0: Sí, mucho amor. Entonces a veces le regalamos un televisor. No, mamá, de día a las madres un televisor. Ni ella sabe usarlo con esos nuevos controles que trae. Termina usándolo el nieto. No, mamá, es que le va a cambiar la nevera. Regalo de las madres, le cambió la nevera. Si la nevera es para el servicio de la casa, ¿sí? Le voy a remodelar el cuarto, mamá, porque ese es el regalo. No, algo para ella. Una gargantillita de oro, un anillito, un efectivo, un bono de un centro comercial por unos 500, un millón de pesos. Tome, mamá, del Día de las Madres. Algo que duela. Y mamás, esta es la catequesis que empiezo a hacer desde ya. Nada de celebraciones familiares del Día de las Madres, no lo permita. Termina usted haciendo aseo y lidiando con borrachos. No lo permita. Ay, que es que el hijo dice, mamá, voy a hacerle un asado. Por un pedazo de carne, usted no se desgaste, ¿sí? No permita fiestas familiares de madres. Uy, padre, usted es antichévere. No, termina ella con dolores de cabeza. Más bien dígale, hijo, si quiere celebrar conmigo, invítame a otro lado, ¿sí? Lléveme a un centro comercial o déjeme ahí el efectivo y yo estoy feliz. Déjeme ahí el efectivo en el comedor. Gracias, hijo. Vaya, celebre con la suegra. Mándelo para donde la suegra. En serio, va con donde la suegra, mijito, va con donde la suegra. A mí déjeme el efectivo en el comedor. Usted vaya para la suegra y se lo manda a la suegra allá. Que celebre allá, ¿cierto? Queridas mamás, no dejen que le celebre. En serio, termina usted haciendo aseo, cuidando, atendiendo a terceros. No, ese día vístase, no cocine, no haga nada. Desde la mañana vístese, se arregla bien, preparada para cualquier novedad de salida, pero no de quedarse en la casa ese día. ¿Listo? Son pequeños tips. Háganme caso, queridas madres, hagan caso. Nos colocamos en pie. La señora se alegró cuando el efectivo de la señora, a galleta, ¿no? Sí. Muy bien, va a orar conmigo, vas a decir con fe, Virgencita María, yo te consagro en esta mañana mi vida y mi país, lo que soy, lo que tengo. Virgencita María, guárdame en tu manto maternal, que nada ni nadie haga mal en mi vida. Amén. El Señor esté con ustedes.
1: Y con tu espíritu.
0: Y la bendición de Dios, amor, Padre, Hijo y Espíritu Santo, descienda sobre cada uno de ustedes y los acompañe siempre. Con el deseo de cada día ser mejores, podéis ir en paz. Bendecida semana para todos. Dios los cuida a todos.

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A continuación, oremos con la coronilla de la sangre preciosísima de nuestro Señor Jesucristo como una manera de glorificar a Dios por la inmensidad de su amor que nos mostró al entregarnos a su Hijo unigénito en la cruz.

0: coronilla de la sangre preciosa.
1: Por la señal de la Santa Cruz de nuestros enemigos, líbranos, Señor Dios nuestro, en el nombre del Padre y del Hijo y del Espíritu Santo. Amén.

0: Ven, Espíritu Santo, llena los corazones de tus fieles y enciende en ellos el fuego de tu amor. Envía tu Espíritu, Señor, y nos darás nueva vida y renovarás la faz de la tierra. Oremos. Oh Dios, que has iluminado los corazones de tus hijos con la luz del Espíritu Santo, concédenos ser dóciles a ese mismo Espíritu para gustar siempre el bien y gozar de sus consuelos. Por Jesucristo nuestro Señor.
1: Amén.
2: Creo en Dios,
1: Padre Todopoderoso, Creador del cielo y de la tierra. Creo en Jesucristo, su único Hijo, nuestro Señor, que fue concebido por obra y gracia del Espíritu Santo. Nació de Santa María Virgen, padeció bajo el poder de Poncio Pilato, fue crucificado, muerto y sepultado, descendió a los infiernos, al tercer día resucitó de entre los muertos, subió al cielo y está sentado a la derecha de Dios Padre Todopoderoso. Desde allí ha de venir a juzgar a los vivos y a los muertos. Creo en el Espíritu Santo, la Santa Iglesia Católica, la comunión de los santos, el perdón de los pecados, la resurrección de la carne y la vida eterna. Amén.
3: Inclinemos la cabeza.
1: Que la sangre preciosa que brota de la sagrada cabeza de nuestro Señor Jesucristo, templo de la divina sabiduría, tabernáculo del divino conocimiento,

0: Amén.
1: Oh preciosísima sangre de Jesucristo,
0: sana las heridas del Sacratísimo Corazón de Jesús.
1: Padre nuestro que estás en el cielo, santificado sea tu nombre. Venga a nosotros tu reino. Hágase tu voluntad en la tierra como en el cielo.
0: Danos hoy nuestro pan de cada día. Perdona nuestras ofensas, como también nosotros perdonamos a los que nos ofenden. No nos dejes caer en la tentación y líbranos del mal. Amén.
1: Dios te salve María, llena eres de gracia. El Señor es contigo. Bendita tú eres entre todas las mujeres y bendito es el fruto de tu vientre, Jesús.
0: Santa María, Madre de Dios, ruega por nosotros pecadores, ahora y en la hora de nuestra muerte. Amén.
1: Dios te salve María, llena eres de gracia. El Señor es contigo. Bendita tú eres entre todas las mujeres y bendito es el fruto de tu vientre, Jesús.
0: Santa María, Madre de Dios, ruega por nosotros pecadores, ahora y en la hora de nuestra muerte. Amén.
1: Dios te salve María, llena eres de gracia, el Señor es contigo, bendita tú eres entre todas las mujeres, y bendito es el fruto de tu vientre, Jesús.
0: Santa María, Madre de Dios, ruega por nosotros pecadores, ahora y en la hora de nuestra muerte. Amén.
1: Gloria al Padre, y al Hijo, y al Espíritu Santo.
0: Como era en el principio, ahora y siempre, por los siglos de los siglos. Amén.
2: Inclinemos la cabeza.
0: Que la sangre preciosa que brota de la sagrada cabeza de nuestro Señor Jesucristo, templo de la divina sabiduría, tabernáculo del divino conocimiento y luz del cielo y de la tierra, nos cubra ahora y siempre. Amén.
2: Primer misterio. La mano derecha de nuestro Señor Jesucristo es clavada.
1: Por la llaga preciosa de tu mano derecha y por el dolor causado por el clavo que la atravesó, que la sangre preciosa que brota de allí salve a los pecadores del mundo entero y convierta a muchas almas.
0: Amén.
1: Oh preciosísima sangre de Jesucristo,
0: sana las heridas del Sacratísimo Corazón de Jesús.
1: Padre nuestro que estás en el cielo, santificado sea tu nombre. Venga a nosotros tu reino. Hágase tu voluntad en la tierra como en el cielo.
0: Danos hoy nuestro pan de cada día. Perdona nuestras ofensas,

0: final. Amén.
1: Dios te salve María, llena eres de gracia, el Señor es contigo, bendita tú eres entre todas las mujeres, y bendito es el fruto de tu vientre, Jesús.
0: Santa María, Madre de Dios, ruega por nosotros pecadores, ahora y en la hora de nuestra muerte. Amén.
1: Sangre preciosa de Jesucristo,
0: sálvanos a nosotros y al mundo entero.
1: Sangre preciosa de Jesucristo,
0: sálvanos a nosotros y al mundo entero.
1: Sangre preciosa de Jesucristo,
0: sálvanos a nosotros y al mundo entero.
1: Sangre preciosa de Jesucristo,
0: sálvanos a nosotros y al mundo entero.
1: Sangre preciosa de Jesucristo,
0: sálvanos a nosotros y al mundo entero.
1: Sangre preciosa de Jesucristo,
0: sálvanos a nosotros y al mundo entero.
1: Sangre preciosa de Jesucristo,
0: sálvanos a nosotros y al mundo entero.
1: Sangre preciosa de Jesucristo,
0: sálvanos a nosotros y al mundo entero.
1: Sangre preciosa de Jesucristo,
0: sálvanos a nosotros y al mundo entero.
1: Sangre preciosa de Jesucristo,
0: sálvanos a nosotros y al mundo entero.
1: Sangre preciosa de Jesucristo,
0: sálvanos a nosotros y al mundo entero.
1: Sangre preciosa de Jesucristo,
0: sálvanos a nosotros y al mundo entero.
1: Gloria al Padre, y al Hijo, y al Espíritu Santo.
0: Como era en el principio, ahora y siempre, por los siglos de los siglos. Amén.
2: Inclinemos la cabeza.
3: Que la sangre preciosa que brota de la sagrada cabeza de nuestro Señor Jesucristo, templo de la divina sabiduría, tabernáculo del divino conocimiento y luz del cielo y de la tierra, nos cubra ahora y siempre. Amén.
2: Segundo misterio. La mano izquierda de nuestro Señor Jesucristo es clavada.
1: Por la llaga preciosa de tu mano izquierda y por el dolor causado por el clavo que la atravesó, que la sangre preciosa que brota de allí libere las almas en el purgatorio y proteja a los moribundos contra los ataques de los espíritus infernales.
0: Amén.
1: Oh preciosísima sangre de Jesucristo,
0: sana las heridas del sacratísimo corazón de Jesús.
1: Padre nuestro que estás en el cielo, santificado sea tu nombre. Venga a nosotros tu reino. Hágase tu voluntad en la tierra como en el cielo.
0: Danos

0: a los que nos ofenden. No nos dejes caer en la tentación y líbranos del mal. Amén.
1: Dios te salve María, llena eres de gracia. El Señor es contigo, bendita tú eres entre todas las mujeres y bendito es el fruto de tu vientre, Jesús.
0: Santa María, Madre de Dios, ruega por nosotros pecadores, ahora y en la hora de nuestra muerte. Amén.
1: Sangre preciosa de Jesucristo,
0: sálvanos a nosotros y al mundo entero.
1: Sangre preciosa de Jesucristo,
0: sálvanos a nosotros y al mundo entero.
1: Sangre preciosa de Jesucristo,
0: sálvanos a nosotros y al mundo entero.
1: Sangre preciosa de Jesucristo,
0: sálvanos a nosotros y al mundo entero.
1: Sangre preciosa de Jesucristo,
0: sálvanos a nosotros y al mundo entero.
1: Sangre preciosa de Jesucristo,
0: sálvanos a nosotros y al mundo entero.
1: Sangre preciosa de Jesucristo,
0: sálvanos a nosotros y al mundo entero.
1: Sangre preciosa de Jesucristo,
0: sálvanos a nosotros y al mundo entero.
1: Sangre preciosa de Jesucristo,
0: sálvanos a nosotros y al mundo entero.
1: Sangre preciosa de Jesucristo,
0: sálvanos a nosotros y al mundo entero.
1: Sangre preciosa de Jesucristo,
0: sálvanos a nosotros y al mundo entero.
1: Sangre preciosa de Jesucristo,
0: sálvanos a nosotros y al mundo entero.
1: Gloria al Padre, y al Hijo, y al Espíritu Santo.
0: Como era en el principio, ahora y siempre, por los siglos de los siglos. Amén.
2: Inclinemos la cabeza.
0: Que la sangre preciosa que brota de la sagrada cabeza de nuestro Señor Jesucristo, templo de la divina sabiduría, tabernáculo del divino conocimiento y luz del cielo y de la tierra, nos cubra ahora y siempre. Amén.
2: Tercer misterio. El pie derecho de nuestro Señor Jesucristo es clavado.
1: Por la llaga preciosa de tu pie derecho y por el dolor causado por el clavo que lo atravesó, que la sangre preciosa que brota de allí proteja los fundamentos de la Iglesia Católica contra los planes del reino oculto y los hombres malignos.
0: Amén.
1: Oh preciosísima sangre de Jesucristo,
0: sana las heridas del Sacratísimo Corazón de Jesús.
1: Padre nuestro que estás en el cielo, santificado sea tu nombre. Venga a nosotros tu reino, hágase tu voluntad en la tierra como en el cielo.
0: Danos hoy nuestro pan de cada día, perdona nuestras ofensas, como también nosotros perdonamos a los que nos ofenden. No nos dejes caer en la tentación y líbranos del mal. Amén.
1: Dios te salve María, llena eres de gracia. El Señor es contigo, bendita tú eres entre todas las mujeres, y bendito es el fruto de tu vientre, Jesús.
0: Santa María, Madre de Dios, ruega por nosotros pecadores, ahora y en la hora de nuestra muerte. Amén.
1: Sangre preciosa de Jesucristo,
0: sálvanos a nosotros y al mundo entero.
1: Sangre preciosa de Jesucristo,
0: sálvanos a nosotros y al mundo entero.
1: Sangre preciosa de Jesucristo,
0: sálvanos a nosotros y al mundo entero.
1: Sangre preciosa de Jesucristo,
0: sálvanos a nosotros y al mundo entero.
1: Sangre preciosa de Jesucristo,
0: sálvanos a nosotros y al mundo entero.
1: Sangre preciosa de Jesucristo,
0: sálvanos a nosotros y al mundo entero.
1: Sangre preciosa de Jesucristo,
0: sálvanos a nosotros y al mundo entero.
1: Sangre preciosa de Jesucristo,
0: Sálvanos a nosotros y al mundo entero.
1: Sangre preciosa de Jesucristo.
0: Sálvanos a nosotros y al mundo entero.
1: Sangre preciosa de Jesucristo.
0: Sálvanos a nosotros y al mundo entero.
1: Sangre preciosa de Jesucristo.
0: Sálvanos a nosotros y al mundo entero.
1: Sangre preciosa de Jesucristo.
0: Sálvanos a nosotros y al mundo entero.
1: Gloria al Padre, y al Hijo, y al Espíritu Santo.
0: Como era en el principio, ahora y siempre, por los siglos de los siglos. Amén.
2: Inclinemos la cabeza.
0: Que la sangre preciosa que brota de la sagrada cabeza de nuestro Señor Jesucristo, templo de la divina sabiduría, tabernáculo del divino conocimiento y luz del cielo y de la tierra, nos cubra ahora y siempre. Amén.
2: Cuarto misterio. El pie izquierdo de nuestro Señor Jesucristo es clavado.
1: Por la llaga preciosa de tu pie izquierdo y por el dolor causado por el clavo que lo atravesó, que la sangre preciosa que brota de allí nos proteja en todos nuestros caminos contra los planes y ataques de los espíritus malignos y sus agentes.
0: Amén.
1: Oh preciosísima sangre de Jesucristo,
0: sana las heridas del Sacratísimo Corazón de Jesús.
1: Padre nuestro que estás en el cielo, santificado sea tu nombre. Venga a nosotros tu reino. Hágase tu voluntad en la tierra como en el cielo.
0: Danos hoy nuestro pan de cada día. Perdona nuestras ofensas, como también nosotros perdonamos a los que nos ofenden. No nos dejes caer en la tentación, y líbranos del mal. Amén.
1: Dios te salve María, llena eres de gracia, el Señor es contigo, bendita tú eres entre todas las mujeres, y bendito es el fruto de tu vientre, Jesús.
0: Santa María, Madre de Dios, ruega por nosotros pecadores, ahora y en la hora de nuestra muerte. Amén.
1: Sangre preciosa de Jesucristo,
0: sálvanos a nosotros y al mundo entero.
1: Sangre preciosa de Jesucristo,
0: sálvanos a nosotros y al mundo entero.
1: Sangre preciosa de Jesucristo,
0: sálvanos a nosotros y al mundo entero.
1: Sangre preciosa de Jesucristo,
0: sálvanos a nosotros y al mundo entero.
1: Sangre preciosa de Jesucristo,
0: sálvanos a nosotros y al mundo entero.
1: Sangre preciosa de Jesucristo,
0: sálvanos a nosotros y al mundo entero.
1: Sangre preciosa de Jesucristo,
0: sálvanos a nosotros y al mundo entero.
1: Sangre preciosa de Jesucristo,
0: sálvanos a nosotros y al mundo entero.
1: Sangre preciosa de Jesucristo,
0: sálvanos a nosotros y al mundo entero.
1: Sangre preciosa de Jesucristo,
0: sálvanos a nosotros y al mundo entero.
1: Sangre preciosa de Jesucristo,
0: sálvanos a nosotros y al mundo entero.
1: Sangre preciosa de Jesucristo,
0: sálvanos a nosotros y al mundo entero.
1: Gloria al Padre, y al Hijo, y al Espíritu Santo.
0: Como era en el principio, ahora y siempre, por los siglos de los siglos. Amén.
2: Inclinemos la cabeza.
0: Que la sangre preciosa que brota de la sagrada cabeza de nuestro Señor Jesucristo, templo de la divina sabiduría, tabernáculo del divino conocimiento y luz del cielo y de la tierra, nos cubra ahora y siempre. Amén.
2: Quinto misterio. El costado de nuestro Señor Jesucristo es traspasado.
1: por la llaga preciosa de tu sagrado costado y por el dolor causado por la lanza que lo traspasó, que la sangre preciosa y el agua que brotan de allí sane a los enfermos, resucite a los muertos, resuelva nuestros problemas presentes y nos muestre el camino para llegar a Dios para la eterna gloria.
0: Amén.
1: Oh preciosísima sangre de Jesucristo,
0: sana las heridas del Sacratísimo Corazón de Jesús.
1: Padre nuestro que estás en el cielo, santificado sea tu nombre. Venga a nosotros tu reino. Hágase tu voluntad en la tierra como en el cielo.
0: Danos

0: mal. Amén.
1: Dios te salve María, llena eres de gracia, el Señor es contigo, bendita tú eres entre todas las mujeres, y bendito es el fruto de tu vientre, Jesús.
0: Santa María, Madre de Dios, ruega por nosotros pecadores, ahora y en la hora de nuestra muerte. Amén.
1: Sangre preciosa de Jesucristo,
0: sálvanos a nosotros y al mundo entero.
1: Sangre preciosa de Jesucristo,
0: sálvanos a nosotros y al mundo entero.
1: Sangre preciosa de Jesucristo,
0: sálvanos a nosotros y al mundo entero.
1: Sangre preciosa de Jesucristo,
0: sálvanos a nosotros y al mundo entero.
1: Sangre preciosa de Jesucristo,
0: sálvanos a nosotros y al mundo entero.
1: Sangre preciosa de Jesucristo,
0: sálvanos a nosotros y al mundo entero.
1: Sangre preciosa de Jesucristo,
0: sálvanos a nosotros y al mundo entero.
1: Sangre preciosa de Jesucristo,
0: sálvanos a nosotros y al mundo entero.
1: Sangre preciosa de Jesucristo,
0: sálvanos a nosotros y al mundo entero.
1: Sangre preciosa de Jesucristo,
0: sálvanos a nosotros y al mundo entero.
1: Sangre preciosa de Jesucristo,
0: sálvanos a nosotros y al mundo entero.
1: Sangre preciosa de Jesucristo,
0: sálvanos a nosotros y al mundo entero.
1: Gloria al Padre, y al Hijo, y al Espíritu Santo.
0: Como era en el principio, ahora y siempre, por los siglos de los siglos. Amén.
2: Inclinemos la cabeza.
0: Que la sangre preciosa que brota de la sagrada cabeza de nuestro Señor Jesucristo, templo de la divina sabiduría, tabernáculo del divino conocimiento y luz del cielo y de la tierra, nos cubra ahora y siempre. Amén.
1: Oh preciosísima sangre de Jesucristo,
0: sana las heridas del Sacratísimo Corazón de Jesús.
1: Oh preciosísima sangre de Jesucristo,
0: sana las heridas del Sacratísimo Corazón de Jesús.
1: Oh preciosísima sangre de Jesucristo,
0: sana las heridas del Sacratísimo Corazón de Jesús.
1: Dios te salve,
0: Reina y Madre de Misericordia,
3: vida de la sangre preciosa de nuestro Señor Jesucristo, como una manera de glorificar a Dios por la inmensidad de su amor que nos mostró al entregar a su Hijo unigénito en la cruz.

0: coronilla de la sangre preciosa.
1: Por la señal de la Santa Cruz de nuestros enemigos, líbranos, Señor, Dios nuestro, en el nombre del Padre, y del Hijo, y del Espíritu Santo. Amén.

0: Ven, Espíritu Santo, llena los corazones de tus fieles y enciende en ellos el fuego de tu amor. Envía tu Espíritu, Señor, y nos darás nueva vida y renovarás la faz de la tierra. Oremos. Oh Dios, que has iluminado los corazones de tus hijos con la luz del Espíritu Santo, concédenos ser dóciles a ese mismo Espíritu para gustar siempre el bien y gozar de sus consuelos. Por Jesucristo nuestro Señor.
1: Amén.
0: Creo en Dios,
1: Padre Todopoderoso, Creador del cielo y de la tierra. Creo en Jesucristo, su único Hijo, nuestro Señor, que fue concebido por obra y gracia del Espíritu Santo. Nació de Santa María Virgen, padeció bajo el poder de Poncio Pilato, fue crucificado, muerto y sepultado, descendió a los infiernos, al tercer día resucitó de entre los muertos, subió al cielo y está sentado a la derecha de Dios Padre Todopoderoso. Desde allí ha de venir a juzgar a vivos y a los muertos. Creo en el Espíritu Santo, la Santa Iglesia Católica, la comunión de los santos, el perdón de los pecados, la resurrección de la carne y la vida eterna. Amén.
2: Inclinemos la cabeza.
1: Que la sangre preciosa que brota de la sagrada cabeza de nuestro Señor Jesucristo, templo de la divina sabiduría, tabernáculo del divino conocimiento y luz del cielo y de la tierra, nos cubra ahora y siempre. Amén.
0: Oh preciosísima sangre de Jesucristo,
3: sana las heridas del sacratísimo corazón de Jesús.
0: Padre nuestro que estás en el cielo, santificado sea tu nombre. Venga a nosotros tu reino. Hágase tu voluntad en la tierra como en el cielo.
3: Danos

0: a los que nos ofenden. No nos dejes caer en la tentación y líbranos del mal. Amén.
1: Dios te salve María, llena eres de gracia, el Señor es contigo, bendita tú eres entre todas las mujeres y bendito es el fruto de tu vientre, Jesús.
0: Santa María, Madre de Dios, ruega por nosotros pecadores, ahora y en la hora de nuestra muerte. Amén.
1: Dios te salve María, llena eres de gracia, el Señor es contigo. Bendita tú eres entre todas las mujeres, y bendito es el fruto de tu vientre, Jesús.
0: Santa María, Madre de Dios, ruega por nosotros pecadores, ahora y en la hora de nuestra muerte. Amén.
1: Dios te salve María, llena eres de gracia, el Señor es contigo. Bendita tú eres entre todas las mujeres, y bendito es el fruto de tu vientre, Jesús.
0: Santa María, Madre de Dios, ruega por nosotros pecadores, ahora y en la hora de nuestra muerte. Amén.
1: Gloria al Padre, y al Hijo, y al Espíritu Santo.
0: Como era en el principio, ahora y siempre, por los siglos de los siglos. Amén.
2: Inclinemos la cabeza.
0: Que la sangre preciosa que brota de la sagrada cabeza de nuestro Señor Jesucristo, templo de la divina sabiduría, tabernáculo del divino conocimiento y luz del cielo y de la tierra, nos cubra ahora y siempre. Amén.
2: Primer misterio. La mano derecha de nuestro Señor Jesucristo es clavada.
1: Por la llaga preciosa de tu mano derecha y por el dolor causado por el clavo que la atravesó, que la sangre preciosa que brota de allí salve a los pecadores del mundo entero y convierta a muchas almas.
0: Amén.
1: Oh preciosísima sangre de Jesucristo,
0: sana las heridas del Sacratísimo Corazón de Jesús.
1: Padre nuestro que estás en el cielo, santificado sea tu nombre. Venga a nosotros tu reino. Hágase tu voluntad en la tierra como en el cielo.
0: Danos hoy nuestro pan de cada día. Perdona nuestras ofensas, como también nosotros perdonamos a los que nos ofenden. No nos dejes caer en la tentación y líbranos del mal. Amén.
1: Dios te salve María, llena eres de gracia. El Señor es contigo, bendita tú eres entre todas las mujeres y bendito es el fruto de tu vientre, Jesús.
0: Santa María, Madre de Dios, ruega por nosotros pecadores, ahora y en la hora de nuestra muerte. Amén.
1: Sangre preciosa de Jesucristo,
0: sálvanos a nosotros y al mundo entero.
1: Sangre preciosa de Jesucristo,
0: sálvanos a nosotros y al mundo entero.
1: Sangre preciosa de Jesucristo,
0: sálvanos a nosotros y al mundo entero.
1: Sangre preciosa de Jesucristo,
0: sálvanos a nosotros y al mundo entero.
1: Sangre preciosa de Jesucristo,
0: sálvanos a nosotros y al mundo entero.
1: Sangre preciosa de Jesucristo,
0: sálvanos a nosotros y al mundo entero.
1: Sangre preciosa de Jesucristo,
0: sálvanos a nosotros y al mundo entero.
1: Sangre preciosa de Jesucristo,
0: sálvanos a nosotros y al mundo entero.
1: Sangre preciosa de Jesucristo,
0: sálvanos a nosotros y al mundo entero.
1: Sangre preciosa de Jesucristo,
0: sálvanos a nosotros y al mundo entero.
1: Sangre preciosa de Jesucristo,
0: sálvanos a nosotros y al mundo entero.
1: Sangre preciosa de Jesucristo,
0: sálvanos a nosotros y al mundo entero.
1: Gloria al Padre, y al Hijo y al Espíritu Santo.
0: Como era en el principio, ahora y siempre, por los siglos de los siglos. Amén.
2: Inclinemos la cabeza.
0: Que la sangre preciosa que brota de la sagrada cabeza de nuestro Señor Jesucristo, templo de la divina sabiduría, tabernáculo del

0: Segundo misterio, la mano izquierda de nuestro Señor Jesucristo es clavada.
1: Por la llaga preciosa de tu mano izquierda y por el dolor causado por el clavo que la atravesó, que la sangre preciosa que brota de allí libere las almas en el purgatorio y proteja a los moribundos contra los ataques de los espíritus infernales.
2: Amén.
1: Oh preciosísima sangre de Jesucristo,
3: sana las heridas del Sacratísimo Corazón de Jesús.
1: Padre nuestro que estás en el cielo, santificado sea tu nombre. Venga a nosotros tu reino. Hágase tu voluntad en la tierra como en el cielo.
3: Danos hoy nuestro pan de cada día. Perdona nuestras ofensas, como también nosotros perdonamos a los que nos ofenden. No nos dejes caer en la tentación y líbranos del mal. Amén.
1: Dios te salve María, llena eres de gracia. El Señor es contigo. Bendita tú eres entre todas las mujeres y bendito es el fruto de tu vientre, Jesús.
3: Santa María, Madre de Dios, ruega por nosotros pecadores, ahora y en la hora de nuestra muerte. Amén.
1: Sangre preciosa de Jesucristo,
3: sálvanos a nosotros y al mundo entero.
1: Sangre preciosa de Jesucristo,
3: sálvanos a nosotros y al mundo entero.
1: Sangre preciosa de Jesucristo,
3: sálvanos a nosotros y al mundo entero.
1: Sangre preciosa de Jesucristo,
3: sálvanos a nosotros y al mundo entero.
1: Sangre preciosa de Jesucristo,
3: sálvanos a nosotros y al mundo entero.
1: Sangre preciosa de Jesucristo,
3: sálvanos a nosotros y al mundo entero.
1: Sangre preciosa de Jesucristo,
3: sálvanos a nosotros y al mundo entero.
1: Sangre preciosa de Jesucristo,
3: sálvanos a nosotros y al mundo entero.
1: Sangre preciosa de Jesucristo,
3: sálvanos a nosotros y al mundo entero.
1: Sangre preciosa de Jesucristo,
3: sálvanos a nosotros y al mundo entero.
1: Sangre preciosa de Jesucristo,
3: sálvanos a nosotros y al mundo entero.
1: Sangre preciosa de Jesucristo,
3: sálvanos a nosotros y al mundo entero.
1: Gloria al Padre, y al Hijo, y al Espíritu Santo.
3: Como era en el principio, ahora y siempre, por los siglos de los siglos. Amén.
0: Inclinemos la cabeza.
3: Que la sangre preciosa que brota de la sagrada cabeza de nuestro Señor Jesucristo, templo de la divina sabiduría,

0: Amén.
1: Tercer misterio. El pie derecho de nuestro Señor Jesucristo es clavado.
2: Por la llaga preciosa de tu pie derecho y por el dolor causado por el clavo que lo atravesó, que la sangre preciosa que brota de allí proteja los fundamentos de la Iglesia Católica contra los planes del reino oculto y los hombres malignos.
0: Amén.
2: Oh preciosísima sangre de Jesucristo,
0: sana las heridas del Sacratísimo Corazón de Jesús.
2: Padre nuestro que estás en el cielo, santificado sea tu nombre. Venga a nosotros tu reino. Hágase tu voluntad en la tierra como en el cielo.
0: Danos

0: a los que nos ofenden. No nos dejes caer en la tentación y líbranos del mal. Amén.
1: Dios te salve María, llena eres de gracia, el Señor es contigo, bendita tú eres entre todas las mujeres y bendito es el fruto de tu vientre, Jesús.
0: Santa María, Madre de Dios, ruega por nosotros pecadores, ahora y en la hora de nuestra muerte. Amén.
1: Sangre preciosa de Jesucristo,
0: sálvanos a nosotros y al mundo entero.
1: Sangre preciosa de Jesucristo,
0: sálvanos a nosotros y al mundo entero.
1: Sangre preciosa de Jesucristo,
0: sálvanos a nosotros y al mundo entero.
1: Sangre preciosa de Jesucristo,
0: sálvanos a nosotros y al mundo entero.
1: Sangre preciosa de Jesucristo,
0: sálvanos a nosotros y al mundo entero.
1: Sangre preciosa de Jesucristo,
0: sálvanos a nosotros y al mundo entero.
1: Sangre preciosa de Jesucristo,
0: sálvanos a nosotros y al mundo entero.
1: Sangre preciosa de Jesucristo,
0: sálvanos a nosotros y al mundo entero.
1: Sangre preciosa de Jesucristo,
0: sálvanos a nosotros y al mundo entero.
1: Sangre preciosa de Jesucristo,
0: sálvanos a nosotros y al mundo entero.
1: Sangre preciosa de Jesucristo,
0: sálvanos a nosotros y al mundo entero.
1: Sangre preciosa de Jesucristo,
0: sálvanos a nosotros y al mundo entero.
1: Gloria al Padre, y al Hijo, y al Espíritu Santo.
0: Como era en el principio, ahora y siempre, por los siglos de los siglos. Amén.
2: Inclinemos la cabeza.
0: Que la sangre preciosa que brota de la sagrada cabeza de nuestro Señor Jesucristo, templo de la divina sabiduría,

0: Amén.
1: Cuarto misterio. El pie izquierdo de nuestro Señor Jesucristo es clavado.
2: Por la llaga preciosa de tu pie izquierdo y por el dolor causado por el clavo que lo atravesó, que la sangre preciosa que brota de allí nos proteja en todos nuestros caminos contra los planes y ataques de los espíritus malignos y sus agentes.
0: Amén.
2: Oh preciosísima sangre de Jesucristo,
0: sana las heridas del Sacratísimo Corazón de Jesús.
2: Padre nuestro que estás en el cielo, santificado sea tu nombre. Venga a nosotros tu reino. Hágase tu voluntad en la tierra como en el cielo.
0: Danos hoy nuestro pan de cada día. Perdona nuestras ofensas, como también nosotros perdonamos a los que nos ofenden. No nos dejes caer en la tentación y líbranos del mal. Amén.
2: Dios te salve María, llena eres de gracia. El Señor es contigo. Bendita tú eres entre todas las mujeres y bendito es el fruto de tu vientre, Jesús.
0: Santa María, Madre de Dios, ruega por nosotros pecadores, ahora y en la hora de nuestra muerte. Amén.
2: Sangre preciosa de Jesucristo,
0: sálvanos a nosotros y al mundo entero.
2: Sangre preciosa de Jesucristo,
0: sálvanos a nosotros y al mundo entero.
2: Sangre preciosa de Jesucristo,
0: sálvanos a nosotros y al mundo entero.
2: Sangre preciosa de Jesucristo,
0: sálvanos a nosotros y al mundo entero.
2: Sangre preciosa de Jesucristo,
0: sálvanos a nosotros y al mundo entero.
2: Sangre preciosa de Jesucristo,
0: sálvanos a nosotros y al mundo entero.
2: Sangre preciosa de Jesucristo,
0: sálvanos a nosotros y al mundo entero.
2: Sangre preciosa de Jesucristo,
0: sálvanos a nosotros y al mundo entero.
2: Sangre preciosa de Jesucristo,
0: sálvanos a nosotros y al mundo entero.
2: Sangre preciosa de Jesucristo,
0: sálvanos a nosotros y al mundo entero.
2: Sangre preciosa de Jesucristo,
0: sálvanos a nosotros y al mundo entero.
2: Sangre preciosa de Jesucristo,
0: sálvanos a nosotros y al mundo entero.
2: Gloria al Padre, y al Hijo, y al Espíritu Santo.
0: Como era en el principio, ahora y siempre, por los siglos de los siglos. Amén.
1: Inclinemos la cabeza.
0: Que la sangre preciosa que brota de la sagrada cabeza de nuestro Señor Jesucristo, templo de la divina sabiduría,

0: Amén.
1: Quinto misterio. El costado de nuestro Señor Jesucristo es traspasado.
2: Por la llaga preciosa de tu sagrado costado y por el dolor causado por la lanza que lo traspasó, que la sangre preciosa y el agua que brotan de allí sane a los enfermos, resucite a los muertos, resuelva nuestros problemas presentes y nos muestre el camino para llegar a Dios para la eterna gloria.
0: Amén.
2: Oh preciosísima sangre de Jesucristo,
3: sana las heridas del sacratísimo corazón de Jesús.
2: Padre nuestro que estás en el cielo, santificado sea tu nombre. Venga a nosotros tu reino. Hágase tu voluntad en la tierra como en el cielo.
3: Danos

0: a los que nos ofenden. No nos dejes caer en la tentación y líbranos del mal. Amén.
1: Dios te salve María, llena eres de gracia, el Señor es contigo, bendita tú eres entre todas las mujeres y bendito es el fruto de tu vientre, Jesús.
0: Santa María, Madre de Dios, ruega por nosotros pecadores, ahora y en la hora de nuestra muerte. Amén.
1: Sangre preciosa de Jesucristo,
0: sálvanos a nosotros y al mundo entero.
1: Sangre preciosa de Jesucristo,
0: sálvanos a nosotros y al mundo entero.
1: Sangre preciosa de Jesucristo,
0: sálvanos a nosotros y al mundo entero.
1: Sangre preciosa de Jesucristo,
0: sálvanos a nosotros y al mundo entero.
1: Sangre preciosa de Jesucristo,
0: sálvanos a nosotros y al mundo entero.
1: Sangre preciosa de Jesucristo,
0: sálvanos a nosotros y al mundo entero.
1: Sangre preciosa de Jesucristo,
0: sálvanos a nosotros y al mundo entero.
1: Sangre preciosa de Jesucristo,
0: sálvanos a nosotros y al mundo entero.
1: Sangre preciosa de Jesucristo,
0: sálvanos a nosotros y al mundo entero.
1: Sangre preciosa de Jesucristo,
0: sálvanos a nosotros y al mundo entero.
1: Sangre preciosa de Jesucristo,
0: sálvanos a nosotros y al mundo entero.
1: Sangre preciosa de Jesucristo,
0: sálvanos a nosotros y al mundo entero.
1: Gloria al Padre, y al Hijo, y al Espíritu Santo.
0: Como era en el principio, ahora y siempre, por los siglos de los siglos. Amén.
2: Inclinemos la cabeza.
0: Que la sangre preciosa que brota de la sagrada cabeza de nuestro Señor Jesucristo, templo de la divina sabiduría, tabernáculo del divino conocimiento y luz del cielo y de la tierra, nos cubra ahora y siempre. Amén.
1: Oh preciosísima sangre de Jesucristo,
0: sana las heridas del sacratísimo corazón de Jesús.
1: Oh preciosísima sangre de Jesucristo,
0: sana las heridas del sacratísimo corazón de Jesús.
1: Oh preciosísima sangre de Jesucristo,
0: sana las heridas del sacratísimo corazón de Jesús.
1: Dios te salve,
0: reina y madre de misericordia, vida, dulzura y esperanza nuestra. Dios te salve, a ti llamamos los desterrados hijos de Eva. A ti suspiramos, gimiendo y llorando en este valle de lágrimas. Ea pues, Señora, abogada nuestra, vuelve a nosotros esos tus ojos misericordiosos, y después de este destierro, muéstranos a Jesús, fruto bendito de tu vientre. Oh clemente, oh piadosa, oh dulce Virgen María, ruega por nosotros, Santa Madre de Dios, para que seamos dignos de alcanzar y gozar las promesas de nuestro Señor Jesucristo. Amén.
1: Oremos. Oh preciosísima sangre de nuestro Señor Jesucristo, te honramos, te veneramos, te adoramos por la obra de tu eterna alianza que trae paz a la humanidad. Sana las heridas del sacratísimo corazón de Jesús. Consuela al Padre Todopoderoso en su trono y lava los pecados del mundo entero. Que todos te veneren, oh preciosa sangre, ten misericordia de nosotros.
0: Amén.
1: Sacratísimo corazón de Jesús,
0: ten misericordia de nosotros.
1: Corazón inmaculado de María,
0: ruega por nosotros.
1: San José, esposo de María,
0: ruega por nosotros.
1: San Pedro y San Pablo,
0: rueguen por nosotros.
1: San Juan al pie de la cruz,
0: ruega por nosotros.
1: Santa María Magdalena,
0: ruega por nosotros.
1: Todos los ejércitos de la oración e intercesores celestiales,
0: rueguen por nosotros.
1: Todos los grandes santos de nuestro Señor,
0: rueguen por nosotros.
1: Todas las huestes celestiales, Legión de María,
0: rueguen por nosotros.
2: Letanías de la preciosa sangre de Jesucristo.
1: Señor, ten piedad de nosotros.
0: Señor, ten piedad de nosotros.
1: Cristo, ten piedad de nosotros.
0: Cristo, ten piedad de nosotros.
1: Señor, ten piedad de nosotros.
0: Señor, ten piedad de nosotros.
1: Cristo, escúchanos.
0: Cristo, escúchanos con bondad.
1: Dios Padre Celestial,
0: ten piedad de nosotros.
1: Dios Hijo Redentor del mundo,
0: ten piedad de nosotros.
1: Dios Espíritu Santo,
0: ten piedad de nosotros.
1: Santísima Trinidad, un solo Dios,
0: ten piedad de nosotros.
1: Oh preciosísima sangre de Jesucristo, sangre de salvación,
0: cúbrenos a nosotros y al mundo entero.
1: Océano de la sangre de Jesucristo,
0: libéranos.
1: Sangre de Jesucristo, llena de santidad y compasión,
0: libéranos.
1: Preciosa sangre de Jesucristo, nuestra fuerza y poder,
0: libéranos.
1: Preciosa sangre de Jesucristo, alianza eterna,
0: libéranos.
1: Preciosa sangre de Jesucristo, fundamento de la fe cristiana,
0: libéranos.
1: Preciosa sangre de Jesucristo, armadura de Dios,
0: libéranos.
1: Preciosa sangre de Jesucristo, caridad divina,
0: libéranos.
1: Preciosa sangre de Jesucristo, flagelo de los demonios,
0: libéranos.
1: Preciosa sangre de Jesucristo, ayuda de los cautivos,
0: libéranos.
1: Preciosa sangre de Jesucristo, vino sagrado,
0: libéranos.
1: Preciosa sangre de Jesucristo, poder de los cristianos,
0: libéranos.
1: Preciosa sangre de Jesucristo, defensora de la muralla católica,
0: libéranos.
1: Preciosa sangre de Jesucristo, verdadera fe de los cristianos,
0: libéranos.
1: Preciosa sangre de Jesucristo, sangre sanadora,
0: sálvanos.
1: Preciosa sangre de Jesucristo, sangre de unción,
0: sálvanos.
1: Preciosa sangre de Jesucristo, fortaleza de los hijos de Dios,
0: sálvanos.
1: Preciosa sangre de Jesucristo, capitana de los guerreros cristianos,
0: sálvanos.
1: Preciosa sangre de Jesucristo, sangre de resurrección,
0: sálvanos.
1: Preciosa sangre de Jesucristo, bebida de los ángeles celestiales,
0: sálvanos.
1: Preciosa sangre de Jesucristo, consolación de Dios Padre,
0: sálvanos.
1: Preciosa sangre de Jesucristo, poder del Espíritu Santo,
0: sálvanos.
1: Preciosa sangre de Jesucristo, circuncisión de los gentiles,
0: sálvanos.
1: Preciosa sangre de Jesucristo, paz del mundo,
0: sálvanos.
1: Preciosa sangre de Jesucristo, luz del cielo y de la tierra,
0: sálvanos.
1: Preciosa sangre de Jesucristo, arcoíris del cielo,
0: sálvanos.
1: Preciosa sangre de Jesucristo, esperanza de los niños inocentes,
0: sálvanos.
1: Preciosa sangre de Jesucristo, palabra de Dios en nuestros corazones,
0: sálvanos.
1: Preciosa sangre de Jesucristo, arma celestial,
0: sálvanos.
1: Preciosa sangre de Jesucristo, sabiduría divina,
0: sálvanos.
1: Preciosa sangre de Jesucristo, fundamento del mundo,
0: sálvanos.
1: Preciosa sangre de Jesucristo, misericordia de Dios Padre,
0: sálvanos.
1: Oh preciosísima sangre de Jesucristo,
0: limpia los pecados del mundo.
1: Oh preciosísima sangre de Jesucristo,
0: purifica al mundo.
1: Oh preciosísima sangre de Jesucristo,
0: enséñanos cómo consolar a Jesús.
1: Oremos. Oh preciosa sangre de nuestra salvación, creemos, esperamos y confiamos en ti. Libera a todos aquellos que están en manos de los espíritus infernales, te rogamos. Protege a los moribundos de toda obra de los espíritus malignos y dales la bienvenida a tu eterna gloria. Ten misericordia del mundo entero y fortalécenos para adorar y consolar al Sagrado Corazón. Te adoramos, oh preciosa sangre de misericordia.
3: Amén.
1: Oh preciosísima sangre de Jesucristo.
3: Sana las heridas del Sacratísimo Corazón de Jesús.

0: consagración a la sangre preciosa de Jesucristo. Consciente de mi nada y de tu sublimidad, misericordioso Salvador, me postro a tus pies y te agradezco por las innumerables pruebas de tu gracia que te has dignado derramar en tan ingrata criatura. En especial te doy gracias por haberme liberado por tu preciosa sangre del poder destructivo de Satanás. En presencia de mi querida Madre María, mi ángel guardián, mi santo patrono y de todas las huestes celestiales, me consagro voluntariamente y de todo corazón, oh querido Jesús, a tu preciosa sangre con la que redimiste al mundo del pecado, de la muerte y del infierno. Te prometo, con la ayuda de tu gracia y con todas mis fuerzas, suscitar y promover la devoción a tu preciosa sangre, que es el precio de nuestra redención, para que tu adorable sangre sea honrada y glorificada por todos. De esta forma quiero reparar mi deslealtad a tu preciosa sangre de amor y ofrecerte satisfacción por las muchas profanaciones que los hombres cometen contra el inestimable precio de su salvación. Que mis propios pecados, mi frialdad y todos los actos irrespetuosos que haya cometido en el pasado contra ti, oh sangre santa y preciosa, queden borrados. Mira, oh querido Jesús, te ofrezco el amor, el honor y la adoración que tu Santísima Madre, tus fieles discípulos y todos los santos han ofrecido a tu preciosa sangre. Te pido olvidar mi anterior falta de fe y frialdad, y te pido que perdones a todos los que te hayan ofendido. Báñame, oh divino Salvador, y a todos los hombres con tu preciosa sangre, para que podamos, oh amor crucificado, amarte de ahora en adelante con todo nuestro corazón y que honremos dignamente el precio de nuestra salvación.
1: Amén. Bajo tu amparo nos acogemos, oh Santa Madre de Dios. No desprecies las súplicas que te dirigimos en nuestras necesidades. Antes

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Si Jesús no te ha sanado y tu dolor sigue, y tu debilidad se sigue manifestando, yo quisiera que te dieras cuenta que lo que tienes no es dolor ni soledad, es cruz. El dolor y la soledad matan, pero la cruz se convierte en vida, en anuncio de resurrección. La cruz es algo incomprensible y duro. Tal vez es tu complejo, tus miedos, tu enfermedad, tu pobreza, tus heridas. Pero yo me atrevo a decirte que abraces tu dolor como cruz y abrazarás al mismo Jesús que está en ella.

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0: Reina del cielo, alégrate, aleluya.
1: Porque el Señor, a quien has merecido llevar, aleluya.
0: Ha resucitado según su palabra, aleluya.
1: Ruega al Señor por nosotros, aleluya.
0: Gózate y alégrate, Virgen María, aleluya.
1: Porque verdaderamente ha resucitado el Señor, aleluya. Oración.
0: Oh Dios, que por la resurrección de tu Hijo, nuestro Señor Jesucristo, has llenado el mundo de alegría, concédenos, por intercesión de su Madre, la Virgen María, llegar a alcanzar los gozos eternos. Por Jesucristo, nuestro Señor.

0: En la Semana por la Paz, oramos el Santo Rosario.
1: Por la señal de la Santa Cruz, de nuestros enemigos, líbranos, Señor, Dios nuestro, en el nombre del Padre, y del Hijo, y del Espíritu Santo. Amén.
2: Divino Jesús, te ofrecemos este rosario que vamos a rezar, meditando los misterios de nuestra redención, por la paz del mundo, por la conversión de los pecadores y de nuestra familia. Concédenos, por intercesión de la Virgen María, Madre de Dios y Madre nuestra, las virtudes que son necesarias para bien rezarlo.
0: El Santo Padre ha pedido que se eleve fuerte en toda la tierra el grito de la paz. La fe es una fuerza poderosa capaz de hacer que el mundo sea más justo y más bello. Con confianza sincera en el Dios de la paz, en su Hijo Jesús y en la fuerza transformadora del Espíritu Santo, que es el amor, imploramos juntos el don de la paz para Colombia y para la humanidad entera.
3: Creo en Dios Padre Todopoderoso, Creador del cielo y de la tierra. Creo en Jesucristo, su único Hijo, nuestro Señor, que fue concebido por obra y gracia del Espíritu Santo. Nació de Santa María Virgen, padeció bajo el poder de Poncio Pilato, fue crucificado, muerto y sepultado. Descendió a los infiernos, al tercer día resucitó de entre los muertos, subió a los cielos y está sentado a la derecha de Dios Padre Todopoderoso. Desde allí ha de venir a juzgar a los vivos y a los muertos. Creo en el Espíritu Santo, la Santa Iglesia Católica, la comunión de los santos, el perdón de los pecados, la resurrección de la carne y la vida eterna. Amén.
2: Jesús, mi Señor y Redentor, yo me arrepiento de todos los pecados que he cometido hasta hoy, y me pesa de todo corazón porque con ellos he ofendido a un Dios tan bueno. Propongo firmemente no volver a pecar y confío en que por tu infinita misericordia me has de conceder el perdón de mis culpas y me has de llevar a la vida eterna. Amén.
4: Los misterios que vamos a meditar en esta parte del rosario son los misterios gozosos. El primer misterio es el anuncio del ángel Gabriel a María Santísima.
2: Oremos a Dios Padre Todopoderoso, para que a través de la Santísima Virgen María y su ejemplo nos reconozcamos comprometidos con el anuncio del mensaje de la paz que brota del corazón de Dios.
5: Padre nuestro que estás en el cielo, santificado sea tu nombre. Venga a nosotros tu reino. Hágase tu voluntad en la tierra como en el cielo.
6: Danos hoy nuestro pan de cada día. Perdona nuestras ofensas, como también nosotros perdonamos a los que nos ofenden. No nos dejes caer en tentación y líbranos del mal. Amén.
5: Dios te salve María, llena eres de gracia. El Señor es contigo, bendita eres entre todas las mujeres y bendito es el fruto de tu vientre, Jesús.
6: Santa María, Madre de Dios, ruega por nosotros pecadores, ahora y en la hora de nuestra muerte. Amén.
5: Dios te salve María, llena eres de gracia. El Señor es contigo, bendita eres entre todas las mujeres, y bendito es el fruto de tu vientre, Jesús.
6: Santa María, Madre de Dios, ruega por nosotros pecadores, ahora y en la hora de nuestra muerte. Amén.
5: Dios te salve María, llena eres de gracia. El Señor es contigo, bendita eres entre todas las mujeres, y bendito es el fruto de tu vientre, Jesús.
6: Santa María, Madre de Dios, ruega por nosotros pecadores, ahora y en la hora de nuestra muerte. Amén.
5: Dios te salve María, llena eres de gracia. El Señor es contigo, bendita eres entre todas las mujeres, y bendito es el fruto de tu vientre, Jesús.
7: Santa María, Madre de Dios, ruega por nosotros pecadores, ahora y en la hora de nuestra muerte. Amén.
5: Dios te salve María, llena eres de gracia. El Señor es contigo, bendita eres entre todas las mujeres, y bendito es el fruto de tu vientre, Jesús.
7: Santa María, Madre de Dios, ruega por nosotros pecadores, ahora y en la hora de nuestra muerte. Amén.
5: Dios te salve María, llena eres de gracia. El Señor es contigo, bendita eres entre todas las mujeres, y bendito es el fruto de tu vientre, Jesús.
7: Santa María, Madre de Dios, ruega por nosotros pecadores, ahora y en la hora de nuestra muerte. Amén.
5: Dios te salve María, llena eres de gracia. El Señor es contigo, bendita eres entre todas las mujeres, y bendito es el fruto de tu vientre, Jesús.
7: Santa María, Madre de Dios, ruega por nosotros pecadores, ahora y en la hora de nuestra muerte. Amén.
5: Dios te salve María, llena eres de gracia. El Señor es contigo, bendita eres entre todas las mujeres, y bendito es el fruto de tu vientre, Jesús.
7: Santa María, Madre de Dios, ruega por nosotros pecadores, ahora y en la hora de nuestra muerte. Amén.
5: Dios te salve María, llena eres de gracia. El Señor es contigo, bendita eres entre todas las mujeres, y bendito es el fruto de tu vientre, Jesús.
7: Santa María, Madre de Dios, ruega por nosotros pecadores, ahora y en la hora de nuestra muerte. Amén.
5: Dios te salve María, llena eres de gracia. El Señor es contigo, bendita eres entre todas las mujeres, y bendito es el fruto de tu vientre, Jesús.
7: Santa María, Madre de Dios, ruega por nosotros pecadores, ahora y en la hora de nuestra muerte. Amén.
5: Gloria al Padre, y al Hijo, y al Espíritu Santo,
7: como era en un principio, ahora y siempre, por los siglos de los siglos. Amén.
4: El segundo misterio es la visita de María Santísima a su prima Isabel.
2: Oremos para que en nuestro país, los hogares, las ciudades y en el mundo entero predomine la paz como ambiente propicio para la construcción de un mundo más justo y equitativo.
5: Padre nuestro que estás en el cielo, santificado sea tu nombre. Venga a nosotros tu reino. Hágase tu voluntad en la tierra como en el cielo.
6: Danos hoy nuestro pan de cada día. Perdona nuestras ofensas, como también nosotros perdonamos a los que nos ofenden. No nos dejes caer en tentación y líbranos del mal. Amén.
5: Dios te salve María, llena eres de gracia. El Señor es contigo. Bendita eres entre todas las mujeres y bendito es el fruto de tu vientre, Jesús.
7: Santa María, Madre de Dios, ruega por nosotros pecadores, ahora y en la hora de nuestra muerte. Amén.
5: Dios te salve María, llena eres de gracia. El Señor es contigo, bendita eres entre todas las mujeres, y bendito es el fruto de tu vientre, Jesús.
7: Santa María, Madre de Dios, ruega por nosotros pecadores, ahora y en la hora de nuestra muerte. Amén.
5: Dios te salve María, llena eres de gracia. El Señor es contigo, bendita eres entre todas las mujeres, y bendito es el fruto de tu vientre, Jesús.
7: Santa María, Madre de Dios, ruega por nosotros pecadores, ahora y en la hora de nuestra muerte. Amén.
5: Dios te salve María, llena eres de gracia. El Señor es contigo, bendita eres entre todas las mujeres, y bendito es el fruto de tu vientre, Jesús.
7: Santa María, Madre de Dios, ruega por nosotros pecadores, ahora y en la hora de nuestra muerte. Amén.
5: Dios te salve María, llena eres de gracia. El Señor es contigo, bendita eres entre todas las mujeres, y bendito es el fruto de tu vientre, Jesús.
7: Santa María, Madre de Dios, ruega por nosotros, pecadores, ahora y en la hora de nuestra muerte. Amén.
5: Dios te salve María, llena eres de gracia. El Señor es contigo, bendita eres entre todas las mujeres, y bendito es el fruto de tu vientre, Jesús.
7: Santa María, Madre de Dios, ruega por nosotros, pecadores, ahora y en la hora de nuestra muerte. Amén.
5: Dios te salve María, llena eres de gracia. El Señor es contigo, bendita eres entre todas las mujeres, y bendito es el fruto de tu vientre, Jesús.
7: Santa María, Madre de Dios, ruega por nosotros, pecadores, ahora y en la hora de nuestra muerte. Amén.
5: Dios te salve María, llena eres de gracia. El Señor es contigo, bendita eres entre todas las mujeres, y bendito es el fruto de tu vientre, Jesús.
7: Santa María, Madre de Dios, ruega por nosotros, pecadores, ahora y en la hora de nuestra muerte. Amén.
5: Dios te salve María, llena eres de gracia. El Señor es contigo, bendita eres entre todas las mujeres, y bendito es el fruto de tu vientre, Jesús.
7: Santa María, Madre de Dios, ruega por nosotros, pecadores, ahora y en la hora de nuestra muerte. Amén.
5: Dios te salve María, llena eres de gracia. El Señor es contigo, bendita eres entre todas las mujeres, y bendito es el fruto de tu vientre, Jesús.
7: Santa María, Madre de Dios, ruega por nosotros, pecadores, ahora y en la hora de nuestra muerte. Amén.
5: Gloria al Padre, y al Hijo, y al Espíritu Santo,
7: como era en un principio, ahora y siempre, por los siglos de los siglos. Amén.
4: En el tercer misterio contemplamos el nacimiento del niño Jesús en el portal de Belén.
2: En este misterio, pidamos por medio de la intercesión de la Madre de Dios que al conmemorar el nacimiento de Jesús, Príncipe de la Paz, seamos fortalecidos en el compromiso de trabajar por la paz para ser bienaventurados.
5: Padre nuestro que estás en el cielo, santificado sea tu nombre. Venga a nosotros tu reino. Hágase tu voluntad en la tierra como en el cielo.
7: Danos hoy nuestro pan de cada día. Perdona nuestras ofensas, como también nosotros perdonamos a los que nos ofenden. No nos dejes caer en tentación y líbranos del mal. Amén.
5: Dios te salve María, llena eres de gracia. El Señor es contigo. Bendita eres entre todas las mujeres y bendito es el fruto de tu vientre, Jesús.
7: Santa María, Madre de Dios, ruega por nosotros, pecadores, ahora y en la hora de nuestra muerte. Amén.
5: Dios te salve María, llena eres de gracia. El Señor es contigo. Bendita eres entre todas las mujeres y bendito es el fruto de tu vientre, Jesús.
7: Santa María, Madre de Dios, ruega por nosotros, pecadores, ahora y en la hora de nuestra muerte. Amén.
5: Dios te salve María, llena eres de gracia. El Señor es contigo, bendita eres entre todas las mujeres, y bendito es el fruto de tu vientre, Jesús.
7: Santa María, Madre de Dios, ruega por nosotros, pecadores, ahora y en la hora de nuestra muerte. Amén.
5: Dios te salve María, llena eres de gracia. El Señor es contigo, bendita eres entre todas las mujeres, y bendito es el fruto de tu vientre, Jesús.
7: Santa María, Madre de Dios, ruega por nosotros, pecadores, ahora y en la hora de nuestra muerte. Amén.
5: Dios te salve María, llena eres de gracia. El Señor es contigo, bendita eres entre todas las mujeres, y bendito es el fruto de tu vientre, Jesús.
7: Santa María, Madre de Dios, ruega por nosotros, pecadores, ahora y en la hora de nuestra muerte. Amén.
5: Dios te salve María, llena eres de gracia. El Señor es contigo, bendita eres entre todas las mujeres, y bendito es el fruto de tu vientre, Jesús.
7: Santa María, Madre de Dios, ruega por nosotros, pecadores, ahora y en la hora de nuestra muerte. Amén.
5: Dios te salve María, llena eres de gracia. El Señor es contigo, bendita eres entre todas las mujeres, y bendito es el fruto de tu vientre, Jesús.
7: Santa María, Madre de Dios, ruega por nosotros pecadores, ahora y en la hora de nuestra muerte. Amén.
5: Dios te salve María, llena eres de gracia. El Señor es contigo, bendita eres entre todas las mujeres, y bendito es el fruto de tu vientre, Jesús.
7: Santa María, Madre de Dios, ruega por nosotros pecadores, ahora y en la hora de nuestra muerte. Amén.
5: Dios te salve María, llena eres de gracia. El Señor es contigo, bendita eres entre todas las mujeres, y bendito es el fruto de tu vientre, Jesús.
7: Santa María, Madre de Dios, ruega por nosotros pecadores, ahora y en la hora de nuestra muerte. Amén.
5: Dios te salve María, llena eres de gracia. El Señor es contigo, bendita eres entre todas las mujeres, y bendito es el fruto de tu vientre, Jesús.
7: Santa María, Madre de Dios, ruega por nosotros pecadores, ahora y en la hora de nuestra muerte. Amén.
5: Gloria al Padre, y al Hijo, y al Espíritu Santo,
7: como era en un principio, ahora y siempre, por los siglos de los siglos. Amén.
4: En el cuarto misterio contemplamos la presentación del niño Jesús en el templo.
2: En este misterio, oremos juntos por las familias, comunidades, poblaciones y sectores populares que han sido víctimas de la terrible violencia que vive nuestro país, para que sean reconfortados y experimenten la paz y la tranquilidad que viene de Dios.
5: Padre nuestro que estás en el cielo, santificado sea tu nombre. Venga a nosotros tu reino. Hágase tu voluntad en la tierra como en el cielo.
7: Danos hoy nuestro pan de cada día. Perdona nuestras ofensas, como también nosotros perdonamos a los que nos ofenden. No nos dejes caer en tentación y líbranos del mal. Amén.
5: Dios te salve María, llena eres de gracia. El Señor es contigo. Bendita eres entre todas las mujeres y bendito es el fruto de tu vientre, Jesús.
7: Santa María, Madre de Dios, ruega por nosotros pecadores, ahora y en la hora de nuestra muerte. Amén.
5: Dios te salve María, llena eres de gracia. El Señor es contigo, bendita eres entre todas las mujeres, y bendito es el fruto de tu vientre, Jesús.
7: Santa María, Madre de Dios, ruega por nosotros pecadores, ahora y en la hora de nuestra muerte. Amén.
5: Dios te salve María, llena eres de gracia. El Señor es contigo, bendita eres entre todas las mujeres, y bendito es el fruto de tu vientre, Jesús.
7: Santa María, Madre de Dios, ruega por nosotros pecadores, ahora y en la hora de nuestra muerte. Amén.
5: Dios te salve María, llena eres de gracia. El Señor es contigo, bendita eres entre todas las mujeres, y bendito es el fruto de tu vientre, Jesús.
7: Santa María, Madre de Dios, ruega por nosotros pecadores, ahora y en la hora de nuestra muerte. Amén.
5: Dios te salve María, llena eres de gracia. El Señor es contigo, bendita eres entre todas las mujeres, y bendito es el fruto de tu vientre, Jesús.
7: Santa María, Madre de Dios, ruega por nosotros pecadores, ahora y en la hora de nuestra muerte. Amén.
5: Dios te salve María, llena eres de gracia. El Señor es contigo, bendita eres entre todas las mujeres, y bendito es el fruto de tu vientre, Jesús.
7: Santa María, Madre de Dios, ruega por nosotros pecadores, ahora y en la hora de nuestra muerte. Amén.
5: Dios te salve María, llena eres de gracia. El Señor es contigo, bendita eres entre todas las mujeres, y bendito es el fruto de tu vientre, Jesús.
7: Santa María, Madre de Dios, ruega por nosotros pecadores, ahora y en la hora de nuestra muerte. Amén.
5: Dios te salve María, llena eres de gracia. El Señor es contigo, bendita eres entre todas las mujeres, y bendito es el fruto de tu vientre, Jesús.
7: Santa María, Madre de Dios, ruega por nosotros pecadores, ahora y en la hora de nuestra muerte. Amén.
5: Dios te salve María, llena eres de gracia, el Señor es contigo, bendita eres entre todas las mujeres, y bendito es el fruto de tu vientre, Jesús.
7: Santa María, Madre de Dios, ruega por nosotros pecadores, ahora y en la hora de nuestra muerte. Amén.
5: Dios te salve María, llena eres de gracia, el Señor es contigo, bendita eres entre todas las mujeres, y bendito es el fruto de tu vientre, Jesús.
7: Santa María, Madre de Dios, ruega por nosotros pecadores, ahora y en la hora de nuestra muerte. Amén.
5: Gloria al Padre, y al Hijo, y al Espíritu Santo,
7: como era en un principio, ahora y siempre, por los siglos de los siglos. Amén.
4: En el quinto misterio contemplamos la pérdida y hallazgo del niño Jesús en el templo.
2: Por las necesidades de la paz y armonía que hay al interior de nuestros hogares, lugares de trabajo y comunidad, de manera que construyamos una sociedad más justa.
5: Padre nuestro que estás en el cielo, santificado sea tu nombre. Venga a nosotros tu reino. Hágase tu voluntad en la tierra como en el cielo.
7: Danos hoy nuestro pan de cada día. Perdona nuestras ofensas, como también nosotros perdonamos a los que nos ofenden. No nos dejes caer en tentación y líbranos del mal. Amén.
5: Dios te salve María, llena eres de gracia. El Señor es contigo. Bendita eres entre todas las mujeres y bendito es el fruto de tu vientre, Jesús.
7: Santa María, Madre de Dios, ruega por nosotros pecadores, ahora y en la hora de nuestra muerte. Amén.
5: Dios te salve María, llena eres de gracia. El Señor es contigo. Bendita eres entre todas las mujeres, y bendito es el fruto de tu vientre, Jesús.
7: Santa María, Madre de Dios, ruega por nosotros pecadores, ahora y en la hora de nuestra muerte. Amén.
5: Dios te salve María, llena eres de gracia. El Señor es contigo. Bendita eres entre todas las mujeres, y bendito es el fruto de tu vientre, Jesús.
7: Santa María, Madre de Dios, ruega por nosotros pecadores, ahora y en la hora de nuestra muerte. Amén.
5: Dios te salve María, llena eres de gracia. El Señor es contigo. Bendita eres entre todas las mujeres, y bendito es el fruto de tu vientre, Jesús.
7: Santa María, Madre de Dios, ruega por nosotros pecadores, ahora y en la hora de nuestra muerte. Amén.
5: Dios te salve María, llena eres de gracia. El Señor es contigo. Bendita eres entre todas las mujeres, y bendito es el fruto de tu vientre, Jesús.
7: Santa María, Madre de Dios, ruega por nosotros pecadores, ahora y en la hora de nuestra muerte. Amén.
5: Dios te salve María, llena eres de gracia. El Señor es contigo. Bendita eres entre todas las mujeres, y bendito es el fruto de tu vientre, Jesús.
7: Santa María, Madre de Dios, ruega por nosotros pecadores, ahora y en la hora de nuestra muerte. Amén.
5: Dios te salve María, llena eres de gracia. El Señor es contigo, bendita eres entre todas las mujeres, y bendito es el fruto de tu vientre, Jesús.
7: Santa María, Madre de Dios, ruega por nosotros pecadores, ahora y en la hora de nuestra muerte. Amén.
5: Dios te salve María, llena eres de gracia. El Señor es contigo, bendita eres entre todas las mujeres, y bendito es el fruto de tu vientre, Jesús.
7: Santa María, Madre de Dios, ruega por nosotros pecadores, ahora y en la hora de nuestra muerte. Amén.
5: Dios te salve María, llena eres de gracia. El Señor es contigo, bendita eres entre todas las mujeres, y bendito es el fruto de tu vientre, Jesús.
7: Santa María, Madre de Dios, ruega por nosotros pecadores,
6: ahora y en la hora de nuestra muerte. Amén.
5: Dios te salve María, llena eres de gracia. El Señor es contigo, bendita eres entre todas las mujeres, y bendito es el fruto de tu vientre, Jesús.
7: Santa María, Madre de Dios, ruega por nosotros pecadores, ahora y en la hora de nuestra muerte. Amén.
5: Gloria al Padre, y al Hijo, y al Espíritu Santo,
7: como era en un principio, ahora y siempre, por los siglos de los siglos. Amén.

0: Letanías por la paz, para que los cautivos sean al fin liberados.
1: Consíguenos el don de la paz.
0: Para que los desterrados encuentren al fin su patria.
1: Consíguenos el don de la paz.
0: Para que los que sufren encuentren la fortaleza.
1: Consíguenos el don de la paz.
0: A ti, que eres la madre de los desamparados.
1: Consíguenos el don de la paz.
0: A ti, que sientes compasión ante los duros de corazón.
1: Consíguenos el don de la paz.
0: A ti, que eres la madre del Dios resucitado.
1: Consíguenos el don de la paz.
0: A ti, que eres la reina en el reino del Dios lleno de paz.
1: Consíguenos el don de la paz. Dios.

Oremos. Oh María, reina y mensajera de la paz, nosotros te suplicamos que nos traiga la paz al mundo entero. Paz en la iglesia, paz en las familias, paz en los corazones, paz en el mundo entero. Que todos nosotros seamos mensajeros e instrumentos de paz. Que el Espíritu Santo, el Santificador, venga con el don de la paz por la puerta de tu corazón inmaculado. Que la paz de tu corazón inmaculado, oh María, destruye las fuerzas del infierno. Oh Jesús, príncipe y Señor de la paz, ten piedad de nosotros y del mundo entero. Amén. Que el Señor nos bendiga en el nombre del Padre y del Hijo y del Espíritu Santo. Amén.

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1: Aunque anhelemos sinceramente tener una familia saludable, si no permitimos que el amor de Cristo sea el fundamento indispensable, nuestros esfuerzos serán en vano.

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Oh Dios misericordioso, que todavía me permites vivir, dame fuerza para que pueda vivir una vida nueva, la vida del Espíritu sobre la cual la muerte no tiene poder. Y mi corazón se ha renovado y he iniciado una vida nueva ya aquí en la tierra, la vida del amor de Dios. Sin embargo, no olvido que soy la debilidad en persona, pero no dudo ni por un momento en la ayuda de tu gracia, oh Dios.

El Señor, a través de su iglesia, nos invita a reparar por los pecadores y lo comunica también por medio de su sierva Santa Faustina. Reza incesantemente esta coronilla que te he enseñado. Quien quiera que la rece recibirá gran misericordia a la hora de la muerte. Los sacerdotes se la recomendarán a los pecadores como la última tabla de salvación. Hasta el pecador más empedernido, si reza esta coronilla una sola vez, recibirá la gracia de mi misericordia infinita. Deseo que el mundo entero conozca mi misericordia. Deseo conceder gracias inimaginables a las almas que confían en mi misericordia. Te saludo, misericordiosísimo corazón de Jesús. Viva fuente de toda gracia, único amparo y refugio nuestro, en ti tengo la luz de la esperanza. Te saludo, corazón piadosísimo de mi Dios, insondable, viva fuente de amor, de la cual brota la vida para los pecadores y los torrentes de toda dulzura. Te saludo, herida abierta del sacratísimo corazón, de la cual salieron los rayos de la misericordia y de la cual nos es dado sacar la vida únicamente con el recipiente de la confianza. Te saludo, inconcebible bondad de Dios, nunca penetrada e insondable, llena de amor y de misericordia, siempre santa y como una buena madre inclinada sobre nosotros. Te saludo, trono de la misericordia, Cordero de Dios, que has ofrecido la vida por mí, ante el cual mi alma se humilla cada día, viviendo en una fe profunda.

Coronilla a la Divina Misericordia. Por la señal de la Santa Cruz de nuestros enemigos, líbranos, Señor Dios nuestro. Padre nuestro, que estás en el cielo, santificado sea tu nombre. Venga a nosotros tu reino. Hágase tu voluntad en la tierra como en el cielo. Danos hoy nuestro pan de cada día. Perdona nuestras ofensas, como también nosotros perdonamos a los que nos ofenden. No nos dejes caer en la tentación y líbranos del mal. Dios te salve María, llena eres de gracia, el Señor es contigo. Bendita tú eres entre todas las mujeres y bendito es el fruto de tu vientre Jesús. Santa María, Madre de Dios, ruega por nosotros pecadores, ahora y en la hora de nuestra muerte. Amén. Creo en Dios Padre Todopoderoso, Creador del cielo y de la tierra. Creo en Jesucristo, su único Hijo, nuestro Señor, que fue concebido por obra y gracia del Espíritu Santo. Nació de Santa María la Virgen, padeció bajo el poder de Poncio Pilato, fue crucificado, muerto y sepultado, descendió a los infiernos, al tercer día resucitó de entre los muertos, subió a los cielos y está sentado a la derecha de Dios Padre Todopoderoso. Creo que de allí ha de venir a juzgar a los vivos y a los muertos. Creo en el Espíritu Santo, la Santa Iglesia Católica, la comunión de los santos, el perdón de los pecados, la resurrección de los muertos y la vida eterna. Amén. Contemplemos los misterios de dolor. Jesús ora y se siente solo en el huerto. Jesús es humillado por nuestros pecados en la flagelación. Se burlan de Jesús y lo declaran rey, coronándolo de espinas. La cruz pesada de nuestro pecado es llevada por Jesús. Traspasan sus manos y sus pies con clavos y muere como pago de nuestras faltas.

0: Padre Santo, que para comunicarnos tu amor enviaste al mundo a tu único Hijo Jesucristo y lo constituiste mensajero de esperanza y paz, camino, verdad y vida de la humanidad, permite, Señor, que a través de Vox Dei, la frecuencia de la esperanza y la paz, demos gloria a Dios para el bien del pueblo de la diócesis de Cúcuta. Te pedimos, Señor, que ilumines con tu luz este nuevo día en que nos disponemos a comunicar tu mensaje de paz y esperanza. Abre, Señor, el corazón de tus hijos para que tu voz resuene en los hogares, en el trabajo, en el campo y la ciudad. Inspira a todas las personas de buena voluntad a que contribuyan con la oración, la acción y la ayuda material para que nuestra iglesia diocesana a través de esta emisora pueda predicar el Evangelio. Ahora, Señor, te aclamamos.
1: Oh Dios, tú eres mi Dios, por ti madrugo. Mi alma está sedienta de ti. Mi carne tiene ansia de ti, como tierra reseca, agostada, sin agua. Como te contemplaba en el santuario viendo tu fuerza y tu gloria, tu gracia vale más que la vida, te alabarán mis labios. Toda mi vida te bendeciré y alzaré las manos invocándote. Me saciaré de manjares exquisitos y mis labios te alabarán jubilosos. En el lecho me acuerdo de ti y velando medito en ti, porque fuiste mi auxilio y a la sombra de tus alas canto con júbilo. Mi alma está unida a ti y tu diestra me sostiene. Gloria al Padre, al Hijo y al Espíritu Santo, como era en el principio, ahora y siempre, por los siglos de los siglos. Amén.
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cuando no hay caminos que recorrer. No olvides que en los momentos más duros, en la dificultad más grande, cuentas con alguien, alguien que te ama. Tu padre, mi padre, nuestro

0: Me gusta esa expresión con la cual ha terminado esta melodía mariana. Jesús no niega nada a su mamá. Una expresión motivante para cada uno de nosotros, porque tenemos a nuestra Madre Celestial que aboga. Eso pasa en la familia, ¿no? Los hijos, los chamacos, primero acuden, en la mayoría de ocasiones, a su mamita para pedir alguna cuestión, ¿cierto? Y luego trasladar esa intención o esa petición al papá. Lo mismo hacemos nosotros en materia de fe. Acudimos a la Santísima Virgen María para que nos pueda conceder, papito Dios, de manera más a gusto y complaciente aquello que sea beneficioso para nuestra alma. 4:17, feliz y bendecida mañana, inicio de día. Hoy, señores, es 11 de mayo, lunes, entregando esta semana a papito Dios, agradeciendo por la nueva oportunidad de vida y confiando su guía para superar cada uno de los obstáculos. Dejemos atrás ya pues lo acontecido. Hay que renovar energías con mucha fe, permitirnos que la paz divina ilumine nuestras decisiones, metas, actividades en estos otros próximos 7 días que ya empezamos a vivir. El lunes no es solamente el fin del descanso, es la página en blanco para diseñar la vida que deseamos. No esperemos a que las cosas sucedan. Aprovechemos el momento. Renovemos esa energía, abracemos las metas y trabajemos con la confianza de que cada esfuerzo de la mano de Dios tiene un propósito. La felicidad y la paz se encuentran cuando dejamos de esperar la perfección y comenzamos a actuar con mucha fe y a actuar, importante, con gratitud en el presente. Señor Dios, en este lunes que nos regalas, ponemos en tus manos esta nuevecita semana. Gracias por el descanso, gracias por la salud y por la oportunidad de un nuevo comienzo. Que estos 7 días sean de crecimiento, sean de mucha serenidad y sean de gran bendición. Amén. Recordando también habitualmente que en la presidencia de los medios de comunicación de nuestra diócesis de Cúcuta está nuestro obispo José Libardo Garcés Monsalve, en la dirección general el padre Samuel Arias, en la subdirección el padre Nelson García, y aquí privilegiado de poderme dirigir a través de este prestigiosísimo medio de comunicación radial del Departamento Norte de Santander para la audiencia más fiel de Boxe Day, Giancarlo Cedurán, en esta primera parte de la mañana. Dios les bendiga. Vamos a disponernos para meditar el Santo Rosario. Hoy lunes, contemplando los misterios gozosos, recabando de manera espiritual cada una de esas intenciones de todos ustedes, poniéndoselas en las manos tiernas y amorosísimas de nuestra mamita María. Damos inicio a este momento de oración, tomando nuestra camándula, tomando nuestro Santo Rosario para ofrecer esas rosas aromatizadas, impregnadas de mucho fervor a mamita María.
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6: 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Aquellos que recen con enorme fe el rosario recibirán gracias especiales. El rosario es un arma poderosa para no ir al infierno. Destruye los vicios, disminuye los pecados y nos defiende de las herejías.
7: Por la señal de la Santa Cruz de nuestros enemigos, líbranos, Señor Dios nuestro. En el nombre del Padre, del Hijo y del Espíritu Santo. Amén. Jesús, mi Señor y Redentor, yo me arrepiento de todos los pecados que he cometido hasta hoy y me pesa de todo corazón, porque con ellos he ofendido a un Dios tan bueno. Propongo firmemente no volver a pecar y confío en que por tu infinita misericordia me has de conceder el perdón de mis culpas y me has de llevar a la vida eterna. Amén. Creo en Dios Padre Todopoderoso, Creador del cielo y de la tierra. Creo en Jesucristo, su único Hijo, nuestro Señor, que fue concebido por obra y gracia del Espíritu Santo. Nació de Santa María, siempre virgen, padeció bajo el poder de Poncio Pilato, fue crucificado, muerto y sepultado, descendió a los infiernos y al tercer día resucitó.

0: dijo: No temas, María, porque has hallado gracia delante de Dios. Vas a concebir en el seno y vas a dar a luz a un hijo, a quien pondrás por nombre Jesús. Él será grande y será llamado Hijo del Altísimo. Dijo María: He aquí la esclava del Señor, hágase en mí según tu palabra.
1: Padre nuestro que estás en el cielo, santificado sea tu nombre. Venga a nosotros tu reino, hágase tu voluntad en la tierra como en el cielo.
0: Danos hoy nuestro pan de cada día. Perdona nuestras ofensas, como también nosotros perdonamos a los que nos ofenden. No nos dejes caer en la tentación y líbranos del mal. Amén.
1: María es Madre de Gracia, Madre de Misericordia.
0: En la vida y en la muerte, ampáranos, Madre nuestra.
1: Dios te salve María, llena eres de gracia. El Señor está contigo, bendita tú eres entre todas las mujeres y bendito es el fruto de tu vientre Jesús.
0: Santa María, Madre de Dios, ruega por nosotros los pecadores, ahora y en la hora de nuestra muerte. Amén.
1: Dios te salve María, llena eres de gracia, el Señor está contigo, bendita tú eres entre todas las mujeres, y bendito es el fruto de tu vientre Jesús.
0: Santa María, Madre de Dios, ruega por nosotros los pecadores, ahora y en la hora de nuestra muerte. Amén.
1: Dios te salve María, llena eres de gracia, el Señor está contigo, bendita tú eres entre todas las mujeres, y bendito es el fruto de tu vientre Jesús.
0: Santa María, Madre de Dios, ruega por nosotros los pecadores, ahora y en la hora de nuestra muerte. Amén.
1: Dios te salve María, llena eres de gracia, el Señor está contigo, bendita tú eres entre todas las mujeres, y bendito es el fruto de tu vientre Jesús.
0: Santa María, Madre de Dios, ruega por nosotros los pecadores, ahora y en la hora de nuestra muerte. Amén.
1: Dios te salve María, llena eres de gracia, el Señor está contigo, bendita tú eres entre todas las mujeres, y bendito es el fruto de tu vientre Jesús.
0: Santa María, Madre de Dios, ruega por nosotros los pecadores, ahora y en la hora de nuestra muerte. Amén.
1: Dios te salve María, llena eres de gracia, el Señor está contigo, bendita tú eres entre todas las mujeres, y bendito es el fruto de tu vientre Jesús.
0: Santa María, Madre de Dios, ruega por nosotros los pecadores, ahora y en la hora de nuestra muerte. Amén.
1: Dios te salve María, llena eres de gracia, el Señor está contigo, bendita tú eres entre todas las mujeres, y bendito es el fruto de tu vientre Jesús.
0: Santa María, Madre de Dios, ruega por nosotros los pecadores, ahora y en la hora de nuestra muerte. Amén.
1: Dios te salve María, llena eres de gracia, el Señor está contigo, bendita tú eres entre todas las mujeres, y bendito es el fruto de tu vientre Jesús.
0: Santa María, Madre de Dios, ruega por nosotros los pecadores, ahora y en la hora de nuestra muerte. Amén.
1: Dios te salve María, llena eres de gracia, el Señor está contigo, bendita tú eres entre todas las mujeres, y bendito es el fruto de tu vientre Jesús.
0: Santa María, Madre de Dios, ruega por nosotros los pecadores, ahora y en la hora de nuestra muerte. Amén.
1: Dios te salve María, llena eres de gracia, el Señor está contigo, bendita tú eres entre todas las mujeres, y bendito es el fruto de tu vientre Jesús.
0: Santa María, Madre de Dios, ruega por nosotros los pecadores, ahora y en la hora de nuestra muerte. Amén.
1: Gloria al Padre, al Hijo y al Espíritu Santo.
0: Como era en un principio, ahora y siempre, por los siglos de los siglos. Amén.
2: Oh mi buen Jesús, perdona nuestros pecados, líbranos del fuego del infierno. Lleva todas las almas al cielo, especialmente a las más necesitadas de tu infinita misericordia. Amén. El Rosario de María nos libre de todo mal. Alabemos noche y día a la Reina Celestial.
0: Segundo misterio de gozo: la visitación de la Santísima Virgen a su prima Santa Isabel.

0: En aquellos días, se levantó María y se fue con prontitud a la región montañosa, a una ciudad de Judá. Entró en casa de Zacarías y saludó a Isabel. Y sucedió que cuando oyó Isabel el saludo de María, saltó de gozo el niño en su seno, e Isabel quedó llena del Espíritu Santo. Padre nuestro que estás en el cielo, santificado sea tu nombre. Venga a nosotros tu reino, hágase tu voluntad en la tierra como en el cielo.
1: Danos hoy nuestro pan de cada día, perdona nuestras ofensas, como también nosotros perdonamos a los que nos ofenden. No nos dejes caer en tentación y líbranos del mal. Amén.
0: María es Madre de Gracia y Madre de Misericordia.
1: En la vida y en la muerte, ampáranos, Madre nuestra.
0: Dios te salve María, llena eres de gracia, el Señor es contigo. Bendita tú eres entre todas las mujeres y bendito es el fruto de tu vientre Jesús.
1: Santa María, Madre de Dios, ruega por nosotros pecadores, ahora y en la hora de nuestra muerte. Amén.
0: Dios te salve María, llena eres de gracia, el Señor es contigo. Bendita tú eres entre todas las mujeres, y bendito es el fruto de tu vientre Jesús.
1: Santa María, Madre de Dios, ruega por nosotros pecadores, ahora y en la hora de nuestra muerte. Amén.
0: Dios te salve María, llena eres de gracia, el Señor es contigo, bendita tú eres entre todas las mujeres, y bendito es el fruto de tu vientre Jesús.
1: Santa María, Madre de Dios, ruega por nosotros pecadores, ahora y en la hora de nuestra muerte. Amén.
0: Dios te salve María, llena eres de gracia, el Señor es contigo, bendita tú eres entre todas las mujeres, y bendito es el fruto de tu vientre Jesús.
1: Santa María, Madre de Dios, ruega por nosotros pecadores, ahora y en la hora de nuestra muerte. Amén.
0: Dios te salve María, llena eres de gracia, el Señor es contigo, bendita tú eres entre todas las mujeres, y bendito es el fruto de tu vientre Jesús.
1: Santa María, Madre de Dios, ruega por nosotros pecadores, ahora y en la hora de nuestra muerte. Amén.
0: Dios te salve María, llena eres de gracia, el Señor es contigo, bendita tú eres entre todas las mujeres, y bendito es el fruto de tu vientre Jesús.
1: Santa María, Madre de Dios, ruega por nosotros pecadores, ahora y en la hora de nuestra muerte. Amén.
0: Dios te salve María, llena eres de gracia, el Señor es contigo, bendita tú eres entre todas las mujeres, y bendito es el fruto de tu vientre Jesús.
1: Santa María, Madre de Dios, ruega por nosotros pecadores, ahora y en la hora de nuestra muerte. Amén.
0: Dios te salve María, llena eres de gracia, el Señor es contigo, bendita tú eres entre todas las mujeres, y bendito es el fruto de tu vientre Jesús.
1: Santa María, Madre de Dios, ruega por nosotros pecadores, ahora y en la hora de nuestra muerte. Amén.
0: Dios te salve María, llena eres de gracia, el Señor es contigo, bendita tú eres entre todas las mujeres, y bendito es el fruto de tu vientre Jesús.
1: Santa María, Madre de Dios, ruega por nosotros pecadores, ahora y en la hora de nuestra muerte. Amén.
0: Dios te salve María, llena eres de gracia, el Señor es contigo, bendita tú eres entre todas las mujeres, y bendito es el fruto de tu vientre Jesús.
1: Santa María, Madre de Dios, ruega por nosotros pecadores, ahora y en la hora de nuestra muerte. Amén.
0: Gloria al Padre, al Hijo y al Espíritu Santo.
1: Como era en el principio, ahora y siempre, por los siglos de los siglos. Amén. Amén.
0: Oh mi buen Jesús, perdona nuestros pecados, líbranos del fuego del infierno. Lleva todas las almas al cielo, especialmente a las más necesitadas de tu infinita misericordia. Amén. El Rosario de María nos libre de todo mal. Alabemos noche y día a la Reina Celestial.
1: Tercer misterio de gozo: el nacimiento del niño Jesús en el portal de Belén.
0: Y sucedió que mientras ellos estaban allí, se cumplieron los días del alumbramiento, y dio a luz a su hijo primogénito. Le envolvió en pañales y le acostó en su pesebre. Había en la misma comarca algunos pastores. Se les presentó el ángel del Señor y les dijo: No temáis, pues os anuncio una gran alegría. Os ha nacido un Salvador.
1: Padre nuestro que estás en el cielo, santificado sea tu nombre. Venga a nosotros tu reino. Hágase tu voluntad en la tierra como en el cielo.
2: Danos hoy nuestro pan de cada día. Perdona nuestras ofensas, como también nosotros perdonamos a los que nos ofenden. No nos dejes caer en la tentación y líbranos del mal. Amén.
1: María es Madre de Gracia, Madre de Misericordia.
2: En la vida y en la muerte, ampáranos, Madre nuestra.
1: Dios te salve María, llena eres de gracia. El Señor está contigo, bendita tú eres entre todas las mujeres y bendito es el fruto de tu vientre Jesús.
2: Santa María, Madre de Dios, ruega por nosotros los pecadores, ahora y en la hora de nuestra muerte. Amén.
1: Dios te salve María, llena eres de gracia, el Señor está contigo, bendita tú eres entre todas las mujeres, y bendito es el fruto de tu vientre Jesús.
2: Santa María, Madre de Dios, ruega por nosotros los pecadores, ahora y en la hora de nuestra muerte. Amén.
1: Dios te salve María, llena eres de gracia, el Señor está contigo, bendita tú eres entre todas las mujeres, y bendito es el fruto de tu vientre Jesús.
2: Santa María, Madre de Dios, ruega por nosotros los pecadores, ahora y en la hora de nuestra muerte. Amén.
1: Dios te salve María, llena eres de gracia, el Señor está contigo, bendita tú eres entre todas las mujeres, y bendito es el fruto de tu vientre Jesús.
2: Santa María, Madre de Dios, ruega por nosotros los pecadores, ahora y en la hora de nuestra muerte. Amén.
1: Dios te salve María, llena eres de gracia, el Señor está contigo, bendita tú eres entre todas las mujeres, y bendito es el fruto de tu vientre Jesús.
2: Santa María, Madre de Dios, ruega por nosotros los pecadores, ahora y en la hora de nuestra muerte. Amén.
1: Dios te salve María, llena eres de gracia, el Señor está contigo, bendita tú eres entre todas las mujeres, y bendito es el fruto de tu vientre Jesús.
2: Santa María, Madre de Dios, ruega por nosotros los pecadores, ahora y en la hora de nuestra muerte. Amén.
1: Dios te salve María, llena eres de gracia, el Señor está contigo, bendita tú eres entre todas las mujeres, y bendito es el fruto de tu vientre Jesús.
2: Santa María, Madre de Dios, ruega por nosotros los pecadores, ahora y en la hora de nuestra muerte. Amén.
1: Dios te salve María, llena eres de gracia, el Señor está contigo, bendita tú eres entre todas las mujeres, y bendito es el fruto de tu vientre Jesús.
2: Santa María, Madre de Dios, ruega por nosotros los pecadores, ahora y en la hora de nuestra muerte. Amén.
1: Dios te salve María, llena eres de gracia, el Señor está contigo, bendita tú eres entre todas las mujeres, y bendito es el fruto de tu vientre Jesús.
2: Santa María, Madre de Dios, ruega por nosotros los pecadores, ahora y en la hora de nuestra muerte. Amén.
1: Dios te salve María, llena eres de gracia, el Señor está contigo, bendita tú eres entre todas las mujeres, y bendito es el fruto de tu vientre Jesús.
2: Santa María, Madre de Dios, ruega por nosotros los pecadores, ahora y en la hora de nuestra muerte. Amén.
1: Gloria al Padre, al Hijo y al Espíritu Santo.
2: Como era en un principio, ahora y siempre, por los siglos de los siglos. Amén.
0: Oh mi buen Jesús, perdona nuestros pecados, líbranos del fuego del infierno. Lleva todas las almas al cielo, especialmente a las más necesitadas de tu infinita misericordia. Amén. El Rosario de María nos libre de todo mal. Alabemos noche y día a la Reina Celestial.
3: Cuarto misterio de gozo: la presentación del niño Jesús en el templo. Llevaron a Jesús a Jerusalén para presentarlo al Señor, como está escrito en la ley. Y he aquí que había en Jerusalén un hombre llamado Simeón, y estaba en él el Espíritu Santo. Simeón los bendijo y dijo a María su madre: Este está puesto para caída y elevación de muchos en Israel, y para ser señal de contradicción, y a ti misma una espada te traspasará el alma.
2: Padre nuestro que estás en el cielo, santificado sea tu nombre. Venga a nosotros tu reino, hágase tu voluntad en la tierra como en el cielo.
1: Danos hoy nuestro pan de cada día, perdona nuestras ofensas, como también nosotros perdonamos a los que nos ofenden. No nos dejes caer en tentación y líbranos del mal. Amén.
2: María es Madre de Gracia y Madre de Misericordia.
1: En la vida y en la muerte, ampáranos, Madre nuestra.
2: Dios te salve María, llena eres de gracia, el Señor es contigo. Bendita tú eres entre todas las mujeres y bendito es el fruto de tu vientre Jesús.
1: Santa María, Madre de Dios, ruega por nosotros pecadores, ahora y en la hora de nuestra muerte. Amén.
2: Dios te salve María, llena eres de gracia, el Señor es contigo. Bendita tú eres entre todas las mujeres, y bendito es el fruto de tu vientre Jesús.
1: Santa María, Madre de Dios, ruega por nosotros pecadores, ahora y en la hora de nuestra muerte. Amén.
2: Dios te salve María, llena eres de gracia, el Señor es contigo. Bendita tú eres entre todas las mujeres, y bendito es el fruto de tu vientre Jesús.
1: Santa María, Madre de Dios, ruega por nosotros pecadores, ahora y en la hora de nuestra muerte. Amén.
2: Dios te salve María, llena eres de gracia, el Señor es contigo. Bendita tú eres entre todas las mujeres, y bendito es el fruto de tu vientre Jesús.
1: Santa María, Madre de Dios, ruega por nosotros pecadores, ahora y en la hora de nuestra muerte. Amén.
2: Dios te salve María, llena eres de gracia, el Señor es contigo, bendita tú eres entre todas las mujeres, y bendito es el fruto de tu vientre Jesús.
1: Santa María, Madre de Dios, ruega por nosotros pecadores, ahora y en la hora de nuestra muerte. Amén.
2: Dios te salve María, llena eres de gracia, el Señor es contigo, bendita tú eres entre todas las mujeres, y bendito es el fruto de tu vientre Jesús.
1: Santa María, Madre de Dios, ruega por nosotros pecadores, ahora y en la hora de nuestra muerte. Amén.
2: Dios te salve María, llena eres de gracia, el Señor es contigo. Bendita tú eres entre todas las mujeres, y bendito es el fruto de tu vientre Jesús.
1: Santa María, Madre de Dios, ruega por nosotros pecadores, ahora y en la hora de nuestra muerte. Amén.
2: Dios te salve María, llena eres de gracia, el Señor es contigo. Bendita tú eres entre todas las mujeres, y bendito es el fruto de tu vientre Jesús.
1: Santa María, Madre de Dios, ruega por nosotros pecadores, ahora y en la hora de nuestra muerte. Amén.
2: Dios te salve María, llena eres de gracia, el Señor es contigo. Bendita tú eres entre todas las mujeres, y bendito es el fruto de tu vientre Jesús.
1: Santa María, Madre de Dios, ruega por nosotros pecadores, ahora y en la hora de nuestra muerte. Amén.
2: Dios te salve María, llena eres de gracia, el Señor es contigo. Bendita tú eres entre todas las mujeres, y bendito es el fruto de tu vientre Jesús.
1: Santa María, Madre de Dios, ruega por nosotros pecadores, ahora y en la hora de nuestra muerte. Amén.
2: Gloria al Padre, al Hijo y al Espíritu Santo.
1: Como era en el principio, ahora y siempre, por los siglos de los siglos. Amén. Amén.
2: Oh mi buen Jesús, perdona nuestros pecados, líbranos del fuego del infierno. Lleva todas las almas al cielo, especialmente a las más necesitadas de tu infinita misericordia. Amén. El Rosario de María nos libre de todo mal. Alabemos noche y día a la Reina Celestial.
1: Quinto misterio de gozo. El niño perdido y hallado en el templo.
3: Sus padres iban todos los años a Jerusalén a la fiesta de la Pascua. Y al volverse, el niño Jesús se quedó en Jerusalén sin saberlo sus padres. Al cabo de 3 días, lo encontraron en el templo, sentado en medio de los maestros, escuchándoles y preguntándoles. Todos los que lo oían estaban estupefactos por su inteligencia y sus respuestas.
1: Padre nuestro que estás en el cielo, santificado sea tu nombre. Venga a nosotros tu reino, hágase tu voluntad en la tierra como en el cielo.
2: Danos hoy nuestro pan de cada día. Perdona nuestras ofensas, como también nosotros perdonamos a los que nos ofenden. No nos dejes caer en la tentación y líbranos del mal. Amén.
1: María es Madre de Gracia, Madre de Misericordia.
2: En la vida y en la muerte, ampáranos, Madre nuestra.
1: Dios te salve María, llena eres de gracia. El Señor está contigo, bendita tú eres entre todas las mujeres, y bendito es el fruto de tu vientre, Jesús.
2: Santa María, Madre de Dios, ruega por nosotros los pecadores, ahora y en la hora de nuestra muerte. Amén.
1: Dios te salve María, llena eres de gracia, el Señor está contigo, bendita tú eres entre todas las mujeres, y bendito es el fruto de tu vientre, Jesús.
2: Santa María, Madre de Dios, ruega por nosotros los pecadores, ahora y en la hora de nuestra muerte. Amén.
1: Dios te salve María, llena eres de gracia, el Señor está contigo, bendita tú eres entre todas las mujeres, y bendito es el fruto de tu vientre, Jesús.
2: Santa María, Madre de Dios, ruega por nosotros los pecadores, ahora y en la hora de nuestra muerte. Amén.
1: Dios te salve María, llena eres de gracia, el Señor está contigo, bendita tú eres entre todas las mujeres, y bendito es el fruto de tu vientre, Jesús.
2: Santa María, Madre de Dios, ruega por nosotros los pecadores, ahora y en la hora de nuestra muerte. Amén.
1: Dios te salve María, llena eres de gracia, el Señor está contigo, bendita tú eres entre todas las mujeres, y bendito es el fruto de tu vientre, Jesús.
2: Santa María, Madre de Dios, ruega por nosotros los pecadores, ahora y en la hora de nuestra muerte. Amén.
1: Dios te salve María, llena eres de gracia, el Señor está contigo, bendita tú eres entre todas las mujeres, y bendito es el fruto de tu vientre, Jesús.
2: Santa María, Madre de Dios, ruega por nosotros los pecadores, ahora y en la hora de nuestra muerte. Amén.
1: Dios te salve María, llena eres de gracia, el Señor está contigo, bendita tú eres entre todas las mujeres, y bendito es el fruto de tu vientre, Jesús.
2: Santa María, Madre de Dios, ruega por nosotros los pecadores, ahora y en la hora de nuestra muerte. Amén.
1: Dios te salve María, llena eres de gracia, el Señor está contigo, bendita tú eres entre todas las mujeres, y bendito es el fruto de tu vientre, Jesús.
2: Santa María, Madre de Dios, ruega por nosotros los pecadores, ahora y en la hora de nuestra muerte. Amén.
1: Dios te salve María, llena eres de gracia, el Señor está contigo, bendita tú eres entre todas las mujeres, y bendito es el fruto de tu vientre, Jesús.
2: Santa María, Madre de Dios, ruega por nosotros los pecadores, ahora y en la hora de nuestra muerte. Amén.
1: Dios te salve María, llena eres de gracia, el Señor está contigo, bendita tú eres entre todas las mujeres, y bendito es el fruto de tu vientre, Jesús.
2: Santa María, Madre de Dios, ruega por nosotros los pecadores, ahora y en la hora de nuestra muerte. Amén.
1: Gloria al Padre, al Hijo y al Espíritu Santo.
2: Como era en un principio, ahora y siempre, por los siglos de los siglos. Amén.
0: Oh mi buen Jesús, perdona nuestros pecados, líbranos del fuego del infierno. Lleva todas las almas al cielo, especialmente a las más necesitadas de tu infinita misericordia. Amén. El Rosario de María nos libre de todo mal. Alabemos noche y día a la Reina Celestial.
3: Por las intenciones del Santo Padre, por su salud, por la Iglesia Universal, por las vocaciones religiosas, sacerdotales y misioneras, oremos por la paz del mundo y de Colombia. Padre nuestro que estás en el cielo, santificado sea tu nombre. Venga a nosotros tu reino, hágase tu voluntad en la tierra como en el cielo.
1: Danos hoy nuestro pan de cada día, perdona nuestras ofensas, como también nosotros perdonamos a los que nos ofenden. No nos dejes caer en tentación y líbranos del mal. Amén.
2: Dios te salve María, llena eres de gracia, el Señor es contigo. Bendita tú eres entre todas las mujeres y bendito es el fruto de tu vientre, Jesús.
1: Santa María, Madre de Dios, ruega por nosotros pecadores, ahora y en la hora de nuestra muerte. Amén. Dios te salve, Reina y Madre, Madre de Misericordia, vida, dulzura y esperanza nuestra. Dios te salve, a ti clamamos los desterrados hijos de Eva, a ti suspiramos, gimiendo y llorando, en este valle de lágrimas. Ea pues, Señora abogada nuestra, vuelve a nosotros esos tus ojos misericordiosos, y después de este destierro, muéstranos a Jesús, fruto bendito de tu vientre, oh clemente, oh piadosa, oh dulce y siempre Virgen María. Ruega por nosotros, Santa Madre de Dios, para que seamos dignos de alcanzar las promesas y gracias de nuestro Señor Jesucristo. Amén.
0: Gloria al Padre, al Hijo y al Espíritu Santo.
1: Como era en el principio, ahora y siempre, por los siglos de los siglos. Amén. Amén.
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0: Una canción alusiva a nuestras reinas, a las damas aguerridas, a nuestras consentidas. Ayer más de una estuvo allí pasándola bien chévere, ¿no? Con la familia, con los seres queridos, con los hijos. Hay personitas en el departamento del norte de Santander que no esperan hasta que llegue el tercer domingo, el último domingo, para celebrarle a su reina, la reina de la casa, sino que se une, ¿no? Junto con toda Colombia a celebrarle ese día a mamita. ¡Qué bien! Por ahí vi pasar muchos girasoles, por ahí vi pasar muchos corazoncitos. Excelente. Ellas siempre se merecen que se les consienta, que se les hable bonito, que se les diga cuánto la amamos, cuánto la queremos, cuánto la apreciamos y cuánto la extrañamos, ¿no? Hablando también de aquellas mamitas que pues no están presentes ya con nosotros a nivel en esta esfera terrenal. Señores, hoy es 11 ya de mayo del año 2026. Feliz y bendecida semana para usted que ya se empieza a unir con esta potente radio maravillosa 1120 AM. La frecuencia de la esperanza y de la paz. Deseando que hayan tenido un excelentísimo fin de semana. Que hayan podido también descansar. Para entrar con toda, con todita. En esta semanita llena de bendición. Que nos irá a permitir nuestro buen Dios. Bendecido día para nuestros amigos en los diferentes barrios, en los diferentes corregimientos, en los distintos municipios que empiezan a unirse. Alegría. Al dial 1120 AM. Todo lo que tengo hoy, mi familia, mi saber. A nuestras mamitas que están haciendo por ahí el desayunito, que están alistando ya a los chiquitines. Están encendiendo por ahí la estufa. Están acondicionando el cuarto, están acondicionando ya la casita. Para terminar todo bien tempranito, porque más de una también se va a su otra oficina, allí a la empresa, allí a la fábrica, o en donde papito Dios le ha dispuesto como trabajo allí remunerado en la entidad pública o en la entidad privada, ¿no? Nuestras mamitas son unas berraquitas, Ave María, ¿no? Trabajan en la casa y luego trabajan allá. Para el jefe o la jefa. 4:59, bendecido día para Ismenia Castro, nos dice buen día, buen día. Dianita Salcedo también. Hoy yo me siento contento porque Dios conmigo. A esta hora de la mañana comunicándose ya con nosotros, nos dice buenos días a esta linda emisora, bendecido lunes. ¿Cómo pasó este fin de semana, Ñan Carlos? Excelente, excelentemente bien, bendecido por el Señor y mamita María. Tratando pues de aprovechar, ¿no?, esos momentos para, bueno, algunos proyecticos por ahí también personales. Muchas gracias, Dianita. También nos dice para felicitar a los primos en el día del veterinario ayer. Claro que sí. Estuve revisando, estuve por ahí confirmando si ayer fue el día del veterinario. Aquellos que cuidan, que aman, que le dan ese trato cariñoso a las mascoticas, a los michis, a los efirulais. Qué bonita esa profesión. A veces pienso, sería que hubiese sido mejor veterinario. Bueno, listo, perfecto. Entonces, saludando a Dianita Salcedo, a sus primos, a sus familiares, a John Albarracín Salcedo, a Emanuel Albarracín Jaimes, que Dios les bendiga en esa profesión tan maravillosa de servicio. A estos seres queridos, algunos se dicen, ¿no?, por tanto cariño que se les tiene a estas criaturitas que son ángeles, que son angelitos de, vestidos o en forma de animalitos. Bueno, son tanto el aprecio que se les tiene, ¿no? Listo, también por acá Cecilia Rolón. Hola, buen día, amaneciendo con Dios y llenándome de su bendición, reportando la sintonía desde la pastora, agradecida con Dios y mamita María, otro día más, otra oportunidad. Claro que sí, Cecilia. Unos 7 días para empezar a dibujar, para hacer el croquis, de aquello que queremos, darle ese empujón, mantener esa constancia, mantener ese esfuerzo, esa motivación y sobre todo la disciplina. Muy importante la disciplina, porque la motivación se acaba, ¿no? Esto pasa mucho. La motivación está por ahí unos 3 días, una semanita, por ahí yo creo que por mucho unos 15 días y ya luego empieza la flojera, ¿no? Por eso es que al principio de año todo el mundo empieza por ahí motivado, ¿no? Que con respecto a aquellos proyectos o aquellas metas que nos fijamos, que por lo general, ¿no? Que un gran porcentaje de la población hacemos esto. Que al gimnasio, que a comer más sano. Y ya a los 15 días, ¡ja! Fue parte del recuerdo. Por eso es importante la disciplina sí queda, por ser constante. También Luce Yanecita Jaime, hola, buenos días, vamos a abrir de una vez por acá, notas de voz, qué bien, para empezar a escucharles, para empezar a detectar, a ver cómo han amanecido. Uno a través de la voz se siente, ¿no? Ay, vea, esta personita está muy contenta, está muy dichosa, está muy agradecida. O de pronto está como pasando por alguito. Listo, bueno, vamos a escuchar a Luce Yanecita. Hola, buenos días, good morning.
1: Bueno, buenos días, don Carlitos, dándole gracias a Dios por este nuevo día. Ajá. Quiero poner ese santo rosario estas horas.
0: Ah, ok, listo, ese mensajito nos lo envió a las 4:20 de la mañana. Listo, Luyanecita, no sé si está pasando por ahí por algún cuadro gripal o bueno, es el reinicio normal de la madrugada de la mañana. Yanecita Tornado, hola, buenos días, Giancarlito, nos dice amaneciendo con Dios y nos llenamos de la bendición, comenzando este inicio de semana. Dios les bendiga, gracias Yanecita, por esos buenos deseos para con todos, como siempre. Ustedes oyentes son los más amables de todo el departamento del norte de Santander, de toda la audiencia, la familia espiritual más maravillosa, nada que hacer. Amaneciendo con Dios y me lleno de la bendición, salud desde el Trigal del Norte. Por acá la señora Diomar Gómez. Perfecto, ella como siempre en las mañanas, en las madrugadas, sobre todo vemos, visualizamos por allí su mensaje. También Anita Emily Vergel nos manda rayitos de bendiciones. Eso, por acá los recibimos y todos los oyentes reciban esos rayitos iluminados que salen del costado de nuestro Señor Jesucristo. Esos rayitos de colores azulados y rojizos. Tilcita Carvajal, hola, buenos días, buena mañana.
2: Buenos días, San Carlitos, amaneciendo con Dios y me levanto con Dios, con su bendición, dándole gracias a Dios por un día más de vida. Aquí adelantando el almuercito para irme para la Santa Eucaristía Gregoriana que está haciendo el sacerdote Omar.
0: Ay, qué maravilla esas eucaristías gregorianas. Son un deleite espiritual. Bueno, toda eucaristía, ¿no? Sin embargo, pues se trata de mantener esta eucaristía gregoriana como la tradición, ¿no? Qué bien. Aspiro a acudir a alguna prontamente. 5:05. Hola, buenos días, Jessica. Desde el Zulia, amaneciendo con Dios, me lleno de la bendición. Feliz inicio de semana. Muchas gracias. Luisita Digao, hello. Hola, que no se contás, que hay de nuevo.
3: Muy buenos días, Giancarlo. Reportando sintonía desde el municipio de Los Patios. Bendecida por Dios y la Santísima Virgen. Deseándoles este comienzo de semana en brazos de Jesús y Mamita María. A todos ustedes, a todos los oyentes. Que la luz del Espíritu Santo irradie los hogares de nuestra querida Colombia. Muchas bendiciones, mucha paz, mucha tranquilidad y que hoy tengamos un día lleno de mucha, pero de mucha prosperidad, mucho amor y mucha fe y esperanza para seguir adelante. Dios te bendiga, Dios te guarde, te cuide y te proteja siempre, a tu familia y a ti. Bendiciones a todos los de la emisora Post Day. Muchas gracias.
0: Bueno, muchas gracias a ti, Luisita. Tremendo mensajote. Ave María, qué maravilloso mensaje. Muchas gracias por esos buenos deseos para con toda la audiencia de Box Day. Vamos a disfrutar buena música, buenas cancioncitas. Bueno, les voy adelantando. En esta semana vamos a tocar el ciclo temático María visita a sus hijos. Vamos a hablar de apariciones marianas. Vamos a hablar de la historia. Vamos a hablar de esos mensajes que ha dejado.
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0: y que ha traído del cielo nuestra Madre Celestial. Así que la pregunta que les voy dejando, si desean así participar, es: ¿en qué momento de tu vida has sentido que la Virgen te ha dicho, no tengas miedo, yo estoy contigo? ¿En qué momento de tu vida has sentido que la Virgen te ha dicho, no tengas miedo, yo estoy contigo? Esto, hoy vamos a hablar de las apariciones marianas de la Virgen de Guadalupe, muy famosísima. Y también
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0: Y también de nuestra Virgen de Torcoroma, también es muy conocida en nuestro departamento. ¿Vale? Esta historia y recordando. ¿Por qué? Porque estamos en el mes de mamita, en el mes de la Madre Celestial, en el mes de mayo, en el mes de las flores.

Esos calditos potentes que se hacen nuestras mamitas, nuestras amas de llaves, la abuelita y bueno, y también los caballeros, por supuesto, aquellos que se le miden también a la cocina. Caldos potentes, donde se le echa ese buen cilantrico, un excelente quelante, es decir, nos ayuda a purificar la sangre, saca metales y demás. Esos calditos remineralizantes. A veces dan allí como... Hay episodios así, ¿no? Que se toma uno un caldo y le da uno como la palia. De lo potentes, de lo poderosos que han quedado. 5 y 15 minutos de la mañana de hoy, lunes, el comienzo de semana. Abrazo cordial para aquel que precisamente está desayunando, está tomando los alimentos, y que papito Dios nos bendiga todo lo que hay en la mesa. Multiplique esos alimentos por siempre y también nos suscite en el corazón el poder compartir con los demás. Aquellos que precisamente también cultivan los alimentos, jamás nos cansaremos de darle gracias a ese oficio tan maravilloso que realizan nuestros campesinos por ponerle ese cariñito a la tierrita, por sembrar esa semillita y luego traernos los frutos a las ciudades. Dios les bendiga, Dios les multiplique y les bendiga también esas manos, manos laboriosas, manos trabajadoras. Aquellos que también están en las plazas de mercado, que ya están desurtiendo, que están descargando todos los comestibles, frutas, verduras, abarrotes y demás. Bueno, en esta semana, como les he comentado, vamos a hablar de las apariciones marianas, parte de la historia de las mismas y también de los respectivos mensajes del cielo que ha venido a traer nuestra mamita María. Hay muchas apariciones, ¿es cierto? Que han sucedido en el transcurrir de la historia y también en muchas zonas, en muchos municipios, en muchos departamentos, en muchas ciudades y en muchos países del mundo. Desde los orígenes de la veneración dedicada a ella, la Virgen María ha respondido a muchos nombres diferentes. Se trata de los títulos marianos o advocaciones marianas, nombres que derivan de atributos que se refieren a María en las Sagradas Escrituras o en la veneración popular, o que derivan de características atribuidas a ella, o de modismos del lenguaje común. Basta pensar en el término Madonna, muy utilizado en Italia, que deriva del latín mea, domina, mi señora, es lo que significa. Algunas son advocaciones dogmáticas, derivadas de la presencia de María en los evangelios y de la liturgia. Pensamos en la Virgen, Madre de Cristo, Inmaculada Concepción, Descendiente de David, Nueva Eva, Nuestra Señora. Otras derivan de advocaciones atribuidas por teólogos y padres de la Iglesia a Nuestra Señora a lo largo de los siglos, como Regina Chelik, de donde procede la oración homónima con la que María es exaltada como Reina del Cielo el día de la resurrección de su Hijo. También Stella Maris, que indica cómo la Virgen encarna la esperanza y es una especie de estrella polar para los cristianos, especialmente para los que viajan por mar, o la Torre de Marfil en las letanías, que son las súplicas en forma de letanías dirigidas a Dios y a la Virgen nacidas en la Santa Casa de Loreto a partir de la primera mitad del siglo XVI y que se dirigen a la Virgen María invocándola bajo numerosos títulos. En este caso, pues estaremos hablando de dos apariciones concretas, de la Virgen de Guadalupe y también de la Virgen de Ocaña, muy famosa en nuestro departamento, y la Virgen de Guadalupe, pues ni qué decir, ¿cierto? Hay advocaciones marianas vinculadas a la devoción popular, a las imágenes sagradas o a las apariciones de la Virgen, por ejemplo, Nuestra Señora también de las Gracias, asociada en muchos lugares de la fiesta a la visitación de María e Isabel, el 2 de julio o el último día de mayo. Está la Virgen de Milagrosa, nació en el lugar de un evento que sucedió en Talla, liturgia, en 1855. Pensemos también en advocaciones marianas ligadas a fenómenos naturales, como la Virgen del Rayo, ligada a la leyenda según la cual en la provincia de Viterbo cayó un rayo sobre un árbol al pie de la cual estaba colocado un edículo con la imagen de la Virgen y nadie sufrió daño alguno.
está también la Virgen de las Nieves, por la milagrosa nevada que tuvo lugar el 5 de agosto, el día de la dedicación de la Basílica de Santa María la Mayor. La Virgen también se asocia a menudo con parte del cuerpo humano, o más generalmente con la salud, y las curaciones milagrosas como la Virgen del Rescate, cuyo culto nació en Palermo en el año 1306, cuando la Virgen se apareció al monje agustino Nicolás Labruna para curarlo de una enfermedad, pues que ya los médicos decían no hay nada que hacer. O está también la Virgen de los Enfermos, que libró de la peste a la comunidad parroquial de San Bernardo en Vercelli en el año 1630. Hay también curiosas advocaciones marianas que hacen referencia al reino animal. Por ejemplo, la Virgen de la Hormiga. ¿Sabían ustedes que había una advocación a la Virgen de la Hormiga? Que habría salvado a los habitantes de la zona de Oflaga, cerca de Brescia, de la carestía provocada por los demasiados hormigueros que infestaban los campos. Porque Dios a mí me dio todo lo que tengo. Y así una serie de particularidades a Nuestra Señora. Están también las advocaciones marianas de tipo toponímico, que hacen referencia a lugares queridos por la Virgen o en los que se ha aparecido a lo largo de los siglos, como en la Virgen de Loreto, Nuestra Señora de Lourdes, la Virgen de Fátima, que ya dentro de poco vamos a celebrar esa hermosísima fiesta, está la Virgen de Medjugorje, también la Santa María del Mar, vinculada a la leyenda de la estatua de María y el Niño Jesús, pescada en el mar cerca de Salerno. Está Nuestra Señora de Guadalupe, patrona de todos los católicos de habla hispana del mundo. Bueno, una gran variedad de nombres y de vestidos que tiene nuestra reina celestial. Y que pues este sábado, ¿no?, tuvimos un maravilloso podcast hablando de algunas inquietudes con respecto a nuestra devoción que tenemos para nuestra madre, esa intercesión excelentísima que tenemos. 5 y 21 minutos ya de la mañana. Vamos a disfrutar de más melodías. Y ya vengo a escucharles, ya vengo por ahí a leer algunos mensajitos también de parte de ustedes, aquellos que amanecen enérgicos, aquellos que amanecen con toda la vitalidad, deseando lo mejor para los demás oyentes. Recuerden la pregunta, si así desean de compartir de pronto alguna experiencia motivadora, alguna experiencia maravillosa. ¿En qué momento de tu vida has sentido que la Virgen te ha dicho no tengas miedo, yo estoy contigo? Bueno, en lo personal he sentido esa maravillosa, pues no sé decirlo si presencia, pero sí se siente algo especial, ¿cierto? En aquellos momentos en donde uno le pide a Nuestra Señora y siente uno como, no el airecito de la novela de la Virgen de Guadalupe, pero sí, ¿cierto? Algo especial, algo maravilloso, algo fuera de este mundo. 5 y 22 minutos, ya registramos. En esta mañana llega Jorgito Velosa, ni más faltaba en estos espacios, en estos programas, cuando yo tenía y podía.

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0: Así es, le cantamos a nuestra mamá ese agradecimiento eterno porque nos ha dado el ser, nos ha moldeado con chancla o con rejo o de buena, o más cordialmente de buena manera. Nos ha formado, ¿no? Tanto a nivel corporal como a nivel personal. ¿Cierto? 5:30. Bueno, ya se va aproximando esta fecha. Nosotros, a través de tu emisora Boxing Day, también vamos a tener un especial en donde vamos a dar algunos detallitos, algunos premios. Vamos a agasajarlas a ustedes, mamitas queridas. Ya dentro de poco estaremos viviendo este momento especial. Ya algunos han venido por ahí compartiendo fotos porque ya se ha dado apertura a estas dinámicas de inscripción a las madres. Estén muy pendientes de nuestra programación porque vamos a estar registrando reinas, las reinas de la casa. Ojo, no se vayan a despegar porque en cualquier momento les estaremos dando a conocer estas dinámicas. Bueno, creo que ya el sábado pasado estuvieron compartiendo con ustedes este momento bonito en el cual les han invitado a ustedes a mandar por ahí fotos de sus mamitas, fotos creativas, donde la mamá aparezca en algún momento o en un momento especial, auténtico, por ejemplo, sonriendo, por ejemplo, bailando, por ejemplo, haciendo quizás alguna travesura, vestida de alguna manera. O ese instante que refleje su esencia, ¿no? Han estado por ahí mandando foticos, vamos a estar recibiendo las mismas durante todo el transcurrir de estos días, de esta semana. Más adelante en nuestra programación estaremos también dando apertura a otras dinámicas, así que atentos porque todas las reinas que se registren, que se inscriban, pues vamos a darle ese detallito, o mejor algunas, ¿no? No hay para tanto, como dice por ahí la canción, no hay cama para tanta gente, pero sí, pues a una buena cantidad de mamitas, ¿cierto? Listo, 5:31, vamos a escucharles, vamos a abrir por acá nuestras líneas. A ver, vamos a escucharles. Hola, hola, Irma Jaimes nos dice que desde La Libertad está en la sintonía. Bendiciones para todos, muchas gracias, Irma. También Isabelita Galvez o Gelvez. No sé, a ver cómo será el apellido. La tenemos registrada como Galvez. No creo. Bueno, hola, buenos días, su merced, ¿cómo amanece?
1: Muy buenos días, voz de Amaneciendo con Dios, nos llenamos de su amor. Aquí reportando sintonía, dándole gracias a Dios por un día más, por una semana más, colocando todo en manos de Dios. Que Dios siga bendiciendo esa emisora tan hermosa todos los días. A veces no mando mensajes, pero aquí escuchándolo fielmente. Muchas gracias, Dios los bendiga por el día.
0: Listo, perfecto, muchas gracias Isabelita por esos buenos mensajes, por esos buenos deseos, por ese audio maravilloso. También por acá más oyentes, hola, buenos días, Amaneciendo con Dios. Feliz inicio de semana. Ya no se van dejando algunas intenciones. Nos comentan que desde el municipio de Los Epatios, de parroquia Santa Rita de Casia. Maravillosa Santa Rita. Yamilita Parra también a esta hora sumándose vía WhatsApp. Feliz y bendecido día, ya Carlitos. ¿Cómo ha amanecido? Genial, bendecido por Papito de Dios. Agradeciéndole a él por ese gran privilegio de poderme dirigir hacia cada uno de ustedes a través de este medio de comunicación importantísimo del departamento. Y bueno, tener salud, aquí podernos mover, poder hablar, poder mover las manitas, los piecitos. Reportando la sintonía desde Moti, Motilones, parroquia María Reina de Todos los Santos, Yamilita del Carmen Parra. Ella, como siempre, culmina con una maravillosa frase y bendición. Dios y la Santísima Virgen María les bendiga, cuide y proteja siempre a ti y a toda la familia. Muy querida. También de Carlos Bautista. Hola, hello, don Carlos.
2: Buenos días, don Carlos. En sintonía total desde aquí, La Libertad. Escuchando Bob Davis.
0: Eso, desde La Libertad, escuchando la emisora más maravillosa, la mejor del mundo mundial. El amigo Jesús Marcucci, hola, buenos días, Amaneciendo con Dios, en sintonía desde el barrio El Contento, la familia Ramón y Jaimes. Qué bien. 5:33. Voy a compartirles durante todo este ciclo temático de esta semana, pues como ya les he comentado, apariciones de la Virgen María su historia y también algunos mensajes que ella nos ha dejado a través de su presencia. Por ejemplo, vamos a hablar de la Virgen de Torcoroma. He tenido también la dicha de visitar este hermoso santuario, por decirlo de esta manera, y que es representativa de Ocaña, ¿no? La Virgen de Torcoroma. Vamos a hablar de ella en este momentico. Hallada en el corazón de un árbol en el año 1711. Es el símbolo espiritual más profundo de la ciudad de Ocaña, una ciudad ubicada en el norte de Colombia, en el departamento norte de Santander. El hallazgo ocurrió en los montes de Torcoroma, así se llamaba esta parte, esta zona, Torcoroma, donde dos campesinos descubrieron una figura de María Inmaculada tallada naturalmente en la madera. Desde entonces su presencia trasciende en la devoción cristiana, creyentes y agnósticos por igual reconocen en ella un emblema de identidad y milagro. La identidad de Ocaña con su Virgen se debe a testimonios que certifican milagros desde los primeros días de su hallazgo. Por ejemplo, la página del Arzobispado de Bogotá da cuenta que la imagen de la Virgen fue hallada un 16 de agosto del año 1711, donde se asegura también que se la encontró en una montaña conocida con el nombre nativo de Torcoroma, a 5 kilómetros de la población. Vivían en Ocaña Cristóbal Melo y su esposa Pascuala Rodríguez. Ellos tenían dos hijos, Felipe y José. Vivían de la tierra, en especial al cultivo de caña de azúcar y la producción de miel, justamente buscando madera para unos recipientes que allí llaman canoas. Felipe y José se toparon con un árbol de olorosas flores. Lo derribaron, pero cayó por un barranco. Al día siguiente regresaron con su padre a buscarlo. El presbítero e historiador Joaquín Gómez Farelo afirma en su libro Reseña del hallazgo de la Virgen de Torcoroma, publicado en el año 1805, la imagen de María Santísima, la Virgen de la Concepción, de medio relieve, juntas y puestas las manos sobre el pecho, con acción del rostro como dirigido al cielo, con su corona imperial parada sobre una media luna, todo del color del mismo árbol, la cual vista y reparada por el buen Cristóbal Melo, metiendo las manos al hijo que a la sazón era el que cortaba con la hacha, le detuvo el golpe y postrados padres e hijos adoraron, o mejor dicho, veneraron aquella imagen de la que se dice despedía de sí no solo una gran luz, sino el aromático olor de todo el árbol como cuando lo cortaron. El hallazgo de la Virgen en el corazón de este árbol recuerda otras apariciones vinculadas a la naturaleza, como la Virgen de la Caridad del Cobre en Cuba y en otras poblaciones. Cristóbal y su familia conservaron el pequeño fragmento con la imagen de la Virgen de Torcoroma y durante un tiempo le rezaron el rosario. Sin embargo, las noticias del prodigioso hallazgo y las versiones de milagros a campesinos que padecían de lepra y otras enfermedades incurables se propagaron por la región. El enviado de la curia, el padre Diego Jacome Morinelli, también comprobó que todas las versiones eran ciertas y a los pocos meses autorizó su veneración privada. Ya en el año 1716, la iglesia permitió que en el lugar de la aparición se levantara una capilla. 5 años más tarde, el obispo de Santa Marta, Antonio de Monroy y Meneses, autorizó su culto. Y ya hasta fines del mismo siglo, Nuestra Señora de Torcoroma no tenía iglesia propia. Se le veneraba en uno de los altares de la iglesia principal. Ya en la Semana Santa del año 1782, visitaba Ocaña el señor obispo de Santa Marta, Fray Juan de Espinar y Orozco. En esa visita el obispo procedió a consagrar el santo óleo. La capilla ubicada en la calle 11, a una cuadra de la iglesia catedral, donde se venera la imagen encontrada por Cristóbal Melo y sus hijos en la astilla de un árbol, y otra capilla construida, son los santuarios marianos de Ocaña. La principal es la capilla construida en el año 1882 en la montaña de la Aparición de la Virgen de Torcoroma, ampliada y restaurada, donde todos los sábados se ofician dos o tres misas y que una gran cantidad de gente acude. 5 y 39 minutos ya registramos en esta mañana, en este instante. Yo me gozo de la gran bendición que nos da el Señor de esta nueva oportunidad de esta semanita para aprovecharla, para empezar aquello que hemos dejado por ahí a medio camino, a medio andar, para resarcir. Cada día es nuevecito. La gran bendición del Señor, hoy es 11 de mayo.

0: El azulejo, estos pajaritos es lo más de bonito, ¿no? Toda una gran serie de especies de pajaritos que uno queda encantado. Cuando uno logra por ahí visualizarlos, que el pico plateado, que el popular, el que nos caracteriza, ¿no? El toche. Bastante característico, ¿no? Este nombre, muy distintivo. Y también otras especies que alaban y glorifican al Señor con su canto.
1: Está diciendo con su garganta lo que...
0: 15 minutos ya nos separan de las 6 de la mañana. Aquellos que ya van agarrando ruta, que papito Dios les bendiga, que el ángel de la guarda les cuide. A nuestros amigos de transportadores, aquellos que manejan en carritos sobre 4 o más de ruedas. Aquellos que van a pata como la garrapata. También. Que Dios les cuide, que Dios les proteja, el Espíritu Santo les ilumine en aquella actividad que van a realizar o que realizan habitualmente. A esta hora de la mañana, por acá en la sintonía, ya luce Yanecita Jaime, a ver qué nos complementa, qué más nos dice. Hola, buenos días.
2: Cuento, Jean Carlitos, que la Virgencita,
0: ajá,
2: me dijo no tenga miedo en una UCI.
0: En una UCI.
2: Cuando tuvo mi mamita, uh-huh, 15 días. No tenga miedo todos los días hacia el Santo Rosario por mi mamita que estaba en la UCI.
0: Uh-huh.
2: Sí. Ahí me decía la Virgencita, no tenga miedo, su mamita se va a alentar.
0: Ajá.
2: Y así fue, gracias a Dios.
0: Oiga, Luce Yanecita, compartimos una historia muy, muy similar con nuestras madres. Nos aferramos a la Virgen María y hemos sentido eso. Luisa, diga, hola.
3: Hola, Juan Carlos, nuevamente yo. Dijo Kiko. Esto, referente a las presentaciones, manifestaciones de la Santísima Virgen en uno, sí. Uno siente la manifestación, por ejemplo, yo la he sentido con el olor a flores, a rosas.
0: Ay, qué bonito.
3: De pronto, yo tengo dudas de algo y yo me inclino hacia ella, claro que todo pidiendo permiso a Dios para que ella interceda, ¿no? Y ella lo ilumina a uno.
0: Sí.
3: Es como que se le mete en ese pensamiento y ella como que dice, por aquí, por aquí, por aquí, sí, es verdad. En lo referente a lo de la madre, lamentablemente yo no puedo enviar una foto de mi mamita porque mi mamita está cieguita. Ella ya tiene 84 años, ahorita entra a los 85, ahorita el 19 de mayo. Entonces no tenemos así videos y no, y mi mamá siempre fue una persona muy, como muy seria, ella nunca fue una persona así alegre, que uno viera que zapateaba en la cocina, así como lo hace uno a veces, ¿sí? Cuando está contento. O sea, mi mamá siempre fue una señora muy, muy, muy, esto, muy seria en esas cosas.
0: Bueno.
3: Y no puedo participar con lo de mi mamá, por lo que ya le digo, ella está cieguita y ella siempre se la pasa es quietica en un solo lado, sentadita.
0: Ah, bueno, listo, Luisita. Como gusten. Recuerden que también hay más dinámicas. Esta solamente es una. Listo, lo de las fotos. Muy, muy respetable, muy entendible el punto de vista que nos da. Pero, pues, durante todo el transcurrir de estos días vamos a tener muchas, muchas dinámicas en las cuales, pues, puede hacerla participar y también participar usted misma, si de pronto, pues, es mamita, ¿no? También por acá, Esperancita Martínez. Hola, buenos días, Amaneciendo con Dios. Y llenándonos de la bendición en el programa de Súbale, Súbale el volumen, compadre. 5:48 minutos. Desde Cubero se nos dice por acá Esperanza, parte alta en la sintonía. Orfelina Vázquez, hola, buenos días. Giancarlos, Dios te llene de muchas bendiciones en este amanecer. Que papito Dios y mamita María nos bendiga a todos, toditos. Muy amable, muy gentil. Olides Robles a esta hora de la mañana también, llegando a la sintonía. Perfecto.

0: Bueno, vamos a hablar rápidamente por acá antes de que se nos acabe el momento ya de dar paso al siguiente segmento de nuestra parrilla de programación de la Virgen de Guadalupe. Vamos a, en estos días, hablar de algunas apariciones, tanto locales como también de otros lados, o apariciones famosas que es bonito recordar cómo fue, ¿no? ¿Y cuál es ese mensaje? Por ejemplo, la Virgen de Guadalupe, ¿no? Muy famosísima, y pues yo creo que más de uno sabe que se le apareció a un indígena, ¿cierto? Recordando un poco la fecha exacta, 1531, la Santísima Madre se apareció 4 veces a San Juan Diego, pidiendo que se construyera una iglesia en su honor. La última vez que se apareció a él, a San Juan Diego, fue el 12 de diciembre de 1531. Ella colocó un arreglo de rosas en la tilma de San Juan Diego, que llegó él, o que luego llevó al obispo. Cuando abrió su manto, la imagen de Nuestra Señora de Guadalupe estaba milagrosamente presente en la tilma. Por lo tanto, celebramos esa fiesta, eso ya a final de año, 12 de diciembre, pero pues por ser el mes de mayo, cabe recordar estas manifestaciones marianas. Con apenas 10 años después de la conquista española de los aztecas, Nuestra Señora se le apareció a un campesino mientras cruzaba el cerro de Tepeyac, en las afueras de lo que hoy es la Ciudad de México, después de decirle a él, a Juan Diego, que ella era la madre de Dios verdadero. Ella le dijo que quería que se construyera una iglesia allí. Luego Juan se le acercó al obispo. En un principio no le creyó. Entonces la Santísima Virgen se le apareció nuevamente a él, pidiéndole que se acercara otra vez al obispo. San Juan obedeció y bueno, pues de esa manera era como el rifirrafe, ¿no? Como que sí, como que no. Hasta que por fin el señor obispo pues entendió a través de esa manifestación milagrosa, viendo la aparición de la Santísima Virgen María en la tilma de este indígena. Y bueno, pues a la historia de hoy maravillosa, en donde fieles de todo el mundo visitan o tratan de visitar su basílica en México. Y una expresión maravillosa que yo creo que a todos nos encanta, nos gusta, y que nos refugiamos en esta expresión que le ha dejado nuestra madre, es: no estoy yo aquí que soy tu madre, no estoy yo aquí que soy tu madre. Qué maravillosa expresión, ¿no? En donde nos refleja y nos reconfirma Nuestra Señora del Cielo, que en cada momento está con nosotros. Ahí está ahora Alice Judith Delgado también. Hola, buenos días. Bendecido día, reportando sintonía desde el barrio La Ermita. También Marisol Exanabria. Hola, buenos días. Amaneciendo con Dios desde el barrio Aeropuerto. Vamos a dar paso a las palabras de nuestro obispo, Monseñor José Libardo Garcés Monsalve, en este lunes, en este comienzo de semana. Posteriormente entraremos a conocer los hechos relevantes acontecidos en este fin de semana a través de la primera emisión de Vox Day Noticias. Por supuesto, la invitación para que continuemos con nuestra programación durante todo este día y siempre, siempre no despegarnos del dial 1120 AM, la frecuencia de la esperanza y de la paz.
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5: En el nombre del Padre, y del Hijo, y del Espíritu Santo. Amén. Un saludo cordial en Dios. Oro por sus intenciones y necesidades. Los bendigo y los invito a escuchar la palabra de Dios para este día. Del Evangelio según San Juan. En aquel tiempo dijo Jesús a sus discípulos: cuando venga el Paráclito, que les enviaré desde el Padre, el Espíritu de la verdad que procede del Padre, Él dará testimonio de mí, y también ustedes darán testimonio, porque desde el principio están conmigo. Les he hablado de esto para que no se escandalicen. Los excomulgarán de la sinagoga. Más aún, llegará incluso una hora cuando el que les dé muerte pensará que da culto a Dios. Y esto lo harán porque no han conocido ni al Padre ni a mí. Les he hablado de esto para que cuando llegue la hora se acuerden de que yo se los había dicho. Palabra del Señor. Gloria a ti, Señor Jesús. Muy queridos hermanos, sigue Jesús haciendo el anuncio del envío del Espíritu Santo, el Paráclito, que les enviaré desde el Padre, el Espíritu de la verdad, que dará testimonio de mí. Y también por ese Espíritu que llega a cada uno de nosotros daremos testimonio de Jesucristo por todas partes. Esa fuerza del Espíritu Santo permite que en medio de las dificultades que trae el evangelizar, el anunciar a Jesucristo, podamos asumir las pruebas, las dificultades y contrariedades sin angustiarnos o derrumbarnos. Ya anuncia Jesús también la cruz para el evangelizador, para el que decide llevar el evangelio en el nombre del Señor. Aún en la propia casa, cuando una mamá o un papá predican el evangelio, instruyen en el camino del bien, puede tener oposición en ese ambiente, aún pequeño. Pero no hay que preocuparse, hay que seguir anunciando la palabra de Dios, anunciando el evangelio, no claudicar, asumir la cruz de cada día en el nombre del Señor, que con la gracia y el auxilio del Espíritu Santo seremos sostenidos, no nos derrumbaremos. Estaremos siempre en pie, aún en medio de la tormenta, porque tenemos esa certeza que el Señor siempre nos acompaña, nunca nos dejará solos. Y la bendición de Dios Todopoderoso, Padre, Hijo y Espíritu Santo, descienda sobre ustedes. Bendigamos al Señor, demos gracias a Dios.
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0: Reina del cielo, alégrate, aleluya.
1: Porque el Señor, a quien has merecido llevar, aleluya.
0: Ha resucitado según su palabra, aleluya.
1: Ruega al Señor por nosotros, aleluya.
0: Gózate y alégrate, Virgen María, aleluya.
1: Porque verdaderamente ha resucitado el Señor, aleluya. Oración.
0: Oh Dios, que por la resurrección de tu Hijo, nuestro Señor Jesucristo, has llenado el mundo de alegría, concédenos, por intercesión de su Madre, la Virgen María, llegar a alcanzar los gozos eternos. Por Jesucristo, nuestro Señor. Amén.
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8: 6:02, les deseamos a todos una feliz mañana en el Señor, agradecidos por un nuevo día, le damos gracias a Dios por permitirnos abrir los ojos nuevamente, por estar al lado de nuestros familiares, de nuestros seres amados y por permitirnos también dirigirnos a nuestro lugar de trabajo. A todos ustedes queremos invitarlos para que se queden con nosotros y nos acompañen en esta primera emisión de Vox Dei Noticias. Quien los acompaña a esta hora, Diana es su piñán, y también por acá pues Giancarlos, quien ha estado desde muy temprano con todos ustedes. Giancarlos, muy buenos días.
9: Buenos días, Dianita, buenos días a todos nuestros oyentes a esta hora de la mañana que se unen a la señal 1120 AM, la frecuencia de la esperanza y de la paz, para bueno, ponerse al tanto de todo el acontecer noticioso sucedido en nuestro departamento del Norte de Santander y también a nivel de Colombia, por supuesto, de Iglesia local y nacional e internacional. Aquellos que están en sus respectivos hogares, aquellos que van saliendo, Dios les bendiga, les cuide, aquellos que van en sus transportes también. En cuanto a clima, Diana, hemos amanecido con una temperatura de 24 grados centígrados. Bueno, parece que es... fresca.
8: Es un nuevo fenómeno, sí.
9: Sí, pero no sé, en lo personal, como le comentaba a usted, he tenido la sensación ya de mucho calor.
8: De 30 grados.
9: He empezado a tomar agua ya desde muy tempranito y la máxima que tendremos para el día de hoy será de 32. En esta semana se prevé que va a estar una temperatura oscilada en ese número, 32, 33 grados centígrados.
8: Bueno, ya más adelante les vamos a estar hablando del clima. El día de ayer, Giancarlos, a nivel mundial se celebró el Día de las Madres. Uh-huh. De hecho, el Papa León XIV envió un mensaje muy bonito que ojalá podamos tener la oportunidad más adelante en Iglesia Internacional leer una parte de este mensaje que ha dado el Papa León XIV a todas las mamitas, aunque en Cúcuta es el único lugar que se celebra de manera distinta en otra fecha, de todas maneras el mensaje va para todas, así que lo vamos a escuchar más adelantico. Por ahora iniciamos también dándoles a conocer cuál es el pico y placa para este lunes 11 de mayo. Mucha atención.
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1: este es el pico y placa para vehículos particulares. Hoy lunes no circulan vehículos particulares con placas terminadas en 1 y 2. Esta medida aplica para vehículos matriculados en el área metropolitana, Cúcuta, el municipio de Los Patios, Villa del Rosario y El Zulia. Consiste en restringir la circulación vehicular en el perímetro del centro en los siguientes horarios: de 7 de la mañana a 8:30 de la mañana, de 11:30 de la mañana a 2:30 de la tarde, de 5:30 de la tarde a 7:30 de la noche. Placa día lunes.
11: no circulan vehículos particulares con placas terminadas en 1 y 2.
12: Esta medida restringe los vehículos con placa nacional o extranjera entre los horarios de 7 de la mañana hasta las 8 de la noche en todo el perímetro interno de los anillos viales oriental y occidental del municipio de Cúcuta.
11: Este ha sido el pico y placa para vehículos particulares
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8: 6:06 a.m. y bueno, después de conocer toda esta información también importante con la que nos despertamos hoy lunes 11 de mayo, comenzamos con información también que nos incumbe a toda Colombia y a todo Norte de Santander, porque todos estos climas que hemos registrado durante estos últimos días, sobre todo esta última semana, donde hemos sentido el calor a flor de piel en toda la ciudad y en todo el departamento, a pesar de que en algunos municipios todavía caen algunas lluvias, pues les contamos a nuestros oyentes que se debe a un nuevo fenómeno que se llama el fenómeno Super Niño, que impactará el clima. Así que nos preparamos en Cúcuta y en todo Norte de Santander, no con paraguas en esta ocasión, sino con protector solar y con mucha agua, Giancarlos.
9: Así es, Diana, pues preocupante, y a tomar todas las medidas necesarias por ahí que vayan dando los expertos, porque pues no es ahora el fenómeno del niño, sino Super Niño, así que atentos. Pues expertos meteorológicos y ambientales advierten la llegada de un potente fenómeno de El Niño, denominado Super Niño, originado por el calentamiento de las aguas del Océano Pacífico Tropical. Este evento entraría en vigencia a partir del inicio del segundo semestre de este año 2026, y no sería un episodio habitual dentro del cambio climático. Autoridades de Corponor y la región destacan que su intensidad podría ser tan fuerte como para empujar al planeta hacia un punto de no retorno en el calentamiento global.
8: Bueno, terrible. El Super Niño se caracteriza principalmente por la disminución de las precipitaciones y el incremento de las temperaturas, con impactos significativos en los recursos hídricos, ecosistemas, biodiversidad y actividades productivas. Estas condiciones elevarían el riesgo de desabastecimiento de agua e incrementarían la ocurrencia de incendios forestales, algo que también hay que tener muy presente y tener muy en cuenta, porque siempre que se levanta ese tipo de fenómenos, sucede esto, hay incendios forestales. Los expertos enfatizan la necesidad de preparativos ante sus efectos en el país, y recomendaciones que nos dan también las autoridades ambientales es evitar la quema de desechos, de residuos, porque lógicamente esto pues traería algo devastador para la naturaleza. Así que pues esperemos que todas estas medidas puedan ser acatadas por toda la comunidad. Escuchemos a Cristian Euskategui, quien es meteorólogo y que nos da un parte de esta situación.
13: Ahora, ¿qué implica un fenómeno de intensidad fuerte? Un mayor calentamiento en la temperatura del océano Pacífico tropical. Y adicionalmente, en términos de los efectos para nuestro país, es una reducción en las precipitaciones, particularmente en regiones andina, Caribe e inclusive Pacífica.
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8: Continuando con más información, 6:09 a.m. Y bueno, hablando de todos los acontecimientos raros, fenómenos y demás que pasan en el planeta, sigue la polémica por el tema del antivirus, que fue ese virus que conocimos esta semana pasada, que terminó con la muerte de 3 personas en un crucero. Pues les contamos que 90 pasajeros han sido evacuados del crucero Ondius tras este brote de antivirus. No aparecieron más casos, dicen las autoridades. ¿Qué ha pasado con esto, Giancarlos?
9: Así es, Diana, pues en 90 de los 150 pasajeros y tripulantes del crucero Ondius, afectado por un brote de antivirus, fueron evacuados este domingo desde la isla España de Tenerife. y regresarán a sus hogares. La operación, que afronta su segunda y última jornada este lunes, incluye 12 vuelos restantes y la salida del barco hacia Países Bajos. Durante la primera fase, decenas de pasajeros desembarcaron en pequeños grupos desde la nave fondeada en el puerto industrial de Granadilla de Abona y fueron trasladados en lanchas hasta tierra firme antes de dirigirse al aeropuerto.
8: El proceso de repatriación se organizó por nacionalidades, con un total de 23 grupos involucrados, comenzando por los españoles y previstos para concluir con los estadounidenses. Vuelos despegaron con destino a Francia, Países Bajos, que transportó un pasajero argentino y un tripulante guatemalteco, los únicos latinoamericanos a bordo. Canadá, Reino Unido, Irlanda y Turquía sería el primer grupo, que incluyó a 14 españoles trasladados en autobuses especiales de la Unidad Militar de Emergencias con adoptadas medidas sanitarias de separación.
9: La única preocupación durante la jornada surgió por los síntomas presentados por uno de los franceses evacuados, según informó el primer ministro francés, Sébastien Lecornu. Tras ser desinfectados y cambiar su traje de protección, los españoles volaron a Madrid, donde ingresaron en un hospital militar para cumplir cuarentena. Este lunes partirán los dos últimos vuelos, uno australiano y otro neerlandés, para el país de bandera del barco, llevando a los evacuados restantes.
8: Así es, el amplio dispositivo sanitario y logístico desplegado garantizó el desembarco seguro sin que se reportaran nuevos casos de antivirus. Las autoridades confirmaron que no aparecieron más casos para tranquilidad de todas las personas. Durante la operación permitieron que el crucero prepare su zarpe hacia Países Bajos una vez completada la evacuación total. También dicen las autoridades que pues estas personas que, por ejemplo, desembarcaron en España, en Madrid, para ser exactos, tras ser desinfectados y cambiar sus trajes de protección, volaron a Madrid, donde fueron ingresados en un hospital militar para cumplir cuarentena. Los que llegaron a este lugar van a cumplir una cuarentena allí en este hospital para poder pues supervisar que todo esté muy bien. La ministra española de Sanidad, Mónica García, aseguró que el operativo está yendo muy bien, mientras que el director de la Organización Mundial de la Salud destacó la cooperación entre países y reiteró que el riesgo actual para la salud pública sigue siendo bajo y que no hay nada de qué preocuparse. Esperemos que todo esto sea cierto.
9: Sí, eso es lo importante.
8: Ajá, y que no se siga expandiendo el virus. Continuamos, 6 de la mañana, 13 minutos.
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8: Continuando con más información y pues referente a nuestro departamento, hace algunas horas en el Zulia hallaron una bodega de explosivos del ELN para sembrar terror.
9: Así es, Diana, pues autoridades descubrieron una bodega clandestina de explosivos en la vereda Cerro León, en el Zulia, norte de Santander, destinada por el ELN a atentados contra tropas militares. Los elementos encontrados se usaban para fabricar artefactos explosivos artesanales accionados al paso de la fuerza pública durante operaciones contra enclaves cocaleros, pese a la presencia de civiles.
8: La operación, liderada por el Comando contra el Narcotráfico y Amenazas Transnacionales del Ejército y la Policía Nacional, evitó posibles ataques terroristas del Frente Juan Fernando Porras Martínez, de ese grupo armado ilegal, en el que en el lugar los uniformados incautaron dos cilindros de 33 libras y uno de 100 libras cargados con 30 y 60 kilogramos de explosivos tipo R1 respectivamente, dicen las autoridades.
9: El coronel Edwin Tascón, comandante de la Brigada contra el Narcotráfico número 2, detalló los hallazgos y resaltó la importancia de la coordinación interinstitucional. Esta acción fortalece la seguridad en Norte de Santander y desmantela redes criminales del ELN. Las autoridades continúan investigando para prevenir nuevos intentos. Pero escuchemos cuál ha sido el acontecer en esta operación contra la delincuencia y contra estos grupos insurgentes. Escuchemos al coronel Edwin Ortiz Tascón, comandante de la Brigada contra el Narcotráfico número 2.
14: Tropas del Comando contra el Narcotráfico y Amenazas Transnacionales hallaron en la vereda Cerro León del municipio del Zulia, norte de Santander, un depósito ilegal con artefactos explosivos, el cual pertenecería al grupo armado organizado GAO-LN Frente Juan Fernando Porras Martínez. En el lugar, las tropas ubicaron dos cilindros de 33 libras y uno de 100 libras acondicionados con 30 y 60 kilogramos de explosivos respectivamente. Asimismo, 120 kilogramos de explosivo de fabricación artesanal denominado R1, 100 metros de cable dúplex, 3 detonadores eléctricos y 2 proveedores para fusil. El Ejército Nacional rechaza categóricamente la utilización indiscriminada de medios y métodos de guerra no convencionales utilizados para afectar a las comunidades y personal militar. El CONAT continuará desarrollando operaciones militares que permitan debilitar las economías ilícitas de los grupos armados organizados que convergen en el país.
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8: 6:16 a.m. Nos vamos a una pausa de mensajes de interés. Al regreso les traemos noticias del Papa León XIV, su mensaje en el Regina Celli y por supuesto el mensaje que le dio a todas las madres en el mundo.
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0: A esta hora de la mañana, 6:20 minutos, nos vamos a conocer la noticia del Papa, lo que dijo el Papa en el Regina Celli. El Papa recuerda que el amor de Dios no es una idea humana, sino una idea divina.
1: Así es, Diana, gran mensaje del Santo Padre. Pues durante el rezo del Regina Celli, el Papa reflexiona sobre el mandamiento del amor pronunciado por Jesús en la última cena y aclara que la vida cristiana no nace el esfuerzo por ganarse el amor de Dios, sino el reconocimiento de sabernos amados por Él. Es el amor de Jesús el que hace nacer el amor en nosotros, ha dicho el Papa.
0: Así es, el Papa también en este sexto domingo de Pascua ha vuelto la mirada hacia la última cena de Jesús, precisamente a ese momento en el que transforma el pan y el vino en el signo vivo de su amor y dice: si ustedes me aman, cumplirán mis mandamientos.
1: A partir de esta afirmación, el pontífice advierte de no caer en una tergiversación entre el verdadero sentido de la relación entre el amor de Dios y la respuesta del creyente. Esta afirmación nos libra de un malentendido, es decir, de la idea de que somos amados si guardamos los mandamientos. Nuestra justicia sería entonces un condicionante para el amor de Dios, ha afirmado el Santo Padre.
0: En cambio, el Papa explica que no debemos cumplir los mandamientos para ganarnos el amor de Dios, sino porque ya nos sabemos amados por Él. Abro comillas. Por el contrario, el amor de Dios es la condición para nuestra justicia. Miramos verdaderamente los mandamientos según la voluntad de Dios si reconocemos su amor por nosotros tal como Cristo lo revela al mundo. Escuchemos en las palabras del Santo Padre León XIV esta reflexión.
2: Oggi nel Vangelo abbiamo ascoltato alcune parole che Gesù rivolge ai suoi discepoli.
3: En el Evangelio de hoy hemos escuchado algunas palabras que Jesús dirige a sus discípulos durante la última cena. Mientras transforma el pan y el vino en el signo vivo de su amor, Cristo dice: si ustedes me aman, cumplirán mis mandamientos. Esta afirmación nos libra de un malentendido, es decir, de la idea de que somos amados si guardamos los mandamientos. Nuestra justicia sería entonces una condición para el amor de Dios. Por el contrario, el amor de Dios es la condición para nuestra justicia. Guardamos verdaderamente los mandamientos según la voluntad de Dios si reconocemos su amor por nosotros, tal como Cristo lo revela al mundo. Las palabras de Jesús son, pues, una invitación a la relación, no un chantaje ni una puesta en duda. Por eso el Señor nos manda que nos amemos unos a otros como Él nos ha amado. Es el amor de Jesús el que hace nacer en nosotros el amor. Cristo mismo es el criterio, la regla del amor verdadero, aquel que es fiel

0: Dice la mañana 24 minutos y el día de ayer también en medio del Regina que acabamos de escuchar al celebrarse este domingo 10 de mayo, el Día de las Madres en todo el mundo, menos en Cúcuta, en países como Estados Unidos, entre otros, el Papa León XIV rogó a la Virgen María, Madre de Jesús, su intercesión por todas las mamás del mundo, que ha dicho el Papa León XIV.
1: Ha comentado el Santo Padre, Diana y oyentes, un pensamiento especial va hoy a todas las madres por intercesión de María, la Madre de Jesús y Madre nuestra. Rezamos con afecto y gratitud por cada mamá, especialmente por aquellas que viven en condiciones más difíciles, dijo el Santo Padre en sus palabras tras el rezo del Regina Caeli este domingo.
0: Finalizó diciendo, gracias, que Dios las bendiga, exclamó el Santo Padre ante miles de fieles presentes en la Plaza del Vaticano. El 11 de mayo, en este primer día de las madres de su pontificado, el Papa León XIV también recordó de manera especial a todas las mamás. Envío un cariñoso saludo a todas las madres con una oración por ellas y aquellas que ya están en el cielo, agregó el pontífice.
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0: Y antes de despedirnos de esta primera emisión de Vox Dei Noticias, les recordamos a los oyentes, Jean Carlos, que este miércoles 13 de mayo tendremos nuestra peregrinación al Monumento de la Virgen de Fátima.
1: Así es, Diana, una manifestación en Mariana y una práctica muy hermosa ante esta fiesta que es a nivel internacional, pero que también lo vivimos con gran gozo en nuestra ciudad de Cúcuta, pues este miércoles 13 de mayo, precisamente como usted lo comenta, tendremos esta gran peregrinación al Monumento de Fátima, en donde va a ser la salida, bueno, va a ser aquí en la parroquia San Antonio de Padua, a partir de las 5 de la mañana, cordialmente invitadísimos a madrugar para participar de este gran gesto de amor hacia nuestra Madre Celestial, recordando que también se va a realizar la Santa Eucaristía, que va a ser presidida por nuestro obispo José Libardo Garcés Monsalve a las 6 de la mañana, se tiene previsto, y también pueden seguir la transmisión para aquellos que se queden en casita por diferentes motivos. Vamos a tener la oportunidad de seguir la misma por medio de nuestros canales digitales en Facebook y también en YouTube, Diócesis de Cúcuta.
0: Los que quieran y deseen acompañarnos y ofrecer este momento de sacrificio a la Madre de Dios, haciendo esa petición especial que tenemos cada uno ya en el corazón a Nuestra Señora, que nos acompañen con camisetas blancas o vestidos de blanco, con sus velitas respectivas, iluminando este camino de aquí a la peregrinación hasta allí, hasta el Monumento de Nuestra Señora de Fátima. Los dejamos en este momento con la invitación que les tenemos para este miércoles 13 de mayo.
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0: Es hora de despedirnos de esta primera emisión de Vox Dei Noticias, recordándoles que hacia el mediodía tendremos la ampliación de toda la información que en esta mañana le hemos entregado a cada uno de ustedes y obviamente con más noticias hacia el mediodía. Más adelante ya viene el rezo de laudes, la Santa Eucaristía y toda nuestra programación del lunes. Los invitamos a que sigan ahí conectados con nosotros y que tengan un feliz y bendecido lunes en el Señor.
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0: Querida familia, tengan todos un bendecido día. Hoy lunes, inicio de semana, inicio de labores, inicio de actividades. Dispongamos nuestra vida, nuestra mente y corazón para que dispongamos nuestro ser entero al Señor, que es el dueño de la vida, que es aquel que guía nuestros proyectos, nuestros anhelos, que es aquel que verdaderamente lleva a un feliz término cada una de las cosas que nosotros planteamos para nuestra vida. Dejemos que al amparo del Señor podamos caminar siempre junto a Él, bendiciéndole y alabándole. Y también en este especial de mayo pidámosle a María Santísima, recordando que es ella siempre la que nos invita a hacer la voluntad de Dios y nos invita siempre a responder con un sí generoso en todos nuestros caminos vocacionales, en matrimonio, en la vida sacerdotal y también en cada una de nuestras profesiones que realizamos. Dispongamos nuestra vida entonces para orar juntos con este momento, con nuestras laudes. Señor, abre mis labios
1: y mi boca proclamará tu alabanza.
0: Verdaderamente ha resucitado el Señor, aleluya.
1: Verdaderamente ha resucitado el Señor, aleluya.
0: Aclama al Señor tierra entera, servid al Señor con alegría, entrad en su presencia con aclamaciones.
1: Verdaderamente ha resucitado el Señor, aleluya.
0: Sabed que el Señor es Dios, que Él nos hizo y somos suyos, su pueblo y ovejas de su rebaño.
1: Verdaderamente ha resucitado el Señor, aleluya.
0: Entrad por sus puertas con acción de gracias, por sus atrios con himnos, dándole gracias y bendiciendo su nombre.
1: Verdaderamente ha resucitado el Señor, aleluya.
0: El Señor es bueno, su misericordia es eterna, su fidelidad por todas las edades.
1: Verdaderamente ha resucitado el Señor, aleluya.
0: Gloria al Padre, y al Hijo, y al Espíritu Santo, como era en el principio, ahora y siempre, por los siglos de los siglos. Amén.
1: Verdaderamente ha resucitado el Señor, aleluya.
2: Himno. La bella flor que en el suelo plantada se vio marchita, ya torna, ya resucita, ya su olor inunda el cielo. De tierra estuvo cubierta, pero no fructificó del todo hasta que quedó en un árbol seco injerta. Y aunque a los ojos del suelo se puso después marchita, ya torna, ya resucita, ya su olor inunda el cielo. Toda es de flores la fiesta, flores de finos olores, mas no se irá todo en flores, porque flor de fruto es esta. Y mientras su iglesia grita, mendigando algún consuelo, ya torna, ya resucita, ya su olor inunda el cielo. Que nadie se sienta muerto cuando resucita a Dios, que si el barco llega al puerto, llegamos juntos con vos. Hoy la cristiandad se quita sus vestiduras de duelo, ya torna, ya resucita, ya su olor inunda el cielo. Amén.
0: Amén. Unamos nuestra voz al Salmo 41, deseo del Señor y ansias de contemplar el templo. Antífona. Como busca la cierva corrientes de agua, así mi alma te busca a ti, Dios mío, aleluya.
1: Como busca la cierva corrientes de agua, así mi alma te busca a ti, Dios mío.
2: Tiene sed de Dios, del Dios vivo. ¿Cuándo entraré a ver el rostro de Dios?
0: Las lágrimas son mi pan noche y día, mientras todo el día me repiten, ¿dónde está tu Dios?
1: Recuerdo otros tiempos y mi alma desfallece de tristeza. Como marchaba a la cabeza del grupo, hacia la casa de Dios, entre cantos de júbilo y alabanza, en el bullicio de la fiesta.
2: ¿Por qué te acongojas, alma mía? ¿Por qué te me turbas? Espera en Dios que volverás a alabarlo. Salud de mi rostro, Dios mío.
0: Cuando mi alma se acongoja, te recuerdo, desde el Jordán y el Hermón y el Monte Menor.
1: Una cima grita a otra cima, con voz de cascadas, tus torrentes y tus olas me han arrollado.
2: De día el Señor me hará misericordia, de noche cantaré la alabanza del Dios de mi vida.
0: Diré a Dios, roca mía, ¿por qué me olvidas? ¿Por qué voy andando sombrío, hostigado por mi enemigo?
1: Se me rompen los huesos por las burlas del adversario. Todo el día me preguntan, ¿dónde está tu Dios?
2: ¿Por qué te acongojas, alma mía? ¿Por qué te me turbas? Espera en Dios que volverás a alabarlo. Salud de mi rostro, Dios mío.
0: Gloria al Padre, y al Hijo, y al Espíritu Santo.
1: Como era en el principio, ahora y siempre, por los siglos de los siglos. Amén.
0: Como busca la sierva corrientes de agua, así mi alma te busca a ti, Dios mío. Aleluya. Y al unir nuestra voz a nuestro cántico en esta mañana, titulada Súplica en favor de la ciudad santa de Jerusalén, recordando que es la vida eterna la que nos lleva a conocer al Señor, único Dios verdadero, y también a su Hijo enviado, Jesucristo. Antífona, llena, Señor, a Sion de tu majestad y al templo de tu gloria. Aleluya.
1: Sálvanos, Dios del universo, infunde tu terror a todas las naciones. Amenaza con tu mano al pueblo extranjero para que sienta tu poder.
2: Como les mostraste tu santidad al castigarnos, muéstranos así tu gloria castigándolos a ellos, para que sepan, como nosotros lo sabemos, que no hay Dios fuera de ti.
0: Renueva los prodigios, repite los portentos, exalta tu mano, robustece tu brazo.
1: Reúne a todas las tribus de Jacob y dale su heredad como antiguamente.
2: Ten compasión del pueblo que lleva tu nombre, de Israel, a quien nombraste tu primogénito. Ten compasión de tu ciudad santa, de Jerusalén, lugar de tu reposo.
0: Llena a Sion de tu majestad y al templo de tu gloria.
1: Gloria al Padre, y al Hijo, y al Espíritu Santo.
0: Como era en el principio, ahora y siempre, por los siglos de los siglos. Amén. Llena, Señor, a Sion de tu majestad y al templo de tu gloria. Aleluya. Y al unir nuestra voz al Salmo 18, donde reconocemos al Señor Dios Padre Creador, sigamos guiando nuestra vida completamente contemplativa a aquel que nos dio el don tan agraciado como lo es la vida. Antífona, la gloria de Dios ilumina la ciudad santa y el Cordero es su sol. Aleluya.
1: El cielo proclama la gloria de Dios, el firmamento pregona la obra de sus manos. El día al día le pasa el mensaje, la noche a la noche se lo murmura.
2: Sin que hablen, sin que pronuncien, sin que resuene su voz, a toda la tierra alcanza su pregón y hasta los límites del orbe su lenguaje.
0: Allí le ha puesto su tienda al sol. Él sale como un esposo de su alcoba, contento como un héroe a recorrer su camino.
1: Asoma por un extremo del cielo y su órbita llega al otro extremo. Nada se libra de su calor.
2: Gloria al Padre, al Hijo y al Espíritu Santo.
0: Como era en el principio, ahora y siempre, por los siglos de los siglos. Amén. Y la gloria de Dios ilumina la ciudad santa y el Cordero es su sol. Aleluya.
1: Lectura breve tomada de la carta del apóstol San Pablo a los Romanos. Cerca de ti está la palabra, en tu boca y en tu corazón, es decir, el mensaje de la fe que nosotros predicamos. Porque si proclamas con tu boca a Jesús como Señor y crees en tu corazón que Dios lo resucitó de entre los muertos, serás salvo. Pues con el corazón creemos para obtener la justificación y con la boca hacemos profesión de nuestra fe para alcanzar la salvación.
0: Responsorio breve. El Señor ha resucitado del sepulcro. Aleluya, aleluya.
1: El Señor ha resucitado del sepulcro. Aleluya, aleluya.
0: El que por nosotros colgó del madero.
1: Aleluya, aleluya.
0: Gloria al Padre, y al Hijo, y al Espíritu Santo.
1: El Señor ha resucitado del sepulcro. Aleluya, aleluya.
0: Elevemos nuestra voz junto al cántico de Zacarías, aquel que aclama al Señor, aquel que reconoce el que liberó el pueblo de Israel y que ahora viene a ser también presencia en el Nuevo Testamento como Jesús, aquella promesa enviada para liberar a todo el pueblo. Antífona. Por la resurrección de Jesucristo de entre los muertos, Dios nos ha hecho nacer de nuevo para una esperanza viva, para una herencia incorruptible. Aleluya. Bendito sea el Señor, Dios de Israel, porque ha visitado y redimido a su pueblo, suscitándonos una fuerza de salvación en la casa de David, su siervo, según lo había predicho desde antiguo por boca de sus santos profetas. Es la salvación que nos libra de nuestros enemigos y de la mano de todos los que nos odian. Ha realizado así la misericordia que tuvo con nuestros padres, recordando su santa alianza y el juramento que juró a nuestro padre Abraham, para concedernos que libres de temor, arrancados de la mano de los enemigos, le sirvamos con santidad y justicia en su presencia todos nuestros días. Y a ti, niño, te llamarán profeta del Altísimo, porque irás delante del Señor a preparar sus caminos, anunciando a su pueblo la salvación, el perdón de sus pecados. Por la entrañable misericordia de nuestro Dios, nos visitará el sol que nace de lo alto, para iluminar los que viven en tiniebla y en sombra de muerte, para guiar nuestros pasos por el camino de la paz. Gloria al Padre, y al Hijo, y al Espíritu Santo,
3: como era en el principio, ahora y siempre, por los siglos de los siglos. Amén.
0: Por la resurrección de Jesucristo de entre los muertos, Dios nos ha hecho nacer de nuevo para una esperanza viva, para una herencia incorruptible. Aleluya. Querida familia, oremos a Dios Padre Todopoderoso, glorificado por la muerte y resurrección de Cristo, y digámosle confiados: ilumina, Señor, nuestras mentes.
4: Ilumina, Señor, nuestras mentes. Padre, fuente de toda luz, que has querido iluminar al mundo con la gloria de Cristo resucitado, ilumina desde el principio de este día nuestras almas con la luz de la fe.
0: Ilumina, Señor, nuestras mentes.
2: Padre, fuente de toda luz, tú que por medio de tu Hijo, resucitado entre los muertos, has abierto a los hombres las puertas de la salvación, haz que a través de los trabajos de este día se acreciente nuestra esperanza.
0: Ilumina, Señor, nuestras mentes. Tú que por medio de tu Hijo resucitado has derramado sobre el mundo tu Espíritu Santo, enciende nuestros corazones con el fuego de este mismo Espíritu.
4: Ilumina, Señor, nuestras mentes. Tú que para librarnos entregaste a tu Hijo a la muerte, haz que Él sea hoy para nosotros salvación y redención.
0: Ilumina, Señor, nuestras mentes.
2: En este momento de la liturgia de las horas presentamos a nuestro buen Dios algunas de las intenciones que ustedes, estimados oyentes, hacen llegar a través de la mensajería de WhatsApp, orando en este momento por las peticiones de Olida Robles, quien pone en oración a su hijo Jefferson Amaya, también a su esposa, de igual manera orando por Camilo Andrés, por su trabajo, por la universidad, también por Janet Robles, de igual manera por Kevin Larrance, por Janet Robles, entre otras intenciones, orando por Ismenia Castro, también por Judy Gamboa, por sus hijos Anderson Gustavo Suárez Gamboa, William Snyder Suárez, Astrid Caterine. De igual manera nos unimos a las intenciones que tiene en su ser, en su corazón, Ana Emily, de igual manera Consuelo García, Alexa Urbina, Yolanda Acevedo, entre otras peticiones que ustedes, estimados oyentes, vienen haciendo llegar desde el clarear de esta nueva aurora de día de hoy lunes.
0: Ilumina, Señor, nuestras mentes.
4: También oramos en esta mañana de lunes por todos los amigos, lectores, suscriptores del periódico La Verdad. Pedimos al Señor les multiplique su generosidad al 100 por 1. Que sea el Señor derramando abundantes gracias y bendiciones sobre cada familia, sobre cada hogar. Que mes a mes ayuda a que el Centro de Comunicaciones llegue a tantos lugares y siga creciendo como familia y como medio de comunicación.
0: Ilumina, Señor, nuestras mentes. También oro por todos ustedes que nos visualizan a través del Facebook Live de nuestra emisora diocesana Vox Day. Oro por la intención de Elena Murillo, de Jenny Contreras. Oro por la intención de Marisela Peña, de Yolanda Becerra, de Josefa Galvis, de Maritza Moreno, de María Josefa Tabaos. También por la intención de Mayra Ballos, por la intención de Gloria Mesa Ortega, por la intención de Elena y también de Yubiri Murillo. Ora por la intención de Xiomara Gómez y me uno por la intención de Xiomara Escobar y Belki Belendia.
2: Ilumina, Señor, nuestras mentes.
0: Querida familia, oremos juntos al Señor, nuestro Padre Celestial, dejando nuestras intenciones ante Él con nuestros brazos extendidos. Digamos, Padre nuestro que estás en el cielo, santificado sea tu nombre. Venga a nosotros tu reino, hágase tu voluntad en la tierra como en el cielo. Danos hoy nuestro pan de cada día, perdona nuestras ofensas, como también nosotros perdonamos a los que nos ofenden. No dejes caer en tentación y líbranos del mal. Oremos. Te pedimos, Señor, que los dones recibidos en esta Pascua den fruto abundante en toda nuestra vida. Por nuestro Señor Jesucristo, tu Hijo. Amén.
2: Amén.
0: El Señor esté con ustedes.
2: Y con tu espíritu.
0: Y la bendición de Dios Todopoderoso, Padre, Hijo y Espíritu Santo, descienda sobre ustedes y les acompañe siempre.
2: Amén.
0: En compañía de María Santísima, continuemos disfrutando de esa mejor programación de nuestra emisora diocesana Vox Dei. A continuación, la Santa Eucaristía desde la parroquia San Antonio de Padua. Dios les bendiga.

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0: Reunámonos en el nombre del Padre, del Hijo, del Espíritu Santo. Amén. Les deseo lo mejor. El Dios de la vida, que ha resucitado a Jesucristo, rompiendo las ataduras de la muerte, esté con todos ustedes.
1: Y con tu espíritu.
0: Muy buenos días para todos.
1: Buenos días, Padre.
0: Sean bienvenidos a participar de la celebración de esta Santa Eucaristía. A confiar en las manos del Señor este día, esta semana que iniciamos. Le ofrecemos al Señor nuestro trabajo, nuestro negocio, lo que vamos a realizar durante todos estos días, nuestro servicio, nuestra vida de familia, nuestra salud. Le pedimos al Señor nos acompañe, lleve a buen término las palabras, las obras que vamos a realizar. Nos unimos encomendando en las manos del Señor las intenciones de cada uno de ustedes, de quienes nos acompañan a través de la emisora Voz Dei, de las redes sociales, familias, trabajadores, campesinos, enfermos, privados de la libertad. Damos gracias a Dios por el don de la vida de Carolina García Calderón. La felicitamos a Carolina. Le deseamos lo mejor. Nos unimos a la intención de la familia García Calderón. Y damos gracias a Dios por el don de la vida de Esperanza Redondo. El Señor siempre la cuide, la proteja. Muchas felicitaciones. Intención de Luz Alba. A Carolina, a Nora, démosle un fuerte aplauso de felicitación. Oramos en acción de gracias a San Antonio de Padua por favor recibido. Oramos por un trabajo estable para Juan Ñáñez Rubio. Encomendamos la salud de los enfermos. Dora Inés Torrado de Ariza, Norberto Pérez Pacheco, Amanda Cárdenas, Elías Quintero, Rosa Ramírez Rodríguez. Encomendamos a la misericordia de Dios el descanso eterno de nuestros seres queridos, familiares, fallecidos. Pedro Efrén Martínez, 20 meses de eternidad. Intención de su esposa, hija, nieta, yerno. De todas las benditas almas más abandonadas. Intención de Rosa Aldana, Juan Bautista Escalante, Isabel Celis, intención de sus hijos, nietos, José Ignacio Jauregui Rojas, 59 meses de eternidad, intención de su esposa e hijos, Isaac Sánchez Mosquera, 19 años de eternidad, intención de su esposa e hijos, Jesús Manuel Yáñez Granados, Luis Fernando Sánchez, Marlene Ruiz Ruiz, Etanislao Ariza Martínez, Abilio Zúñiga Solano, Angélica Pérez, Celestina de Delgado. En un momento les invito, cada uno, coloque en las manos del Señor su intención. Ofrezcámosle al buen Dios nuestra vida, los deseos de nuestro corazón, el trabajo y servicio de este día.

Y con estos deseos, antes de acercarnos a participar de esta mesa, invoquemos la misericordia de Dios. El Señor nos purifique interiormente con la fuerza de su amor, de su espíritu. Haga nueva nuestra vida. Pidamos perdón. Tú que eres el sumo sacerdote de la nueva alianza,

0: Dios Todopoderoso, tenga misericordia de nosotros, perdone nuestros pecados y nos lleve a la vida eterna.
1: Amén.
0: Oremos. Dios misericordioso, concédenos recibir como fruto abundante en toda nuestra vida lo que realizamos en las celebraciones pascuales. Por nuestro Señor Jesucristo, tu Hijo, que contigo vive y reina en la unidad del Espíritu Santo y de Dios por los siglos de los siglos.
1: Amén.
0: Escuchemos con atención la palabra de Dios.
2: Del libro de los Hechos de los Apóstoles. Nos hicimos a la mar en Troade y pusimos rumbo hacia Samotracia. Al día siguiente salimos para Neápolis y de allí para Filipos, primera ciudad del distrito de Macedonia y colonia romana. Allí nos detuvimos unos días. El sábado salimos de la ciudad y fuimos a un sitio junto al río, donde pensábamos que había un lugar de oración. Nos sentamos y trabamos conversación con las mujeres que habían acudido. Una de ellas, que se llamaba Lidia, natural de Tiatira, vendedora de púrpura, que adoraba al verdadero Dios, estaba escuchando. Y el Señor le abrió el corazón para que aceptara lo que decía Pablo. Se bautizó con toda su familia y nos invitó. Si están convencidos de que creo en el Señor, vengan a hospedarse en mi casa. Y nos obligó a aceptar. Palabra de Dios.
1: Te alabamos, Señor.

0: El Señor ama a su pueblo.
1: El Señor ama a su pueblo.
0: Canten al Señor un cántico nuevo, resuene su alabanza en la asamblea de los fieles. Que se alegre Israel por su Creador, los hijos de Sión por su Rey.
1: El Señor ama a su pueblo.
0: Alaben su nombre con danzas, cántenle con tambores, cítaras, porque el Señor ama a su pueblo y adorna con la victoria a los humildes.
1: El Señor ama a su pueblo.
0: Que los fieles festejen su gloria y canten jubilosos en filas, con vítores a Dios en la boca. Es un honor para todos sus fieles.
1: El Señor ama a su pueblo.

0: El Señor esté con ustedes.
1: Y con tu espíritu.
0: Lectura del Santo Evangelio según San Juan.
1: Gloria a ti, Señor.
0: En aquel tiempo dijo Jesús a sus discípulos: cuando venga el Paráclito, que les enviaré desde el Padre, el Espíritu de la verdad que procede del Padre, Él dará testimonio de mí, y también ustedes darán testimonio, porque desde el principio están conmigo. Les he hablado de esto para que no se escandalicen. Los excomulgarán de la sinagoga. Más aún, llegará incluso una hora cuando el que les dé muerte pensará que da culto a Dios. Y esto lo harán porque no han conocido ni al Padre ni a mí. Les he hablado de esto para que, cuando llegue la hora, se acuerden de que yo se lo había dicho. Palabra del Señor.
1: Gloria a ti, Señor Jesús.
0: Mis queridos hermanos, comenzamos a recorrer esta sexta semana de Pascua, preparando nuestro corazón a la venida del Espíritu Santo. Este tiempo se dirige a ese momento culminante. El Señor resucitado derrama su Espíritu, la plenitud de su amor en la Iglesia, para renovar la obra misionera, evangelizadora, para renovar nuestra vida interior, de tal manera que nosotros, con la fuerza del Espíritu que el Señor nos concede, seamos sus testigos. ¿Cómo prepararnos en este camino? Miremos dos elementos importantes de la palabra. En primer lugar, consideremos la obra y la acción interior del Espíritu Santo en la vida de la Iglesia del cristiano. Tengamos presente, el Señor nos anuncia: enviaré desde el Padre el Paráclito, Él dará testimonio de mí, el Paráclito acompañará, estará junto a nosotros. El Espíritu Santo es el que obra interiormente en nosotros la vida nueva. Es el que transforma nuestro corazón de piedra en un corazón de carne. El Espíritu Santo nos ayuda a enamorarnos de Cristo, a renunciar a todo egoísmo, división, a vivir según el fruto del Espíritu en nuestra vida, unidos, amándonos, sirviendo de corazón. Es lo que nos presenta la primera lectura en esta mujer que aparece en el camino de los apóstoles y los ayuda, Lidia, natural de Tiatira. Ella dice: el Señor le abrió el corazón para que aceptara lo que decía Pablo. Ese abrir el corazón es obra de la acción interior del Espíritu en la vida, en el corazón de una persona. El Espíritu Santo la dispuso interiormente para acoger la palabra de los apóstoles, para acoger la salvación de Dios, para vivir la cercanía, la hospitalidad, la ayuda a los demás. Es lo que sucede también allá con los discípulos de Emaús. El Señor les explica las Escrituras y no entienden, pero dice el texto, el Señor les abrió el entendimiento. Esa es la obra interior del Espíritu. Nos permite abrir totalmente nuestra vida a la acción de la palabra, del amor, de la gracia de Dios en el corazón, capaz de hacer nueva nuestra vida. Pero también está la obra exterior. El Espíritu que procede del Padre hará que ustedes den testimonio de mí. De tal manera, el Espíritu Santo que nos envía Jesús desde el Padre, nos envía también como misioneros, como testigos. Los milagros, la predicación, los signos que realizan los apóstoles es manifestación de la obra exterior del Espíritu. Una vez que transforma el corazón, dispone para que la obra de Dios se manifieste, se realice. Siempre necesitaremos del Espíritu Santo. Siempre necesitaremos actualizar, renovar en nuestra vida, en la Iglesia, Pentecostés. Que este año podamos vivir un nuevo Pentecostés que nos permita transformar nuestra vida interior para ser testigos de la buena noticia. Así sea. En un momento, ahí donde están, vamos a hacer nuestra oración. Bendito sea, Señor, por este nuevo día que nos regalas. Nos permites levantarnos, comenzar una nueva semana, comenzar un nuevo trabajo, compartir en familia. En tus manos nos confiamos, amado Dios. Guía nuestros pasos, guía nuestras palabras, las obras, el trabajo, el servicio que vamos a realizar cada día. Danos sabiduría, Señor. Danos, Señor, la mejor disposición para hacer bien lo que nos corresponde hacer, para alejarnos de las divisiones, de los egoísmos, para tener siempre una palabra de aliento ante el hermano. Bendice nuestro trabajo, nuestra familia. Concede la salud a los enfermos. Protégenos y defiéndenos del mal. Danos la paz. La paz para nuestra ciudad, nuestro país, Venezuela, para la frontera. Cuídanos, Señor, y que tu Espíritu nos ayude a renunciar a todo mal. Y míranos con inmenso amor, Señor. Atiende los deseos y súplicas que traemos en nuestro corazón. Y confiamos en tus manos por medio de tu Hijo, que vive y reina por los siglos de los siglos.
1: Amén.
0: Presentamos esta ofrenda por la salud, bendición de todos ustedes.

0: lugar, hermanos, para que este sacrificio mío y vuestro sea agradable a Dios Padre Todopoderoso.
1: El Señor reciba de tus manos este sacrificio para la alabanza y gloria de su nombre, para nuestro bien y de toda su santa iglesia.
0: Recibe, Señor, las ofrendas de tu iglesia exultante, y a quien diste motivo de tanto gozo, concédele disfrutar de las alegrías eternas. Por Jesucristo nuestro Señor.
1: Amén.
0: El Señor esté con ustedes.
1: Y con tu espíritu.
0: Levantemos el corazón.
1: Lo tenemos levantado hacia el Señor.
0: Demos gracias al Señor nuestro Dios.
1: Es justo y necesario.
0: En verdad, es justo y necesario. Es nuestro deber y salvación glorificarte siempre, Señor. Pero más que nunca, en este tiempo en que Cristo, nuestra Pascua, ha sido inmolado, porque Él no cesa de ofrecerse por nosotros, de interceder por todos ante ti. Inmolado, no vuelve a morir; sacrificado, vive para siempre. Por eso, con esta abundante efusión de gozo pascual, unidos a los ángeles y los santos, te aclamamos diciendo sin cesar:

santo, eres en verdad, Señor, fuente de toda santidad. Por eso te pedimos que santifiques estos dones con la efusión de tu Espíritu, de manera que sean para nosotros cuerpo y sangre de Jesucristo nuestro Señor, el cual, cuando iba a ser entregado a su pasión, voluntariamente aceptada, tomó pan, dándote gracia lo partió y lo dio a sus discípulos diciendo: tomen y coman todos de él, porque esto es mi cuerpo, que será entregado por ustedes. Del mismo modo, acabada la cena, tomó el cáliz y, dándote gracias de nuevo, lo pasó a sus discípulos diciendo: tomen y beban todos de él, porque este es el cáliz de mi sangre, sangre de la alianza nueva y eterna, que será derramada por ustedes y por muchos para el perdón de los pecados. Hagan esto en conmemoración mía.

0: Cristo se entregó por nosotros.
1: Por tu cruz y tu resurrección nos has salvado, Señor.
0: Así pues, Padre, al celebrar ahora el memorial de la muerte y resurrección de tu Hijo, te ofrecemos el pan de vida y el cáliz de salvación. Y te damos gracias porque nos hace dignos de servirte en tu presencia. Te pedimos humildemente que el Espíritu Santo congregue en la unidad a cuantos participamos del cuerpo y sangre de Cristo. Acuérdate, Señor, de tu Iglesia extendida por toda la tierra, con el Papa León, con nuestro obispo José Libardo y con todos los pastores que cuidan de tu pueblo, llévala a su perfección por la caridad. Acuérdate también de nuestros hermanos que durmieron en la esperanza de la resurrección, familiares, amigos, conocidos, hoy de tus hijos Pedro, Efrén Martínez, de las almas más abandonadas, Juan Bautista Escalante, Isabel Celis, José Ignacio Jáuregui Rojas, Isaac Sánchez Mosquera, Jesús Manuel Yáñez Granados, Marlene Ruiz Ruiz, Etanislao Arisa Martínez, Angélica Pérez, Celestina de Delgado, Nicanor Ochoa. Y de todos los que han muerto en tu misericordia, admítelos a contemplar la luz de tu rostro. Ten misericordia de todos nosotros. Bendice nuestras familias, nuestros hijos, trabajos, negocios. Esta nueva semana que iniciamos, confiamos en tus manos a tus hijos, Carolina García Calderón, Nora Esperanza Redondo, en sus cumpleaños de vida, cuídalas, protégelas, concédeles abundantemente el don de tu Espíritu. Concede, Señor, la salud y pronta recuperación a los enfermos. Da la paz al mundo entero, a Colombia, a Venezuela, a nuestra ciudad, al Catatumbo. Derrama sobre todos nosotros, nuestras familias, el don del Espíritu Santo. Y así con María la Virgen Madre de Dios, su esposo San José, los apóstoles y cuantos vivieron en tu amistad a través de los tiempos, merezcamos por tu Hijo Jesucristo compartir la vida eterna y cantar tus alabanzas. Por Cristo, con Él y en Él, a ti Dios Padre omnipotente, en la unidad del Espíritu Santo,

0: todo honor y toda gloria por los siglos de los siglos.
1: Amén.
0: Y llenos de confianza en el Señor, sintiéndonos hijos queridos del Padre, oremos juntos diciendo: Padre nuestro que estás en el cielo, santificado sea tu nombre, venga a nosotros tu reino, hágase tu voluntad en la tierra como en el cielo.
1: Danos hoy nuestro pan de cada día, perdona nuestras ofensas como también nosotros perdonamos a los que nos ofenden, no nos dejes caer en la tentación, líbranos del mal, amén.
0: Líbranos de todos los males, Señor, y concédenos la paz en nuestros días, para que, ayudados por tu misericordia, vivamos siempre libres de pecado, protegidos de toda perturbación, mientras esperamos la venida gloriosa de nuestro Salvador Jesucristo.
1: Tuyo es el reino, tuyo el poder y la gloria por siempre, Señor.
0: Señor Jesucristo, que dijiste a tus apóstoles: mi paz os dejo, mi paz os doy. No tengas en cuenta nuestros pecados, sino la fe de tu iglesia. Y conforme a tu palabra, concédele la paz y la unidad. Tú que vives y reinas por los siglos de los siglos.
1: Amén.
0: La paz del Señor esté siempre con ustedes.
1: Y con tu espíritu.
0: En el espíritu de Cristo resucitado, daos fraternalmente la paz.

0: Queridos hermanos, este es Jesús, el Señor resucitado. Es el Cordero de Dios que quita el pecado del mundo. En sus manos nos confiamos. Nos conceda abundantemente el Espíritu Santo. Dichosos los invitados a la cena del Señor.
1: Señor, no soy digno de que entres en mi casa, pero una palabra tuya bastará para sanarme.

0: y démosle gracias al Señor por este alimento que renueva nuestra vida. Oremos. Mira, Señor, con bondad a tu pueblo, y ya que has querido renovarlo con estos sacramentos de vida eterna, concédele llegar a la incorruptible resurrección de la humanidad glorificada. Por Jesucristo nuestro Señor.
1: Amén.
0: Invoquemos la compañía de María Santísima. Dios te salve, María.
2: Llena eres de gracia, el Señor es contigo. Bendita tú eres entre todas las mujeres. Bendito sea el fruto de tu vientre, Jesús. Santa María, Madre de Dios, ruega por nosotros, pecadores, ahora y en la hora de nuestra muerte. Amén.
0: Concédele, Señor, el descanso eterno.
2: Vive para ellos la luz perpetua.
0: Concédele, Señor, el descanso eterno.
2: Vive para ellos la luz perpetua.
0: Las almas de los fieles difuntos, familiares, amigos, Pedro Efrén Martínez, Juan Bautista Escalante, Isabel Celis, José Ignacio Jáuregui Rojas, Isaac Sánchez Mosquera, Jesús Manuel Yáñez Granados, Marlene Ruiz Ruiz, Etanislao Arisa Martínez, las almas más abandonadas por la misericordia de Dios, descansen en paz.
2: Así sea.

0: Señor, ten piedad.
1: Señor, ten piedad.
0: Cristo, ten piedad.
1: Cristo, ten piedad.
0: Señor, ten piedad.
1: Señor, ten piedad.
0: Y vamos a cantarle juntos el cumpleaños a Carolina García Calderón, a Nora Esperanza Redondo, deseándoles lo mejor en su vida. Carolina, Nora, ¿te acompañan?

0: démosle fuerte el aplauso de felicitación. El Señor las bendiga, las cuide, las proteja. Muchas felicitaciones. Te recuerdo, mañana, décimo martes de los 13 martes en honor a San Antonio, desde las 6:30 de la mañana, confesiones, aprovechen para ofrecerlo. El miércoles es 13, día especial para nosotros en honor a San Antonio. Todo el día estaremos confesando, la Santa Misa a las 7, a las 12, a las 3, 5 y 6 de la tarde. Es día en honor a María Santísima, 13 de mayo, Nuestra Señora de Fátima. Tendremos el Rosario de Aurora, saldremos a las 5 de la mañana acá del atrio hasta el Monumento de Fátima. Allí celebraremos la Santa Misa, presidida por Monseñor José Libardo, confiando nuestra vida con mucha esperanza a María Santísima. Cordialmente invitados. San Antonio de Padua,
1: ruega por nosotros.
0: San Antonio de Padua,
1: ruega por nosotros.
0: Divino Niño Jesús,
1: bendícenos con tu amor.
0: Nuestra Señora de Fátima,
1: ruega por nosotros.
0: El Señor esté con ustedes.
1: Y con tu espíritu.
0: La bendición de Dios Todopoderoso, Padre, Hijo y Espíritu Santo, desciendan sobre todos ustedes, sus familias, sus hijos, su trabajo, y les acompañe siempre.
1: Amén.
0: En la alegría del Señor pueden continuar en paz.
1: Demos gracias a Dios.
0: Feliz día para todos.
1: Gracias, Padre.

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0: vayan y hagan discípulos imitando a María.
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0: Muy buenos días, amables oyentes de la frecuencia La Esperanza y la Paz. Los saludamos cordialmente desde este lunes 11 de mayo, desde los estudios de nuestra emisora diocesana Vox Dei, queriendo compartir con todos ustedes este programa, La Voz del Obispo, acompañados de Monseñor José Libardo Garcés Monsalve, nuestro obispo y pastor, que nuevamente está con nosotros para llevar a sus familias la catequesis, para acompañar a todos los fieles de nuestra diócesis y de esa manera poder seguir escuchando cada una de estas intervenciones. En esta ocasión, Monseñor, con Monseñor José Libardo, estaremos compartiendo la audiencia del Santo Padre, de la que continúa hablándonos desde la Constitución Dogmática Lumen Gentium, pero también un artículo que salió en la edición 1000 del periódico diocesano La Verdad, escrito por el padre Carlos Alberto Escalante Rodríguez. Ser creyente no significa ser indiferente a lo político y social, en este contexto del mes de mayo, donde el 31 de mayo estaremos todos llamados a las urnas para participar de este ejercicio democrático en las elecciones a presidencia. Monseñor, muy buenos días, bienvenido a nuestra emisora diocesana Vox Dei.
1: Buenos días, padre Samuel, saludo también al padre Nelson, al diácono Edison Joaquín, al seminarista Heider y a Jean Carlos y Andrés en el estudio, y a cada uno de ustedes en sus casas, en sus lugares de trabajo, allá en la vereda, hasta donde llega esta señal de la emisora. Los saludo muy cordialmente, les envío la bendición de Dios. Sean bienvenidos.
0: Muchas gracias. En esta mañana también nos acompaña el padre Nelson, como lo ha dicho Monseñor, el padre Nelson Andrés García García, el diácono Edison Joaquín Aparicio Gómez, el seminarista Heider Parada Parra, y en la parte técnica en esta mañana nos acompañan Jean Carlos Durán y el ingeniero Andrés Ariza, para que podamos todos compartir tanto en la radio como en las redes sociales, quienes nos están viendo a través del Facebook Live y el canal de YouTube de la diócesis de Cúcuta. Originamos esta transmisión desde el centro de comunicaciones de nuestra iglesia particular y comenzamos con esta Constitución Dogmática Lumen Gentium, Monseñor, donde el Papa el miércoles pasado en su catequesis a toda la iglesia tocó este octavo tema de la iglesia peregrina en la historia hacia la patria celestial, y hablaba que se detenía en este capítulo séptimo de esta Constitución para meditar sobre una de las características decisivas de la Iglesia, la dimensión escatológica. En esta historia terrena, la Iglesia camina siempre orientada hacia la meta final, que es la patria celeste. Se trata de una dimensión esencial que, sin embargo, a menudo descuidamos, nos dice el Santo Padre, o minimizamos, porque estamos demasiado concentrados en lo inmediatamente visible y en las dinámicas más concretas de la vida de la comunidad cristiana.
1: Sí, es muy importante detenernos un poco y reflexionar sobre el sentido de lo que hacemos en esta vida, qué hacemos y para qué lo hacemos. Como creyentes, desde el bautismo hemos recibido precisamente la fe, y nuestra fe hace que caminemos en esta tierra como peregrinos. Cuando uno es bautizado comienza la peregrinación de la fe, la esperanza y la caridad. Pero hay que tener en cuenta que esa peregrinación termina en la vida eterna, en la gloria de Dios. Entonces, teniendo ese horizonte claro, pues vamos en esta tierra como peregrinos, así lo dice un canto, caminando hacia la casa del Señor, hacia la gloria de Dios, que es lo que el Papa precisamente quiere hacernos tomar en cuenta. Y es que, teniendo esa visión clara de la vida eterna, de la gloria de Dios, vamos dándole un sentido y vamos esforzándonos en esta tierra por lo esencial. A veces la ansiedad y el afán del ser humano es tener todo lo material, todos los bienes, toda la fama, todo el éxito posible, y se desgasta la vida en búsqueda de lo material. Si vamos a decirlo con las palabras del Evangelio de Mateo, sería en la búsqueda de la añadidura, es decir, todo lo que en esta tierra se quedará. La invitación siempre es buscar el reino de Dios, y precisamente toda esa catequesis del Papa nos permite reflexionar sobre ese anuncio que nos va haciendo la Iglesia permanentemente, para que nuestros ojos estén fijos en Dios, tengamos la esperanza en Dios, en la gloria de Dios. Ese es nuestro destino, la gloria de Dios. El camino, pues es esta tierra que es la cruz. Y entonces hay dificultades, alegrías, tristezas, todo lo que se puede recoger en una vida humana. Pero iluminado siempre por la palabra de Dios, por la gracia de Dios, no perdemos el horizonte. Para eso existe la iglesia como sacramento de salvación, lo dice el Papa, para caminar y hacer presente el reino de Dios en cada uno de nosotros e ir anticipando en los sacramentos esa vida eterna, la gloria de Dios. Por ejemplo, la Eucaristía es el sacramento de nuestra fe. En esta tierra nos alimenta con su cuerpo y con su sangre para darnos fortaleza. Pero recordemos que la Eucaristía también es la entrada al cielo. El que come mi carne y bebe mi sangre tendrá la vida eterna y yo lo resucitaré en el último día. Al celebrar la Eucaristía cada domingo, estamos ya gustando una parte de la gloria eterna, de la gloria de Dios al comulgar, porque comulgando transformamos nuestra vida en Cristo, con quien vamos a encontrarnos plenamente en la eternidad. Y de esa manera todos los sacramentos que vamos celebrando son momentos de gracia que van anticipando, nos van transformando en Cristo y van anticipando esa gloria de Dios. De tal manera que el reino de Dios, pues lo vamos construyendo. El cielo, la salvación no es una cosa para el final de nuestra vida. Vamos construyendo cada día el reino de Dios, la salvación eterna, ese lugar en la morada eterna. Muchas personas se acercan a uno y le cuentan, ¿qué hago? Mi vida, mi familia es un infierno. Y entonces uno pregunta, ¿y por qué? Dice, porque allí hay división, hay violencia, hay maltrato, eso es un infierno completo. ¿Qué hago? Y la respuesta es, hay que llenarse de Dios, hay que convertirse a Dios, porque ese infierno que usted tiene ahí en su familia, pequeño, en esta tierra, pues será lo que tendrá en la eternidad más grande y por siempre. Pero al contrario, también hay personas que se acercan y le dan este testimonio a uno. Mi vida, mi familia, con todas las dificultades, carencias que hay, con todo lo que se encuentra, pues es un pequeño cielo, es un pequeño paraíso. Somos capaces de resolver la vida con el perdón, con el diálogo. Ahí vamos caminando entre esfuerzos por vivir en la gracia y en la presencia de Dios. Eso es lo que tengo. Pues eso será lo que tendrá en la eternidad, más grande y por siempre, que es el cielo. Entonces, vamos construyendo en esta tierra, aprovechando los momentos de gracia y bendición que el Señor nos va dando en la iglesia, en su palabra, que nos hablan precisamente de esa vida futura, de esa vida en la presencia plena con Dios.
0: Muchas gracias, Monseñor. Y así también el Santo Padre lo hace ver en esta catequesis que ha realizado el miércoles pasado en cuanto a la participación de los sacramentos que nos une estrechamente a Cristo y que de esa manera nos permite reconocer la salvación donada por Dios en el Espíritu Santo. Padre Nelson, que nos acompaña en esta mañana, esa vivencia de la Iglesia también que en este tiempo pascual va preparándose para la celebración del Pentecostés. Ya en 8 días estaremos con la celebración de la Ascensión y luego esta fiesta para renovar la fuerza del Espíritu que nos permite unirnos a Cristo, pero también a continuar formando parte del cuerpo místico de Cristo, que es la Iglesia.
2: Así es, Padre Samuel, con mi saludo, buenos días a Monseñor José Libardo y a todo el equipo de trabajo de La Voz del Obispo. Estamos en esa preparación desde ayer. La liturgia de la palabra comienza a prepararnos con esas palabras que dice Jesús: no los dejaré huérfanos, les enviaré otro paráclito. Es bellísima esa afirmación de Jesús porque sitúa a toda la iglesia en ese plano de preparación, de espera. el espíritu que anima a la iglesia, que fortalece la vida de todos los bautizados, nos será dado en abundancia en esa gran solemnidad de Pentecostés y en esa preparación camino hacia esa gran fiesta del Espíritu Santo. Nos encontraremos también el próximo domingo con el misterio de la ascensión del Señor. Así la iglesia, como lo dice usted, Padre Samuel, como nos lo ha reiterado Monseñor en su primera intervención, se prepara, se dispone para vivir ese misterio de comunión, para prepararse de manera escatológica, dice el Papa en esta audiencia, hablando precisamente de la Iglesia como sacramento universal de salvación, que el trabajo de la Iglesia es ser germen, ser semilla, para que pueda gestarse desde ya lo que un día viviremos en plenitud en el reino celestial. Así que si todas las comunidades estamos en esa sintonía, vamos dejándonos conducir por la liturgia. El año litúrgico nos va llevando de una manera pedagógica, práctica, a la vivencia de cada uno de esos grandes misterios de la fe.
0: Muchas gracias, Padre Nelson. También en la catequesis, Monseñor, el Santo Padre expresa que la Iglesia es sacramento universal de salvación, que es un signo e instrumento que nos lleva a esa plenitud de vida y paz prometida por Dios, pero que no se identifica perfectamente con el reino de Dios, sino que nos lleva hacia esta participación del reino de Dios.
1: Sí, precisamente nosotros estamos en camino y la Iglesia como sacramento de salvación nos va ofreciendo toda la vitalidad, toda la gracia posible para que vayamos aprovechando y cada uno vaya haciendo el camino que en donde se respeta el proceso de cada uno va dando una respuesta de acuerdo a la semilla que deja germinar y dar fruto en su corazón. Entonces, ahí está la Iglesia, siempre acompañando, ayudando que caminemos, construyendo con nosotros el reino de Dios, ciertamente con la certeza de que lo tendremos en plenitud cuando seamos llamados por el Señor a recibir una de las moradas eternas. Certeza que nos da Jesús mismo en San Juan, cuando nos ha dicho que va a prepararnos un lugar para que donde Él está, estemos también nosotros, siguiéndolo a Él como camino, verdad y vida, que nos lleva hasta el Padre Celestial.
0: Gracias, Monseñor. Con esta catequesis, el Santo Padre también nos va mostrando a todos que la Iglesia en esta realidad, pues también va caminando de manera que se encarna en cada territorio, que no se anuncia a sí misma, sino que debe remitir siempre a la salvación de Cristo. Y entonces estamos llamados como Iglesia a reconocer humildemente la fragilidad humana y la caducidad de sus propias instituciones, que aún estando al servicio de Dios, llevan la imagen de este siglo que pasa. Ninguna de las instituciones eclesiales puede ser absolutizada. Es más, como viven en la historia y en el tiempo, están llamadas a una conversión constante. Por eso la Iglesia va teniendo esos canales de escucha a través de los sínodos, va interpretando los signos de los tiempos y nos permite encontrar en ella esa respuesta a las necesidades y a las realidades sociales que en cada territorio acontecen. Quizás una de las críticas que más se le hace a la Iglesia es que no reacciona a tiempo, pero la historia ha enseñado que la Iglesia es prudente en el discernimiento, que la Iglesia busca que su respuesta sea una respuesta que pueda involucrar a todos y que de esa manera, más que generar controversia, pueda descubrir a todos como partícipes del misterio de Cristo y también, pues, que aunque va iluminando una realidad presente, también va llenando de esperanza para recordarnos nuestra meta final, Monseñor.
1: Sí, precisamente en ese caminar estamos todos. Y cada uno de nosotros, desde el bautismo, pues se convierte en miembro de una comunidad de creyentes que es la Iglesia, caminando en la gracia de Dios con los aciertos y desaciertos de la vida. Hay que seguir en todo esto el ritmo de Dios. Ese ritmo de Dios es un ritmo de paciente, que va llegando a su tiempo. No es como el inmediatismo que todo el mundo quiere para producir resultados. sino que es precisamente la fuerza que da la gracia para ser perseverantes en el tiempo. De tal manera que lo que nos enseña Dios en el camino, ofreciéndonos en la iglesia la vida sacramental, es un proceso de crecimiento, de perfección cristiana, de vida interior y de santidad, que no tiene resultados inmediatos y de un día para otro. La iglesia no es una ONG que dé resultados cuantitativos, sino que es una comunidad de creyentes en la que caminamos todos, y pues Dios va dándole la gracia a cada uno de producir, de dar el fruto a su tiempo. Y pues estamos todos los días en la gracia de Dios levantándonos aprendices. No tenemos nunca el producto terminado. No tenemos el diploma que nos acredite en gracia de Dios permanentemente. Hay que recibirla cada día como semilla y hay que construirla cada día en el corazón. El Señor es la paz y viene como semilla a nuestro corazón. Cada uno la va construyendo día a día en apertura a la gracia y a la bendición de Dios.
0: Muchas gracias, Monseñor. Tenemos las 8 y 17 minutos. Nos acompaña también el seminarista Haider Parada, que nos va a leer los comentarios y los mensajes que los oyentes de nuestra emisora están realizando en este día lunes.
3: Muy buenos días, Padre Samuel, Monseñor José Libardo, Padre Nelson, Diácono Edinson. Saludamos en esta mañana a todos nuestros queridos oyentes que están ahí muy conectados con nosotros y de manera especial a través del Facebook Live, acompañando a Monseñor en la voz del obispo. De manera especial saludamos a esta hora de la mañana a la señora Josefa Galvis, quien saluda a Monseñor, al Padre Samuel, todo el equipo de trabajo. Nos envía miles de bendiciones. Saludamos a Genesit Laguna, quien nos dice buenos días, bendiciones para todos. A Yubirí Murillo Ramírez, a Rangel Camargo Angelita, quien saluda a Monseñor José Libardo y a toda la mesa de trabajo. Saludamos a Orfelina Vázquez Villamizar, quien saluda a esta hora de la mañana, a todo el equipo de trabajo en la voz del obispo, que Dios los bendiga, y a Nubia Pérez Arias, quien saluda a Monseñor a esta hora de la mañana, y todos los que conforman este espacio. Saluda a todos los seminaristas, diáconos y sacerdotes. Estos son los mensajes que nos llegan a través del Facebook Live, y saludamos también a aquellos que nos reportan sintonía a través de nuestra línea de WhatsApp. Saludamos a Emilce Castellano Rivera, quien nos escucha desde Pamplonita, vereda Santimalí. Muchas gracias por las catequesis a Monseñor y a todo el equipo de trabajo. Saludamos a Esther, quien también saluda a esta hora de la mañana desde Bucaramanga. Esther Fuentes agradece a Monseñor en la mesa del trabajo sobre las catequesis que todos los lunes comparten con todos nosotros. Esos son los mensajes que nos llegan hasta esta hora de la mañana, Padre Samuel.
0: Muchas gracias, Haider. Tenemos las 8:19. Vamos a ir a una pausa musical y ya regresamos con más información y sobre todo con esta catequesis de Monseñor José Libardo Garcés Monsalve.

Tenemos las 8 y 25 minutos. Continuamos en el programa La Voz del Obispo, acompañados por Monseñor José Libardo. Y vamos a tocar este segundo tema de uno de los artículos que salió.

0: se desborda o rebosa de la alegría y la esperanza, porque el amor eterno de Dios ha triunfado sobre la muerte y el pecado. También nos dice que este triunfo permite entonces que donde el pecado nos aleja de Dios y rompe la cercanía con nuestros hermanos, es la muerte la que ha vencido, es la muerte la que ha sido vencida, perdón, y es la gracia la que ha sobreabundado. Y esta buena noticia nos pone a todos con una tarea y un compromiso cristiano de no ser indiferentes, ya que no estamos solos ni vivimos aislados los unos de los otros, sino somos familia, pueblo, comunidad, testigo del amor victorioso de Dios, capaz de hacer nueva la vida de cada bautizado, Monseñor.
1: Sí, precisamente cada uno de nosotros es un peregrino en la iglesia que camina en la presencia y en la gracia de Dios. La fuerza del resucitado nos da la gracia para vivir con limpieza de vida. Dichosos los limpios de corazón, porque ellos verán a Dios. Y eso hace que el creyente tenga y haga cada día un esfuerzo consciente por vivir en gracia, salir del pecado, caminar en ese proceso de conversión que es diario y siempre en la presencia del Señor. Pero esto precisamente nos hace más cercanos a la realidad humana que todos tenemos que transformar. ¿Qué es un creyente? Aquel que se ha transformado en Cristo por la vida de la gracia, por la vida sacramental, y puede ayudar a transformar su entorno. Puede ayudar a que su vida sea luz para los demás. Y un creyente es luz. Ayuda a iluminar el camino de otros. Y en ese sentido, pues tenemos todo ese compromiso con el mundo. Un creyente es aquella persona que vive en la gracia, pero está ahí caminando con todas las realidades de este mundo. También está el mal alrededor de cada uno, el pecado. Si lo dejamos entrar, nos invade y nos mata, nos destruye, nos divide. En ese sentido, pues cada uno de nosotros como bautizado, con la vida, con cada gesto de cada día, con las palabras, con el comportamiento y con el compromiso social, tendrá que ser un trabajador incansable por la paz. La paz es una semilla que recibimos de Dios y es el trabajo de cada uno en su compromiso diario lo que debe hacer que esa paz vaya creciendo y vaya fortaleciéndose el entorno. La política, decía el Papa Francisco en uno de sus mensajes de oración por la paz, es el trabajo por el bien común. Y la buena política o la política es un trabajo por la paz. ¿Eso qué quiere decir? Que si la política es el trabajo de cada uno por el bien común, por buscar el bienestar de la sociedad, pues eso va contribuyendo a un mundo transformado en Cristo, que es la paz que Él nos trae. Ciertamente, pues eso podemos verlo muy lejos de nuestro entorno a causa de las dificultades por las que pasamos en el mundo social, económico, político, a nivel de Colombia y global. Pero no podemos perder la esperanza. Entonces, un creyente es aquel que tiene esperanza en que se puede transformar el mundo desde la acción de Dios y su compromiso en la política, que es en el bien común, pues no hay que evadirlo. Hay que subirse a ese vehículo del trabajo por el bien común. De esa manera, la participación ciudadana en las elecciones es un compromiso. Ciertamente hay ese derecho al voto que cada uno tiene, que es sagrado. Pero también hay un deber, un compromiso de participar con el voto, eligiendo las personas que cada uno considere que son las que van a contribuir a ese proyecto de bien común establecido y querido por Dios en cada uno de los espacios y ambientes donde vivimos. Un creyente no vive aisladamente del caminar del mundo, ni del caminar social, ni del caminar de la política. Vive inmerso en ese camino y está llamado a iluminarlo con la luz de Cristo que nos trae la paz.
0: Por eso también el padre Carlos escribía: ser creyente implica este compromiso activo con la justicia, con la paz, con el bien común, lo que convierte la participación política y social en un deber ético y no en una opción.

0: acción indiferente. La fe se encarna en la realidad y busca transformar con la buena noticia las estructuras sociales, culturales y políticas. Padre Nelson, usted que ha tenido esa experiencia de un municipio, pero también de nuestra ciudad, de acompañar sectores también difíciles de la ciudad, como Nuevo Horizonte, pero también sectores que, donde se ve cómo cuando se ha organizado, por ejemplo, siglo XXI, cómo hay cierta organización y eso permite que este sector de la ciudad pues se vea de una manera distinta a cómo crece la ciudad de Cúcuta en los sectores más de periferia.
1: Sí, padre Samuel, pues son experiencias, como usted lo ha dicho, diríamos diversas. Una experiencia particular es la experiencia de una parroquia rural, una parroquia como el municipio de Gramalote. Otra, la experiencia de sectores periféricos de la ciudad, como en ese tiempo, porque ya el barrio Nuevo Horizonte ha quedado casi al centro también, por las diversas nuevas invasiones o barrios que se han ido gestando a su alrededor. Pero allí es donde se vive de cerca como esa realidad, la esperanza de la gente en sus gobernantes, la esperanza que muestra la iglesia a la gente sin tomar, diríamos, un partido político en consideración o hacerlo bandera de la predicación. Lo que la iglesia predica siempre es que el cristiano, el creyente, no puede estar al margen de esos concursos políticos, de esa participación activa en la vida política del país, sin que, repito, la iglesia se convierta de pronto en haga un proselitismo de esa categoría. Lo que la iglesia muestra siempre a sus fieles es lo que nos decía Monseñor, el derecho que tenemos a elegir y ser elegidos y ejercer el deber de ciudadanos. Mirar qué candidatos tienen los valores auténticamente humanos y cristianos para que no riñan con nuestras creencias, con nuestra doctrina. No puede un cristiano católico elegir gobernantes que vayan en favor del aborto, de la eutanasia, de aquellas cosas que la iglesia predica, que la iglesia tiene como fundamentos en su fe, en su actuar, la defensa de la vida, el respeto y todo lo demás que sobraría decirlo aquí. Vemos entonces de cerca o vivimos con estas comunidades, con estas poblaciones, la esperanza que ellos tienen en sus gobernantes de un lado y lo que nosotros como iglesia les proponemos para que no vayan con los ojos cerrados, para que no pertenezcan de manera ciega por una bandera, por un liderazgo, por una ideología, sin que sepan a qué o qué es lo que van a vivir allí o qué es lo que les van a dar como doctrina y cuando gobiernen como, diríamos, leyes para vivir.
0: Muchas gracias, Padre Nelson. Saludamos al diácono de San Joaquín, que nos acompaña también esta mañana y que en la vivencia de su proceso formativo también desde el seminario a nosotros nos van ayudando no solo con la oración, la palabra de Dios, sino también con la doctrina social de la iglesia que nos va ayudando a poder, primero que todo, pues tener estos criterios de vida desde el Evangelio, pero también reconociendo unos criterios que la fe defiende en cuanto a lo social y lo político, pero también siendo conscientes de las realidades de cada territorio. Nuestra ciudad de Cúcuta, que viene enfrentando situaciones de violencia bastante fuertes, nuestro departamento, que tiene una zona como es la zona del Catatumbo, donde la violencia no se ha ido, sino al contrario, va acrecentándose. Y también están estos lugares formadores, como el seminario, las instituciones educativas. Desde esa experiencia de la formación que está viviendo, ¿cómo estos jóvenes, como la mayoría de las personas que pertenecen a centros educativos también, lograr fortalecer ese criterio ante la realidad que estamos viviendo?
2: Una de las cosas que inclusive en nuestra formación más nos insistían es en nuestro proceso y en nuestro camino de discernimiento, nunca podemos estar ni aislados ni completamente caminar pensando ser indiferentes en la vida. Y uno de los sacerdotes que más recuerdo nos decía, uno debe que siempre construir nuestras bases con la Biblia en mano y con el periódico en mano. Y es una de las frases que siempre se me han quedado, porque es muy cierto, nosotros como jóvenes, en ese camino de discernimiento, no solamente en el camino hacia la vida religiosa, sino un joven que está dispuesto a vivir desde sus ambientes de estudio, universitarios, y también viviendo de las distintas realidades en las que se presentan, pues nuestro país se encuentra con muchas realidades, con muchas, inclusive no solamente en el país, sino trayéndolo más cerca a nuestra ciudad, donde cada joven, donde cada estudiante debe que hacer un discernimiento, y siempre que debe que estar acompañado de aquello que inclusive se nos debe que tener como criterio fundamental, y es pensar el bien común. Una de las cosas que siempre nos lo recuerda inclusive el Evangelio, y como el padre Carlos Escalante lo decía allí en el artículo, es recordar inclusive el lema que tenemos muy presente: ir al mundo entero y proclamar el Evangelio a toda la creación. Nosotros los jóvenes también es una de las realidades que debemos que tomar muy en serio y muy práctica en cada una de nuestras vidas, ser capaces de anunciar, de estar allí acompañando a tantas personas que inclusive se les ha privado de esa realidad de tomar decisiones, de poder inclusive tener voz y tener una intervención en tantas comunidades. Y es una de esas realidades donde nosotros no debemos que callarnos. Un cristiano nunca debe que estar callado, sino ser capaz de hablar con la verdad y la justicia, y siempre enfatizar en ese criterio de buscar el bien común, que es uno de los elementos esenciales del ser humano.
0: Muchas gracias, don Joaquín. Monseñor, el padre Carlos también expresa: ser creyente no es vivir en una burbuja, encerrado en sí mismo, sino ser capaz de ensuciarse las manos, a asumir la tarea de construir un país en paz y reconciliado, lejos de la violencia. Todos, pues, podemos participar en esta construcción de la paz y de la reconciliación. Una de esas maneras es no caer en la abstención y la indiferencia, sino participar del ejercicio democrático del próximo domingo 31 de mayo.
3: Esa es la invitación que les hacemos a todos, porque pues es muy fácil después lamentarse o criticar uno u otro gobierno que llegue, pero si no sea cada uno comprometido con ese deber, ese compromiso de depositar su voto, pues no tendrá tampoco voz para lamentarse. Es un llamado que les hacemos a todos para que nos involucremos en este camino y en este proceso democrático, con los criterios del Evangelio, fortalecer ese discernimiento interior y poder hacerlo de manera libre, con toda libertad y con toda conciencia. Cada uno está llamado a cumplir con tener este derecho y a cumplir con este deber, con este compromiso que le pide la patria y que le pide la sociedad, en ese esfuerzo en el que todos tenemos que ser sembradores de paz. Y una manera de uno ser sembrador de paz es elegir bien, participar en la elección, discernir su voto. Esa es una manera de contribuir a ese camino que vamos construyendo todos de la reconciliación y la paz.
0: Muchas gracias, Monseñor, porque el padre termina diciéndonos: es un acto que exige compromiso moral y de conciencia por la grandeza y la dignidad con la que hemos sido creados, y la vida y el bienestar de un país que espera lo mejor de cada uno de sus hijos. La indiferencia solo nos va a llevar al ocaso, y por lo tanto es importante que cada uno de nosotros, frente a esta realidad política del país, vaya formando su criterio, va encontrando esas razones por las cuales confía en la decisión que va a tomar el próximo domingo 31 de mayo, y sobre todo también espera que, aunque reconocemos que el Señor camina con nosotros y está presente en la vivencia del país, se pueden continuar viviendo aún más alegrías en nuestro país, en nuestro territorio nacional. Tenemos las 8 de la mañana con 40 minutos. Vamos a ir a una pausa musical y ya regresamos en La Voz del Obispo, a través de la frecuencia de la Esperanza y la Paz, Voz de Dios.

0: Tenemos las 8 de la mañana con 45 minutos. Continuamos en el programa La Voz del Obispo y a continuación vamos a hablar de que pasado mañana, miércoles, celebraremos la memoria de Nuestra Señora de Fátima este 13 de mayo. Y cada 13 del mes de mayo, la Iglesia celebra entonces esta advocación mariana, que es una de las más extendidas y queridas en la catolicidad. El 13 de mayo, pero de 1917, es cuando la Madre de Dios se apareció por primera vez a tres humildes pastores en Cova de Iría, en Fátima, Portugal. El nombre oficial de esta advocación mariana es Nuestra Señora del Rosario de Fátima. La mención al Santo Rosario responde a los constantes pedidos de la Virgen a que sea rezado por todos los católicos, especialmente para que haya paz en el mundo, Monseñor. En esta advocación mariana, con esta experiencia de fe que se da en Portugal, pero que también la Iglesia, luego de escuchar y hacer el discernimiento, logró aprobar esta aparición, y es una de las celebraciones marianas que en el mes de mayo, en nosotros, en nuestra vida pastoral, aparece como el momento significativo.
1: Sí, exactamente. Esta advocación de Nuestra Señora de Fátima es muy querida en todo el mundo. Todo el mundo tiene que ver con esta advocación, precisamente porque allí donde se apareció en Portugal, la Santísima Virgen María, pues tiene su santuario, que es lugar de peregrinación para todos. Y aquí en nuestra diócesis, pues tenemos parroquias dedicadas a Nuestra Señora de Fátima en Los Patios y en Villa del Rosario, y tenemos el monumento a Nuestra Señora de Fátima, a donde vamos a peregrinar el miércoles desde San Antonio para rezar el Santo Rosario y tener la Eucaristía, que presidiré alrededor de las 6 de la mañana, al final del Rosario. Precisamente esto nos ayuda a fortalecer nuestra devoción mariana, precisamente en este mes de mayo consagrado a la Santísima Virgen María, en este momento significativo que es Nuestra Señora de Fátima para el desarrollo de nuestro plan pastoral, proceso evangelizador de la Iglesia. Y una de las insistencias que se hacía la Santísima Virgen María cuando se apareció a los tres pastorcitos es el rezo del Santo Rosario por la paz. Precisamente para el próximo miércoles estamos convocados a rezar el Santo Rosario en las parroquias y en las familias para consagrar a Colombia a la Santísima Virgen María, pidiendo el don de la paz. La paz como la que da Dios. Jesús en el Evangelio siempre nos dice, les traigo la paz no como la que da el mundo. La paz como la que da el mundo es un negocio. Y por eso se hablan de negociaciones de paz. Y eso trae beneficios para uno y otro. Pues en una negociación nadie quiere perder. Pero la paz como la que entrega Dios es un regalo que nosotros recibimos. Y lo imploramos de la Santísima Virgen María para que lo alcance del Señor Jesús para cada uno de nosotros, nuestras familias, nuestra nación y el mundo entero. Por eso, en este mes de mayo, siguiendo eso que ha pedido la Santísima Virgen María a los pastorcitos, recemos el Santo Rosario en familia. El Santo Rosario sostiene un matrimonio, sostiene una familia, sostiene un obispo, un sacerdote, un diácono, sostiene un país, sostiene una nación, sostiene la humanidad. Esa es la certeza que tenemos al rezar el Santo Rosario implorando el don de la paz. Uno reza el Santo Rosario a la Santísima Virgen María para mirar a María, para que ella nos mire y nos sostenga con la gracia, la fuerza y la bendición que viene de Dios. Por eso, durante esta semana, durante este mes, y sobre todo el miércoles, al celebrar esta memoria, estamos todos convocados a rezar el Santo Rosario donde nos encontremos, en la familia, en el trabajo, en la parroquia. Todas las parroquias tienen esa devoción de rezar el Santo Rosario antes de las Eucaristías, para consagrar nuestra nación a la Santísima Virgen María, implorando con esta oración tan querida por todos, el don precioso de la paz que viene de Dios para cada uno de nosotros.
0: Gracias, Monseñor. Y también con esta invitación del Santo Rosario, pues está toda esta experiencia del mes de mayo y toda esta experiencia de la espiritualidad mariana que se vive en nuestras familias, quienes se unen a rezar el Santo Rosario, pero que también en las comunidades parroquiales encontramos sectores, encontramos grupos pastorales y sobre todo toda una experiencia de fe que permite que encontremos en María ese camino que nos lleva a su Hijo Jesucristo. Padre Nelson, en esta misma experiencia de la espiritualidad mariana, ¿cómo se ha ido desenvolviendo en estas comunidades y cómo nos pueden fortalecer a cada uno de nosotros para acercarnos a Jesús?
2: La devoción a la Santísima Virgen María ha sido quizá para los cristianos católicos en nuestra diócesis muy marcada, y como lo ha dicho Monseñor, ella es la que nos lleva a Jesús. Siempre hemos visto en la gente, en todas las comunidades parroquiales, ese amor a la Madre del Cielo, esa devoción al Santo Rosario, las peregrinaciones. En las mismas comunidades la gente pide que hagamos procesiones, que hagamos el famoso rosario por el sector, por la casa, llevando la imagen de la Virgen de una casa a la otra. Es como el fundamento para nosotros de la piedad popular, que enriquecida con todo lo que nos enseña el proceso evangelizador, nos ayuda a vivir una fe muy fuerte en la persona de Jesucristo, el centro de nuestra vida cristiana. Ella nos conduce a Jesús. Yo creo que es la frase que mejor dibujaría esa experiencia religiosa y de fe de nuestras comunidades.
0: Muchas gracias, Padre Nelson. Sí, asimismo también, como parte histórica, el Papa Juan Pablo II en el año 2000 beatificaría a los videntes Jacinto y Francisca en una ceremonia que contó con la presencia de Sor Lucía, quien fue la última sobreviviente de los tres videntes. Ella, quien se hizo religiosa, falleció solo unos años más tarde, en el 2005. En el 2017, el 13 de mayo, el Papa Francisco viajó a Fátima con motivo del primer centenario de las apariciones. Ese día el Santo Padre canonizó a los pastorcitos Francisco, Jacinta, Marto, quienes se convirtieron en los santos no mártires más jóvenes de la Iglesia. En el 2022 se realizó la peregrinación internacional de aniversario con ocasión del quinto aniversario de la canonización de los hermanos Marto, quienes fueron los que recibieron estas apariciones de la Santísima Virgen María y que la Iglesia fue con el tiempo logrando discernir y reconocer como apariciones probadas de la Madre del Cielo en medio de nuestras familias. Tenemos las 8:53 en San Joaquín. Leamos algunos de los mensajes y comentarios que nos dejan los fieles oyentes de La Voz del Obispo.
3: Así es, Padre, y saludamos de manera muy especial a Blanca Edilia Peñaranda, quien en este día nos deja su mensaje de saludo, reportando sintonía desde Motilones, allí de la parroquia María Reina Todos los Santos. También saludamos a Gladys Galvis Luna, quien en este día saluda a Monseñor y a toda la mesa del equipo de trabajo, quien en este día estamos dirigiendo este programa. También saludamos a Ana Leonor Tamayo Contreras. También saludamos a Ofelia Mancipe, quien en este día pues nos deja este mensaje de bendición, también orando ella por la paz de todo Colombia y el Catatumbo. También saludamos a todos los que están en sintonía y reportan sintonía desde el mensajería de WhatsApp. Saludamos a Carolina Suescún, quien en esta mañana pues nos deja el saludo desde las comunidades parroquiales y también ofreciendo a toda su familia, ofreciendo a su párroco allí en la parroquia María Reina. Saludamos a Paula Carvajal, también saludamos a Tilcia Carvajal, quien en esta mañana ofrece hoy el saludo, y también a toda la mesa del trabajo y a Monseñor.
0: Muchas gracias, San Joaquín. Monseñor, para ir finalizando ese programa de La Voz del Obispo, usted continúa con las visitas pastorales. La semana pasada tuvo que cambiar, modificar un poco por unos compromisos de Iglesia Nacional, pero esta semana tiene una semana bastante movida, ¿no? Tiene la visita pastoral a la parroquia San Gabriel Arcángel, a Cristo Sacerdote, la parroquia Santa Rosa de Lima y finaliza en la parroquia Santa Marta.
1: Y el viernes en Cristo Maestra. Entonces, de lunes a viernes estamos en cada una de estas comunidades, terminando el decanato de Cristo Sacerdote con la parroquia de Santa Marta y comenzando con la parroquia de Cristo Maestro, ese decanato de Cristo Maestro. Todos los días pues estaremos allí, lo haré con mucho gusto, estaremos allí acompañando a los párrocos, a los agentes de pastoral y a las comunidades que han preparado. La visita pastoral no se realiza ese día únicamente, eso ha empezado un mes antes. En las visitas que hago a los colegios, veo y agradezco la preparación con una bandera, con las banderas, con las bombas, con los mensajes, con las palabras. Y lo mismo en los distintos sectores, los agentes de pastoral se disponen muy bien. Gracias a cada uno de los párrocos que han preparado, los que ya han pasado por esta experiencia y los que prepararon para esta semana. Allí estaremos en el nombre del Señor, caminando juntos con el pueblo de Dios, llevándoles la bendición de Dios y sembrando la semilla de la paz. Ese es el mensaje que estamos dando en cada uno de los colegios y en los ambientes. El obispo les lleva la semilla de la paz para que cada uno la reciba en su corazón y la haga crecer en su ambiente familiar y social. Y también es un momento para que al bendecirlos allí en su territorio, lleven la bendición de Dios a sus hogares y a sus ambientes de trabajo. Por eso, gracias a los párrocos y a todos los agentes de pastoral que están preparando esta visita. A continuación saldré para San Gabriel Arcángel y, como decía el Padre Samuel, todos los días hasta el viernes estaremos en este ejercicio de la visita pastoral en cada una de estas parroquias.
0: Gracias, Monseñor. Monseñor, y para finalizar, su bendición y su saludo final para todos los oyentes.
1: Para cada uno de ustedes que han estado con nosotros y nos siguen, muchas gracias. Reciban la bendición de Dios. Que el Señor bendiga a cada uno de ustedes, los bendiga a sus familias para que vivan allí perdonados, reconciliados y en paz. Que el Señor bendiga los campos, los campesinos, los terrenos, los cultivos, los ganados, las semillas, el comercio, todo el emprendimiento y todo el esfuerzo que cada uno de ustedes hace para llevar el pan a la mesa de sus hogares. Señor, bendiga todas sus intenciones y necesidades, aquello que está en su corazón, el Señor de su gracia y su bendición. Bendiga a todas las personas a las que ustedes desean que les llegue hoy la bendición de Dios. Y la bendición de Dios Todopoderoso, Padre, Hijo y Espíritu Santo, descienda sobre ustedes.
3: Amén.
1: Bendigamos al Señor.
0: Demos gracias a Dios. Tenemos las 9 de la mañana, agradecemos a todos los oyentes, a todas las personas que han seguido esta transmisión a través del Facebook Live y el canal de YouTube de la Diócesis de Cúcuta. Los invitamos a continuar con toda la programación de nuestra emisora diocesana Vox Dei, la voz de Dios.
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4: 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Hoy, como todos los días, también en un importante programa de la salud y con testimonios desde la bella ciudad de San Gil. La gente, gracias a la gente también que nos visita por los lados de Socorro, de Charalá, la gente también del Pescadero, bueno, de Bucaramanga, la gente también de Olival, bueno, diferentes partes de Santander. 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
5: 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En las manos, en las rodillas, en los hombros, se me era muy difícil como hacer ciertos movimientos.
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5: También se me ha disminuido en cuanto a las uñas también.
4: ¿Qué pasaba con las uñas?
5: Se me quebraban mucho, eran muy quebradizas, muy escamosas y ya hoy día las tengo súper. La caída del cabello también.
4: ¿También se le caía el cabello?
5: También se me caía mucho y gracias al colágeno estoy, mejor dicho, al 100.
4: Se siente muy bien, muy la felicito bien. 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
5: 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Entonces, ese colágeno es muy bueno, lo recomiendo al 100%.
4: Bueno, muchísimas gracias. Recuérdeme entonces su nombre, edad y de qué parte viene usted de aquí de Santander.
5: Mi nombre es Clara Lucía Cardoso, tengo 53 años y vengo de acá del Socorro.
4: Bueno, muchísimas gracias, Dios me le bendiga. 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

0: Bueno, 9 de la mañana, 13 minutos, en este nuevo lunes de recarga, ¿sí es que se llama? Lunes de recarga, lunes entre amigos de recarga, ¿cómo sí, es? Señor. Al fin, ¿cómo es?
1: Lunes de recarga.
0: Ah, lunes de recarga, lunes de gracias recarga. Giancarlo, por favor. En este programa, uno más de nuestro camino, en nuestro crecimiento personal, lunes de salud mental, una mañana interesante, ¿no? El lunes pasado estaba ese sol radiante que generaba esa vitamina. ¿Qué vitamina?
2: Vitamina D.
0: Vitamina D. Hoy tenemos un sol no tan radiante, pero radiante debe estar nuestra vida. Vamos saludándoles a todos nuestros oyentes de la Frecuencia de la Esperanza y de la Paz. Un abrazo a los que están en sus hogares, en medio de transporte, en los diversos lugares por donde transitamos. También saludando en esta mañana a Nidia Rojas. Nidia, bienvenida a este programa de lunes de salud mental.
2: Padre, muy buenos días, Jean Carlos, muy buenos días y bueno, buenos días para todos nuestros oyentes. Muy alegres de estar hoy en nuestro lunes de salud mental, Padre. Recargados, dice el Padre Armando, súper recargados.
0: Lunes de salud mental. Bueno, antes de empezar a sumergirnos en este programa de hoy, yo quiero invitarlos para que entremos en esa actitud agradecida, de abandono con Dios, de abandono en las manos de Dios, de entregarle a Él aquello que humanamente nos roba nuestra paz, que nos quita la alegría. Lo invito para que en un momento cierre tus ojos y le entreguemos a Dios miedos que conviven con nosotros, temores, afanes que a veces invaden nuestra vida, ese sobrepensar. Dejémosle a Dios que tome el control de nuestra mente, de nuestro corazón. Dejémosle a Dios que tome el control de nuestros sueños y anhelos, que Él también sabe sorprendernos. Dios sabe darnos respuestas en el tiempo. Lo invito para que como padre, como esposo, como hijo, como profesional, le dejes a Dios, dile: Señor, toma el control de mi vida. Nuestros abuelos decían algo muy bello. Cuando uno llegaba angustiado, inquieto, le decían a uno: tranquilo, hijo, tranquila, hija, que Dios provee. Dios lo hace todo bien. Y terminaba con una palabra muy bella diciéndole: Dios tiene la última palabra. Dejémosle a Dios, nos hace bien descansar. Nos hace bien creer en Él y decirle: Señor, toma mi vida, mi trabajo, mi empresa, mis proyectos, porque sé que Tú lo harás todo bien. Y agradezcamos por esta oportunidad de hoy estar vivos. Que el corazón de María, inmaculado, puro, nos guarde y nos proteja de todo mal. Amén.
2: Amén.
0: Bueno, después de abandonarnos, oye, hace falta, ¿no? Siente uno a veces como que, bueno, mi cabecita, ¿no? Bueno, Nidia y queridos oyentes, este programa me encanta. Y me encanta porque siempre es un programa que... El de hoy, me encanta, porque es algo que urge en nuestras estructuras familiares, en nuestra dinámica familiar, en los roles parentales, ¿no? ¿Cuánto falta? Y bueno, ¿qué piensas, Nidia? ¿Qué piensas, Nidia, de castigo o no castigo para criar? ¿Qué dirías?
2: No sé. Tengo todavía ahí una reflexión en torno a eso, padre.
0: Bueno.
2: Todavía está... Y hoy precisamente vamos a hablar un poco de ese tema.
0: ¿Castigo o no castigo? ¿Correa o no correa?
2: No.
0: Está pesado el programa de hoy, está tenso, el diálogo va a estar tenso, pero queridos oyentes, vincúlense con nosotros, Nidia, ¿de qué vamos a hablar hoy? ¿Correa o no correa?
2: De mi parte, no correa.
0: Bueno, de mi parte, más adelante le voy contestando.
2: Bueno, padre, mire, antes de empezar, voy a dejar esta frase. La forma en que criamos hoy define la salud mental en las generaciones del mañana. Entonces, pues a nuestros queridos oyentes, el tema precisamente que hoy tanto le encanta al padre Armando es referente a la crianza en los primeros años de vida.
0: Vamos a sumergirnos. Vea, estamos hoy en una de las etapas vitales. Por eso yo quisiera como que replicáramos, ¿no? Ahorita este programa... A padres de familia, abuelos, no porque nosotros vayamos a hablar como eruditos, no, simplemente la urgencia que existe hoy, el grito, Es un grito de la humanidad, de la sociedad, de la dinámica familiar. Esa fase, esa etapa tan vital. Tenemos una etapa prenatal, sí, vital, importante, de la concepción, los 9 meses de embarazo. Pero aparece una etapa importante, que es la etapa de la infancia, que va de los 0 a 3 y luego niñez temprana. No importa, no lidiemos con eso. Simplemente quedemos con esto, que de los 0 a 5 años es fundamental una crianza asertiva.
2: Absolutamente, padre. Y fíjense que también tenemos que pensar en este ejercicio de la crianza. Bueno, las épocas van cambiando, las generaciones van cambiando, y por eso es tan importante tener información clara y orientaciones que nos ayuden, ¿cierto?, a saber cómo podemos criar mejor a nuestros niños, porque algo súper importante de esa crianza depende mucho o influye mucho la salud mental de niños y en su etapa adulta también, sí, ¿no?
0: La salud mental, los estilos de vida, la forma de afrontamiento, bueno, es un mundo de elementos que están en esa etapa de los 0 a 5, los hábitos de vida.
2: Absolutamente.
0: Sí, el tema de la alimentación, todo se estructura en esa etapa de la vida, ¿sí? Entonces, voy a atreverme desde ya a decir algo, es atrevido, pero necesario. Los trastornos, la enfermedad mental, hunde sus raíces en los episodios traumáticos de esa etapa.
2: De la infancia, sí.
0: Sí, allá. Allá hunde, la enfermedad mental no se desencadena ahorita, cuando es adulto. Viene allá, con lo traumático de mi infancia. Queridos oyentes, necesitamos que nos compartan a través de WhatsApp, a través de nuestros canales, oye, compártanos una breve práctica de la crianza. ¿Qué nos puede regalar como elementos vitales, ¿sí?, asertivos, llamémoslo así?
2: Sí.
0: Es eso que me sirvió a mí, que definitivamente es valioso en la crianza, porque lo vi con mis hijos, lo hice con mis nietos y me ha servido. Regálenos. Pero también compártanos qué no es asertivo en la crianza. ¿Qué, sí, no es asertivo?
2: ¿Sí? Lo positivo.
0: Ejemplo, no, mire, yo
2: lo negativo,
0: fui un padre, sí, ausente, una madre ausente, y eso no fue asertivo, porque no permitió, o de pronto, compártanos todo, no queremos sesgar eso. ¿Qué fue lo asertivo que usted dice, resultados excelentemente positivos? ¿Qué no fue lo asertivo que pueda decir, esto definitivamente no, en la crianza no, porque, mire, en mi hijo, en mi nieto, lo he visto en otras personas, trae estas consecuencias? Compártanos entonces en nuestro WhatsApp, por favor, eso. ¿Qué elementos o qué prácticas de la crianza muy asertivos, con buenos resultados, y qué elementos no tan asertivos, con muy malos o nefastos resultados?
2: Que dejaron buenos aprendizajes, ¿no?
0: Sí,
2: precisamente. También, eso negativo nos deja aprendizajes,
0: sí,
2: claro, a decir,
0: aprende, ¿no?
2: Ya no, ahora no, con mi hijo no.
0: Bueno,
2: mi
0: vamos
2: hijo
0: a ubicarnos
2: no va a
0: entonces
2: eso.
0: En media, para avanzar, porque es un tema muy amplio, vamos a ubicarnos la infancia, ¿no? Hay una mirada muy integrada, muy holística, muy completa cuando se dice qué implica a nivel biológico, cognoscitivo, psicosocial. Bueno, pero hagámoslo de esta palabra. ¿Qué es la infancia?
2: ¿Qué es la primera infancia? Vamos a empezar, vamos a colocarlo así, ¿no?
0: Sí.
2: Más hacia estos primeros años de vida específicamente. Bueno, es una etapa que abarca, como lo mencionaba hace un momento el padre Armando, desde la gestación. Yo voy a decir desde el momento de la concepción, padre. Fíjese que, bueno, algunos dicen que no, que después, sí, de cierto tiempo es que ya hablamos,
0: es decir,
2: de un ser humano.
0: Pero desde la concepción. Vital, el ciclo vital se lo fraccionan más.
2: Exacto.
0: Etapa prenatal, infancia, niñez temprana, niñez media, bueno. Pero nosotros vamos a hacer un bloque completo para no confundirlos a ustedes.
2: Sí.
0: Vamos a hablar de la concepción, claro, con la etapa prenatal, y vamos a irnos hasta los 5 años.
2: Bueno, yo, como les decía, digo, desde la concepción, ¿cierto? Algunos dicen que es básicamente desde el nacimiento, que dura más o menos hasta los 6 años, como lo menciona el padre. Y bueno, es un periodo muy importante, ¿cierto? Como seres humanos, pues porque allí se forma todo, la parte física, digámoslo así, aspectos cognitivos, emocionales y sociales, que muy seguramente, padre y queridos oyentes, van a marcar la vida futura de ese niño, ¿no? Importantísimo todas las etapas que se dan dentro de este periodo inicial de nuestra vida.
0: Vea, eso es, si nos detuviéramos hoy en este programa de la primera, a nivel, a mirar los nivel, a nivel biológico, a nivel cognoscitivo y psicosocial, esto ya implicaría un programa y dos programas más,
2: muchos
0: diría yo,
2: programas.
0: Muchos más para ahondar. Pero queremos empezar con esto, mira. Empezar que la etapa prenatal es tan vital. A través del cordón umbilical el niño recibe todos los nutrientes, hasta la carga emocional.
2: Todo.
0: Por eso la importancia de sensibilizarnos, ¿no? Cuán importante a un hijo se ora, se planea, se programa, se organiza para generarle un mejor entorno. ¿Sí? Eso es una responsabilidad nuestra, no es del niño, no es de la criatura. ¿Cuántos tal vez pudiésemos nacer fruto de qué? Se nos coló.
2: De casualidades, de se situaciones.
0: Se nos coló, es la frase, ¿no?
2: Sí, claro.
0: Oiga, Nidia, ¿usted no sabe si fue colada?
2: No, no sé, no he preguntado eso. No sé. ¿Y usted fue, padre? ¿Usted?
0: No, yo fui orado, planeado.
2: Oh, muy bien. Giancarlos, ¿tú sabes? ¿Te contaron tus papás? ¿Planeado o no? ¿Cómo es colado, dice el padre Armando?
0: Usted.
2: Giancarlos.
0: Usted fue orado, Giancarlos, planeado. ¿Sus padres lo oraron, lo planearon, organizaron todo para que naciera Giancarlos o se coló?
1: No, pues la verdad no tengo mucha información al respecto, padre, pero espero que aunque sea haya sido orado.
0: Para otros fue más traumática, ¿sí? ¿No? Entonces, vea, queridos oyentes, la verdad que es eso, empezar por ello, ¿no? La responsabilidad no es del niño, es de nosotros. Entonces, sí. Desde ahí, Nidia, vea, a nivel biológico, la importancia de tener las condiciones mismas para que el niño nazca, ¿no? A nivel cognoscitivo, a través que el niño va desarrollándose, vea, un detalle interesante. Cuando el niño toma teta, porque se puede usar la palabra teta, ¿no? ¿Qué hace el niño? Mira, detiene la mirada sobre el rostro de la mamá.
2: De su mami, sí.
0: Porque está haciendo un proceso cognoscitivo de reconocimiento. Está generando un vínculo estrecho.
2: El vínculo.
0: Qué
2: afecto,
0: bonito,
2: ¿no?
0: Eso,
2: se
0: ¿no?
2: empieza ya, bueno, desde la concepción, ya
0: es
2: está.
0: Es como para
2: ¿no?
0: que miremos, yo quiero que nos sí. sensibilicemos. Mira, ¿qué hace la mamá? Está dispersa en el celular dándole seno al niño. Cuando ahí es donde se estrechan los vínculos. El niño está haciendo estrechando un vínculo a través de la mirada.
2: Por eso hoy, por ejemplo, se promueve mucho desde la misma Organización Mundial de la Salud y demás, aquello de la alimentación, ¿no? De darle pecho a los niños hasta los 6-8 meses aproximadamente. Sí. No solamente porque da los nutrientes necesarios, el bebé no necesita nada más.

0: crianza, porque sí es muy importante las dos figuras, la materna y la paterna, ¿no?
1: Sí, ambas son...
0: Absolutamente,
1: son. Y ¿no? aquí vienen las habilidades parentales que tenemos que tener juntos, ¿sí?
0: Total.
1: Es muchos elementos, pero que rico regalarnos la oportunidad de decir, oye, vamos a empezar a inquietarnos. Yo sé que este no va a ser el único programa sobre crianza, ¿sí? Sino simplemente es empezar a sensibilizarnos de la gran responsabilidad que tenemos frente a nuestros niños. Esto no es solamente un programa para papás, la abuela.
0: Claro.
1: Sí, la abuela, el tío.
0: Las familias extensas que hablamos hoy día, ¿no? ¿no? Dentro de esas tipologías familiares,
1: claro,
0: ¿no? Que juegan un
1: papel,
0: ¿cuál
1: es mi papel como tío?
0: Importantísimo.
1: Porque a veces la tía termina siendo queriendo ser la mamá que no ha sido.
0: Uh-huh. O los mismos abuelos.
1: Los abuelos terminan desplazando la figura materna y paterna en autoría y demás. Entonces desautorizan.
0: El tema de la autoridad, ¿no?
1: Sí.
0: Complicado,
1: y cómo
0: ¿no?
1: comprender la autoridad, que no es mi regaño, mi grito, ni nada. Pero digamos, ¿qué es la crianza, Nidia?
0: Bueno, crianza, conjunto de prácticas, actitudes y vínculos que los adultos, ojo, porque no solamente los papás, hablemos de adultos que tienen a cargo niños menores de edad, establecen para garantizar el desarrollo integral de nuestros niños. Incluye cuidado físico, padre, afectivo, social y educativo.
1: Eco de esos tres conceptos. Cuidado integral, ¿cierto? Uh-huh. Que implica físico, afectivo, social, ¿y qué más?
0: Y educativo.
1: Y educativo. Entonces, queridos oyentes, conectados con nosotros, San Carlos, por favor, vamos a oxigenarnos para ahorita seguir introduciéndonos en este gran tema, porque es un tema muy amplio y que, bueno, tendremos ahí si es necesario la correa o no es necesario. Seguimos ahí con la pregunta, ¿no? Tiras. Sigamos.

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1: Bueno, 9 de la mañana, 35 minutos. Entonces ya decíamos, Nidia, retomando. Oye, Giancarlos, ya hay oyentes participando. ¿Qué nos dicen nuestros oyentes? Estamos hablando de qué fue lo asertivo que le dio resultados y qué no fue lo tan asertivo que no le dio resultados.
2: Bueno, padre, vamos a escuchar por acá algunos oyentes, a ver qué nos dicen. Hola, buenos días.
3: Muy buenos días. En lunes de salud mental, muy muy importante el programa, debo salir, pero este programa es maravilloso y decidí quedarme un ratico más. Lo importante de la salud en la primera infancia es el amor, el cuidado que los papás nos dan estando presentes ellos. Recuerdo de mi papá algo hermoso: cuando llovía decía, Dios mío, que llueva fuerte para que mi papá no vaya a trabajar en el campo. Y él se quedaba con nosotros, éramos 8 hermanos, nos abrazaba, nos montaba cada uno en las piernas, todos en montón, nos espulgaba, nos peinaba, nos cantaba, él mismo preparaba el almuerzo. Mi papá, un hombre maravilloso. Y esa es la alegría de vivir hoy y haber podido también darle a mis hijos lo mejor.
2: Qué bien. Bueno, es Luz Estelita, padre. Vamos a escuchar otra oyente. A ver, hola.
4: Buenos días, padre, y para todos los de la emisora del programa Salud Mental. Habla María Olaya Suárez, aquí en la de Alto Santa Lucía, municipio de Pamplonita. Respecto a la pregunta, gracias a Dios, yo creé mis hijos bien criaditos. Hoy son hombres y un hombre y dos mujeres de bien. Yo los quería, les tenía mucho amor y cariño y nunca les alcahueteé ni los malcrié, porque no los consentí, no los crié muy consentidos. Es que eso es lo peor de un padre o una madre, criar los hijos consentidos. Hay que quererlos y brindarles cariño, pero no malcriarlos.
2: Bueno, padre, ¿qué dicen? ¿Qué dicen?
1: Va a estar rico este programa, este me encanta.
2: Vamos a escuchar otro oyente. Hola, Carmen Botella, buenos días.
5: Buenos días, padre, doctora y Giancarlos. Feliz y bendecido día. Excelente programa el que ustedes van a tratar hoy, pero muy delicado y a la vez peligroso. ¿Por qué? Porque, no sé, los niños, si no se educan desde pequeños y no se les pone unos límites, unas metas, uno ve tantos casos de la vida que niños con buen hogar y salen con unas cosas que ni se esperaban. ¿Por qué lo digo yo? Porque mi esposo no tuvo mamá, mi papá, la mamá lo dejó botadita a los 3 meses. Y ahorita que lo miro, yo reflexiono con lo que ustedes están tratando. Es una persona que, a pesar de que no tuvo un hogar, fue criado por ahí del tingo tango, tiene buenos sentimientos y es muy correcto en muchas cosas. Tiene defectos como todo, como que tenemos nosotros.
2: Bueno, muy bien, muchas gracias allí por su apreciación. Más oyentes a esta hora, dice Patricia: yo opino que en la crianza es necesario que exista mucho amor, comprensión, cuidado, presencia, oración, pero también disciplina, reglas, responsabilidades y autoridad. Sin celulares, más parque y juegos compartidos, dice Patricia. También por acá Edinson de Martínez: hola, buenos días, bendiciones desde la vereda del descanso, reportando la sintonía. Listo, perfecto. Yolanda Acevedo también unida. Bueno, son las opiniones a esta hora, padre.
1: Oiga, Patricia hizo una síntesis bonita, ¿no? Entonces, estos oyentes, increíble, me encanta escuchar esa esposa que habla de su esposo como un padre que cambió el patrón.
6: No repitió historia.
1: No repitió historia, no replicó el dolor, no replicó el traumatismo, ¿no? Oiga, felicitaciones, de verdad, qué cuán rico eso. A mí me encanta, yo creo en eso. Yo creo que si uno puede, cuando quiere, cree en Dios y sobre todo quiere, ¿no? Uno es capaz de darse la oportunidad. Bueno, resulta y pasa que necesitamos hablar sobre esa crianza, Nidia. Ya dijimos que físico, afectivo, social, educativo. Vamos a seguir dándole más elementos. ¿Qué podemos decir hoy en día? Los primeros años son, bueno, base, ¿no? Ya lo decíamos, estamos intensos con eso, ¿sí? Intensos. bastante intensos. Pero aquí empieza nuestro trabajo. La responsabilidad es nuestra. No es del niño. ¿Es de quién?
6: De los padres. Y cuidadores también.
1: Y cuidadores.
6: Padres y cuidadores.
1: De la familia, del abuelo, del tío, de la tía. Y la salud mental de los padres influye directamente en los hijos, Nidia.
6: Absolutamente.
1: Total. Lo que el niño domestique. Muchísimo. Hay una palabra que me gusta mucho, domesticar. El niño domestica violencia. La normaliza y ve la violencia como ¿qué? Como normal.
6: Incluso a veces se puede malinterpretar como manifestaciones de amor, ¿no? Sí. No entendí de otra manera diferente de que mi papá o mi mamá o mi cuidador me trata de esta manera y yo asumo que eso es una forma,
1: claro,
6: de amor.
1: Porque yo los veo agrediéndose después, ¿no? Y claro, después los veo abrazándose y, sí, y muy románticos.
6: Exactamente. Entonces, o sea, la normalización. ¿Cuál
1: aversivo, no? La dicotomía, claro. La dicotomía, lo contrapuesto ahí, ¿no? El amor mezclado con agresividad, con violencia, con patrones poco asertivos en la relación de pareja. El niño normaliza. Por eso es la responsabilidad. Por eso la autoridad no es el grito.
6: No es el castigo.
1: No es el castigo. ¿Qué es? El ejemplo de
6: el
1: vida.
6: El ejemplo.
1: Y eso sí estoy convencido.
6: Padre, ¿y sabes una cosa? Yo recuerdo, ¿no? De mi época, voy a decirlo así, que cuando a uno los papás le decían no haga esto y uno simplemente no lo hacía, ¿sí? Había una orden, una indicación del padre o de la madre o de ese cuidador. Y si uno decía, ¿pero por qué? ¿Cuál era la respuesta? Padre, ¿cuál era la respuesta que le dan a uno? Porque yo lo digo, ¿no? Hoy día, este tipo de esquemas resultan un poco más complejos para los padres en la actualidad, en la crianza actual, porque el niño ya no le satisface ese tipo de respuesta, ¿no? Entonces, si tú le dices a un niño, oye, no mete los deditos allí porque te pega la corriente, por ejemplo, ¿pero por qué? No, porque yo lo digo, no. ¿Por qué? Ah, porque precisamente te pega la corriente. O sea, cuando tú estableces la autoridad, ¿cierto? O das una indicación de autoridad de algo que no se debe hacer o que sí se debe hacer, es muy importante poder explicar el por qué y el para qué. Eso, digamos, son claves dentro de la crianza de nuestros niños, ¿no? Porque precisamente lo decía el padre, ¿no? Dentro de esa importancia que hoy día tiene el hablar de crianza es el poder establecer esa autoridad, por ejemplo, ¿cierto? Pero también que sea muy explícita para el niño, para que comprenda por qué es que sí o no se puede hacer y después más adelante tal vez lo replique, ¿no? Padre, eso es clave, ¿no?
1: Sí, por lo general sí se replica, ¿no? Uh-huh. A ver, queridos oyentes, lo que uno estructura en comportamiento en esa etapa de los 0-5 años lo mantiene y lo refuerza y difícilmente lo vuelve flexible.
6: Sí.
1: ¿Sí?
6: Claro.
1: Es más fácil reforzarlo y mantenerlo que volverlo flexible.
6: Es que es base de estructurar la personalidad.
1: De la personalidad.
6: Que se da en esos primeros años de vida.
1: Ahí es donde aparece el concepto de patrón de crianza y pauta de crianza.
6: Sí.
1: Sí. Que el niño es un imitador de conducta y moldea con su conducta en su zona próxima, como lo dirían algunos autores.
6: Sí.
1: Nidia, ahí pues en Colombia tenemos unos parámetros legales, ¿no? Tenemos ley
6: 1098.
1: Del 2006, ¿no? Es el Código de Infancia y Adolescencia, ahí nos hablan de el derecho integral de la primera infancia.
6: Sí.
1: Hay otro elemento legal que también lo ampara, Nidia, otra ley.
6: La ley 1804 del 2016, donde se establece una política de Estado, de cero a siempre, ¿no? Que hubo mucha publicidad, yo recuerdo que veíamos mucha publicidad en diferentes medios de comunicación y básicamente pues esta política de Estado se desarrolló para garantizar derechos desde la gestación, ojo, hasta los 6 años precisamente.
1: Y aquí, esto es un tema muy amplio, si no lo agotamos hoy porque vea, constitucionalmente existe el libre desarrollo de la personalidad. Creo que ha tenido una jurisprudencia un poquito no tan asertiva, me atrevo.
6: Muy amplia,
1: pero con riesgos.
6: Sí, sí, claro.
1: Y yo siento que en la crianza tenemos que también tener claro muy límites desde muy pequeños, ¿no? Eso sería otra, para una etapa como la adolescencia, unirlo con esto, ¿no? Es decir, yo no le puedo reclamar al adolescente lo que de niño no le estructuré, lo que de niño no le inspiré, para no decir no le fortalecí, sí, le inspiré. Si no sí, puedo total. Decir que el niño tenga modales, el adolescente tenga modales, ¿qué no aprendió el niño?
6: Un ejemplo, por ejemplo, valga la redundancia, padre. Si sí. ese cuidador, papá o mamá o cuidador, entretenía al niño con una tablet o con un celular, porque estaba ocupado, porque era la única manera que el niño se quedara quieto y demás, y ese niño creció, ¿cierto? Aprendió desde esa pauta, digámoslo así, creció, llegó a la adolescencia y ahora es un adicto a los videojuegos, es un adicto a la tablet, es un adicto a todo este tema del mundo digital. Entonces uno dice, bueno, ¿qué pasa acá? ¿Sí? Entonces ya cuando estás en tu rol, ¿cierto? Ahora de autoridad frente a un adolescente que, bueno, también implica todas esas características propias del desarrollo, uh-huh. ¿sí? Tú dices, bueno, y entonces, ¿pero por qué no me hace caso? ¿Pero por qué no suelta el celular? ¿Pero por qué?
1: Está rebelde.
6: Pero está rebelde, ¿no? Entonces lo sí. configuramos en esa palabra, está rebelde. ¿Pero qué hizo dentro de esos, desde esas pautas de crianza que ese niño ahora claro. no lo quiera soltar, por ejemplo?
1: Ejemplo,
6: ¿no?
1: Mira, yo tengo una imagen como si fuera un cuadro y lo mandara a imprimir, sería perfecto, pues no tan agradable. Recuerdo un día que pasaba por una calle y estaba una señora con un bebé en los brazos, con un cigarrillo en una mano, sentada en un andén con un bebé en los brazos y un aguilón ahí en el andén. Alguno podrá decir, ¿qué tiene que ver eso? Eso no está mal. El niño, en su etapa de niñez, de infancia, el niño no crea que no está procesando. Claro, la imagen. Luego comienza a observar, luego comienzan sus procesos mentales y comienza a hacer pequeñas asociaciones, ¿no? Uh-huh. El niño sí está viendo que este lugar es normal. Es ahí donde nos estamos desautorizando. La abuela se disgusta porque el adolescente no va a misa. Es que padre, ¿no? Pregúntese si cuando era niño lo ayudaban a vestir, la familia iba a misa. El papá le enseñó a arrodillarse, le enseñó a orar. Buena pregunta, ¿no? Uh-huh. Yo recuerdo que papá conmigo lo hacía. ¿Sí? Mi papá me ayudaba a vestir, vamos para misa, me enseñaba que ahí estaba el Santísimo, él se arrodillaba, yo también. Ah, sí, vale la pena ese tipo de crianza. Es el más, es el inspirador.
6: O sea que aquí sería muy clave también hablar, ¿sí? Con nuestros oyentes, decirles, bueno, todas esas pautas también que desde nuestra fe, que tuvimos de nuestros padres, de nuestros abuelos, también son muy importantes, ¿cierto? Dentro de esos patrones de crianza, ¿no? El padre lo acaba de decir, ah, mi papá me llevaba a misa, mi papá me enseñó a eso, mi papá. Entonces, sí es importante que nosotros tengamos en cuenta, ¿cierto? Que ciertas prácticas y fundamentos también desde nuestra fe, desde nuestras creencias, son absolutamente importantes dentro de la crianza de nuestros niños, ¿no? Sí, no son las únicas, pero sí aportan mucho.
1: Solo un valor agregado, ¿no? Es decir, la parte espiritual, sí, orar en familia, lo que el niño comienza a absorber de nosotros espiritualmente, ¿sí? El respeto, el niño que escucha la palabra de Dios y por allá escucha honrar a padre y madre.
6: Sí.
1: ¿Sí?
6: Mandamientos.
1: No es una imagen de un Dios traumático. ¿Qué otros elementos pudiésemos espiritualmente para pasar a algo de qué tipo de crianza y quedarnos con lo último?
6: Ay, padre, mire.
1: Es que el tiempo se nos va tan
6: sí,
1: rápido.
6: Sí, claro, mira, el tiempo hoy ha sido súper corto y fíjense que es importante que padres y cuidadores entiendan que la crianza también podría ser visto como una misión sagrada, ¿no? Acompañar al niño en su desarrollo físico, en su desarrollo emocional y, por supuesto, espiritual. Y que tengamos en cuenta valores centrales, ¿no? El amor, el respeto, la solidaridad y el servicio, el perdón y la reconciliación, padre, tan importante. Por ejemplo, en este caso, mostrar cómo resolver conflictos con empatía y misericordia, si lo hablamos desde nuestra fe, ¿no? Cultivar también esa esperanza y esa fe en nuestros niños, la confianza en Dios, ¿no? Que a veces creemos que solo nuestras fuerzas son absolutamente necesarias y nada más, ¿no? Hacemos nuestra parte, pero también dejamos a Dios ser Dios en nuestra vida, ¿no? Eso es
1: sí,
6: importante.
1: Son valores, ¿no?, bonitos siempre y cuando estén acompañados de mi vida. Porque
6: por
1: también
6: supuesto.
1: Eso se vuelve confrontativo, ¿no? La abuela que en la parroquia, en el templo, en la parroquia sirve, es muy devota, uno cree un poquito, el niño dice, sí, y yo tengo testimonios de esos.
6: Uf, muchos.
1: Sí, yo recuerdo una joven, un día rapidito acá les cuento, llegó toda confrontada y me dice, mi padre, no, la verdad es que me molesta porque mi abuela me exige que yo venga a misa. Y a mí, y si yo le contara, entonces me dice, mi abuela aquí en la parroquia, usted la mira, padre, ay, increíble, padre, pero si usted supiera, mi abuela, cómo me trata en la casa, no me baja de...
6: Ya sabemos.
1: Hasta ahí, Dios mío, qué claro. Dolor. Esto es un compromiso y una tarea. Nidia, vámonos con un temita musical, ¿no le parece?
6: Sí.
1: Y regresamos, miramos un poquito de los tipos, pero sobre todo vamos a quedarnos, ¿qué red flags y qué green flags tenés presente? Porque es un programa que vamos a seguir trabajando, creo yo que sí. Vámonos entonces ya, Carlos, con un temita musical.

0: Oye, 9 de la mañana, 54 minutos, queridos oyentes, se nos está yendo este tiempo. Yo siento que nos toca que ir como a otro programa más,
1: sí, ¿no? Se nos queda como la mitad de todo lo que teníamos para darles hoy a nuestros oyentes.
0: Porque es que la pregunta ahí está de fondo. Giancarlo, ¿qué han dicho los oyentes? ¿Hay alguien más que haya compartido?
2: Sí, claro, padre, total. Pues hay audios, pero nos alegramos más, ¿no? Por ejemplo, Ingrid dice, buenos días, por experiencia propia y por otras que me han ayudado, cuando hay sobreexigencia, falta de papá y poca efectividad, inseguridad genera, es algo que lo he vivido y que lo he visto mucho. Bueno, tratando ahí de entender, también por acá Ismenia, crianza es un proceso integrado, cuidado, educación y orientación, que los padres o cuidadores brindan a los niños desde su nacimiento hasta la infancia para la madurez. Ok, a ver por acá. No, hay varios audios, padre, pero por el tiempo no sé si...
0: Sí, queridos oyentes, de verdad que muy agradecido. De todas maneras, los vamos a tener pendientes porque sí nos interesa escucharlos completo para poder esto tenerlos en un eco en el otro programa, ¿no? Pero, Nidia, ¿qué modelos rápidamente? Algunos que podamos tocar hoy, porque siempre hemos escuchado autoritario, democrático.
1: Le voy a dar otro. Hay uno que se llama Apego Seguro, de John Bowlby.
0: Ah, John Bowlby. Sí, yo estaba hablando de los tradicionales, que siempre es autoritario, democrático, permisivo.
1: Uh-huh. Sí. Bueno, existen varios modelos, digamos, hablemoslo así, desde la psicología, que respaldan, ¿cierto? Digamos, como cómo debemos actuar, cómo debe ser nuestro comportamiento como padres y cuidadores, ¿no? En cuanto a la crianza de los niños. Precisamente el apego seguro de John Bowlby, que básicamente es una técnica que permite responder de manera sensible y consistente a las necesidades del niño. Apego seguro. Fíjese que ahí lo dice todo, ¿no? Favorece la confianza y la regulación emocional. La importancia, digamos que por lo menos la lactancia materna, ¿no? Es como parte de esto, ¿no? Ese contacto físico que va generando ese apego y en el niño, el sentirse cuidado, el sentirse protegido, ¿no? Podríamos decir que podría ser una pauta, ¿no? Importante. ¿Cuál otra, padre, tenemos?
0: Hay uno que es el aprendizaje social modelado, de un autor que se llama Albert Bandura. Él dice que los niños aprenden observando y repitiendo conductas de los adultos. ¿Qué piensa? ¿Total?
1: Sí, claro. Por supuesto. Los adultos hacen y los niños replican totalmente.
0: Este autor colocó esa teoría, se llama el aprendizaje social.
1: Social.
0: Bueno, que lo leamos, ¿no? Sería muy interesante. Entonces ya tenemos Apego Seguro, de John Bowlby. Tenemos modelo y aprendizaje de Albert Bandura. ¿Qué es la aplicación? Los padres que muestran calma, respeto y resolución pacífica de los conflictos. ¿Qué otro?
1: El que mencionabas hace un momento, el de estilo de crianza de Diana Baumring, así creo que se pronuncia, y esa autora clasificó los estilos de crianza en autoritario, permisivo y democrático, demostrando que el democrático es el que favorece el desarrollo emocional y cognitivo del niño. ¿Por qué? Porque debemos establecer normas claras, con diálogo y con afecto.
0: Sí.
1: Súper importante.
0: Ahí es donde se supera la teoría de la chancla, ¿no? Por la teoría de los límites.
1: Vamos a despedir el programa con cada uno con su postura frente. ¿Sí, chancla o no chancla, padre? ¿Listo? Sigamos, bueno, padre. ¿Cuál sigue?
0: Tenemos otro que se llama el refuerzo positivo, de un autor que se llama Skinner, ¿no? La técnica es la recompensar conductas adecuadas para fortalecerlas, ¿no?
1: Sí.
0: Es más, hay una herramienta que se llama economía de fichas, ¿no?
1: Economía de fichas, se usa mucho.
0: Aumenta, ahí se viene la aplicación, los elogios, los abrazos, recompensas simbólicas ante logros. ¿Y cuál otra?
1: La psicoeducación a padres de Bedoya y Herrera es más reciente, en el año 2022, donde básicamente es enseñar, ¿cierto? A través de talleres, preguntas circulares, uso de genogramas, para reflexionar sobre pautas de crianza, ¿no? Aquí se destaca la importancia de la intervención familiar con un enfoque sistémico, pero también conductual, espacios comunitarios de formación y de acompañamiento. Se usa mucho eso, por ejemplo, en los colegios, ¿no? Las famosas escuelas de padres de familia.
0: Sí, ¿no? Es pura psicoeducación, ¿no?
1: Psicoeducación.
0: Y el otro, crianza positiva y competencias emocionales. Técnica, promover vínculos afectivos, educación emocional, rutinas protectoras. Uy, qué linda palabra.
1: Uy, sí, chévere.
0: Autores, hay varios autores, Pinta y colaboradores, evidenciaron que el estilo democrático favorece el desarrollo de competencias emocionales en la primera infancia. Aplicación, validar emociones, enseñar regulación y fomentar empatía.
1: Tan
0: mira,
1: importante.
0: Mira, por favor, queridos oyentes, que ven ahí. Necesitamos crear niños sanos, con buena autoestima, buen autoconcepto, buena autoimagen y buen autoconocimiento y control. Eso tenemos que trabajárselo a los niños, ¿no?
1: Genera confianza y seguridad en sí
0: mismos. Generan niños seguros, niños asertivos. No, increíble, increíble. Después hablamos un poquito de eso.
1: Claro
0: de
1: que sí.
0: Entonces, Nidia, ¿qué beneficios de estas técnicas? ¿Qué podemos sacar
1: bueno,
0: para ir?
1: Padre.
0: Porque ya el tiempo nos... Entonces, aquí ya Carlos nos está haciendo señas,
1: nos está
0: ¿no?
1: está haciendo ojitos, sí.
0: Ya, ya.
1: Favorecen la autoestima y la seguridad emocional. Previenen los trastornos, por ejemplo, de ansiedad y de depresión. Promueven el desarrollo cognitivo, social, de forma muy equilibrada, fortalecen la relación familiar y la resiliencia. Y bueno, no está de más, padre, cuando no seamos capaces, cuando sintamos que no sabemos qué hacer con nuestros hijos o con nuestros niños, buscar ayuda profesional. Súper importante.
0: Hay que ser conscientes que lo necesitamos. Esto no es para el que está loco, esquizofrénico, como culturalmente se dice, ¿no? Es para todo ser humano. Y bueno, no podemos irnos sin nuestras Giancarlos, por favor.
3: Para este lunes de salud mental tenemos los red flags y green flags.
0: Bueno, ¿nos vamos primero con las reds o con las greens? Vamos a cambiarlo, no mentira, vamos con las reds. ¿Sabe por qué? Porque le queda el eco de la red y no de las greens.
1: Sí, sí.
0: En nuestras red flags voy a iniciar con una. Retrasos significativos en lenguaje o motricidad.
1: Cuando hay problemas de crianza, ¿no?
0: Claro.
1: Se decir, puede evidenciar
0: ahí
1: eso.
0: Que tenemos que ser conscientes cuando hay dificultades del neurodesarrollo.
1: Sí.
0: Por eso es importante el llevar al niño a controles y demás. Sigamos.
1: Falta de respuesta emocional del niño, súper clave.
0: También. Uh-huh. Ambientes de violencia, este es el más cruel. Negligencia o ausencia de límites. Hoy se habla de padres ausentes.
1: Uh-huh.
0: Sí, sí están, pero ausentes.
1: Sí, sí, sí, sí,
0: ¿no?
1: Sí.
0: ¿Cuál es el otro?
1: Y bueno, esta también muy, muy clave. Padres con estrés crónico no gestionado. Ay, Dios mío, desquitarnos a veces, ¿cierto?
0: Descargar en ello
1: descargar.
0: Nuestro contenido
1: sí,
0: emocional
1: sí, sí,
0: crónico y enfermizo. Oye, un padre obstinado, ay no. Una madre obstinada que conciben al hijo no como una bendición, sino como un castigo.
1: Una carga.
0: Ay, Dios mío, qué dolor.
1: Sí, sí, sí.
0: Qué dolor. ¿Madre obstinada o madre bendecida? Niña, por favor. Ya, Carlos, ¿madre obstinada o madre bendecida?
1: Bendecida.
0: Qué lindo, madre bendecida. Green flags, inicio. Niño que expresa emociones y busca consuelo en el adulto. ¿Cuál otra?
1: Padres que establecen rutinas claras y muestran afecto.
0: Estimulación adecuada mediante el juego, lectura y conversación. Lo voy a repetir, por favor, mil veces. Vuélvalo un jingle. Estimulación adecuada mediante el juego, lectura y conversación. Por favor, no más pantallas digitales en los niños. Yo voy a traer una pareja, la voy a invitar.
1: Sí.
0: El lunes.
1: Vamos a traer un invitado, sí, claro.
0: Vamos a hacer el lunes, voy a traer un testimonio de una pareja joven que lleva una niña excelentemente creada. Ahorita mismo termino el programa y las quiero traer el lunes.
1: Por supuesto, aquí los esperamos.
0: Y vamos a hablar de esto también.
1: Sigamos. Sigamos. Ambiente seguro y libre de violencia. Súper clave también, ¿no?
0: Ir concluyendo este programa y diciendo que debemos preguntarnos, no es que esta generación esté perdida, sino que están viendo nuestros niños de nosotros. Y si lo llamamos al plano cristiano, ¿qué están viendo nuestros niños de nosotros como hijos de Dios? No le podemos reclamar a un niño, a un joven, lo que no han visto de nosotros. Esa es la autoridad.
1: Y tampoco nos podemos excusar en algo que también a veces pasa con nosotros los adultos. Y es que a mí me enseñaron así y yo aprendí. Entonces si yo aprendí, entonces mi niño sí tiene que hacerlo igual.
0: Sí. O esas miradas compensatorias nefastas. No, no es el extremo, es el equilibrio. Vea, Nidia, no terminemos este programa hoy.
1: Dejémoslo abierto.
0: Dejémoslo abierto. Guárdenos, por favor, de esos oyentes y oyentes. Sigamos compartiendo, porque el lunes yo quiero que lo llevemos ahora a unir esta etapa con la adolescencia. ¿Te parece bien?
1: Sigamos en la crianza. Nunca termina, ¿no?
0: Nunca termina,
1: nunca,
0: ¿no?
1: Termina en la adolescencia.
0: Aún todavía nos siguen dando
1: claro.
0: Consejos.
1: No, no. Ah, sí. Palmadas,
0: consejos,
1: no.
0: Consejos.
1: Consejos, padre.
0: Bueno, y el lunes próximo le damos respuestas si chancla o no chancla. Dejémoslo ahí, dejemos en el tintero esto.
1: Ay, ya, ya, y...
0: Pero sí cabe está decirle, bueno, por bueno. Favor, no, sí, dejémoslo, porque me gustaría asociar y que lo hiciéramos, Nidia, lo traumático de la crianza a la salud mental.
1: Voy a cerrar con esto, padre. Es que la salud mental empieza en casa. Y en esa primera casa, desde el vientre de nuestra mamá. Precisamente estamos en el mes de las madres, ¿no? Después continuamos con el mes, con las mamás, ¿no?
0: Sí, ¿no? Pero bueno, dejémoslo hasta ahí, queridos oyentes. Hoy no le vamos a dar la respuesta. Voy a llamar a esta pareja, quiero que venga. Yo sé que sí van a venir. Son jóvenes, nos van a regalar un... algo muy rico.
1: Dejemos antojados a nuestros oyentes.
0: Dejémoslo antojados.
1: Ajá,
0: porque
1: claro que sí.
0: Vamos a seguir para validar esta niñez tan bastante importante con la adolescencia, pero sobre todo lo traumático es hoy mi trastorno mental.
1: Uy, sí.
0: Puede ser, ¿no? Un abrazo a todos, Nidia. Gracias por estar con nosotros.
1: Gracias a todos nuestros oyentes. Feliz,
0: bendecido día. Y bendecida semana para todos.

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Así nos dicen muchas, muchas veces. Ah, esta fanática o este fanático, este está como chiflado, este se le aflojaron los tornillos. Vean lo que creen, lo que hace. Muchas veces nos dicen así, que los mojigatos. Y una gran cantidad por ahí de términos un poco, un tanto despectivos, pero recordamos la promesa del Señor Jesús que nos dice: si a ustedes les empiezan a perseguir, les empiezan a hablar mal de ustedes, de su proceder, en favor de mí, pues siéntanse alegres, siéntense contentos. ¿Por qué estaríamos haciendo bien las cosas? 10-20 minutos, 10-20 de esta mañana. Seguimos y continuamos. Luego de este espectacular, maravilloso espacio, maravilloso programa de salud mental, muy importante. Qué bien, qué maravilla. Gracias a Dios que se tiene dentro de nuestra parrilla por lo menos unos 40 minutos para hablar de nuestra mente, de nuestra salud mental, ¿no? Muy indispensable. A veces nos cuidamos en otros aspectos y el cerebrito, pues hay que darle también su vitamina para que ayudarle, ¿no?, a proceder y a tomar excelentes decisiones. Estamos en este lunes de recarga, recárgate. Estamos en este mes de mayo, mes de las mamitas. Ya este miércoles también estaremos llevando a cabo un importante acto de práctica, ¿no?, de piedad hacia la Santísima Virgen María, de amor mariano, caminando juntos en oración bajo el amparo de nuestra mamita María, meditando el Santo Rosario este miércoles 13 de mayo. Cordialmente invitados. La parroquia San Antonio de Padua va a ser el lugar de encuentro. A partir de las 5 de la mañana arrancaremos meditando, elevando esas rosas, esas flores a nuestra Madre Celestial. Se va a realizar, por supuesto, el Rosario y también, pues, en la Santa Eucaristía luego, que va a ser presidida por nuestro obispo José Libardo Garcés Monsalve. En este mes de las madres, señores, estimados oyentes, vamos a empezar a registrar. Vamos a empezar a registrar por ahí mamitas para tenerlas en cuenta para el especial que ya se va aproximando a la fecha de celebración en nuestro departamento. Oiga, qué mamitas tan especiales son las del departamento del Norte de Santander, las mamitas santanderianas. Creo que incluye también Bucaramanga. Me parece a mí, no estoy ahorita en este momento seguro, pero pues por lo menos hablando de nuestro territorio, Norte de Santander tiene su fecha especial, ¿no? Que cuento que con las demás mamás, no, especial. ¡Ay, qué maravilla! Por eso se les dice que las mujeres de acá son berraquitas. Tienen su propia fecha. Listo. Y pues dentro de las actividades que vamos a estar teniendo durante todo el transcurrir de la programación durante estos días, estén muy atentos porque en cualquier momento sale Raquelita, vea, ahora vamos a hacer esto, aquello, otro. Y en cualquier momento salgo yo, vea, ahora esta frase o este santo y seña. Listo, estén ahí con la oreja bien pegadita al receptor para que registren mamitas, porque vamos a entregar premios, asazos. Vamos a consentirlas, así como ustedes se lo merecen. Y de una vez me voy a ir con 12 dinámicas. ¿Listo? La primera, que creo que ya se las dieron a conocer el día sábado, ya dieron apertura a este registro. Y es que si su merced tiene por ahí alguna foto de su mamita, alguna foto por ahí como que haciendo sancocho, alguna foto por ahí como que bailando en alguna reunión de pronto familiar, o ella haciendo alguna cosilla por ahí especial, sonriendo, haciendo alguna travesura, está vestida de alguna manera, de alguna forma, o ese instante que mejor refleje su esencia, pues envíenos la foto. Envíenos la foto porque vamos a publicarla en nuestras redes sociales, en nuestras plataformas. Obviamente háganos llegar la foto y los nombres, ¿no? No nos envíen por ahí la foto así como suelta y ajá, y ella quién es, cómo se llama. Envíenos los nombres y también el barrio, ¿vale? Esas son las dos, o mejor dicho, tres condiciones: la foto, nombres y el barrio. Y de esa manera ya queda por acá registrada. Nuestro personal estará revisando. Ay, esta foto está chéverona, está bonita, está guapetona. Vamos a subirla.
está creativa la fotito y vamos a subirla a nuestras redes sociales aquí, ahí, para que nuestra audiencia digital les den sus me gusta, sus me encanta, y también las se puedan compartir con los otros. Todas las mamitas que manden por ahí sus fotitos cheveronas van a entrar a participar. No de pronto que el que tenga más me gusta. No, vamos a dejarlas participar todas toditas. ¿Listo? Yo creo que ha quedado claro la primera dinámica. ¿Listo? Durante todo el transcurrir de estos días, de esta semana y de lo que va avanzando del mes, vamos a ir recibiendo esas fotos. No os afanéis si de pronto no la tienen por ahí en la mano. Pueden hacerse una ahora, más tarde, mañana, pasado mañana. Pero tengan en cuenta esta dinámica para que puedan tener más probabilidades de ganarse premios detallazos. Bueno, ya empiezan por ahí a llegar algunas. ¡Qué bien! ¡Ay, nuestras mamitas! Lo más de lindas, lo más de bonitas. Fotos bastante creativas. Bueno, ojalá pues que sea así, ¿no? Bastante creativa la fotito. Si tienen por ahí alguna así como medio normalita que decimos en nuestro lenguaje, no importa. No importa. La idea es hacer resaltar esa hermosura de mamita tal cual como es. Bueno, voy con la segunda dinámica. Estén pendientes, señores, porque vamos a estar acá botando la casa por la ventana, haciendo una cosa, haciendo la otra, con tal de que ustedes participen, con tal de que tengan esas posibilidades de ganar premiazazos, bonitos premios, detalles, para cuando sea el día del especial. Voy con la segunda dinámica y es la siguiente. Es la siguiente. Me tienen que enviar un audio diciendo: yo escucho Vox Day y mi mamá también en el barrio, y dice en el barrio. ¿Listo? Esa es la segunda dinámica para en este momento. Está

Feliz mañana de lunes, el lunes de recarga, que papito Dios nos recargue grande motivación, nos recargue de bienestar, nos recargue de salud, nos recargue de buenas cosas cheveronas en este transcurrir de mes de mayo, mes de las reinas, mes de las consentidas.

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0: En Cristo siempre vamos a vencer. La tenemos en ganaditas. Estamos al lado del Señor de señores, del Rey de Reyes. Recuerdo la anécdota de que hubo un santo por ahí que se dedicaba que a toda esa cuestión, que la hechicería, toda esa cosa que es magia oscura. Y de un momento a otro pues empezó a decir: oígame, pero ¿por qué no está haciendo efecto a eso que le estoy haciendo a la otra persona? A ese trabajito que le estoy realizando a tal fulano. Ah, pero resulta que pasa y acontece que no está surgiendo efecto porque la otra persona está con un tal Jesús, con un tal Nazareno. Yo tengo que saber qué es lo que pasa. ¿Es que acaso es más fuerte? Y sí, efectivamente. Y se volvió santo. Dejó toda esa cosa de brujería y demás. Bueno, tengo que buscar el nombre, ustedes lo saben. Y se puso a trabajar con el mero mero, con el más grande de todos, con el todopoderoso, el Señor de señores. Listo, buena mañana. Vamos a revisar por acá, a ver si han hecho bien el ejercicio, si sí o si no. A ver. Hello, hola.
1: Yo escucho voces y mi mamá también en el barrio Motilones.
0: Eso. Si tienen ahí de una vez el nombre de la mamita, nos lo envían, por favor. ¿Listo? Ojalá lo digan también ahí en la nota de voz y en el audio. ¿Listo? Yo escucho Box Day y mi mamá, ta-ta-ta-ta, también en el barrio, ta-ta-ta-ta. A ver, por acá, ¿quién más? Hola, Carmen Sofía, hola.
2: Buenos días, Jean Carlos. Yo escucho Box Day y mi mamá también. Eso. En el barrio Buenos Aires, Carmen Sofía Rincón.
0: Eso, listo, perfecto, Carmen. A ver, ¿quién más? Hello.
3: Yo escucho Box Day y mi mamá Maruja Bruno en El Contento.
0: Uy, qué bien, qué maravilla, en El Contento. Eso, está genial. Ahorita me pongo a echar teclado, a registrarlas a todas aquellas que ya han mandado. Los chamaquitos, los hijos también han enviado en sus notas. Hola.
4: Yo escucho Box Day y mi mamá también. Barrio Alto Pamplonita.
0: Eso.
4: Ana Josefa Sánchez.
0: Perfecto. Recuerden el santo y seña, ¿no? Santo y seña. Yo escucho Box Day y mi mamá, tararara, también en el barrio, tararara. Juan de Jesús Rodríguez, hola, su merced, ¿qué nos contás?
5: Muy buenos días, familia Bodey. María Carlos, buenos días. A reportar la sintonía al programa La Recarga, lunes de recarga. Y Carlos, te voy a hacer una preguntita, no sé si esté fuera de lo que no es.
0: A ver. Bueno, vamos a dejarlo por acá para interno, a ver si de pronto sea para responder aquí entre nos. Listo. En la una, Guillén, hello, hola.
6: Yo escucho Box Day y mi mamá también en el barrio La Concordia.
0: Eso.
6: Reportando sintonía, Laura Guillén Padilla. Feliz y bendecido día, Giancarlos y todo el equipo de trabajo. Muchas gracias.
0: Perfecto, ya entras a participar. Ya entra en el registro. Ketty, hola.
7: Buenos días, Jean Carlos. Yo escucho Box Day y mi hermana Marisol Hernández Rondón, también en el barrio Espina Pérez. Feliz día.
8: Buenos días, mi querendón. Yo escucho Box Day y mi mamá también, Amelia Castillo, en el barrio Belén.
0: Oiga, así de sencillo se puede participar en la radio 1120 AM, la frecuencia de la esperanza y de la paz, para poder ganar detalles. Les vamos a dar, no digo los premios, ahí se las dejo en incógnita. Pero usted ya más o menos se conoce, ¿no? El talante de tu radio. A ver, ¿quién más? Hola, vea, ya también están mandando por ahí fotitos. Ay, qué chéveronas esas mamitas. Mamitas querendonas, todas pintosas ellas, posando ahí para la foto. Listo, genial. Recuerden que pueden ir haciendo llegar las fotos también. Tenemos trabajo. Como decía nuestro amigo seminarista, modo pulpo. ¿Quién más? Hola.
9: Buenos días, yo escucho la bota y mi mamá también. Marina Escalón, del barrio Aguascalientes, Libertad.
0: Eso. ¡Qué energía! ¡Ave María!
10: Hola, Giancarlo, bendecido día para usted y para todos los oyentes. Yo escucho Voz de y mi madre también en el barrio Nidia.
0: Excelente, barrio Nidia también, territorio Vox Day, nada que hacer. A ver quién más nos dice. Hola, hola. Reportando sintonía del conjunto Hibisco, Luz Marina Botello. Ah, ok, manda una foto. Esta foto es rezando el Santo Rosario. Listo, está bonita la foto. Ojalá, bueno, si pueden tomarla. Bueno, de todas maneras voy a ingresarla aquí en nuestro sistema. Que se vea ella el rostro allí. Listo, lo importante es ver a la mamita. Ahí está como de espalda. De todas maneras voy a ingresarla cuando, si la tiene por ahí a la mano, en donde ella se vea. Genial, listo, perfecto. A ver, ¿quién más? Hola.
11: Buenos días, Voz Day. Mi mamá y yo escuchamos Voz Day. Mi mamá se llama María Bernarda Pérez Rubio, de acá de la Loma de Bolívar.
0: Eso, hasta el perrito escucha Voz Day allá. El Firulais. Bueno, les recuerdo el santo y seña, no se vayan a equivocar. Le doy otra oportunidad por aquí, Marinita Gómez. Lo ha dicho, pero de otra forma. Recuerden el santo y seña. Yo escucho Vox Day y mi mamá también. Y mi mamá, dicen el nombre, también en el barrio y dicen el nombre. Perfecto. Listo, Marinita, quedo ahí al pendiente. Porque no podemos cambiar el santo y seña. Yo escucho Vox Day y mi mamá, tarará, también en el barrio, la la la. Hola.
12: Yo escucho Voz Day y mi nana Mariana Villamizar también en el barrio Claret.
0: Excelente, excelente. Hola.
13: Buenos días, yo escucho Voz Day y mi mamá también en el barrio Belén, Martina Monsalve Vargas.
0: Ok, Carlos Bautista.
14: Yo escucho Voz Day aquí en La Libertad, sector Aguascalientes, y mi mamá Ana Lourdes Gutiérrez. En La Libertad, escucha Voz Day noche y día. A ella está siempre con la emisora llena de alegría.
0: Uy, le salió en verso y todo. Qué bien, está como buena la... la frase que ha formulado ahí Carlos Bautista. Listo, ha dicho el santo y seña, vale, muy válido. Le agregó ahí otra cosita, pero bueno, está bien. Carmen, Alicia, hola.
15: Yo escucho Voz Day y mi suegra también en el barrio Puente Barco.
0: Ay, la suegrita, claro, hay que ganar puntos con la suegra. Buena estrategia, hola.
16: Muy buenos días, yo escucho Voz Day solita porque mi mamita ya no está, desde San Cayetano.
0: Listo, muy válido también. Hola, Rosario.
17: Muy buenos días, familia Voz Day. Yo escucho Voz Day y mi mamita también, Rosario Nieto, desde el barrio La Libertad, parroquia La Sagrada Familia.
18: Yo escucho Voz Day, mi mamá también, Orfelina Lázaro, del municipio de Los Patios. Feliz día.
0: Excelente, esa es nuestra audiencia. Maravillosa. Y nuestras reinas, anotándolas por acá. Que no me quede nadie sin escribir, sin registrarse. Ay, señor. Una tarea, lo que no hice en el colegio, la estoy haciendo ahorita. Teclear y teclear. Vale, perfecto. Vamos a disfrutar de buenas melodías, de buenas canciones. Recuerden que también está la dinámica de la foto. Aunque no hay mucho afán, pero pues si pueden irlas haciendo llegar, es genial. En cualquier momento podemos entrar, podemos decir, listo, vamos a hacer esto, vamos a hacer aquello otro. Estén pendientes de la programación durante todo el tiempo, de manera especial en este mes de mayo, mes de las reinas.

0: Esa es la idea, ¿no? Esa es la idea. Trabajar todos juntitos, los forofos de todos, diferentes denominaciones o diferentes carismas, mejor, para lograr el plan de Papito Dios, que es la salvación de nuestra y la salvación de los demás. Vamos a revisar por acá más oyentes a esta hora de la mañana, a ver qué nos dicen. Oiga, ya huele como a arbolito cocinado. Huele como a brócoli, huele como a coliflor. Hay personitas que hacen arrocito, ¿no? Arrocito con eso. Qué sabroso. A ver, hola, buenos días, su merced. ¿Cómo se llama? ¿Cómo es el santo y seña?
1: Yo escucho All Days desde el barrio Los Alpes. Y Fidelina Contreras también, mi suegra. Feliz día, Giancarlos.
0: Bueno, ahí revisamos. Recuerden el santo y seña. El santo y seña es el siguiente. No pueden equivocarse. Está muy sencillo, está muy fácil. Yo escucho Box Day. Y mi mamá, también en el barrio, es así. Listo, yo escucho Box Day. Y mi mamá, dicen el nombre, también en el barrio, tarará. Listo. Vale, a ver quién más. Hola.
2: Yo, Leonardo Lemus Peñaranda, escucho Voz Day. Ajá. Y mi madrecita también, Rosa Peñaranda, Vereda Miraflores, municipio Gramalote.
0: Ok, en este caso no dice barrio, sino vereda. Listo, hola.
3: Buenos días, mi querida Miserable Voz Day. Yo escucho Voz Day, mi mamá también. La señora María Lidovina Ortega, del barrio Belén.
0: Genial.
3: Muy buenos días para todos.
0: Buenos días. Hello, hola.
4: Buenos días, Giancarlos. Yo escucho Buzz Day y mi abuelita Maritza Ascanio también en el barrio Villanueva.
0: Ay, pero qué ternurita. ¿Quién es ese angelito? ¿Qué viene? Ya quedó registrada por ahí la abuelita. Hola, hello.
5: Buenos días. Yo escucho Bold Day y mi mamá también, María Carrascal en las Américas.
0: Perfecto, santo y seña correcto. Hola, Doris. Bueno, recuerden a nuestros amigos oyentes que no recibimos en el momento llamadas a través de WhatsApp. Aquella personita que de pronto nos esté escuchando y esté llamando, no llamadas a través de WhatsApp. Hasta el momento es la autoridad. Son las indicaciones, listo, no estamos autorizados para recibir a través de WhatsApp, solamente telefonía fija. Hola.
6: Yo escucho Voz Day con Dios y la Virgen. Mi mamá está en el cielo, reportando sintonía desde Prado del Este. Ajá. Doris Martínez Contreras.
0: Perfecto, entras a participar, Doris. Hello.
7: Hola, Giancarlos, buenos días. Yo escucho Voz Day y mi mamá, Blanca Miriam Gutiérrez, también escucha Voz Day en la vereda San Isidro, municipio de Gramalote.
0: ¡Ay, qué maravilla! Nuestros oyentes, inspirados por el Espíritu Santo, llenos de sabiduría, participando de esta dinámica de una forma facilita. Sencillo, ¿no? Mejor dicho, estamos regalando acá la forma de poder participar. Porque el día de la madre, o el día antes, a ver cuándo es el día de la madre aquí en Norte de Santander, el 24, ¿no? Así que el día sábado, un día antes, el 23, estaremos haciendo el gran especial de las mamitas, de las guerreras, de las superheroínas. Hello.
8: Buenos días, Giancarlo. Yo escucho Voz Day y mi tía también, María Antonia Quintana Sierra, en Patio Centro, municipio de Los Patios.
0: Perfecto. Listo, señores, ya llegamos a las 11 de la mañana. Vean, no se siguen mandando por acá foticos, qué bien. Unas fotos un tanto graciosas, pero esa es la idea, ¿no? Que sean así como un poquito creativas. Porque después nuestro equipo estará revisando las mismas, las fotografías que ustedes hagan llegar, a ver cuál nos decidimos por cuáles, y pues a ellas se les dará ese obsequio, ese detalle, ese premio. ¿Listo? Qué bien. Listo, Merceditas, ya adjunto su foto aquí en nuestro sistema. Hello, hola. Vea, Laura Tamara. Ah, bueno, sí podía mandar su mensaje a través de nota, nota de voz. Hola.
9: Muchas bendiciones para usted. Buenos días. Yo escucho por ti y mi hija también, que es Luis Suárez Tamara, del barrio Ponce López.
0: Listo. Genial. Así que la invitación, estimadísimos oyentes, para que estén pegaditos, porque en la tarde, aquí entre nos, que nadie más se sepa, se viene por ahí Raquelita con otras actividades. Pilas pues, mañana nuevamente estaré con ustedes. Y también, actividad tras actividad. Nos fuimos a escuchar por acá mensajes de interés, mensajes comerciales de aquellos que nos ayudan a mantenernos en pie económicamente, al igual que ustedes, amigos benefactores, y a escuchar publicidad. Ya regresamos con este momento también de oración, de entrega, de peticiones a nuestro Padre amado, a Mamita María. Teniendo las 11 y 12 minutos.
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11 de la mañana con 24 minutos. Un saludo muy especial para todos ustedes. Queridos oyentes, bienvenidos, queridos hermanos y hermanas a este espacio de oración. Vamos a disponer alma, mente y corazón. Vamos a pedirle al Señor que venga en esta mañana sobre nuestras vidas. Vamos a pedirle al Señor que nos bendiga con su amor, que nos conceda siempre su gracia y su misericordia, para poder afrontar de la mejor manera y acompañados por Él todas las situaciones que se nos presentan en nuestro diario vivir. Los invito para que en este momento hagamos una pequeña pausa de todas nuestras labores, todo aquello que estamos realizando a esta hora de la mañana. Vamos a dedicarle un pequeño espacio al Señor, vamos a sentirnos abrazados por Él. Dejémonos, queridos hermanos y hermanas, consentir por el Señor, el que siempre quiere ofrecernos lo mejor, el que siempre quiere estar a nuestro lado, el que siempre quiere que nosotros permanezcamos junto a Él. Dejémonos, queridos hermanos y hermanas, por lo tanto, sentir amados por el Señor. Él nos entrega su vida, Él nos entrega su amor. Quiero unirme en esta hora de la mañana a las intenciones de todos nuestros amigos, a sus intenciones, esas intenciones que ustedes han enviado durante la jornada de la mañana hasta las 11, que es la hora hasta la que recibimos las intenciones. Quiero orar por nuestros amigos, por sus intenciones. Por eso coloco delante del Señor la vida, la salud, protección, el trabajo, los proyectos de Marina Contreras Ortega, Armando Elías Guerrero Carrillo, Humberto Landines Sánchez, Ana de Jesús Pinto Jaimes, María Virginia Monsalve Parada, Luis Francisco Pedraza Lobo, Ayan Mauricio Ibarra Hurtado, Luz Marina Cárdenas Chacón, Joel Darío Sánchez, Luz Nancy Caicedo Hernández, Eufemia Ortega de Romero, Mayerly Andrea Moreno Rolón, Dolores Sandoval Bustos, Luis Francisco Camacho Parada, Ana María Ramos Osorio, Víctor Hugo Rueda Cortés, Felsomina Hernández Torres, Jesús María Durán Rincón, Carlos Alberto Niño Botello, Esther Morinero.

Barracín de Tidia y Miriam Torres Chacón. Me uno también a sus intenciones y a las oraciones de su familia. Por eso, oramos en esta mañana por las familias López Contreras, Guerreros Díaz, Landines Sánchez, Herminda Sánchez, por la familia Pinto Jaimes, Castellano Monsalve, Pedraza Rangel Ibarra, familia Ibarra Duarte, Peña Cárdenas, Sánchez Barón, Hernández Caicedo, Romero Ortega y Ortega Villamizar, familia Moreno Botía, Sánchez Sandoval, Camacho Cocuy, Jiménez Ramos, Rueda Cortés, Figueredo Hernández, Durán Ibarra, Niño Ortiz, por el trabajo de Angélica Bustillo Morinelli, por la salud de Laura Blanco y Daniel Blanco, por la familia Guerrero Villamizar, familias Carrillo Ovallos, Carrero Contreras, Cruz Gallo, Santa Fe Ramírez, Díaz Villalba, Helves Jaimes, por la salud y sanación de Miguel Tarazona, Balaguer Quintero, Lizarazo Yáñez. Dejamos en manos de Dios la prosperidad y la salud de la familia Chacón Cadiego y Chacón Rondón, por la familia Jiménez Albernia, Cavieles Velandia, Tiria Albarracín y Torres Chacón. Escucha, Dios Todopoderoso, lleno de amor y de misericordia, estas oraciones e intenciones de tus hijos que a esta hora de la mañana desean encomendarse y entregar toda su vida a ti. Te pedimos, Padre de amor, que reconozcas en nuestra voz la voz de tu Hijo que te clama y te pide por tantas necesidades de estos tus hijos. Tú sabes, Señor, lo que hay en nuestra mente y en nuestro corazón. Tú sabes, Señor, lo que nos duele. Tú sabes, Señor, lo que nos entristece. Por lo tanto, concédenos siempre la alegría de tu amor, la alegría de la perseverancia. Concédenos la alegría de permanecer siempre en ti. Que tu amor y tu misericordia abunden siempre en nuestras vidas, para ser capaces de seguirte siempre, para ser capaces de preferirte siempre ante toda circunstancia. No dejes que el maligno atente contra nuestras vidas. Por lo tanto, concédenos, Señor, tu protección y tu amor por los siglos de los siglos. Amén.

También nos unimos en esta mañana para orar por algunas de las intenciones que nos han hecho llegar ustedes, estimados oyentes, a través de la línea de WhatsApp, orando por la salud y recuperación de José Asencio Ramírez Rojas, también por la salud, el trabajo, la conversión, la protección y liberación de Anderson Gustavo Suárez Gamboa, de William Schneider Suárez Gamboa, de Astrid Caterine Suárez, también por el trabajo de Gustavo Humberto Mendoza, por la salud de la doctora Marta Elena. Nos unimos también a las intenciones de Alejandra Albarracín y su esposo Jefferson Amaya, para que siempre vivan unidos en el amor cristalino de nuestro Señor Jesús, orando también por la salud de Soledad Ruiz Cristóbal Solano y también la de los demás familiares, por toda la familia de Gonzalo Villamizar, también por la familia Torrado Lázaro, por la salud y protección. Nos unimos a las intenciones de Edinson Martínez Fuentes, también por Luz Esther Solano Bautista, por la salud y conversión. En las manos del Todopoderoso entregamos las intenciones de William Nelson Ayarla, también por la salud de Andrés Fuentes, por los niños Fuentes Cárdenas, por el estudio de Luis Ángel Fuentes de Cárdenas. A ti, Señor, te entregamos las intenciones, el bienestar, las diferentes áreas de vida de Henry Calderón Fajardo, por esa nueva oportunidad laboral, de manera especial para que pueda abrírsele esa posibilidad, esa puerta para poder llevar ese pan a la casa. Orando también por Jesús Quintero Ramírez, por la liberación de aquellos que están siendo procesados judicialmente, para que tú, Padre amado, puedas darle esa fortaleza y también pueda dar esa claridad a la justicia, y así se pueda rendir cuentas como es debido, por cada uno de los que están también en los centros penitenciarios, por aquellos que están pasando situaciones difíciles, situaciones complejas, para que tú, Padre amado, no les dejes quedar

Continuamos con nuestra oración a esta hora de la mañana. Después de haber colocado delante del Señor estas intenciones que ustedes colocaron durante esta mañana, en la que ustedes con fe han colocado delante del Señor sus vidas, sus necesidades, pidiéndole al Señor que siempre se haga su voluntad. Por eso, unidos, siguiendo unidos a estas intenciones de nuestros amigos, quiero orar de manera especial por John Edinson Quintero, María Trinidad Ramírez Ropero, Ludy Mabel González Rangel, Ana Miriam Ramírez Rivera, Rosaligia Vázquez Araujo, Gladys Villamizar Castillo, María Minerva Vaca Gómez, Juan Vladimir Peña Archila, Miriam Galvis Urbina, Gladys María Aldana, María del Rosario Barón, Carol Lizeth Torres García, Jacqueline Rosa Camargo Peñalosa, Carmen Teresa Quintana Sierra, Carolina Florelia Vallén Cáceres, Janina Esther Hernández Chávez, María Herminia Alzate Botero, Hilda Díaz Villalba, Araceli Contreras Useche, Emérita Hernández Cruz, Gladys Marina Picón de Quintero, Luz Deni Pérez Valera, Graciano Rivera Calvo, Ana Francisca Torres de Gómez. Oramos también de manera especial por sus intenciones. Por eso colocamos delante del Señor a la familia Quintero Lozano García Ramírez, Ricaud González, por la salud de Armando Ramírez y Natalie Sepúlveda, por la familia Paredes Vázquez, Arias Villamizar, Vaca Gómez, Peña Archila, Torres Galvis, Urbina Aldana, Orozco Arón, por Adolfo León Núñez, por la familia Jaramillo Camargo, Barajas Quintana, por la familia Palacios Bellén, familia Vallén Cáceres, familia Hernández, familia Ocampo Alzate, familia Álvarez Díaz, familia Sequeda Contreras, por el alma de Ramón Peñalosa Mora, por la familia Quintero Picón, Morales Pérez, Rivera Celis y Gómez Torres. Queridos hermanos y hermanas, queridos oyentes, el Señor el día de ayer a través de su palabra nos hacía la promesa de nunca dejarnos solos. De manera especial, nos dejaba y nos prometía la venida del Paráclito, aquel abogado, aquel que iba a permanecer por siempre a nuestro lado. Pidamos, queridos hermanos, y al Señor que nunca se aparte de nosotros. Que sea Él el que siempre permanezca ahí. Y que si algún día nos alejamos por cualquier circunstancia, el Señor nos tome nuevamente de la mano y nos lleve a caminar junto a Él. Si tú, querido hermano, querida hermana, que estás escuchando este espacio de oración, has sentido que te has alejado de Dios, vuelve a tomar su mano. Vuelve tu mirada al amor primero, a aquel que te amó primero. Déjate envolver por su mirada misericordiosa. Déjate arropar por esos brazos llenos de fortaleza y de amor. Deja, querido hermano, que el Señor transforme tu vida. Esa vida que tal vez está acompañada por dolor, por sufrimiento. El Señor está dispuesto a transformarlo en una vida llena de alegría y de fortaleza. Si te sientes solo, el Señor ha dicho: vengan a mí los que están cansados y agobiados, que yo los aliviaré. Dejémosle al Señor ese cansancio, esa soledad, que Él alivie nuestros dolores y preocupaciones. Que sea el Señor Jesús obrando en esta mañana. Que sea el Señor Jesús obrando en nuestras vidas. Queridos hermanos, no hay nada más hermoso que entregarle la vida al Señor. Entrégale al Señor en esta mañana tu vida, tu familia, tus necesidades, tus proyectos, tus sueños, tus alegrías. Entrégale al Señor todo aquello que has recibido durante tanto tiempo. Muchas veces nos encargamos de mirar solo lo que nos ha pasado mal en nuestras vidas, o de mirar solamente aquello que no nos sirve, porque es aquello que más marca nuestra vida.
pero nos olvidamos de las cosas buenas, de ese amor, de esas obras de amor que el Señor realiza en nuestras vidas cada día. Y pensamos que nunca nos pasa nada bueno. Dejémonos asombrar por las cosas pequeñas, por la creación del Señor, por sus criaturas llenas de amor. Dejémonos, queridos hermanos y hermanas, a esta hora de la mañana, abrazar por el Señor. Que sea Él quien tome en sus manos nuestras intenciones. Que sea Él quien tome en sus manos nuestras vidas. Pidamos al Señor, también de manera especial, por todos los que nos escuchan a esta hora de la mañana desde los diferentes centros penitenciarios de nuestra ciudad, aquellos que desean transformar su corazón. El Señor está a la puerta y llama, esperando a que le abramos. Por lo tanto, abramos de par en par las puertas de nuestra alma y de nuestro corazón, para que el Señor entre en nuestras vidas y las transforme. También damos gracias en este día, 11 de mayo, por todas aquellas personas que le dan gracias al Señor por el don de la vida, porque se han dejado transformar por el Señor y han reconocido que este don tan precioso proviene solamente de Él.

0: Oramos, queridos hermanos y hermanas, también por todos nuestros hermanos difuntos, familiares, amigos, bienhechores y conocidos que han partido al encuentro con el Señor.
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0: Oramos por el eterno descanso de todos nuestros familiares, amigos, bienhechores y conocidos. De manera especial oramos por el eterno descanso de Yolanda Pérez Silva, Eladio Parada Alvarado, Guillermo Hernández Lázaro, Jorge Enrique García Maldonado, Benjamín Cristancho Bonilla. Concédele, Señor, el descanso eterno.
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0: Concédele, Señor, el descanso eterno.
4: Brille para ellas en la luz perpetua.
0: Concédele, Señor, el descanso eterno.
4: Brille para ellas en la luz perpetua.
0: Que las almas de todos los fieles difuntos, familiares, amigos, bienhechores y conocidos, Yolanda Pérez Silva, Eladio Parada Alvarado, Guillermo Hernández Lázaro, Jorge Enrique García Maldonado y Benjamín Cristancho Bonilla, por la misericordia de Dios, descansen en paz.
4: Que así sea.
0: Que nuestro Dios Todopoderoso, lleno de amor y misericordia, reciba estas almas, lleno de amor hacia ellos. Que la Virgen María Santísima, Nuestra Señora del Carmen, les ayude también a encontrar esa luz que tanto necesitan para poder alcanzar la gloria del Padre. Agradecemos a todos ustedes, queridos oyentes, por habernos acompañado en este espacio de oración. Nos vamos ahora a felicitar a todos nuestros cumpleañeros, aquellos que en este día dan gracias al Señor por el don de la vida, por su existencia, por sus proyectos, por sus trabajos. Que Dios les bendiga en esta fecha tan especial.

Muy bien, luego de poner todas estas intenciones en las manos bondadosas y misericordiosas de nuestro Señor Dios, que jamás se deja ganar en generosidad. Si hay personas generosas, si hay personas que les gusta estar dando dádivas, detalles, regalos, imagínense ustedes nada más y nada menos que a nuestro Señor. 10 minutos ya nos separan de las 12 del mediodía, así que vamos a subir al cuadro de honor algunas de las personitas que en el día de hoy, en este día maravilloso, en este día radiante que nos ha permitido, nos está permitiendo nuestro amado Señor, para felicitar a algunos de ustedes, amigazos, algunos de ustedes, amigos y suscriptores, que hoy, 11 de mayo, están de plácemes, están de happy birthday to you. Así que subimos al cuadro de honor a Alicia, Alicia Sánchez de Ospina. Muchas felicidades también para Ana, Ana Cecilia Hernández de Prada. Un abrazo cariñosito para Fanny, Fanny Estela Duarte Cepeda. Abrazos querendones también para Florinda Barajas Delgado. En este día también está feliz y contentoso Jaime Alfredo García García. Con abrazos y apapachos también felicitamos a María del Carmen Contreras Fuentes. Con bombos y platillos celebramos el Happy Verde Do You de Luz Marina Rangel Fuentes. Muchas felicitaciones también para Marta, Marta Cecilia Fernández Guevara. Que la vida siempre le sonría y la felicidad siempre le persiga. A Nancy Fabiola Pérez Cárdenas. Que lo siga cumpliendo en Cristo Jesús. Y también Noralba, Noralba Quintero Gómez. Muchas felicitaciones para José Luis Tarazona. Un feliz happy, happy birthday to you. A Jaime, Jaime Alberto Oliveros Bonilla. Que Dios les bendiga en esta fecha tan especial, en esta fecha maravillosa, ¿no? Cuando cumple años como que es el centro del mundo. Así que papito Dios les bendiga, les dé todas esas gracias espirituales y corporales necesarias. Les ayude, por supuesto, uniendo esfuerzo, uniendo disciplina, uniendo motivación de cada uno de ustedes a lograr esas metas a corto, a mediano y también largo plazo. También felicitamos a esta hora de la mañana, en este día 11 de mayo, a Estelita Duarte. Creo que está de cumpleaños. Le entendí así. De todas maneras, si no, el doble felicitación. Estelita Duarte en el barrio La Laguna. Muchas, muchas felicitaciones también para Olga Lucía Quintero. Olga Lucía Quintero de parte de su gran amiga Yajaira Mosequera. Que mamita María las abrace o los abrace a cada uno de ustedes que están de happy, que están de cumpleaños. Que también les acompañe en cada uno de sus caminos, en cada uno de sus pasos. Cualquier pasito en falso, ella les sostenga y les ayude a llevar por el buen sendero. Ese sendero que nos conduce a la verdad y a la vida, que es su Hijo amadísimo, nuestro Señor Jesús. Nos vamos despidiendo. Recuerden que los lunes no entregamos torta, solamente de martes a viernes. Ya se viene la segunda emisión de Box Day Noticias, ampliación de todos los hechos relevantes que hemos dado a conocer y algunos más, por supuesto, aquellos que han acontecido, que han sucedido en las últimas horas o minutos en nuestro departamento en Colombia, y también toda la información de iglesia local, nacional e internacional. La invitación para que se queden siempre con la radio 1120 AM, la frecuencia de la esperanza y de la paz. Y mamita María nos acobije con su santo manto y San José nos provea ese alimento espiritual y corporal. Bendiciones.

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0: Reina del cielo, alégrate, aleluya.
1: Porque el Señor a quien has merecido llevar, aleluya.
0: Ha resucitado según su palabra, aleluya.
1: Ruega al Señor por nosotros, aleluya.
0: Gózate y alégrate, Virgen María, aleluya.
1: Porque verdaderamente ha resucitado el Señor, aleluya. Oración.
0: Oh Dios, que por la resurrección de tu Hijo, nuestro Señor Jesucristo, has llenado el mundo de alegría, concédenos, por intercesión de su Madre, la Virgen María, llegar a alcanzar los gozos eternos. Por Jesucristo, nuestro Señor. Amén.
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8: Muy buenas tardes a todos los oyentes de la frecuencia La Esperanza y la Paz. Sean bienvenidos a Vox Dei Noticias, comunicando confianza y esperanza en nuestros tiempos. Comenzamos esta semana laboral en este día lunes 11 de mayo y agradecemos a todos los que están en la sintonía de la Voz de Dios, las familias de nuestra área metropolitana, del municipio de San José de Cúcuta, Villa del Rosario, Los Patios, El Zulia y también a todas las familias del departamento que nos escuchan con nuestra emisora en el dial 1120 AM y a través de las emisoras que retransmiten nuestra señal. Saludamos a Ecos del Catatumbo 99.7 FM en el municipio de Tibú, La Voz de la Evangelización y la Paz en el territorio del Catatumbo, Linda Estéreo 99.5 FM en el corregimiento de Urimaco, municipio de San Cayetano, Buena Esperanza Estéreo en el corregimiento Buena Esperanza, Sagrado Corazón Estéreo 107.2 FM en el municipio de Bochalema, San Andina Digital Estéreo 107 FM en el municipio de Arrán, Remedios Estéreo 99.7 FM en Villa Sucre, municipio de Arboledas, Aroma Café Estéreo 107.2 FM en San Bernardo de Bata, municipio de Toledo, y Manantial Estéreo 97.9 FM en el municipio de Cáchira. Saludamos también a nuestros hermanos de la zona de frontera, quienes nos escuchan a través de www.emisoravoxday.com y con la aplicación para teléfonos celulares Emisora Vox Dei. Vamos a dar inicio con la frase que el Santo Padre ha dejado en la red social X. He recibido con preocupación las noticias sobre el aumento de la violencia en la región de Sahel, en particular en Chad y en Malí, que han sido objeto de recientes ataques terroristas. Les aseguro mis oraciones por las víctimas y mi cercanía por quienes sufren. Deseo que cese toda forma de violencia y aliento todo esfuerzo en favor de la paz y el desarrollo para esta querida tierra, es el mensaje que ha escrito el Santo Padre en la red social X.
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8: En nuestra emisora diocesana tenemos las 12:03 y vamos a empezar las noticias saludando a Diana Carolina Estupiñán, quien se encuentra en el control del sonido y la elaboración de las notas periodísticas, y este servidor, el padre Samuel Arias, que los estaremos acompañando en esta hora de información. Y comenzamos con una noticia que el Instituto, el IDEAN, coloca un vaticinio porque llega, se espera en el territorio colombiano, un fenómeno del super niño que impactará gravemente el clima en las regiones de nuestro país. Diana, muy buenas tardes.
9: Hola padre, muy buenas tardes y un saludo muy especial a nuestros oyentes, a los que van llegando a esta hora y a través de nuestra transmisión. Pues sí, este calor que se ha venido sintiendo en nuestra frontera, en nuestra ciudad San José de Cúcuta, es un fenómeno a nivel mundial y que llega a Colombia. Expertos meteorológicos y ambientales advierten la llegada de un potente fenómeno de El Niño, denominado Superniño, originado por el calentamiento de las aguas del Océano Pacífico Tropical. Este evento estaría en vigencia a partir del inicio de este segundo semestre del año y no sería un episodio habitual dentro del cambio climático. Las autoridades como las de Corpo Nor y la región destacan que su intensidad podría ser tan fuerte como para empujar al planeta hacia un punto de no retorno en el calentamiento global.
8: El superniño se caracteriza principalmente por la disminución de las precipitaciones y el incremento de las temperaturas, con impactos significativos en los recursos hídricos, ecosistemas, biodiversidad y actividades productivas. Estas condiciones elevarían el riesgo del desabastecimiento de agua e incrementarían la ocurrencia de incendios forestales. Los expertos enfatizan en la necesidad de estar preparados ante estos efectos en el país y en cada región. Escuchemos en Vox Dei Noticias a Carlos Bautempo, director del Servicio de Cambio Climático Copernicus.
10: Lo que sí que se puede decir es que los impactos, especialmente los impactos, como se decía antes, de temperatura y de precipitación, eso sí que van a cambiar, van a peor, porque en un momento que vivimos en un mundo con temperatura más alta, eso significa, de un lado, como se decía antes, que cuando llega el pico del niño, llega en un mundo que ya tiene una temperatura mucho más alta y por eso puede llegar a niveles aún más altos que el niños anteriores. Y por otro lado, una atmósfera más cálida, más temperatura, con temperatura más alta, significa también una atmósfera que tiene una concentración de vapor de agua aún más alta. Y esta concentración de vapor de agua puede producir precipitación aún más fuerte. Y entonces, no sabemos si el niño va a ser más frecuente o menos, o si la intensidad como variación de la temperatura del océano sea más o menos fuerte. Pero lo que podemos decir con bastante seguridad es que la intensidad de la lluvia y la intensidad del pico de temperatura sí que serán peor, porque vivimos ya ahora en un mundo donde la temperatura es mucho más alta y la capacidad de la atmósfera de tener agua como vapor es más alta.
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8: Tenemos las 12:07 y seguimos con más información en Vox Dei Noticias. Mucha atención. En el municipio del Zulia fue hallada bodega de explosivos del ELN que siembra terror en el departamento. Diana.
9: Así es, padre. Descubrieron precisamente en una bodega clandestina de explosivos en la vereda Cerro León, en el Zulia, norte de Santander, esta carga explosiva destinada por el ELN para atentados contra tropas militares. Los elementos encontrados se usaban para fabricar artefactos explosivos artesanales accionados al paso de la fuerza pública durante operaciones contra enclaves cocaleros pese a la presencia de civiles.
8: La operación liderada por el Comando contra el Narcotráfico y Amenazas Transnacionales, CONAT, del Ejército y la Policía Nacional, evitó ataques terroristas del Frente Juan Fernando Porras Martínez de ese grupo armado ilegal. En el lugar, los uniformados incautaron dos cilindros de 33 libras y uno de 100 libras cargados con 30 y 60 kilogramos de explosivo tipo R1 respectivamente.
9: Estos artefactos tenían un radio de acción entre 100 y 650 metros, listos para activarse contra las operaciones permanentes en la zona. La inteligencia militar confirmó su propósito de sembrar terror en la región.
8: El coronel Edwin Ortiz Tascón, comandante de la Brigada contra el Narcotráfico número 2, detalló que estos hallazgos y resaltó la importancia de la coordinación interinstitucional. Esta acción fortalece la seguridad del norte de Santander y desmantela redes criminales del Ejército de Liberación Nacional ELN. Escuchemos en Vox Dei Noticias al coronel Edwin Ortiz Tascón, comandante de la Brigada contra el Narcotráfico número 2.
11: Tropas del Comando contra el Narcotráfico y Amenazas Transnacionales hallaron en la vereda Cerro León del municipio del Zulia, norte de Santander, un depósito ilegal con artefactos explosivos, el cual pertenecería al grupo armado organizado GAO-LN frente Juan Fernando Porras Martínez. En el lugar, las tropas ubicaron dos cilindros de 33 libras y uno de 100 libras acondicionados con 30 y 60 kilogramos de explosivos respectivamente. Asimismo, 120 kilogramos de explosivo de fabricación artesanal denominado R1, 100 metros de cable dúplex, 3 detonadores eléctricos y 2 proveedores para fusil. El Ejército Nacional rechaza categóricamente la utilización indiscriminada de medios y métodos de guerra no convencionales utilizados para afectar a las comunidades y personal militar. El CONAT continuará desarrollando operaciones militares que permitan debilitar las economías ilícitas de los grupos armados organizados que convergen en el país.
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8: Tenemos las 12 y 10 minutos y seguimos con más información que tiene que ver con nuestro departamento. Lamentablemente sigue la violencia en algunos municipios del departamento. Ya no solo es la zona del Catatumbo. Decretan toque de queda en el municipio de La Bateca por amenazas del ELN.
9: Padre, como usted lo acaba de decir, lamentables noticias. La alcaldía de La Bateca, en norte de Santander, decretó este toque de queda desde las 6 de la tarde hasta las 6 de la mañana a partir del 12 de mayo, tras hostigamientos armados y amenazas por parte del ELN contra tropas del ejército y civiles, según el decreto 0048 del 10 de mayo, que declara la emergencia pública por alteración del orden con clases virtuales durante el periodo y van a estar los estudiantes confinados en sus casas. Los ataques ocurrieron en la vereda Cabulla sobre el corredor vial de la Soberanía.
8: Durante el fin de semana, hombres armados atribuidos al ELN protagonizaron enfrentamientos contra el Ejército Nacional en esta zona rural. Posteriormente se reportaron amenazas a la población civil y la institucionalidad municipal. La medida responde a la escalada de violencia en la región.
9: Y escuchen muy bien, porque como parte de las decisiones que adoptó la alcaldía, las autoridades decretaron toque de queda durante los días 10, todo lo que fue el fin de semana y a partir de mañana también, con la restricción que va a regir, como les habíamos mencionado, de 6 de la tarde hasta las 6 de la mañana de cada jornada.
8: El decreto establece excepciones para el personal médico, ambulancias, organismos de emergencia, fuerza pública y funcionarios autorizados, quienes deberán portar la respectiva identificación institucional. Entre las restricciones también se encuentra la prohibición de circulación de vehículos que transporten cilindros de gas, escombros, materiales de construcción y chatarra. Asimismo, quedó prohibido el tránsito de motocicletas con parrillero, salvo casos relacionados con servicios esenciales y fuerza pública.
9: Escuchemos más adelante, les estaremos dando las declaraciones de esta noticia. Por ahora, pues seguimos unidos en oración para que estos enfrentamientos puedan parar en esta región de norte de Santander.
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8: En Vox Dei Noticias tenemos las 12 con 13 minutos y seguimos llevando a todos sus hogares la información del departamento y de nuestra área metropolitana. Mucha atención, porque capturan extorsionista en Villa del Rosario cobrando una vacuna de 2 millones de pesos, Diana.
9: Así es, capturan a esta persona en Villa del Rosario, quien presuntamente extorsionaba durante un segundo procedimiento de la MECUC en el sector de Boconó al recibir una vacuna de 2 millones de pesos de un comerciante del barrio Chaparral en Los Patios. La captura se logró mediante una entrega controlada coordinada por las autoridades, frustrando las intimidaciones constantes del delincuente.
8: Cárdenas Gómez usaba WhatsApp con información privilegiada sobre rutas, lugares de residencia y colegios para hacerle exigencias económicas a un comerciante del barrio Chaparral en el municipio de Los Patios. le exigía sumas de entre 2 y 5 millones de pesos a cambio de no atentar contra su vida o la de su familia, detalló Erazo. Fran fue trasladado a las instalaciones de la URI y luego de las audiencias preliminares un juez le dictó medida de aseguramiento en centro carcelario.
9: El coronel Libardo Fabio Ojeda Erazo de la Policía Metropolitana de Cúcuta destacó la labor del Grupo de Acción Unificada por la Libertad Personal del Gaula, que capturó en flagrancia a Franklin Norberto Cárdenas Gómez, alias Frank. Las autoridades continúan en investigaciones para poder desarticular redes similares y llaman a denunciar estas extorsiones al número 123 o al Gaula. Escuchemos a continuación las declaraciones del coronel Libardo Fabio Ojeda Erazo.
12: Con el mayor Franco a la cabeza y su equipo de policía judicial, de sus investigadores, en el plan antiextorsión, en una entrega controlada en el sector de Boconó, unidades de nuestro Gaula capturaron a Franklin Norberto Cárdenas Gómez, conocido con el alias de Frank, en momentos en que recibía de su víctima la suma de 2 millones de pesos. No fueron 300 mil como en el caso anterior, sino este delincuente estaba recibiendo 2 millones de pesos. Cárdenas Gómez usaba la mensajería instantánea, WhatsApp, con información privilegiada de rutas, lugares de residencia y colegios, y estaría o hizo exigencias económicas a un comerciante del barrio Chaparral, en Los Patios, en valores que oscilaban entre los 2 y 5 millones de pesos, de 2 a 5 millones de pesos, a cambio de no atentar contra su vida. Un juez de la...
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8: En Vox Day Noticias tenemos las 12 con 15 minutos. Vamos a ir a unos mensajes de interés y ya regresamos con más información.

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5: Tenemos las 12:19 en Iglesia Internacional. Se une al equipo informativo de Vox Day Noticias, Jean Carlos Durán, nuestro compañero, quien nos trae todos los hechos que en este día, lunes 11 de mayo, son noticias de Iglesia en el mundo.
6: Muy buenas tardes a todo el equipo de Voz de Noticias. Iniciamos este recorrido con noticias de Iglesia Internacional con la fuente de información de aciprensa.com. En noticias de Iglesia Internacional, obispo llama a la oración en la fiesta de Fátima ante la votación de la ley de eutanasia en Francia. En Francia, la Asamblea Nacional aprobó en segunda lectura un proyecto de ley que, bajo el nombre de Derecho a la Ayuda para Morir, busca legalizar la eutanasia y el suicidio asistido. El texto será revisado por el Senado del 11 al 13 de mayo, fechas que coinciden con la fiesta de la Virgen de Fátima, lo que ha sido interpretado por la Iglesia como un llamado a la conversión y a la penitencia. El obispo de Bayona, Lescar y Oloron, Monseñor Marc Ailet, invitó a los fieles a vivir una jornada de ayuno y oración el 13 de mayo, pidiendo que Dios ilumine la conciencia de los senadores. En una carta advirtió que esta iniciativa implicaría abolir la prohibición de matar y tendría graves consecuencias morales y espirituales. El prelado subrayó que muchos pacientes que contemplan la eutanasia cambian de decisión cuando reciben cuidados paliativos, servicio que aún no está garantizado para casi la mitad de la población. Señaló además que la aprobación de la ley afectaría especialmente a los más pobres y vulnerables e invitó a los fieles a escribir a sus representantes para oponerse a la propuesta. Entre otras noticias de Iglesia Internacional, el Papa pide aliviar tensiones y construir una paz duradera entre cristianos y musulmanes en África. En el Vaticano, el Papa León XIV recibió a representantes de la comunidad musulmana de Senegal, destacando este encuentro como signo de amistad y compromiso por una sociedad inclusiva, pacífica y fraterna. El pontífice resaltó el ejemplo de convivencia pacífica entre cristianos y musulmanes en ese país como base del diálogo entre pueblos. El Papa afirmó que la hospitalidad y el diálogo interreligioso son herramientas fundamentales para aliviar tensiones en un continente marcado por conflictos armados. Recordó que cristianos y musulmanes comparten la convicción de que toda persona ha sido creada por Dios con una dignidad que nadie puede arrebatar. Ese mismo día, el Santo Padre recibió a miembros de la Fundación Juan Pablo II para el Sahel, creada por San Juan Pablo II en 1984, que trabaja contra la desertificación y promueve el desarrollo en África Occidental. Agradeció la renovación de sus estatutos y animó a continuar esta misión ante los desafíos actuales como guerras, migraciones y crisis climáticas. Y para finalizar, noticias de Iglesia Internacional. Roban el Santísimo Sacramento y el Sagrario en la Iglesia de San Francisco en Saltillo, México. En la ciudad de Saltillo, estado de Coahuila, en México, fue robado el Sagrario con el Santísimo Sacramento en la Iglesia de San Francisco en la madrugada del 7 de mayo. El obispo de Saltillo, Monseñor Hilario, denunció que quien cometió este acto, si es católico, incurre en excomunión automática. El prelado explicó que el robo constituye un sacrilegio contra la Eucaristía y una profanación del templo. Las hostias consagradas quedaron esparcidas en el suelo y también fue sustraída una bocina del templo. Recordó que la excomunión es una pena medicinal que busca la conversión del responsable. Mientras se realiza el acto de reparación del templo profanado, el obispo pidió a los fieles ayudar a recuperar la hostia consagrada y exhortó a reforzar la seguridad en los lugares sagrados. Recordó que el 23 de marzo ya había ocurrido un hecho similar en otra capilla de la diócesis. A continuación, los dejamos con los principales titulares del informativo matutino de Radio Vaticano. Con ustedes, Vatican News.
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8: Estimados oyentes de Radio Vaticana y Vatican News, muy buenos días. Reciban un cordial saludo de Mireia Bonilla en este 11 de mayo, lunes de la sexta semana de Pascua, y memoria litúrgica, entre otros, de San Antimo, mártir en la Vía Salaria. San Antimo fue un mártir de los orígenes del cristianismo. Según la tradición, se escondía en una villa situada a lo largo de la Vía Salaria en Roma. Después de haber convertido al cristianismo a un sacerdote del dios pagano Silvano y destruyó una imagen de esta divinidad. Al ser descubierto, fue arrestado y sometido al martirio por mantenerse fiel a su fe. Posteriormente fue enterrado en el mismo lugar donde acostumbraba rezar, convirtiéndose ese sitio en un lugar de veneración para los primeros cristianos.
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5: Tenemos las 12:25 minutos y seguimos con más información. En nuestra ciudad de San José de Cúcuta tenemos el Hospital Erasmo Meos. Esta institución, que es la institución pública de la salud más reconocida en el departamento, activa emergencia hospitalaria ya que se encuentra al 300% de su capacidad. Diana.
9: Así lo anunció el Hospital Universitario Erasmo Meos de Cúcuta, quien declaró esta emergencia hospitalaria ante un nuevo pico de sobreocupación en sus servicios asistenciales. Hasta el día 7 de mayo se registraba un 315,52% en urgencias de adultos, 153,85% en pediatría y 250% en la sala de partos y 100% en cuidados intermedios.
5: La entidad emitió un comunicado detallando la situación del principal hospital departamental, confirmando que continúa funcionando y prestando servicios de manera permanente pese a la alta demanda. El gerente enfatizó la optimización interna para mantener la atención continua. Se coordinan acciones para aliviar la presión de la red hospitalaria regional.
9: También hicieron un llamado urgente a la comunidad para usar adecuadamente las urgencias, recurriendo primero a niveles básicos de atención en casos no vitales. Esta racionalización ayuda también a reservar recursos para emergencias reales y previene colapsos. Las autoridades de salud monitorean en ese momento la situación de cerca. Escuchemos a Jenny Peña, quien es la jefe de urgencias del Hospital Universitario Erasmo Meos.
10: Esta problemática viene derivada de la situación pues que se está viendo en el país. Sin embargo, nosotros como zona de frontera, como referentes para la atención de nuestra comunidad, el departamento de Arauca, sur de Santander, sur de Boyacá y zona fronteriza, además atendemos en su mayoría los casos de víctimas por accidente de tránsito, que es ustedes que tienen más conocimiento que nosotros. El aumento de la accidentalidad en la ciudad es algo impresionante, unido a la violencia. También somos referentes para atención de personas víctimas de mina antipersona, víctimas de drones, que es un fenómeno que llevamos más de un año en el departamento desde la zona del Catatumbo.

0: acompaña esta campaña llamada Frasco Tonto 2026, liderada por la gestora social del departamento Cecilia Soler, que recolectan estos frascos de vidrio para poder promover la lactancia materna en el hospital. Es una iniciativa solidaria que fortalece la nutrición infantil y se puede seguir también a través de las redes sociales. La gobernación invita a la ciudadanía, a los que quieran participar, a los que quieran unirse a esta causa, pueden donar frascos y se dirigen allí a la oficina de la gestora social ubicada en la sede departamental.
1: La lactancia materna constituye el primer acto del derecho humano a la alimentación y es clave en el plan de seguridad alimentaria, asegurando bienestar y nutrición desde los primeros días de vida de los niños. Sumarse a Frascotón 2026 contribuye directamente a la salud materno-infantil en Norte de Santander. Las donaciones se reciben hasta finalizar la campaña. Escuchemos la invitación que hace Cecilia Soler, gestora social de Norte de Santander.
2: Aquí estamos en la gobernación del departamento de Norte de Santander, uniéndonos a la gran campaña que lleva a cabo el Hospital Universitario Erasmo Meoz. Frascotón, donación de frascos de vidrio para el Banco de Leche Humana del hospital, donde estamos salvando vidas, aportando para que nuestros niños tengan la posibilidad de tener esa leche materna fresca y restaurada para que puedan alimentarse. Hay muchos niños que no tienen estas posibilidades, pero aquí estamos para que nos cuenten en qué consiste la campaña.
3: Estamos reuniendo frascos, en especial estos de Nutella, porque son los frascos que realmente estamos pasteurizando la leche. ¿Cuál es la leche? Las mamitas donantes, nosotros les entregamos este tipo de frascos y en este nosotros las pasteurizamos. Con este fin es para que los bebés del Hospital Universitario tengan la posibilidad de tener alimentación que sea leche materna.
2: Para que por favor nos ayuden a donar aquí en el despacho de la gestora social estos frascos que salvan vidas. Vamos a agradecer inmensamente y entre todos seguimos construyendo ese norte, territorio de paz.
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1: Tenemos las 12:30. Vamos a hacer nuestra oración del Evangelio según San Lucas, porque para Dios nada es imposible. Dijo María: yo soy la servidora del Señor, hágase en mí lo que has dicho. Después de estas palabras, el ángel se retiró. Palabra del Señor.
0: Gloria a ti, Señor Jesús.
1: María, sabemos que es posible la vida, el amor, la fraternidad, la esperanza y la paz. Danos confianza ante las dudas, la incomprensión, el desaliento y la desesperanza que muchas veces nos abaten. Ayúdanos a ser sensibles a las necesidades de los otros. Amén.
0: Amén.
1: Que el Señor bendiga los alimentos que llegan a nuestra mesa y llene nuestra vida de su alegría y de su paz.

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3: Tenemos las 12:36 y seguimos con más información en Box Day Noticias. Mucha atención. A continuación vamos a escuchar el panorama informativo de Ana Carolina Estupiñán. Nos hace una mirada por los medios nacionales e internacionales, quienes destacan los hechos que en este día lunes 11 de mayo son noticia.
4: Y a esta hora de la tarde iniciamos el recorrido de noticias nacionales e internacionales con el panorama, presentándoles a ustedes los hechos más relevantes de Colombia y el mundo entero.
5: En Noticias Nacionales, Infobae titula: Gustavo Petro respondió a alias Naín, abrió la puerta a diálogo en La Guajira tras cese al fuego de las autodefensas conquistadores de la sierra. El presidente de la República, Gustavo Petro, se refirió al ofrecimiento de diálogo y anuncio de cese al fuego hecho por Naín Andrés Pérez Doncel, alias Naín o el Bendito Menor, uno de los líderes de las autodefensas conquistadores de la Sierra Nevada y que es considerado uno de los delincuentes más buscados en la región Caribe, específicamente en los departamentos de Magdalena y La Guajira, en donde tiene directa injerencia. El jefe de Estado, con un mensaje en la red social X, atribuyó la violencia que se registra en la costa norte del país a la falta de oportunidades para los jóvenes y criticó a sus sectores económicos y políticos. El pronunciamiento de Petro en respuesta a uno de los principales cabecillas de grupos armados en la región parece abrir un nuevo capítulo en la política de paz total impulsada por el gobierno nacional.
6: Continuamos con más información y noticias nacionales. La FM titula: Pedro Sánchez aclaró por qué se suspendieron las capturas al Clan del Golfo tras la muerte del periodista Mateo Pérez. El ministro de Defensa, Pedro Sánchez, aseguró que la suspensión de órdenes de captura para integrantes del Clan del Golfo estará vigente entre el 26 y 31 de diciembre dentro del marco de la Ley 2272 de Paz Total. El funcionario afirmó que la medida no implica autorización para cometer delitos y señaló que la fuerza pública mantendrá las operaciones contra esa estructura criminal. También habló sobre el asesinato del periodista Mateo Pérez y sobre los uniformados y funcionarios judiciales secuestrados por el ELN. El ministro explicó que el gobierno autorizó la suspensión de órdenes de captura para 28 integrantes de la organización encabezada por alias Chiquito Malo. Según indicó, la decisión busca permitir acercamientos y diálogos dentro del proceso de paz total. Y para finalizar, noticias nacionales. Concejal advirtió supuesto plan para un nuevo estallido social tras desmanes en la Universidad Pedagógica. Los recientes desmanes registrados en las inmediaciones de la Universidad Pedagógica en Bogotá desataron una nueva polémica política, luego de las declaraciones del concejal Juan David Quintero, quien aseguró que detrás de estos hechos existiría una estrategia organizada para promover un nuevo estallido social en la capital. El cabildante afirmó que las protestas y ataques contra estaciones de Transmilenio no serían hechos aislados, sino parte de un plan coordinado que, según él, busca generar confrontación y caos en la ciudad. Los hechos ocurrieron en las inmediaciones de la Universidad Pedagógica Nacional, donde se presentaron enfrentamientos, vandalismos y ataques contra personal de vigilancia del sistema de transporte masivo. Pasamos ahora a noticias internacionales.
5: Varios estadounidenses procedentes del crucero con antivirus llegan a Nebraska, incluido un paciente que dio positivo. Un grupo de pasajeros estadounidenses del crucero Ondius, escenario de un brote de antivirus que ya deja 3 muertos y varios enfermos, llegó durante la madrugada de este lunes a Nebraska para someterse a controles médicos especializados y seguimiento epidemiológico. El avión aterrizó en el aeropuerto Epley de Omaha hacia las 2:30 de la madrugada, hora local, con 17 ciudadanos estadounidenses y un ciudadano británico residente en Estados Unidos a bordo, según informó la ministra de Sanidad española, Mónica García. Y para finalizar, noticias internacionales, CNN titula: hallan a 6 personas muertas dentro de un vagón de tren en Texas en medio de intensas temperaturas. 6 personas fueron encontradas muertas el domingo dentro de un vagón de carga de un tren de Union Pacific en Laredo, Texas, una ciudad ubicada en la frontera entre Estados Unidos y México, informaron las autoridades. Los cuerpos hallados en un tren de Union Pacific en una estación de ferrocarril en Laredo, a unos 257 kilómetros al sur de San Antonio, poco después de las 3:30 de la tarde, hora local, según informó José Espinosa, portavoz del Departamento de Policía de Laredo. Según la cadena afiliada a CNN, se ha iniciado una investigación, pero todavía se desconocen las circunstancias de sus muertes, declaró Joe Baeza, portavoz de la policía de Laredo.
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3: Tenemos las 12:41 y seguimos en Vox Day Noticias con más información del departamento. El municipio de Salazar de las Palmas se prepara para sus tradicionales ferias con énfasis en el café, Diana.
5: Así es, y también se preparan para recibir a todos los visitantes locales y extranjeros. Salazar de las Palmas se alista para sus próximas ferias y extiende una invitación a los norte santandereanos a disfrutar de un excelente café durante estas festividades. La administración local impulsa al municipio como la cuna del café en la región, capacitando a un grupo de jóvenes en barismo y catadores de café.
3: Esto también permite que se pueda abrir una oferta gastronómica atractiva, destacando la diferencia del café local y así atrayendo a residentes y visitantes. Con estas actividades se integran tradición y modernidad para posicionar el municipio de Salazar de las Palmas como un destino imperdible en el departamento. La comunidad invita a descubrir sabores auténticos en este bello rincón de norte de Santander. Escuchemos a Gonzalo Tobar, coordinador turístico de Salazar de las Palmas.
7: Pues ustedes saben que Salazar, a pesar de que es la cuna del café, no tenía un producto turístico alrededor del café. Esta administración le quiere apuntar a que seamos la cuna del café y hemos preparado un grupo de jóvenes en barismo, en catación de café, en tostión de café, buscando mejorar esa técnica del café y obviamente preparar un buen café hecho por un barista, con un método que nos permita de verdad que la gente cuando vaya a Salazar de las Palmas sienta que es la cuna del café. Y les voy a dar un dato curioso. ¿Ustedes alguna vez han probado una carne adobada con café? Bueno, vayan a Salazar de las Palmas, en la vía que va para el Santuario de la Virgen, hay un restaurante que todas las carnes son adobadas con café. Pero también tenemos la torta de amapola. ¿Han probado torta de amapola? Una torta espectacular en un café de María con aroma de mujer, que busca eso, resaltar a Salazar de las Palmas con una oferta gastronómica, que el que nos visite encuentre una oferta. Pero lo más importante, el turismo religioso, visitar el Santuario de Nuestra Virgen de Belén, uno de los lugares más visitados en Salazar de las Palmas y que de verdad es un sendero rodeado de naturaleza, de muchas aves.
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3: En Vox Day Noticias tenemos las 12:44. Saludamos también a las personas que nos escriben en el Facebook Live. Saludamos a Xiomara Gómez Cárdenas, a Marta Antolines. Saludamos también a Miriam Carrillo Cárdenas, a Maritza Gómez, a María Enid Escobar, quienes están en sintonía de La Voz de Dios. A esta hora vamos a nuestro tercer y último bloque de mensajes de interés y ya regresamos con noticias de Iglesia Nacional y de nuestra Iglesia Diocesana.

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1: En Iglesia Nacional, ustedes son conscientes, amables oyentes, que el próximo 31 de mayo estamos todos llamados a participar de este ejercicio democrático de ir a las urnas para ejercer nuestro derecho al voto frente a las elecciones presidenciales. Ante esto, la Conferencia Episcopal de Colombia lanza un itinerario pastoral para acompañar el voto presidencial 2026, llamado Iglesia, Ciudadanía y Paz, con el propósito de acompañar a los colombianos en el ejercicio consciente, libre y esperanzador del voto presidencial en ese año 2026. Por eso es muy importante que podamos estar muy atentos. Hoy se lanza ese primer episodio de estas webinars denominada Iglesia, Ciudadanía y Paz, un faro de esperanza en el momento electoral. Con esta iniciativa se buscan ofrecer espacios de reflexión, discernimiento y formación ciudadana inspirados en el Evangelio y en la doctrina social de la Iglesia, promoviendo la participación responsable, la cultura del encuentro y el compromiso con el bien común. Serán transmitidos y empiezan hoy en la tarde a través del canal de YouTube y la página de Facebook de la Conferencia Episcopal Colombiana. La serie ha sido concebida como un itinerario pastoral por tres momentos formativos de reflexión y orientados a iluminar distintas dimensiones de la participación ciudadana desde la fe, la reconciliación y la esperanza. Se buscará ofrecer criterios de discernimiento inspirados en el Evangelio y en la doctrina social de la Iglesia para fortalecer la conciencia ciudadana en medio del momento actual que vive el país, marcado por los altos niveles de desconfianza institucional y crecientes tensiones en el debate público. El primero de ellos es titulado La política como vocación, evangelizar lo político desde la fe, y hoy lunes 11 de mayo se realizará a las 6 de la tarde con la participación de Monseñor Héctor Fabio Henao Gaviria, delegado de la Conferencia Episcopal para las Relaciones Iglesia-Estado, para que podamos entonces participar. El segundo evento será el próximo lunes, que es festivo, 18 de mayo, elegir con conciencia, voto, reconciliación y bien común. Y el último será el lunes 25 de mayo, votar desde la esperanza, una decisión libre, consciente y en paz.
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1: En nuestra iglesia local este fin de semana se tuvieron varias actividades. La primera de ellas, el encuentro de los proclamadores de la palabra, que fue el sábado 9 de mayo. En el Salón Mezzanini se llevó a cabo el encuentro mensual de la formación de los proclamadores de la palabra, un espacio de crecimiento litúrgico y espiritual orientado a fortalecer el servicio de quienes anuncian la palabra de Dios en la Sagrada Eucaristía. La jornada estuvo dirigida por el diácono Albeiro Vargas y el sacerdote, el padre Rafael Aparicio, quienes profundizaron sobre la misión del lector como servidor de la palabra, resaltando la importancia de proclamar la fe, claridad, dignidad y espíritu de oración con la palabra de Dios. Durante el encuentro se reflexionó sobre algunas normas específicas que ha de tener en cuenta el lector, enfatizando aspectos fundamentales como preparar el corazón antes de proclamar, comprender el mensaje bíblico, reconocer que es Dios quien habla a su pueblo y anunciar la palabra con una voz clara, pausada y llena de sentido, porque se busca recordar a los proclamadores que no son protagonistas, sino un instrumento para que la palabra de Dios llegue a la asamblea. Escuchemos al diácono Albeiro Vargas y a Yuri Soledad Márquez, proclamadora de la palabra de la parroquia San Pío X.
2: Estamos hoy en la reunión, en el encuentro con los proclamadores de la palabra, en el cual se les ha dicho que es un servicio que le prestan a Jesús. Jesús, que es dócil hacia nuestro amor, hacia las demás personas, es aquello que ellos pronuncian. Son instrumentos vivos y reales de la palabra de Dios. Por eso se les ha dicho en este encuentro que ellos tienen que ser servidores, estar atentos, estar a la escucha de la palabra, de cumplir todo aquello que se dice, de ser testimonios en las demás personas, allí en sus familias, en sus trabajos, en los lugares en donde ellos estén. Por eso nos reunimos siempre los segundos sábados de cada mes, para estos encuentros en los cuales se les enseña desde el magisterio de la iglesia, todo aquello que nos presenta la iglesia para los proclamadores, que son esos instrumentos de Dios vivo a las demás personas. Por eso pedimos también en este día que oremos por cada uno de ellos, para que la palabra del Señor, que es viva y eficaz, que entra siempre en nuestra mente y en nuestro corazón, que se haga allí en nosotros ese fruto vivo que Jesús nos ha enseñado, pero que también podamos hacer desde la palabra una obra en esta semana. Oremos por todos los proclamadores de nuestra diócesis de Cúcuta, para que ellos, siendo fieles a la palabra del Señor, puedan cumplir siempre su santa voluntad. Dios les bendiga.
3: En este día, la diócesis de Cúcuta continúa dándonos formación a los proclamadores de la palabra. Inicialmente, el diácono Albeiro nos da pequeños tips que debemos tener presentes en el momento de proclamar la palabra. Recordar también que somos instrumentos, somos la voz para llevar la palabra de Cristo a la asamblea. Aquellas funciones que debemos tener en cuenta antes de la Eucaristía son preparar el corazón, hacer oración, invocar la presencia del Espíritu Santo, para que llegue a nosotros y podamos transmitir la palabra de Dios. Llegar temprano, ensayar las lecturas, revisar la pronunciación y las pausas. Revisar también en el leccionario las lecturas del día y revisar que el micrófono esté en el ambón. También nos socializaron aquellas funciones dentro de la Eucaristía que todo proclamador debe tener presente. Aquellas son: subir a proclamar con respeto y humildad, voz clara y pausada, mantener la fe, creer lo que se proclama. Nos da la formación sobre lo que es ser proclamador de la palabra y todos debemos tenerlo presente y llevarlo a práctica en nuestras parroquias. Muchas gracias.
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1: También invitamos a todos los oyentes, a nuestros amigos y a quienes son devotos de la Santísima Virgen María a participar el miércoles en la mañana al Rosario de Aurora y la peregrinación hacia el Monumento de Fátima del barrio San Miguel, desde el atrio parroquial de San Antonio de Padua, aquí en el barrio El Llano. A las 5 de la mañana iniciaremos con el rezo del Rosario de Aurora y luego tendremos la Sagrada Eucaristía presidida por Monseñor José Libardo Garcés Monsalve a las 6 de la mañana. Sigue la transmisión en vivo a través de nuestra emisora diocesana Vox Dei en el dial 1120 AM y por el Facebook Live de la diócesis de Cúcuta. Escuchemos la invitación que hace el padre Carlos Escalante, párroco de la iglesia San Antonio de Padua.
4: ¡Viva la Virgen de Fátima! ¡Viva!

Mis queridos amigos, quiero invitarles este miércoles 13, día muy especial para la Iglesia en que celebramos a Nuestra Señora de Fátima. 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La invitación es a las 5 de la mañana frente a la parroquia San Antonio de Padua. Nos reuniremos para peregrinar al monumento de Fátima orando con el Santo Rosario. Eso nos pide la Santísima Virgen María, rezar el Santo Rosario en esta ocasión por la paz de Colombia, por la reconciliación de nuestros corazones, consagrándonos totalmente a ella. A las 6 de la mañana, en el monumento de Fátima, celebraremos la Santa Misa, presidida por Monseñor José Libardo Garcés Monsalve. Será la ocasión para consagrarnos a María Santísima y para celebrar juntos un momento de fe que nos permite imitar las actitudes de María Santísima. Cordialmente invitados.

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1: Tenemos las 12:57 minutos. Hemos llegado al final de esta emisión principal de Vox Day Noticias y les invitamos a todos ustedes para que continúen con toda la programación de la emisora diocesana Vox Day, la voz de Dios. En esta hora les estuvimos acompañando Diana Carolina Estupiñán y este servidor, el padre Samuel Arias, para llevar a sus hogares la confianza y esperanza de nuestros tiempos. Entonces, que tengan todos ustedes una feliz y santa tarde.
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María, tú, Nuestra Señora María, nuestra intercesora. 1:14 p.m. en la frecuencia de la esperanza y la paz. Un saludo en Cristo Jesús para todos nuestros queridísimos oyentes, para todos los que en este momento nos sintonizan a través del dial 1120 AM, la frecuencia de la esperanza y la paz. A quienes se encuentran conectaditos, por supuesto, a través del Real Audio www.emisoravoxde.com. Un abrazo en Cristo Jesús con una temperatura, Dios mío, altísima en la capital del departamento norte de Santander. Al parecer, por supuesto, el clima está así, mi querida, mi queridísima amiga Zaida, está así en todo el territorio nacional. Es una cosa impresionante. La invitación, mis queridos amigos oyentes, es a que estén muy pendientes durante el mañana, tarde y noche para que tengan la oportunidad de participar de las dinámicas para inscribir o participar en los diversos concursos que tenemos para celebrar y homenajear a las madres. Esta mañana se hizo el lanzamiento de una dinámica que se va a activar esta semana por el Facebook de nuestra emisora Vox Day, y es invitando a las personas para que envíen una foto. Oiga, no me envíen toda la galería, porque pues no tenemos como el tiempo tampoco ni el espacio. Una foto que usted considere que puede participar en ese concurso. Este concurso se llama Recuerdos que abrazan a mamá en Vox Day, porque en Vox Day, la frecuencia de la esperanza y la paz, queremos celebrar a mamá con amor, con alegría y mucha creatividad. ¿Cómo es la metodología de participación? Deben enviar una foto donde aparezca mamá en un momento especial, auténtico y divertido. Porque se va a inscribir o se van a publicar, son las fotos creativas. Por lo menos esa foto donde usted capturó a su mamá toteadísima de la risa, a su mamá bailando, haciendo por ahí una pilatuna, una travesura, de pronto disfrazada. Ese instante creativo que usted hizo, y esta foto de mi mamá está espectacular porque refleja su esencia. Entonces la enviamos a nuestra línea WhatsApp 320-862-5. Con nombre, barrio, y le vamos a colocar un nombre a esa foto. Ustedes se han dado cuenta que las fotos tienen como, cuando se hacen obras de arte, esas obras de arte tienen como un nombre, sí, que la Mona Lisa no, tienen otro nombre especial. Digamos, le colocan, digamos, un nombre especial. Por lo menos yo por aquí le mandé un ejemplo a un oyente, porque no sé si esta mañana no me les explicaron bien y encontré una serie por acá de cositas revisando, y hay unas fotos que no pueden participar porque no cumplen con la dinámica, ¿sí? Entonces, le vamos a mandar por lo menos así. A ver, ¿dónde fue que yo le escribí a alguien acá, un oyente? Que me dijo, Raquelita, pero colocarle un nombre, ¿cómo? Bueno, puede colocarle un nombre, por lo menos, nombre, el nombre de mi mamá, Nancy Hernández, barrio San Martín. Y como veo a mi mamá por acá que está bailando espectacular, entonces ella esa foto se llama La Esencia de la Alegría y el Buen Humor. Sí, solamente eso es lo que hay que hacer, colocarle un nombre a esa foto y el nombre de la mamá que va a participar y el barrio. Eso es todo. ¿Cuál es la dinámica? Pues ustedes escojan esa foto que ustedes, y esa foto está para, mejor dicho, para disfrutarla, porque mi mamá sale sonriendo, sale bailando, está disfrazada, es creativa, una foto creativa. Es decir, si su mamita sale sentada como una foto posando, pues no nos sirve porque no entra en el concurso, ya que no tiene la dinámica ni tiene el direccionamiento que queremos hacer. Lo que queremos es mostrar la sonrisa de mamá, feliz, alegre, en esos momentos tan naturales, en esos momentos donde es realmente ella. De pronto está cocinando y se está chupando los dedos. Bueno, si usted tiene esa foto, pues mándela. Sí, señora, el 320-862-53. Recuerden que todas las dinámicas y nuestras líneas en la mañana están habilitadas solamente hasta las 11 de la mañana. Eso aplica para concursos, para oración, para cumpleañeros. Y bueno, la idea es acá yo estar constantemente contándoles, comentándoles, para que todos estemos muy instruidos y no nos vayamos a perder en ningún momento la oportunidad de participar. 1:18 p.m. en la frecuencia de la esperanza y la paz. Estamos con la presidencia de Monseñor José Libardo Garcés Monsalve, la dirección de medios en las manos del padre Samuel Alexis Arias Misa, y quien les habla, tu voz amiga Raquel San Juan, la embajadora de la alegría, disfrutando de este buen espacio también, Mariano,
y bueno, muy atentos, dándonos un pequeño break a esta hora ya del mediodía, descansando, para mejor dicho nosotros estar atentos y mejor dicho con todas las pilas puestas y con toda la energía a las 2 de la tarde para tomarnos un rico y delicioso cafecito. Entonces, en un café en familia, 1:18, feliz y muy bendecida tarde tengan todos y cada uno de ustedes, nuestros oyentes, de la frecuencia de la esperanza y la paz.

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2 de la tarde, 30 minutos, en la frecuencia de La Esperanza y la Paz. 2 de la tarde, 32 minutos, les voy a soltar al aire el siguiente complemento de la frase oculta. Descubre la frase oculta. En cualquier momento estaremos marcando con la sirena para alertar a los oyentes sobre estas frases que ustedes van a ir apuntando y van a ir completando. La siguiente frase es: vendrán para mamá. Atención, vendrán para mamá. Repeat again. La siguiente frase es: vendrán para mamá.

0: Les repito, la siguiente frase que entregamos para que vaya armando la frase oculta es: vendrán para mamá. Repito, vendrán para mamá. Son las 2 de la tarde, 33 minutos en la frecuencia en La Esperanza y la Paz. ¿Qué nos dice Ana Rosa? Muy buenas tardes, Ana Rosa. Buenas tardes.
1: Mentira. Nunca quiero que podamos ser familia. Nunca vi familia. Una sintonía muy bonita. De alegría con él. Con pastelita.
0: Gracias, mi querida Ana Rosa. Un abrazo para ti. Dios te bendiga. Ana Cecilia Delgado. Hola.
2: Buenos días.
0: Buenos días.
2: ¿Cómo está? Bien. Gusto de oírla, Raquelita.
0: Qué rico, gracias.
2: Raquelita, quisiera participar del programa, pero sea de la. Pero ya mi mamita no está, mi mamita está en el cielo y no tengo hijas.
0: Ah,
2: ¿será
0: bueno
2: que yo misma?
0: Sí, claro.
2: Me envío en la
0: claro, sí, señora, sí.
2: Raquelita.
0: Sí, sí.
2: Me toca yo, o sea, para presentarme yo misma. Porque yo soy mamá.
0: Ajá.
2: Pero mi mamá no está.
0: Bueno, usted, es para las mamitas, claro que sí, usted puede participar y me encanta que Ana Cecilia haya pasado al aire a dar

0: Esta inquietud para yo poder seguir aclarando y poder reiterar la información. Sabemos que algunos se conectan a una hora, otros al contrario están todo el día conectados con nuestra emisora Vox Day, pero en este primer día hoy he querido brindarle el espacio a dar estas asesorías para que ya mañana lo vayamos haciendo de manera organizada. Claro que sí, doña Ana Cecilia, usted que es mamita puede participar en un café en familia. Marisol Parada, un abrazo para Marisol, compartir. Dice Raquelita, un café familia para participar esta mamita. Marisol, la Dina E, las inscripciones, Marisol, gracias por haberme escrito esto, porque es que Marisol me mandó por acá un listado de mamás. Uno, Marisol, no se reciben listados, en primer lugar. Dos, es a través de un concurso. Es decir, tenemos preparado en nuestra emisora Vox Day alrededor de 20 dinámicas en la que usted va a poder participar estando atenta en la programación mañana, tarde y noche. Y por lo menos hoy la dinámica es esta. Usted puede participar e inscribe a una. Mañana hay otra dinámica diferente. Usted participa e inscribe a otra mamá que usted quiera participar. Usted me manda acá alrededor de 5 mamitas y eso sí lo tenemos totalmente prohibido. No se pueden ni listados, ni en oraciones, ni tampoco en inscripciones. Y la idea es que pasemos un momento chévere, dinámico, que estemos atentos y que nosotros pues tengamos esa disposición de estar atentos a la programación de la emisora Vox Day para poder participar. ¿Listo? Entonces, todas las participaciones, recuerden, para inscribir a una mamá se hace con un concurso. Ahorita está activo el de esta alarma, ¿sí? Estamos hablando de la frase oculta. Esta semana va a ser de frase oculta. Mire, les adelanto ahí como quien dice la cuestión. Les adelanto, esta semana va a ser la frase oculta. Eso no quiere decir que la frase de hoy va a ser la misma de mañana, no señor. O que de pronto mañana la vaya a hacer yo otra vez, ¿no? Puede que la haga Jean Carlos. O de pronto que sí. O sea, que lo que hay que estar es conectados con la emisora Vox Day, ¿listo? Así que muy atentos. Por acá un abrazo para Olga, Lucía, conectada con la frecuencia de la Esperanza y la Palu, Janet. ¿Cuál es la primera fase? Ya se dijo, mi querida Blanca Peñaranda. Así que hay que estar atentos. Mañana puede participar, ya sea con Jean Carlos o conmigo en la tarde. No se preocupe, ya la primera fase se soltó al aire. Y como les decía, pues no tenemos autorizado repetirla. Son las 2 de la tarde, 37 minutos. Así, miren, no se preocupen. Estamos hasta ahora empezando la dinámica de concursos. ¿Quiere que les diga por cuánto tiempo van a haber estas inscripciones de mamás? Por 15 días. Es decir, empezamos el sábado con unas mamás poquitas. Y continuamos lunes, martes, miércoles, jueves, viernes. En la mañana va a haber una dinámica, en la tarde, noche va a haber otra dinámica. Así que no se preocupen, no se preocupen. La idea es que ustedes vayan estando atentos a cómo es la participación para que ustedes puedan participar. Entonces, el que no pudo participar con la frase, porque no la pudo apuntar la primera que se dijo, no se preocupe, mañana va a haber otra dinámica y en la tarde, noche va a haber otra dinámica. Bendito y alabado sea el Señor, y eso sí yo lo hago acá público y hago el agradecimiento con todo el alma y con todo el corazón, que el Espíritu Santo a uno lo ilumina, porque para uno inventarse tantas cosas y para que haya tantas dinámicas y que la situación sea totalmente distinta y que cada cosa que hagamos en la emisora Vox Day tenga una identidad especial, que sea nuestro, que sea propio, que no sea lo mismo que hace todo el mundo, no. Yo le doy las gracias al Espíritu Santo, definitivamente, porque estuve trabajando toda la semana anterior, sentadita, pensando, Dios mío, Espíritu Santo, ayúdame, ¿cómo hago? Que los oyentes se sientan conectados, que se diviertan, que recuerden nuestra emisora, que estén conectados con la emisora, que tengan diferentes maneras de poder participar, que muchas mamitas lo puedan hacer, y Él le coloca a uno las ideas y, por supuesto, el apoyo de este gran equipo de trabajo en cabeza del Padre Samuel Arias, que siempre está atento y presto a todas las locuritas que por ahí otro padre me decía en sus buenos momentos, cuando me quería, me apreciaba mucho las locuritas de Raquel y que la apoyaban a uno. Entonces, de verdad doy gracias a Dios porque es bastante fuerte, imagínense uno inventarse tanto para que ustedes participen con una dinámica diferente en la mañana, en la tarde, durante 15 días para que tengan la oportunidad. O sea, si ustedes se colocan a pensar, van a tener alrededor casi de 30 oportunidades. ¿Por qué? Porque son 15 días, ¿verdad? pero hay una dinámica en la tarde y hay una dinámica en la mañana. Entonces, si usted lo dobla, son 30. Entonces, van a tener alrededor de 30 oportunidades de participar que, si usted la aprovecha, puede, entre cada una de esas oportunidades, pues poner a participar una mamita. Entonces, estemos atentos, atentos, atentos, atentos a la dinámica de nuestra emisora Vox Day, ¿sí? Estén muy atentos, muy pendientes. Hoy va a ser como de que aprendamos y entendamos cómo es la dinámica de participación. Ya después ustedes están tranquilitos ahí haciéndolo. Blanca Peñaranda dice por acá, buenas tardes. ¿Cuál es la primera frase? ¿Vendrán para mamá? Dice por acá, dice, bueno, no puedo mencionar más. No es una sola, esta es la segunda. Ya es la segunda blanquita que hemos entregado. Es la segunda que ya hemos entregado. Deben estar atentos y muy pendientes cuando suene la alarma. Ya la alarma sonó como a la 1:30, más o menos. Son antes de la tarde, 40 minutos.
1: Buenas tardes, Raquelita.
0: Buenas tardes.
1: En familia.
0: Sí.
1: Aquí reportando sintonía desde el barrio Belén, Mercedes Carvajal. Dios me la bendiga, embajadora de la alegría.
0: Gracias, Dios me le bendiga a usted también, Merceditas. Dice Luz Estela Luna, buenas tardes, bendiciones para usted y toda la familia, gracias por sus valiosas dinámicas, gracias Estelita. Beatriz, sí, buenas tardes.
2: Y Restrepo, reportando sintonía aquí desde
1: Buenas tardes, Raquelita, ¿sí? Es un café en familia, aquí reportando sintonía desde el barrio Belén, Mercedes Carvajal.
0: Merceditas.
1: Dios me la bendiga, embajadora de la alegría.
0: Gracias. Dios me le bendiga abundantemente, mi queridísima amiga. Y bueno, como lo prometido es deuda, hoy empezamos un ciclo temático hermoso y es especialmente homenajeando a Nuestra Señora de Fátima durante todos estos días. Como les decía internamente, hay un canto y 20 datos curiosos para comprender mejor las apariciones de la Virgen de Fátima. Con eso nosotros vamos a iniciar hoy este ciclo temático en un café en familia. Vamos a escuchar en este momento el canto y de regreso les voy a hablar sobre algunos datos curiosos sobre las apariciones de la Virgen de Fátima. Así que leer una y otra vez esta maravillosa historia y redescubrir cosas nuevas, eso nos permite volver a sentir el fuego y el ardor en el corazón de que la eternidad es palpable. Podemos recordar de pronto la primera vez que de pronto uno se adentra también en esas, en la historia de la aparición, ¿no? Y hay unos detalles muy lindos sobre los niños que recibieron la visita a la Virgen María. El primero de ellos es que la Virgen se apareció en varias ocasiones a los pastorcitos o a los pastorcillos, 6 veces, y siempre se apareció el día 13 de cada mes, iniciando un 13 de mayo, el que estamos a punto de vivir. Así que vamos a escuchar este lindo canto a esta hora de la tarde en la frecuencia de la Esperanza y la Paz. Un canto y 20 datos curiosos de la Santísima Virgen María. Ahí está.

Uy, no, qué canto tan espectacular. Yo me lo he disfrutado, estuve súper atenta aquí escuchándolo definitivamente. Y bueno, podría ser perfectamente un recomendario para el informativo La Verdad, el informativo de nuestra diócesis de Cúcuta. Continuando con este homenaje, en esta semana en Un Café en Familia a la Santísima Virgen María, les tengo otro dato interesante. En la tercera aparición, Lucía recibió todo el secreto por parte de la Virgen y según lo revelado, la niña se puso muy pálida y gritó de espanto ante lo que estaba observando. O sea, yo me imagino que se asustó terrible. ¡Qué pecado! ¡Ay, Dios mío! Y otro dato, antes de irme con más música, la cuarta aparición durante el mes de agosto no se dio el día 13 como de costumbre, porque los niños fueron retenidos. Oiga, eso yo sí lo sabía. Fueron retenidos, por lo tanto, el encuentro se dio el día 19. Y para irme con otros mensajes con los oyentes, dos de los pastorcillos, Jacinta y Francisco, murieron muy niños de gripe española y solo quedó Lucía, que luego se convertiría en religiosa. 2:49 en la frecuencia de la esperanza y de la paz. ¿Qué nos dicen por aquí? Una consulta, me dice Beatriz. Y también la comparto al aire porque yo sé que de pronto más de un oyente está ahí atento, de pronto buscando también, de pronto tiene esta pregunta sobre los concursos. Dice una consulta, cuando termine la frase oculta, ¿hay que enviarla por escrito o por audio con el nombre de la mamita que uno quiere inscribir? Bueno. Mi querida Beatriz, ya yo le respondí por interno, pero también de pronto puede haber otro oyente que tenga esta misma duda. Les cuento que el locutor, yo digo el locutor porque la dinámica la puede estar haciendo de pronto Jean Carlos, la puede estar haciendo Diana, la puede estar haciendo el seminarista, la puede estar haciendo el padre Samuel. Entonces, el locutor, el que esté ahí, anuncia al aire que ya es la última frase y en determinado tiempo se va a enviar. ¿Qué quiere decir determinado tiempo? Por ejemplo, si la frase se completó a las 5 de la tarde, es un ejemplo, ¿no? La frase se completó a las 5 de la tarde, entonces yo digo, ya la frase está completa. A partir de este momento, habilito 15 minutos para que me envíen en una nota de voz la frase y por escrito nombre de la mamá y el barrio. Las inscripciones siempre van a ser por escrito, pero la mayoría de ustedes saben que las dinámicas, a mí me gusta que me manden la nota de voz, entonces ustedes mandarían la frase en una nota de voz, pero por escrito, si el nombre de la mamita. Si la frase es correcta, se inscriben. Si la frase no es correcta, pues no se pueden inscribir. Pero no se preocupen, como les digo, hay infinitas oportunidades de participar en diferentes. ¡Ay, qué foto tan linda! Dice, esta soy yo en una finca. Dice, todavía no está la frase completa. No me manden pedazos de frases porque todavía no están. Todavía no les he anunciado que ya se terminó, ni les he dicho está la última frase para que completen, para que no vayan a perder la oportunidad de participar. Ana Cecilia, esta foto está linda, vea. Esta foto, dígame, doña Ana Cecilia, si usted la quiere poner a participar en el concurso de Facebook. Yo sé que doña Cecilia me está escuchando, entonces me va a decir, Raquelita, sí, póngala a participar. Esa foto está muy linda, vea. Está en la finca, ella así con la mano así como de jarra. Está coqueta. Y atrás hay una vaca. Esa foto está bastante dinámica. Dice por acá, Luz Estela, qué canto tan hermoso. Yamilita, le cuento que usted me mandó una nota de voz demasiado larga y no la puedo escuchar porque estoy ocupada haciendo programa. Entonces, si quiere, Yamilita, mándeme por escrito qué es lo que desea, porque pues unas notas de mayor de 5 minutos, tampoco tengo como el espacio para poderlos escuchar, y pues la idea es ir respondiendo, ir interactuando con ustedes de inmediato, ya que a las 3 de la tarde es el espacio de la coronilla a la Divina Misericordia. Me voy por aquí con otro dato para compartir con nuestros oyentes. La Virgen se les pareció a estos humildes niños para revelarles secretos sobre la vida eterna y la urgencia de la conversión de los pecadores. El otro dato bastante chévere para compartir en Un Café en Familia es que se ratifica que Lucía ya había recibido la visita de la Virgen María 2 años atrás, en 1915, antes de la famosa aparición del 13 de mayo de 1917. Se sostiene también que Lucía recibió una visita de la Virgen ya en el convento en el año 1929, o sea que la Virgen Santísima le continuó
Apareciéndose a nuestra amiga Jacinta, a Lucía, perdón, continuó apareciéndose. Y pues, curiosamente, un 13 de junio, diciendo que Dios pedía que se hiciera la consagración de Rusia a su Inmaculado Corazón para salvar esta nación. Son las 2 de la tarde, 52 minutos, en la frecuencia de la Esperanza y la Paz. Continuamos disfrutando de este especial de esta semana, homenajeando a Nuestra Señora de Fátima. Aquí tenemos a Lucho Bermúdez. Esto se llama Arroz con Coco.

0: Sonando de la tarde, 56 minutos en un café en familia, 2:56 minutos en la frecuencia de la esperanza y la paz. Hemos iniciado hoy, mejor dicho, este ciclo temático espectacular, compartiendo con ustedes este homenaje durante esta semana a la Santísima Virgen María. Vamos a trabajar fe, valores familiares, ejemplo de las madres, identidad cultural colombiana y la vida cotidiana de un pueblito sencillo, todo con María Aprendamos a Vivir. Así le he llamado, con María Aprendamos a Vivir, homenaje a Nuestra Señora de Fátima. Mañana nos vamos con las madres, sí señor, con el favor de Dios, madres que enseñan con el corazón. Ustedes deben estar muy atentos y muy pendientes para que también estén muy conectados con nosotros. Ana Cecilia, ¿qué nos dice?
1: Qué pena, yo lo de la frase sí no entiendo.
0: No, tranquila, no se preocupe.
1: ¿Qué me dice por acá? Una palabrita ahí que dice que vendrán.
0: Bueno, sí, tranquila porque van a haber diferentes dinámicas. Ya la frase, se ha dicho la segunda parte de la frase. Pueden ser tres partes de frases, cuatro partes, cinco partes. Hay que estar desconectados con la frecuencia, la esperanza y la paz. Y ustedes, juiciositos, irlas escribiendo para que no se les vaya a olvidar, por supuesto. Ya se han dicho dos. Ya se han revelado dos. 2 de la tarde, 57 minutos. Nos dice buenas tardes, Raquelita. Arroz con coco me hizo antojar. Me gusta de manjar. Sí, rico, delicioso, por supuesto, claro que sí. Así que les reitero la información. Participa enviando una foto. Este es un concurso de redes sociales. Es diferente. O sea, como les digo, hay miles de maneras de participar con nuestra emisora. No se apresuren, no se me desesperen, estén atentos. Hoy lunes realmente es para aclarar dudas, para asesorar y para que vayamos agarrando el ritmo de esta locura de especial que queremos hacer de mamá. En redes sociales, es decir, en el Facebook, concurso Recuerdos que Abrazan a Mamá en Box Day, Patricia. ¿Qué hay que hacer? Enviar una fotografía de la mamita que usted quiere colocar a participar. En el caso de que no tenga nadie, pues usted también puede participar. Inscríbase usted, mande una foto suya. Nombre y barrio de la madre participante por escrito. Mire, hay una característica especial o característica de las fotos. Debe capturar la esencia de la mamá. Una mamá que se vea creativa, riéndose, que pronto esté bailando, que esté disfrazada, que esté haciendo una mueca. O sea, capturar la esencia. Le dije a mi mamá, y yo creo que todas las mamitas son igualitas, le dije a mi mamá, les voy a contar una cosa, le dije a mi mamá, mamá, mándeme una foto para colocarla de ejemplo. Yo le di una foto porque mi mamá se ríe mucho y es muy expresiva. Ah, no, me mandó la foto por allá sentada ya en el comedor así toda posuda. Yo le dije, no, mami, o sea, foto de pose no, porque esa en la foto la tiene todo el mundo. Entonces la idea es que nosotros, a mí me gusta ser muy innovadora y muy creativa, gracias al Señor le da uno como esa capacidad y ese talento de hacerlo. Entonces, eso lo hace todo el mundo, ¿no? Ah, mande la foto, entre la mamá sentada o por allá. No, así toda como aburrida o posuda. No, foto posuda no, es una foto donde se refleje la esencia. Por ejemplo, hay fotos que uno rescata y uno dice, mire, esa foto de mi mamá salió espectacular porque sale toteada de la risa, pero ella ni se dio cuenta en qué momento le tomaron la foto, o le echaron agua, o de pronto, ¿está qué? ¿Qué me decía Patricia, ¿cómo es?
2: Haciendo el almuerzo.
0: Haciendo el almuerzo, toda contenta, sí, mejor dicho, meneando ese caldero, el sancocho. Esa es una foto creativa, ella no está posando, está ya con ese cucharona amasando o haciendo allá el sancocho o el mute. Esa es una foto creativa. Entonces, y ojo, les invito para que tengan cuidado también con la foto, porque es una foto que se va a hacer pública. Entonces, acuérdese que va a ser su mamita la que va a estar ahí en el Facebook de nuestra emisora, donde tenemos una cantidad de seguidores, gracias a Dios. Entonces ya otra vez he explicado el tema a nuestros oyentes de la frecuencia de la esperanza y de la paz. Nos vamos a identificar nuestra estación radial porque ya se viene Sumérgete en la Misericordia de Dios. Son las 3 de la tarde en punto.
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0: adoraba al verdadero Dios, estaba escuchando y el Señor le abrió el corazón para que aceptara lo que decía Pablo. Se bautizó con toda su familia. Muy buenas tardes, queridos hermanos. Y qué alegría es en esta hora de la tarde invitarlos a vivir este momento de gracia que el Señor hoy nos permite, este momento unidos todos, clamando su misericordia y como siempre saludando a todos nuestros fieles oyentes que están allí escuchando, a los que se conectan y quieren vivir este encuentro de amor con el amor de los amores. Y hoy, cuando la palabra nos invita precisamente a abrir el corazón, hoy cuando el Señor nos está invitando a escucharlo, aceptando lo que nos dice a través del sacerdote en la Eucaristía, de los sacramentos, estar convencido de que verdaderamente adoramos al único y verdadero Dios que tiene la gracia y la bendición para nuestra vida, para nuestros hogares, nuestras familias y para que reconociendo, escuchando, adorando, aceptando y abriendo nuestro corazón al Señor, transformemos nuestra vida, seamos criaturas nuevas y renovadas con vida de gracia, esa vida que le da el Señor cuando pedimos su Espíritu Santo. Por eso, queridos hermanos, unidos con un corazón abierto y dispuesto, dejemos que el Señor nos abrace con su infinita misericordia. Bienvenidos.
1: Jesús le dice a Santa Faustina que entre mayor sea el pecador, más derecho tiene a su infinita misericordia. 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

en esta hora que el reloj marca a las 3 de la tarde. Es la hora en que Dios abre las puertas del cielo. Oh Padre amado, imploramos que tu Espíritu Santo, el Paráclito que habita en nosotros, se manifieste en esta hora, en cada una de las personas que nos unimos para orarte, para implorar tu Santo Espíritu, ese Espíritu que con sus dones y sus frutos habita en nosotros. Oh Espíritu Santo de Dios, toma el control de nuestras vidas, toma el control de nuestros pensamientos, de nuestras palabras. Dirige y coordina cada una de nuestras acciones, para que con ellas podamos alabar al Padre. Oh Espíritu Santo de Dios, tú tienes el poder de restaurar todo, de cambiarlo, de hacerlo nuevamente. Te pedimos que toques nuestras vidas, todo aquello que nos aleja del amor de Dios. Permite que podamos entender tu palabra, Señor, que a través del Espíritu Santo podamos comprender todo aquello que nos quiere decir. Oh Espíritu de Dios, llena nuestros corazones, en especial aquellos que están tristes, que se sienten solos, que están enfermos, y que se unen esta hora con nosotros a implorar tu amor, tu misericordia. Por aquellos que están pensando en atentar contra su vida, Señor, que el Espíritu tuyo se manifieste en cada uno de ellos. Por aquellas mamás que están pensando en abortar, Señor, por la intercesión de María, toma el control de sus mentes y de sus acciones, Señor. Toma el control de cada uno de los corazones. Tú que tienes el poder de transformarlo todo, Señor. Transforma la tristeza en alegría, la escasez en abundancia, el dolor en vida. Tú, Señor, tienes todo el poder y creemos en tu palabra, Señor. Creemos que estás en cada uno de nosotros con tu Espíritu. Hazte presente, Señor, en esta hora de la tarde e ilumínanos en la oración, en la palabra. Que podamos sentir tu presencia, que nos dé la paz, la alegría, la fe y la esperanza para cumplir siempre tu santa voluntad.

cuando venga el defensor que les enviaré desde el Padre, el Espíritu de la verdad, que procede del Padre, él dará testimonio de mí, y ustedes también darán testimonio. Querido hermano, a esta hora, donde el Señor nos regala ese instante para contemplar los méritos de su dolorosa pasión, para acompañarle allí en ese caminar, en ese proyecto de salvación que tenía plasmado para la humanidad. Henos aquí, Señor, por un instante queriendo sumergirnos y tocar tu amantísimo corazón. Ese corazón que no se cansa de amar al pecador. Ese corazón que se abre de par en par para recibir toda la humanidad. Para que de allí sale el derroche de gracia y bendición para cada alma siempre y cuando lo piden y confíe en que Dios Padre a través de su Hijo nos regala la bendición necesaria. Henos aquí, Señor, por un instante queriendo alabarte y contemplarte, glorificarte y darte gracias. Yo te invito, querido hermano, allí donde estés, por un instante dile al Señor: Señor, aquí estoy. Quizás con mis pensamientos, con mi mente llena de realidades y situaciones, ven a regalarme la luz que necesita mi camino. Aquí estoy, Señor, quizás en una cama, postrado en una enfermedad, en una clínica, en una casa. Pero quiero, Señor, unir este dolor, esa realidad que acontece en mi cuerpo, a los méritos de tu dolorosa pasión. Dile al Señor cómo te sientes, qué necesitas, qué hay en ti para renovar y restaurar. Venimos en un camino donde nos estamos preparando para avivar en nosotros el fuego del amor. Ese defensor que Él nos prometió, ese espíritu de la verdad, ese defensor que camina a nuestro lado, por el cual Él prometió no dejarnos solos. Hoy, Señor, queremos, como el salmista, cantar al Señor un cántico nuevo, que resuene la alabanza en la asamblea de sus fieles. Como fiel hijo suyo, como creyente de la misericordia, sabiendo en confianza y en fe que a esta hora se abren las compuertas de par en par para derramar gracia y bendición, seamos capaces de abajar nuestra cerviz, de abajar nuestro corazón y decirle al Señor: queremos recibir tu bendición. Pero reconocemos nuestra verdad, nuestra miseria, y queremos que tú, a través de tu Espíritu Santo, inunde nuestra vida y nos lleve por el buen camino ante las diferentes realidades y dificultades que acontecen en nuestro caminar. Gracias, Señor, por regalarnos esta hora. Gracias, Señor, por abrir tu corazón de par en par. Gracias, Señor, porque allí, en ese mar de misericordia, queremos sumergirnos y alcanzar la gracia y bendición que has preparado para nosotros, para nuestra familia, para nuestra comunidad, para Colombia y el mundo entero.

Amado Padre Dios, en esta hora nos unimos a la pasión de Jesús. Esa pasión que nos hizo hijos tuyos, Dios Padre. Esos momentos de angustia y de dolor previos a su pasión. Esa incertidumbre siendo el Hijo de Dios que rondaba en su mente. Hoy también, Señor, hay incertidumbre en nuestras mentes. Señor, quiero reflexionar cuando Jesús es azotado, cuando es golpeado y maltratado. Quiero colocar a tus pies, Señor, a todas las madres que son maltratadas, que son violentadas, que sufren por sus hijos, como sufrió María al pie de la cruz. Que sufren por cada equivocación de sus hijos. Que sufren porque a pesar de los consejos, de las orientaciones, no entienden, no comprenden. Por esas mamás que están siendo víctimas de la guerra, que tienen que recoger a sus hijos muertos, a sus familiares. Señor, te pido fortaleza para cada mamá, para que cada mamá encuentre en ti la fuerza para seguir luchando. Que se abrace a la cruz de Jesús en sus momentos de profundo dolor. Que sientan tu abrazo, Señor. Ese abrazo de amor que tú das. Que le devuelva la paz, la alegría, la esperanza en medio de toda la adversidad que puedan estar viviendo. Por esas mamás que sufren cuando tienen a sus hijos enfermos, cuando son pequeños y son atacados por cáncer, Señor. Cuánto dolor y sufrimiento hay en sus corazones, Señor. Pero que la sonrisa de su Hijo aliente su alma y su espíritu, Señor. Que la esperanza no se apague jamás. Y que la alegría de abrir los ojos un nuevo día sea la bendición para cada una de ellas y de sus hijos. Oh María, tú que sabes tanto de dolor, de injusticia, abrázalas. Abrázalas y cúbrelos con tu manto celestial, con ese manto protector de mamá. E intercede por cada una de ellas.

0: y unidos, queridos hermanos, nos abandonamos en esta hora de la tarde, en el corazón amoroso del Señor, y unidos en esta hora de la tarde queremos entregarle al Señor todo lo que hemos traído, abandonarnos en Él, sumergir nuestra vida, la vida de nuestras familias, en especial las almas abandonadas. Hoy clamamos misericordia por los enfermos, los que están en clínicas, en hospitales. Hoy clamamos misericordia por nuestras familias, por nuestros hogares. Hoy clamamos misericordia por tanto joven en la calle, Señor, llenos de oscuridad, de tinieblas. Hoy clamamos misericordia, Señor, por nuestro país, por este tiempo que se avecina, Señor, por esto que estamos viviendo, para que sea tu misericordia la que bendiga a nuestro país. Clamamos misericordia por nuestra iglesia en cabeza del Papa León XIV, por nuestra iglesia diocesana en cabeza de Monseñor José Libardo, por su vida, por su salud, por su ministerio, porque en él veamos ese pastor que guía y conduce al pueblo de Dios. Clamamos misericordia por los sacerdotes, religiosos, religiosas, seminaristas, laicos comprometidos y todos los misioneros que llevan la misericordia de Dios al mundo entero. Clamamos misericordia por cada una de las intenciones que llegan aquí a la mesa de trabajo de Voz Dei, por las intenciones que llegan a nuestra comunidad, por todas las intenciones que hemos traído en el corazón, por nuestra casa de la misericordia, por nuestro fundador y el equipo timón de cada sede, por todos y cada uno de los que nos han encomendado en sus oraciones, y nos unimos a las promesas que nos hace el Señor a través de Santa Faustina. A las almas que recen esta coronilla, mi misericordia las envolverá en vida y especialmente a la hora de la muerte. Por eso, con un corazón sincero, con un corazón humilde, queridos hermanos, y como pueblo y familia de Dios, unidos todos, clamemos la misericordia de Dios con la coronilla, la divina misericordia. Por la señal de la Santa Cruz de nuestros enemigos, líbranos, Señor Dios nuestro, en nombre del Padre, del Hijo y del Espíritu Santo. Amén.
1: Padre nuestro que estás en el cielo, santificado sea tu nombre. Venga a nosotros tu reino, hágase tu voluntad así en la tierra como en el cielo.
0: Danos hoy nuestro pan de cada día, perdona nuestras ofensas como también nosotros perdonamos a los que nos ofenden. No nos dejes caer en tentación y líbranos del mal. Dios te salve María, llena eres de gracia, el Señor está contigo. Bendita tú eres entre todas las mujeres y bendito es el fruto de tu vientre, Jesús.
2: Santa María, Madre de Dios, ruega por nosotros pecadores, ahora y en la hora de nuestra muerte. Amén.
0: Creo en Dios Padre Todopoderoso, Creador del cielo y de la tierra. Creo en Jesucristo, su único Hijo, nuestro Señor, que fue concebido por obra y gracia del Espíritu Santo. Nació de Santa María Virgen, padeció bajo el poder de Poncio Pilato, fue crucificado, muerto y sepultado. Descendió a los infiernos y al tercer día resucitó de entre los muertos. Subió a los cielos y está sentado a la derecha de Dios Padre Todopoderoso. Desde allí ha de venir a juzgar a vivos y muertos. Creo en el Espíritu Santo, la Santa Iglesia Católica, la comunión de los santos, el perdón de los pecados, la resurrección de la carne y la vida eterna. Amén.
2: En esta primera casita, Señor, a través de los méritos de tu dolorosa pasión, te ofrecemos las almas que están conectadas a través de esta emisora Voz Dei. Cada una de sus intenciones, las intenciones que han dejado aquí en el WhatsApp y en la mesa de trabajo, para que sea tu voluntad obrando en cada una de ellas.

0: Padre eterno te ofrezco, el cuerpo y la sangre, el alma y la divinidad de tu amadísimo Hijo nuestro Señor Jesucristo, como propiciación de nuestros pecados y los del mundo entero. Por su dolorosa pasión,
1: ten misericordia de nosotros y del mundo entero.
0: Por su dolorosa pasión,
1: ten misericordia de nosotros y del mundo entero.
0: Por su dolorosa pasión,
1: ten misericordia de nosotros y del mundo entero.
0: Por su dolorosa pasión,
1: ten misericordia de nosotros y del mundo entero.
0: Por su dolorosa pasión,
1: ten misericordia de nosotros y del mundo entero.
0: Por su dolorosa pasión,
1: ten misericordia de nosotros y del mundo entero.
0: Por su dolorosa pasión,
1: ten misericordia de nosotros y del mundo entero.
0: Por su dolorosa pasión,
1: ten misericordia de nosotros y del mundo entero.
0: Por su dolorosa pasión,
1: ten misericordia de nosotros y del mundo entero.
0: Por su dolorosa pasión,
1: ten misericordia de nosotros y del mundo entero. Padre eterno, te ofrezco el cuerpo y la sangre, el alma y la divinidad de tu amadísimo Hijo nuestro Señor Jesucristo, como propiciación de nuestros pecados y los del mundo entero. Por su dolorosa pasión,
2: ten misericordia de nosotros y del mundo entero.
1: Por su dolorosa pasión,
2: ten misericordia de nosotros y del mundo entero.
1: Por su dolorosa pasión,
2: ten misericordia de nosotros y del mundo entero.
1: Por su dolorosa pasión,
2: ten misericordia de nosotros y del mundo entero.
1: Por su dolorosa pasión,
2: ten misericordia de nosotros y del mundo entero.
1: Por su dolorosa pasión,
2: ten misericordia de nosotros y del mundo entero.
1: Por su dolorosa pasión,
2: ten misericordia de nosotros y del mundo entero.
1: Por su dolorosa pasión,
2: ten misericordia de nosotros y del mundo entero.
1: Por su dolorosa pasión,
2: ten misericordia de nosotros y del mundo entero.
1: Por su dolorosa pasión,
2: ten misericordia de nosotros y del mundo entero. Padre eterno, te ofrezco el cuerpo y la sangre, el alma y la divinidad de tu amadísimo Hijo nuestro Señor Jesucristo, como propiciación de nuestros pecados y los del mundo entero. Por su dolorosa pasión,
0: ten misericordia de nosotros y del mundo entero.
2: Por su dolorosa pasión,
0: ten misericordia de nosotros y del mundo entero.
2: Por su dolorosa pasión,
0: ten misericordia de nosotros y del mundo entero.
2: Por su dolorosa pasión,
0: ten misericordia de nosotros y del mundo entero.
2: Por su dolorosa pasión,
0: ten misericordia de nosotros y del mundo entero.
2: Por su dolorosa pasión,
0: ten misericordia de nosotros y del mundo entero.
2: Por su dolorosa pasión,
0: ten misericordia de nosotros y del mundo entero.
2: Por su dolorosa pasión,
0: ten misericordia de nosotros y del mundo entero.
2: Por su dolorosa pasión,
0: ten misericordia de nosotros y del mundo entero.
2: Por su dolorosa pasión,
0: ten misericordia de nosotros y del mundo entero. El Señor le abrió el corazón para que aceptara lo que decía Pablo. Se bautizó con toda su familia. En esta casilla, amado Jesús, entregamos las familias, que sufren ante las realidades que acontecen entre padres e hijos, por aquellas familias en realidades económicas, en realidades de desplazamiento y por aquellas que sufren por sus familiares secuestrados. Padre eterno, te ofrezco el cuerpo y la sangre, el alma y la divinidad de tu amadísimo Hijo, nuestro Señor Jesucristo, como propiciación de nuestros pecados y los del mundo entero. Por su dolorosa pasión,
1: ten misericordia de nosotros y del mundo entero.
0: Por su dolorosa pasión,
1: ten misericordia de nosotros y del mundo entero.
0: Por su dolorosa pasión,
1: ten misericordia de nosotros y del mundo entero.
0: Por su dolorosa pasión,
1: ten misericordia de nosotros y del mundo entero.
0: Por su dolorosa pasión,
1: ten misericordia de nosotros y del mundo entero.
0: Por su dolorosa pasión,
1: ten misericordia de nosotros y del mundo entero.
0: Por su dolorosa pasión,
1: ten misericordia de nosotros y del mundo entero.
0: Por su dolorosa pasión,
1: ten misericordia de nosotros y del mundo entero.
0: Por su dolorosa pasión,
1: ten misericordia de nosotros y del mundo entero.
0: Por su dolorosa pasión,
1: ten misericordia de nosotros y del mundo entero. Esta última casita la vamos a ofrecer por nuestro país, para que el Espíritu Santo ilumine a todos los que tenemos la capacidad de escoger el nuevo presidente, para que sea un presidente con Jesús en su corazón. Padre eterno, te ofrezco el cuerpo y la sangre, el alma y la divinidad de tu amadísimo Hijo, nuestro Señor Jesucristo, como propiciación de nuestro pecado y del mundo entero. Por su dolorosa pasión,
2: ten misericordia de nosotros y del mundo entero.
1: Por su dolorosa pasión,
2: ten misericordia de nosotros y del mundo entero.
1: Por su dolorosa pasión,
2: ten misericordia de nosotros y del mundo entero.
1: Por su dolorosa pasión,
2: ten misericordia de nosotros y del mundo entero.
1: Por su dolorosa pasión,
2: ten misericordia de nosotros y del mundo entero.
1: Por su dolorosa pasión,
2: ten misericordia de nosotros y del mundo entero.
1: Por su dolorosa pasión,
2: ten misericordia de nosotros y del mundo entero.
1: Por su dolorosa pasión,
2: ten misericordia de nosotros y del mundo entero.
1: Por su dolorosa pasión,
2: ten misericordia de nosotros y del mundo entero.
1: Por su dolorosa pasión,
2: ten misericordia de nosotros y del mundo entero.
1: Santo Dios, Santo fuerte, Santo inmortal,
2: ten piedad de nosotros y del mundo entero.
1: Santo Dios, Santo fuerte, Santo inmortal,
2: ten piedad de nosotros y del mundo entero.
1: Santo Dios, Santo fuerte, Santo inmortal,
2: ten piedad de nosotros y del mundo entero. Oh Dios eterno, en quien la misericordia es infinita y el tesoro de compasión inagotable, vuelve a nosotros tu mirada bondadosa y aumenta tu misericordia en nosotros, para que en momentos difíciles no nos desesperemos ni nos desalentemos, sino que con gran confianza nos sometamos a tu santa voluntad, que es el amor y la misericordia mismas. Expiraste, Jesús, pero la fuente de vida brotó para las almas, y el mar de misericordia se abrió para el mundo entero. Oh fuente de vida, insondable misericordia divina, abarca el mundo entero y derrámate sobre nosotros, oh sangre y agua, que brotaste del corazón de Jesús como una fuente de misericordia para nosotros.
1: En ti confío.
2: Misericordia divina en la institución de la Santa Iglesia.
1: En ti confío.
2: Misericordia divina en el sacramento del Santo Bautismo.
1: En ti confío.
2: Misericordia divina en nuestra justificación por Jesucristo.
1: En ti confío.
2: Misericordia divina que nos acompaña durante toda la vida.
1: En ti confío.
2: Misericordia divina que nos abraza especialmente a la hora de la muerte.
1: En ti confío.
2: Que tu misericordia, Señor,
1: venga sobre nosotros como lo esperamos de ti.
2: Santa Faustina,
1: ruega por nosotros.
2: Te alabamos y te bendecimos, Señor, te damos gracias por estos momentos en tu presencia. Te alabamos y te bendecimos, Señor, porque con tu misericordia estás restaurando hogares, sanando corazones, levantando a los que están caídos en depresión, en angustia, que se sienten solos. Con tu misericordia, Señor, estás renovando a toda la humanidad. Y a ti, Madre Santísima, hoy queremos decirte: oh María, tú que resplandeces siempre en nuestro camino como signo de salvación y esperanza, nosotros nos encomendamos a ti, salud de los enfermos, que ante la cruz fuiste asociada al dolor de Jesús, manteniendo firme tu fe. Tu salvación del pueblo, sabes lo que necesitamos y estamos seguros de que proveerás, para que como en Caná de Galilea pueda regresar la alegría y la fiesta después de este momento de prueba. Ayúdanos, Madre del Divino Amor, a conformarnos con la voluntad del Padre y hacer lo que nos dirá Jesús, que tomando sobre sí el sufrimiento y tomando sobre sí nuestros dolores para llevarlos a través de la cruz al gozo de la resurrección. Amén y amén.

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2: Encontrarnos con la bendita palabra del Señor es la alegría, la fuerza de nuestro existir. Por eso, caminando con misericordia día a día a través de su camino diario, podemos encontrar nuestras sendas. Podemos sentir, tener y compadecernos con un corazón misericordioso, sano, lleno de fuerza y esperanza. Un alma renovada, un alma que se siente acompañada en ese espíritu de verdad. Querido hermano, yo te invito a que te unas, a que camines a través del manual de misericordia día a día, para que puedas entrar a tener un instante de intimidad, hablar con el Señor a través de su bendita palabra. Henos aquí, Señor, queriendo compartir, vivenciar la experiencia de la cual, en la cual tú nos has llamado y en la cual tú nos sondeas y nos conoces. La voz de la misericordia en mi alma la tomé del libro de los Hechos, y donde dice: el Señor le abrió el corazón, se bautizó con toda su familia. Cuando somos capaces de abajarnos, cuando somos capaces de reconocer la majestad del Señor, cuando somos capaces de mirar nuestra miseria, nuestro corazón puede abrirse a los sentimientos, a la escucha de la palabra del Señor, al creer a nuestro hermano, el que está a nuestro lado, como aquel hijo también que es amado y bendecido por el Señor. Damos testimonio de nuestra vida y por ende contagiamos a nuestra familia. Que el deseo de salvarnos y de alcanzar el cielo no sea hoy solo nuestro, sino que también lo hagamos extensivo a nuestra familia y a nuestros hermanos. Juan Carlos, la voz de la misericordia en tu alma.
0: Ya, Jaira, yo la tomé del Evangelio. Dice: cuando venga el defensor que les enviaré desde el Padre, el Espíritu de la verdad que procede del Padre. Y esto quiero que lo tomen aquellas personas que se sienten solas, aquellas que se sienten abandonadas, tristes, que no están solos, que no están en este mundo solos, que está el Espíritu de Dios siempre acompañándonos, que el Espíritu de Dios está en nosotros. Y está en nosotros aceptarlo y dejarlo vivir, actuar. ¿Y cómo lo podemos dejar actuar? Cuando estamos en la presencia de Dios. Por eso, mis hermanos, quiero invitarlos a que se sientan amados, respaldados por el Espíritu de Dios, por ese Espíritu que está en cada uno de nosotros y que en los momentos de dificultad, en la enfermedad, en la soledad, sintamos el abrazo de Dios a través del Espíritu Santo. Y Patricia, ¿y tu voz?
3: Sí, Juan Carlos, yo la tomé de la primera lectura. Adoraba al verdadero Dios. Y qué bonito es de verdad reconocer y adorar al único Dios, ¿no? El único Dios verdadero, dicen, el verdadero y único, porque es que muchos estamos involucrados en adorar otras cosas y no colocamos nuestra mirada en el verdadero Dios, en el que salva, en el Dios que nos escucha, en el Dios que nos abre el corazón, como hoy miramos la figura de esta mujer que dice que el Señor le abrió el corazón para que aceptara todo lo que decía, toda la prédica que decía Pablo, y se bautizó con su familia. Qué bueno es de verdad abrirle el corazón al Señor. Hoy el Señor a eso me está invitando, a reconocerlo, a no despegar mi mirada de Él y a reconocerlo como el verdadero y el único Dios de mi vida.
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3: Y también, como siempre, queridos hermanos, invitarlos a la jornada de oración en nuestra sede, en la calle 14, número 237 del barrio La Playa, donde a través de la oración iniciamos todos los jueves con la Eucaristía. A las 8 el Santísimo queda expuesto para que allí, a través de la oración, de los momentos de recogimiento, de la alabanza, puedas dejar allí tus intenciones a los pies del Señor y puedas unirte y abrazar a la misericordia del Señor que te está esperando. Puedes ir a la calle 14, número 237 del barrio La Playa y unirte a esta misericordia de Dios todos los jueves.
2: Quedamos en la confianza y en el amor del Señor, deseándoles una feliz semana y diciéndole: Jesús,
4: en ti confío.

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1: Muy bien, y siguiendo las 4 y 7 de la tarde, nos vamos preparando porque se acerca este especial del mes de mayo, donde estamos junto a todo nuestro equipo de nuestra emisora Diocesana Vox Day, acompañando sectores, acompañando comunidades de distintos lugares de nuestra ciudad de Cúcuta, de nuestra hermosa diócesis de Cúcuta, allí acompañando también a todos ustedes, nuestras familias, aquellos que hacen parte del Club de Amigos, aquellos que hacen también parte de las distintas comisiones y distintos momentos que nos han invitado y han participado también en los concursos para vivir y acompañar el Santo Rosario con nuestra emisora diocesana Vox Day, allí directamente en vivo a través de nuestro dial 1120 AM y también viviendo el Santo Rosario a través de los distintos medios digitales como lo es el Face de nuestra diócesis de Cúcuta. Así que vámonos preparando, las 5 de la tarde estaremos realizando hoy el Santo Rosario desde un sector muy espectacular. Allí estaremos con Erika acompañándola desde el Trigal del Norte. Allí en el Trigal del Norte, en este lugar, allí en este sector, con esta comunidad, vamos a vivir el Santo Rosario. Así que aquellos quienes viven, ustedes que son amigos, ustedes que son fieles oyentes a nuestra emisora diocesana Vox Day, vayan directamente, estén atentos porque vamos a estar allí viviendo en este momento este espacio espectacular. ¿Dónde se va a hacer el Santo Rosario? Estarán ubicados en la calle 2A, número 1A, raya 27. Calle 2, segunda A, 1A 27, Trigal del Norte. Allí, por la calle ciega, nos dice la señora Erika Mayerly Díaz, quien es la que nos está esperando, quien ha concursado, ella que es parte del Club de Amigos y que estará allí en el Parque La U. Esa es la dirección, esa es la recomendación para que no se pierdan aquellos que nos escuchen a través de nuestro dial 1120 AM, ustedes que son fieles y que quieren tener esa compañía también hoy de todo nuestro equipo de trabajo que estará acompañando y visitando este sector. Vayan, no tengan pereza, levántense y oren en familia, oren en comunidad, conviene a su vecina, conviene allí los que están allí en su casa, aquellos que están viendo televisión, aquellos de los que están por ahí corriendo a la calle, dígale, oiga, vamos a rezar el Santo Rosario, mire que estamos en especial mes de mayo y esperamos que sea un grupo grande, que sea eso lleno, inclusive ese Parque de la U bien elegante con un altar hermoso a la Virgen María y que puedan acompañar junto a todo nuestro equipo de la emisora diocesana Vox Day. Hoy estará en este equipo especialmente allí encabezando nuestro padre director del Centro de Comunicaciones, el padre Samuel Arias, y también junto a este equipo y dirigido por el padre estará Raquel San Juan, tu voz amiga, y estará Haider Parada, el seminarista. Así que atentos, estén preparados porque estarán a las 5 en punto arrancando.

0: arrancando. Así que todos los que estén ahí cerca en el Trigal del Norte, estaremos arrancando Viviendo Santo Rosario, rezando por las intenciones que ustedes tengan en el corazón, rezando por todo aquello que van a elevar hacia el Señor. Así que listos, prepárense, porque ya el carro va saliendo, ya el equipo de trabajo va en salida. Sí, Raquel, mire, Raquel ya se despidió, Raquel va saliendo, así que listos, prepárense, porque se acerca el Santo Rosario en este especial de mes de mayo, junto a nuestro equipo, a nuestra familia, de nuestra emisora diocesana Vox Day.
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2: Y se acerca la dinámica del día, la dinámica para hoy, lunes 9 de mayo. Muy bien, y vámonos preparando entonces en este día donde descubre la frase oculta en cada hora, donde se va marcando y donde se va anunciando esta frase que va a estar resonando en el día de hoy. Es la siguiente. Prepárense para la frase. Muy bien, y la frase es la siguiente. Atento, oído atento. La emisora Vox Day y... Repito, la emisora Vox Day y... Y la última vez, la emisora Vox Day y...

0: Y así como los niños se encuentran atentos, se encuentran con toda la energía, también muchos de los niños estarán allí, desde el Trigal del Norte, allí reunidos en este día donde nuestro equipo de nuestra emisora Diocesana Box Day estará acompañando a toda esta comunidad del Trigal del Norte, viviendo el Santo Rosario con mucha devoción, con mucho entusiasmo, con un corazón dispuesto a dejar que el Señor obre en cada uno de todos nosotros los que estaremos viviendo este Santo Rosario, y que el amparo de María Santísima, ella que es aquella modelo de discípula, un modelo especial para vivir siempre en esa capacidad de estar dispuestos, de estar obedientes ante la voluntad del Señor, así de esa misma manera cada uno de nosotros estaremos dispuestos para vivir con gran entusiasmo, con gran fervor y alegría este día donde juntos en este especial de mayo, un día donde como cada lunes y cada viernes de este mes de mayo estaremos visitando los hogares, las comunidades allí de aquellos amigos que han concursado, han participado y han ganado este momento de compartir junto a nuestro equipo, este gran equipo que estará visitando hoy de manera especial el Trigal del Norte. Así que vuelvo a reiterarles a aquellos que viven cerca de esta comunidad, aquellos que hacen parte y que conocen a Erika Mayerly Díaz allí, ella que se encuentra ubicada en la calle Segunda con Primera E27, Trigal del Norte, allí en la calle Ciega, y más específicos que no se puede decir más, en el Parque de la U. Allí pueden acercarse aquí todos ustedes que son fieles oyentes, aquellos que también son amigos, aquellos que son ustedes allí fieles a nuestra emisora Diocesana Box Day, acérquense porque nuestro equipo ya salió, ya hace 10 minutos salió en camino y están listos para prepararse allí con todos ustedes a vivir el rezo del Santo Rosario hoy con estos misterios gozosos. El gozo que la Virgen María ha sentido de tener esta experiencia de sentir el Salvador que ha llegado a su hogar, el sentir que es Jesús mismo, Dios verdadero, que se ha llegado completamente a quedarse con cada uno de nosotros y de ella especialmente también, y de esa misma manera con este sentido hoy, este acompañamiento de nuestra familia, de nuestro equipo de trabajo, nuestra emisora Diocesana Box Day, que va a estar acompañando cada uno de ustedes en esta comunidad y todos los demás reunidos, todos los demás congregados a este encuentro con Jesús, que por medio de este día, el Santo Rosario, al momento de orarle, estamos elevando esas rosas a María Santísima, ella que es madre de Jesús, que es madre nuestra y que también ella que escucha nuestros clamores se lo lleva a su Hijo, aquel que intercede verdaderamente al Padre por cada uno de nosotros. Así que en contados minutos también a las 4:30 estaré dando inicio a algo muy importante. ¿Y cuál es aquello importante? Y daremos inicio a las lecturas de las intenciones que juntos elevamos al Señor por medio del Santo Rosario. Así que aquellos que están fielmente escuchándonos en este momento en sintonía van a dejar a través de nuestra línea del WhatsApp 320-862-53, 320-862-53, aquella oración, aquella intención que hoy quieren encomendar al Señor. A las 4:30 en punto estaré dando inicio a lectura de estas intenciones que ustedes hoy elevan al Señor y que al amparo de María Santísima hoy con esta hermosa comunidad del Trigal del Norte estaremos orando juntos con nuestro equipo de trabajo en nuestra emisora Diocesana Box Day, dando gracias al Señor y a María Santísima por darnos siempre esas gracias, esos dones, esos carismas, esas capacidades que el Señor nos regala y especialmente al orar y al hablar con Él. Así que juntos sigamos disfrutando de estos momentos alegres, gozosos, así como los misterios de este día, los misterios gozosos de saber que es el Señor que viene a quedarse con nosotros y que hoy va a ser presencia allí en esta hermosa comunidad del Trigal del Norte. Así que preparémonos, gozosos con este sentimiento de una sola familia, de un solo pueblo de Dios, donde viviremos el Santo Rosario desde el Trigal del Norte. Recíbelo, recíbelo, recíbelo,
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0: y con esos sentimientos, con esta música que va relajando, que va inclusive dejando que nuestro corazón se vaya manifestando, que se vaya dejando adentrar en ese misterio que inclusive en cada momento, en cada casa, por medio de cada decena donde oramos al Señor con el Santo Rosario, por medio de María Santísima, esa experiencia, aquel momento contemplativo con el que cada uno de nosotros nos acercamos al Señor, es un momento magnífico, es un momento personal donde inclusive aquello que ustedes mismos van teniendo, vayan inclusive dejándose iluminar por el Señor en ese instante, alégrense, tengan ese gozo y tengan ese tesoro que el Señor les ha ido revelando, porque cada uno de nosotros tenemos algo especial y es que Dios nos habla de distintas maneras a todos los hombres, a toda la creación y a cada uno de nosotros también al momento de poder orar con un corazón disponible, con un corazón dispuesto inclusive a estar atento a la voz del Señor, allí encontramos siempre respuestas a todo lo que tenemos, a lo que hay en nuestra mente, en nuestro corazón, una respuesta a aquella historia de fe que estamos viviendo, una historia que inclusive desde hace tantos años vamos sobrellevando, pero que en compañía del Señor, en ayuda del Señor, aquel que nos invita a cargar la cruz junto a Él, también podemos encontrar esa paz, esa tranquilidad que tanto deseamos. Y también al orar, también en ese momento al Santo Rosario, descubrimos ese mismo sentimiento que tuvo su madre, María Santísima, al pie de la cruz, porque viendo a Jesús, a su Hijo único, ella amó hasta el extremo la voluntad del Señor. Por eso la fiel, aquella que da testimonio de ese compromiso, de esa entrega generosa, de esa respuesta que dice siempre sí al Señor nuestro Dios, hoy también nosotros con ese acompañamiento María Santísima podamos decirle al Señor, aquí estoy Señor, hágase mí según tu palabra, aquí estoy Señor para hacer tu voluntad, aquí estoy Señor para caminar hacia ti. Así que le seguimos invitando. A partir de las 4:30 estaré dando inicio a las intenciones que hoy ustedes han elevado hacia el Señor y que elevan junto a toda la Iglesia Universal, orando en el Santo Rosario por sus familias, por sus hogares, por su trabajo, por cada uno de ustedes, por su salud, por alguna familiar, por algún vecino, inclusive por aquellos que más están necesitando, que son aquellos que viven en la soledad, que viven alejados del Señor. Hoy todo eso lo elevamos al Señor por medio del Santo Rosario y de manera especial allí, ubicados, ¿dónde? En el Trigal del Norte, donde la compañía de nuestro equipo de trabajo allí, en cabeza de nuestro padre director, el padre Samuel Arias, y también allí en compañía de nuestro seminarista Haider Parada y de tu voz amiga, estará Raquel San Juan, acompañando a cada uno de estos lugares, a cada una de las familias de esta comunidad del Trigal del Norte, que todo este hermoso equipo de trabajo, que todo este equipo que va con toda la voluntad y allí con esa alegría de compartir y manifestarles a todos ustedes ese encuentro con el Señor por medio de la oración, con el Santo Rosario. Así que esta misma alegría a ustedes que están allí, que viven cerca, que están, son vecinos, que están siendo invitados e inclusive vamos, salgan y van a vivir el Santo Rosario, van a descubrir que este momento de oración contemplativo, este momento de oración junto a toda una familia, porque toda la familia de Vox Day se encuentra unida en este momento, orando por todas las necesidades e intenciones que todos ustedes allí en esa comunidad de Trigal del Norte, que ustedes allí oran y elevan al Señor, hoy toda la familia se une con esa misma intención orando hacia el Señor. Sigamos preparándonos para estar dispuestos con una total alegría de encontrarnos con todo este equipo de trabajo y también al encontrarnos con esta hermosa comunidad del Trigal del Norte, allí encabezado de Erika Mayerri Díaz, quien ha participado y que ha sido una de las seleccionadas, donde vamos a ir a visitar ese sector y en este momento con esa alegría manifestamos ese sentimiento que usted también siente al encontrarse con todo nuestro equipo de nuestra emisora diocesana Vox Day. Así que más que nada, preparados porque ya están llegando, preparados porque ya están llegando muy cerca allí a este lugar para poder vivir con ustedes este día el Santo Rosario.
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1: Y nos encontramos ya 4:31 de la tarde de este hermoso lunes 11 de mayo de este grandioso año 2026, donde estamos con toda la alegría, con todo el entusiasmo, porque ha iniciado la semana, donde ha iniciado tantos proyectos, donde se ha iniciado tantas realidades que tenemos en nuestra vida, que en este inicio de semana vamos con todo, enfrentándonos a todo en compañía del Señor, que va dirigiendo, va adelante, haciendo camino, y junto a ello María Santísima cuidando, custodiando a cada uno de nosotros en este día y preparándonos para vivir el Santo Rosario, hoy viviéndolo desde este hermoso sector, desde el barrio Trigal del Norte, allí en compañía de Erika Mayerly Díaz Vera, quien nos está esperando allí en este sector donde estaremos cerca de la calle ciega del Parque La U, allí en Trigal del Norte, entre la calle Segunda A y Primera A 27 en el Trigal del Norte, allí en compañía de nuestro equipo de trabajo, como les decía, estará encabezado por nuestro padre director, el padre Samuel Arias, y también acompañando allí estará el seminarista Kaider Parada y nada más y nada menos que Raquel San Juan, tu voz amiga. Así que juntos vamos a orar, juntos vamos a las 5 de la tarde a transmitir en vivo y en directo, primero en nuestro dial 1120 AM. Allí estaremos viviendo el Santo Rosario y también a través de vivo y en directo por el fanpage de nuestra diócesis de Cúcuta, allí en este especial del mes de mayo, visitando y viviendo con todos ustedes estas comunidades hermosas que nos han recibido en los distintos lugares de nuestra diócesis de Cúcuta, allí acompañados por aquellos quienes participaron, quienes hicieron parte del Club de Amigos, y también los días miércoles que estaremos viviendo con los Presidium. Así que con toda esta alegría, con este gozo, hoy nos preparamos desde el Trigal del Norte a vivir junto con toda la iglesia el rezo del Santo Rosario. Y en esta hora de la tarde vamos a elevar nuestra oración y súplicas junto a las intenciones que ustedes mismos hoy nos acompañan, nos envían, nos comparten a través de mensajería del WhatsApp 320-862-53. Y saludo de manera muy especial a quien hoy eleva su oración, a Marina Araque, quien en este día está dispuesta a tener un corazón tranquilo, un corazón capaz de dejarse guiar por el Señor, y quien hoy ofrece en medio de este Santo Rosario a toda su familia, a todo su hogar, a su matrimonio, también allí a todos los que viven con ella, para que sea el Señor mismo que siga haciendo su obra buena en medio de estas hermosas familias, que el Señor siga bendiciendo. Saludo también a Luz Janet Caimes, quien en esta hora de la tarde encomienda a todos, especialmente a todos en su familia, y en este Santo Rosario hoy ofrece a Alexis Caballero, que está encomendado allí al Señor, y también a toda la familia Acevedo Caimes, allí un saludo muy especial. Y por medio de este Santo Rosario hoy ofrecemos las intenciones, los proyectos, los anhelos que hay en el corazón de cada uno de los que están allí en este hogar. También saludamos a Trinidad Solano, quien en esta hora de la tarde ofrece el Santo Rosario desde la urbanización Niza, allí pidiendo oración por toda la familia Torres y Guerrero Solano. Y también encomienda en su oración y por medio de ese Santo Rosario, pidiendo por la salud de Laine Consuelo Rincón. Dios me la bendiga, que sus oraciones sean escuchadas, que el Señor y María Santísima atienda sus clamores. También nos unimos en la oración ofreciendo ese Santo Rosario por la salud de la recuperación y sanación de Luis Alfonso Camargo, quien en esta hora, quien se encuentra en la UCI, y allí desde la clínica médica Duarte, allí ofrece al Señor la vida y la pronta recuperación de Luis Alfonso Camargo. Allí Sandra

con Nodeca esta petición para orar en este día. También saludo a Faride Aurora Mora Pacheco, quien en esta hora de la tarde también ofrece al Señor su vida, ofrece toda su razón de ser y también consagra toda la familia y su mamita. Oro por Carmen Alicia Mora, quien en esta hora de la tarde nos deja su saludo y nos encomienda orar de manera especial con el rezo del Santo Rosario, orando por Alejandra Orozco Carvacal, quien se encuentra allí en UCI en Bogotá. Hoy elevamos al Señor su oración y cada una de las intenciones que hoy tienes ante el Señor. Oro por Gloria Gómez, quien en esta hora de la tarde encomendará el Santo Rosario por la conversión de Jason Steven Rodríguez Gómez y todas las familias del sector San Mateo, para que el Señor siempre por medio de este Santo Rosario les ayude, para que puedan guiar a esta familia Gloria Gómez de la parroquia Santa Lucía. Dios me la bendiga, Dios multiplique siempre todos los bienes y anhelos que hay en su corazón. Oro por las intenciones de Janet Torrado, quien en esta hora de la tarde, con su saludo, también nos pide encomendar en la oración a toda la familia Torrado Lázaro, pidiendo por la salud y protección de toda esta gran familia. Oro por Diana Salcedo, por las intenciones que hay en su corazón, quien en esta hora de la tarde pide al Señor, por medio del Santo Rosario, la conversión del mundo entero, pidiendo también por todos los enfermos y especialmente que el Señor y María Santísima siempre atienda los clamores. Dios me la bendiga. Oramos por Erika Becerra, quien en esta hora de la tarde también encomienda a su mamita, quien hace parte de este especial donde también ora ante María Santísima, ofreciendo toda su familia, su hogar, sus hijos y también a su esposo. Oro y me uno ante la intención de Wilson Omar Tolosa Arias, quien ora en esta tarde y que encomienda al Señor toda su familia, su hogar y también especialmente toda la familia, nuestra emisora diocesana Box Day. Oro por Luz Pérez, quien en esta hora de la tarde ofrece este Santo Rosario por la recuperación y sanación de todos los enfermos que están en clínicas, que están en hospitales y que también están allí en sus casitas. Oramos todos unidos por todas estas personas que están en la condición de la calle también. Oramos para que sea el Señor mismo quien ayude, para que pueda Él ir sanando los corazones, de esos corazones fríos, esos corazones cansados y agobiados que se han alejado de la presencia misma del Señor, y que María Santísima vaya tocando esa sensibilidad de poder ir acercándose al Señor en su amor, en su divina misericordia, Él que siempre nos espera con los brazos abiertos. Saludo por Dioselina Correa, quien en esta hora de la tarde también encomienda a toda su familia, quien ofrece al Señor todas las bendiciones recibidas y también gratitud por todo aquello que va orando en cada uno de ellos en su hogar. Oro por Emilio Escalante, quien en esta hora de la tarde, por medio del Santo Rosario, coloca todas sus metas, el trabajo, los proyectos, coloca la salud, el bienestar, la prosperidad, la conversión y la gratitud y toda la unión familiar de toda la familia Escalante Figueroa, la familia Arámbula Escalante y Escalante Salazar. Dios me le bendiga, Emilio, y bendiga a todas estas familias también. Saluda a Luz Estela Luna también, que se une en oración, orando por todos los que están presos, cautivos y también secuestrados. Que Jesús misericordioso obra en cada uno de ellos, les conceda la liberación, les conceda la paz, les conceda la tranquilidad para poder afrontar cada una de estas situaciones y realidades de la vida. Oro por Sonia Castro Mendoza, quien en esta tarde pide oración y encomienda el Santo Rosario por todas las ánimas benditas del purgatorio, especialmente las que están abandonadas, las que están inclusive ya olvidadas. También ofrece por este Santo Rosario, por el eterno descanso de Jesús Aníbal Castro Mendoza y Luis Alfonso Castro Parada, y ora por la bendición y protección de Sonia Patricia Castro Mendoza. Nos unimos también a la oración de Gladys Parra, quien ofrece este Santo Rosario por toda la familia y restauración, y especialmente los oquitos que han tenido la necesidad de sentir esa presencia del Señor en sus vidas. Encomiendo también a Luz Marina y la señora Luz, quien pide oración para que siga la recuperación de su hermana María Iquinia Bueñao y por Felipe Villamizar.

0: Y continuamos elevando nuestra oración como una sola familia hoy ante el amparo de María Santísima, ella que es nuestra protectora, ella que es aquella que nos guía, quien siempre nos da la fortaleza de poder continuar siempre contemplando la grandeza del Señor. Ella que es la primera contemplativa, ella que es el primer sagrario que ha llevado en su vientre al niño Jesús, aquel que es verdaderamente Dios, que es verdaderamente hombre y que se ha entregado por cada uno de nosotros, aquel que es el que le da sentido a nuestra vida. Y es María Santísima la que nos enseña, es María Santísima la que siempre nos invita a contemplar este gran misterio. Así que sigo orando y encomendando al Señor por medio de María Santísima en esta hora de la tarde y orando con el Santo Rosario por la intención de Luz Marina, quien en esta hora de la tarde ofrece por el eterno descanso de las almas de Adalberto Botello y María Mendoza, también pidiendo protección, conversión de los hermanos Fuentes Botello, para que sea el mismo Señor Jesús que bendiga y les cuide siempre. Dios me le bendiga, Dios le fortalezca. Oro también por la intención de Janet García Rincón, quien ofrece este Santo Rosario por la familia García Rincón, pidiendo por la salud, protección. También ora por todos los que prestan el servicio en guardias, especialmente por su sobrino Giancarlos Ramírez Rocas. Ora también por la salud de su sobrina Nayiret García Márquez y por su primo Carlos Nieto Rincón, pidiendo por su salud y bienestar. Oro por la intención de Graciela Díaz, quien en esta hora de la tarde ora por toda nuestra familia, nuestra emisora diocesana Vox Day. También ofrece por medio de este Santo Rosario la pronta recuperación de su hermana Rosalba Maldonado, que se encuentra en la Clínica Duarte, para que el Señor la sane espiritualmente y también para que cure todas sus flaquezas y enfermedades de salud. También oro por Edilma Rivera, quien en esta hora de la tarde ora ante el Señor por medio de este Santo Rosario por la vida consagrada de la hermana Yasmín Patricia Contreras Rivera, misionera en África. También encomienda el alma de Gustavo Coronel Serrano y de Álido Andelfo Pacheco. También ora por Sánchez y toda esta familia Sánchez y tampoco por todas las almas más olvidadas. Encomienda también la conversión y protección de los proyectos de Pedro Antonio Contreras Rivera y ora también por el alma de Manuel Darío Rivera Melgarejo en sus 15 días de encuentro con el Señor. Oramos por Rosa Elvira Lizarazo Rivera, por su eterno descanso y también por la salvación de su alma. Dios me le bendiga, Dilma, por esa intención que hoy eleva al Señor por medio de este Santo Rosario ante el amparo de María Santísima.
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0: Me uno ante la intención de Marta Ballesteros, quien en esta hora de la tarde coloca en su oración toda la familia Gamboa Ballesteros, pidiendo salud de Amelia Castillo. También orando por todos los policías y militares, en especial por su hijo Ronaldo y por el mundo entero. Oramos por todas esas intenciones, también por la de Zulay, quien en esta hora de la tarde ofrece el Santo Rosario por toda Colombia, por la paz de Cúcuta especialmente, para que cese la violencia y siempre reine el amor. También oro por Gisette Dayana, quien en este día encomienda al Señor en sus oraciones todas estas intenciones de Jesús A. Cárdenas Molina, de ese homo Arevalo Cárdenas, de Luis Raúl Arevalo Cárdenas y también la protección de todos los caminos que va tomando y va encomendando José Mauricio Arevalo Cárdenas. También pide por la salud y prosperidad de todas las familias Arevalo Cárdenas, Moreno Arevalo y Arevalo Báez. También ofrece la salud y sanación de nuestra vecina Francelina Merchan García. Dios le bendiga, Giselle, y Dios acompaña a cada una de estas familias y esa intención que hoy elevas al Señor. Me uno en la oración de Carolina, quien en esta tarde pone y encomienda ante el Santo Rosario la salud mental y espiritual, pidiendo protección de los hermanos Ortega Galvis. También oro por las intenciones de Rosalba Reyes, quien en esta hora de la tarde ora por los hermanos Reyes Chona y también pide por la salud y recuperación de la niña Victoria Becerra Urbina. Ora también por la salud y recuperación de Samir Pérez Maldonado, de Jorjan Gabriel Sánchez Urbina y también de Marisol Chacón. También ora también de manera muy especial por el eterno descanso de los esposos Reyes Chona y Esperanza Reyes Chona. Dios continúe haciendo su obra buena en cada uno de los corazones de estos hijos que elevan su oración al Señor. También oro por las intenciones de María Vivas, quien ofrece al Santo, a nuestro amado Padre Celestial, toda la vida matrimonial. También a su mamá, María Trinidad Contreras Rosso, y quien pide oración por la pronta recuperación. Ora por Mariela Contreras Pérez, pidiendo salud y también recuperación de esta hermana nuestra. Oramos juntos también en esta hora de la tarde, pidiendo por medio de este Santo Rosario, la liberación y conversión de las familias Castilla, Durán, Nieto, Ranquel y Nieto Peñalosa, y también toda la familia Nieto Díaz. Oramos ante nuestro amado Padre Celestial y ofrecemos este Santo Rosario por todas las necesidades del mundo entero. Intención de Erika Becerra, quien ofrece con un corazón sincero y a esa apertura total al Señor en su testimonio de vida. Ora ante su amado Padre Celestial por medio de María Santísima todas estas intenciones que colocamos en este día. También oramos por Carolina Carrillo, quien en esta tarde, por medio de este Santo Rosario, ora por la salud de Carolina Carrillo Ernestina Guerrero. Dios bendiga y siga haciendo esta obra en cada uno de ustedes. Oro también por la intención de Gloria Rico, quien en esta hora de la tarde ora por toda nuestra familia Box Day. También colocamos por el medio de este Santo Rosario a Alexander Rosso Rico, pidiendo por su salud, por la vida, protección, prosperidad, por la paz y la unidad y tranquilidad y bendiciones de su empleo. También oro por Gloria Marina Rico, quien ofrece Gloria, su vida, su salud, y también para que el Señor siempre haga prósperas cada una de las obras en medio de esta familia. Ofrecemos también la intención, orando por Luz Raquel Rico Cruz, pidiendo por su salud, protección y prosperidad. Dios le bendiga, Dios multiplique siempre el 100x1 a cada una de sus familias. Oramos por el eterno descanso de todos sus seres queridos y también ofrecemos al Señor por medio de María Santísima todos los proyectos del mundo entero y de todos ustedes que hoy en este día encomiendan toda su semana, todos aquellos anhelos, todo lo que hay en su corazón. Hoy, ante los pies del Señor, hoy, ante Jesús mismo, elevamos nuestra vida, elevamos todo lo que hay en nuestro ser, ante la presencia de Jesús Eucaristía y ante Jesús que Él nos espera siempre con esos brazos abiertos, y que María Santísima, que es aquella intercesora por excelencia, ella que nos ama, ella que está allí dispuesta a escuchar toda nuestra vida, hoy allí estando con todo nuestro equipo de trabajo de el sector del Trigal del Norte, el Señor siga haciendo su obra buena sobre cada uno de estos hijos e hijas que están reunidos como una sola familia y que hoy dan gracias al Señor. Dan gracias al Señor porque viven esta experiencia que hoy les ha permitido compartir junto a todo nuestro equipo de trabajo de nuestra emisora diocesana Box Day, allí en compañía del Padre Samuel Aria, nuestro director del Centro de Comunicaciones, también en compañía del seminarista Haider Parada y de Raquel San Juan, tu voz amiga, que está allí acompañando este sector, estas familias, esta comunidad que con mucha alegría hoy les recibe y que hoy con este entusiasmo, con esta gran emoción de poder vivir este hermoso momento significativo para muchas personas que dan gracias a Dios, que elevan sus bendiciones, dando esas infinitas y eternas gracias a aquel autor de la vida y también aquella que ha sido la primera discípula que sigue guiando y enseñando a cada uno de nosotros a poder decirle sí al Señor.

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1: Se viene, se acerca la dinámica del día. Preparados, preparados. Muy bien, y hemos llegado a esta hora de la tarde, siendo las 4 y 52 de la tarde, donde juntos con esta alegría, con este entusiasmo, este gozo de sentir en nuestro corazón este espacio especial, donde hoy junto a la dinámica descubre la frase oculta que en esta hora de la tarde nos acompaña, vamos a descubrirla, vamos a tenerla para todos ustedes. Oídos, atentos, porque se viene la palabra, la frase oculta que hoy nos acompaña en esta hora de la tarde. Y la frase de la tarde, señoras y señores, amigos, compañeros, aquí se viene en este momento lo más importante, porque vamos a tener la palabra, la frase que se va a descubrir. Y la frase es la siguiente: el periódico La Verdad. Y nuevamente se viene. Y es, dice así: el periódico La Verdad. Y lo repito por última vez a esta hora de la tarde, donde hemos cumplido el tiempo de descubrir la frase oculta. Y es: el periódico La Verdad.

Y todos juntos, junto a los niños de nuestra diócesis de Cúcuta y a todas las familias de todos los municipios allí, de todos aquellos que están conectadísimos a esta hora de la tarde, donde nos hemos preparado, nos hemos dispuesto a tener un corazón capaz de estar abierto a la voluntad del Señor, donde es Él mismo, donde, como dice esta canción, aquí se siente la presencia de Dios y en cada uno de sus casas, de sus hogares, de manera muy especial porque están sintonizando nuestra emisora diocesana, aquella que lleva la voz de Dios a cada uno de ustedes, a través de nuestro dial 1120 AM, a través de cada una de estas experiencias que se van viviendo a lo largo de cada hora del día, a lo largo desde muy temprano, estamos desde las 4 de la mañana en sintonía total, con una energía, con un ánimo que acompaña a cada uno de ustedes en sus momentos diarios. Así que vayámonos preparando porque estaremos en vivo y en directo allí viviendo en este gran sector del Trigal del Norte, donde estaremos viviendo el rezo del Santo Rosario, donde estaremos viviendo todos juntos en compañía de nuestro gran equipo de trabajo que se encuentra ya listos, preparados, que están allí viviendo este momento espectacular con todos ustedes, allí que les han recibido con ese calor, con esa energía, con esa devoción y fervor también, hoy orando con el rezo del Santo Rosario, donde juntos viviremos este espectacular momento, acompañado de María Santísima y de nuestro equipo, de nuestra emisora diocesana Vox Day. Recuerden, aquellos que están aquí cerca del Trigal del Norte, ahí aquellos ustedes que hacen parte del Club de Amigos, ustedes que son aquellos fieles, pero súper fieles a este momento de oración también, pueden acercarse a la calle Segunda A, entre Primera A, número 27, allí en el Trigal del Norte. Una de recomendaciones ahí en la calle Ciega y para una ubicación más exacta en el Parque Lau. Así que pueden dirigir, pueden acompañar allí a nuestra amiga que ha participado, Erika Mayerly Díaz, quien ha sido concursante y pues ha solicitado este acompañamiento en nuestra emisora diocesana Vox Day en este especial de mayo para vivir junto a ella y a toda la comunidad en este especial de mes de mayo. Así que vámonos preparando porque se viene el rezo del Santo Rosario y hoy con este fervor, este gozo de vivir los misterios gozosos. Así que juntos vivamos este gran día con emoción, con entusiasmo, acompañados de esta comunidad del Trigal del Norte.

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13: Muy bien, y damos paso a nuestro equipo de trabajo allí al padre Samuel Arias, que se encuentra desde Trigal del Norte allí, saludando a Erika Mayerly Díaz, quien ha sido aquella que ha participado en este día ofreciendo el Santo Rosario y disponiendo todo este lugar. Saludamos a toda la familia Díaz y saludamos allí a todos los que están congregados, unidos en torno a en este lugar con este hermoso altar que se ha sido preparado. Así que, padre, muy buenas tardes. Tardes y a todo el equipo de trabajo, a nuestro hermano Kaider Parada y allí a Raquel San Juan, tu voz amiga.

0: nuestra emisora diocesana Vox Dei. Ya nos encontramos nuevamente con el rezo del Santo Rosario desde las casas de los amigos de nuestra emisora, y por eso nuevamente cumplimos la cita en este día lunes. Nos encontramos desde el barrio Trigal del Norte. Estamos aquí con Erika, quien se ha inscrito, ha sido una de las ganadoras y por eso ha invitado a sus vecinos, a sus amigos aquí de su cuadra. Estamos cerca al Parque de la U, conocido en ese sector de la ciudad, en el barrio Trigal del Norte, que pertenece a la parroquia Nuestra Santa María Rosa Mística, de ahora con el párroco, que es el padre Luis Ignacio Osorio Solano, quien hace unos meses ha iniciado su ministerio pastoral en esta comunidad parroquial. Nos está acompañando Raquel San Juan, Haider Parada, que está en la parte técnica, y queremos compartir con ustedes entonces en esta tarde el rezo del Santo Rosario, encomendando a Nuestra Señora del Cielo siempre cada una de estas intenciones. Vamos a saludar a Raquel, que nos acompaña también con nosotros. Muy buenas tardes, Raquel.
1: Muy buenas tardes, Padre Samuel. Buenas tardes a Haider, al diácono que allí nos acompaña desde la cabina en la frecuencia de la Esperanza y la Paz. Muy buenas tardes a esta gran familia. Buenas tardes. Bien fuerte, bien fuerte. Buenas tardes.
2: Buenas tardes.
1: Bueno, aquí ya tenemos los aplausos y todo, la emoción por tener, por supuesto, esta bonita invitación de acercarnos a la Santísima Virgen María a través de la meditación del Santo Rosario. Estamos, como lo dijo el Padre Samuel Arias, rodeados de la calidad, pero de la calidez de los familiares, de los amigos, de los vecinos que se han congregado en la casa de Erika, en ese hogar tan maravilloso, para vivir hoy el Santo Rosario. Es una oportunidad magnífica para nosotros acercarnos a la Santísima Virgen María para pedir su intercesión, para darle gracias, sobre todo en este mes de mayo, y sobre todo, Padre, para nosotros continuar con esta bonita tradición de llevar a la Santísima Virgen María a los hogares. Lo hacemos desde los medios de comunicación de la diócesis de Cúcuta, lo hacemos desde nuestra emisora Vox Dei, pero como cuando nos enseñaron cuando éramos niños, nosotros veíamos que, ay, que en la cuadra hoy le toca el rosario a la familia tal, hoy toca el rosario en la tienda de doña María. Nosotros de esta manera seguimos alentando esta tradición para que las nuevas generaciones, como Ashley, que se encuentra acá en este momento con nosotros, le quede también esa bonita devoción a la Santísima Virgen María durante el mes de mayo.
0: Así es, Raquel, como usted lo dice, por eso también nosotros en el mes de mayo estamos haciendo esta vivencia del Santo Rosario los lunes y los viernes desde la casa de uno de los amigos de nuestra emisora. Los miércoles lo realizamos acompañados de la Legión de María y desde alguno de los presidium de nuestra diócesis. Ellas se reúnen y nos acompañan en esta oración del Santo Rosario, y los martes va una comunidad religiosa al centro de comunicaciones. Los jueves nosotros mismos desde el centro de comunicaciones por áreas nos hemos organizado para también acompañar a los oyentes en esta oración del Santo Rosario. Y por eso vamos a invitarlos a las personas que están escuchándonos a través de la emisora Vox Dei para encomendar a todas las personas que se encuentran enfermas, para encomendar a nuestros hermanos campesinos, para que el Señor les dé el buen tiempo, cuide sus animales de toda plaga, para encomendar esos caminos, para que el Señor les permita que puedan seguir siendo transitados por ustedes a pesar del invierno que se ha vivido. Encomendamos también a quienes se encuentran en el centro penitenciario de la ciudad de Cúcuta, para que el Señor llene de esperanza estos corazones, y a los que nos escriben también a través de la transmisión, Raquel.
1: Así es, Padre, queremos reiterar el saludo a los oyentes, a quienes nos sintonizan principalmente a través de la radio y que se unen a este espacio maravilloso de oración, orando por las intenciones de la señora Erika, por las intenciones de esta bonita comunidad, orando por las intenciones de quienes en este momento se encuentran también reunidos, y por supuesto a ustedes que en este momento nos ven a través de la transmisión de Facebook Live. Queremos orar, por supuesto, por la intención de Melba Carvajal. En esta tarde encomendamos a Trinidad Solano Díaz. Queremos orar por Ángel José Orlando Sánchez. Nos unimos a las intenciones de Jacqueline Fernández, quienes se unen a este espacio a través de la transmisión de Facebook Live de nuestra emisora diocesana Vox Day y de la del fanpage de la diócesis de Cúcuta. También nos unimos a las intenciones de Yuri Caterine, Pilar Peinado, todos conectados en esta bonita transmisión. Padre, si usted me permite, quiero pasar rapidito para que los oyentes y quienes se encuentran en la transmisión de Facebook Live tengan conocimiento de los vecinos, de los familiares, pero antes, si quiere, vamos a presentar a la señora Erika para que nos diga qué nos motivó, qué le motivó que la emisora Vox Day estuviera aquí en su hogar.
0: ¿Cómo participó, doña Erika? Muy buenas tardes, bienvenidos a los micrófonos de la emisora Vox Day.
3: Buenas tardes, emisora Vox Day, gracias, padre, por haber asistido. Yo quería concursar, que estuvieran ustedes presentes, pues siempre me ha gustado participar en esas actividades de María, del rezo de María, el mes de mayo. Y pues ya que soy salesiana, recordar nuevamente a orarle a la Virgen, ¿no? Pues porque uno a veces le falla a la Virgen, entonces reconozco esa falla.
0: Muy bien, Erika. Y en esta tarde nos acompañan sus vecinos. ¿Hace cuánto vive aquí en este sector de la ciudad?
3: Yo vivo acá 2 años, pero en la comuna 6, en otro barrio que estaba, que anteriormente la Vox Day también me visitó con el anterior padre y Raquelita, hace 10 años, en Toledo Plata.
0: Muy bien, estuvieron con el padre Carlos Alberto. La emisora diocesana Vox Day va a diferentes sectores de la ciudad. Estamos también recordando en esta tarde otros lugares donde hemos acompañado más familias que se hacen amigos de los medios de comunicación y que invitan a los vecinos, como esta tarde también la señora Erika ha invitado a sus vecinos, Raquel.
1: Así es, padre. En este momento vamos a saludar a Blancanelli Garavito, Fanny Duarte, y les invitamos para que por favor vayan dejando su comentario, su intención, ayúdenos a compartir este momento tan maravilloso. Es una manera hermosa de también masificar esta devoción a la Santísima Virgen María a través de las redes sociales. Así que les invitamos para que por favor vayan compartiendo y vayan dejando su intención de oración en la transmisión de Facebook Live. Por acá tenemos a Ashley, ¿verdad? Ashley, ¿cuántos años tiene?
4: 7.
1: 7 añitos. Ashley, una petición a la Santísima Virgen María. ¿Qué le quisiera pedir usted a la Santísima Virgen María? Mírela ahí. Mírela ahí en advocación. ¿Qué le quisiera pedir? Por la familia, por el colegio, por la mamá. ¿Qué siempre le ha pedido? Dice la mamá. ¿Qué? Bueno, por ahí se le quedó. Ella lo tiene en el corazón, lo tiene en el corazoncito. Vamos a saludar. Usted es la mamita de Ashley, ¿verdad? ¿Cuál es su nombre?
5: Daniela.
1: Daniela, un gusto poderla saludar, que esté con nosotros en este momento para participar del Santo Rosario. ¿Qué intención quisiera encomendarle a la Santísima Virgen María en esta tarde?
5: Buenas tardes. Esta tarde pues quisiera pedirle por mi familia, que la tengo bastante lejos, por mi hogar, que son mi esposo, mis hijos, para que nos dé mucha salud. Continuar.
1: Claro que sí, por la familia y por la salud. Yo le tengo un dato bien interesante que aquí queda guardada la transmisión. Como usted saluda a su familia, dígale, vea, yo ofrecí este Santo Rosario en Cúcuta por ustedes y le comparte el enlace. Me dice los apellidos de su familia y en qué parte de Colombia se encuentran.
5: Mi familia está en Venezuela.
1: En Venezuela.
5: Y mi esposo pues está en Estados Unidos. Le recomiendo pues este momento pues para que me dé la dicha de podernos juntar y estar juntos nuevamente feliz como familia.
1: Amén, que así sea. Vamos a orar fuertemente por eso. ¿Con quién tenemos el gusto?
6: Con Alexa.
1: Alexa, ¿cuántos años tienes?
6: 10.
1: 10. ¿Alguna petición a la Santísima Virgen María? ¿Por la familia, el colegio? ¿Cuál?
6: Por la familia.
1: Por la familia, muy bien, voy rápidamente por acá, vamos a saludar a otro vecino, este fue el que nos ayudó a ubicar la casa, ¿verdad? ¿Con quién tenemos el gusto? Buenas tardes.
7: Buenas tardes, Santos Díaz Cañas.
1: Santos Díaz Cañas, una intención, don Santos, para encomendar a la Santísima Virgen María en este Santo Rosario.
7: Sí, para la familia, salud para toda la familia, los que se encuentran fuera de Colombia y los que están en nuestro país también, que nos dé mucha salud y que todo nos siga saliendo bien.
1: Amén, que así sea. Y por acá tenemos...
8: Buenas tardes, mi nombre es Ana María Arciniegas.
4: Mi intención a la Santísima Virgen María es por mi hija Diana Hilda Segovia, que se encuentra en Venezuela. Pido por su salud y por mis nietos que están allá. Para mí es muy difícil porque no puedo compartir mis nietos y le pido mucho a la Santísima Virgen para que haya un día un encuentro, ¿sí? Por mi hijo también, mis hermanos, por un hermano que está en los vicios, pido para que el Señor y la Santísima Virgen María intercedan, ¿sí? Y lo puedan sacar adelante.
1: Amén, Padre. Tener en cuenta todas estas intenciones unidas a la de nuestros oyentes. ¿Con quién tenemos el gusto? ¿Cuál es su nombre? Tranquila, ¿cuál es su nombre? Dígame yo. Claudia, aquí tenemos a Claudia. Oramos por las intenciones de Claudia. Y el caballero por acá presente.
8: Mire, yo me nombro Juan de Dios Quintero, soy administrador de la Voz Bay, pero yo tenía muchos deseos de ver hasta a Raquelita, que apenas prendo el radio y una vez la oigo, pero tengo, nadie me ha dado la gracia siquiera de decirle allá, ella recibe en tal parte, ya llego, porque yo estoy, tengo 94 años. Y yo estoy ciego.
1: Bueno, mire, acá yo lo saludo, muchas gracias, esta servidora de la emisora Vox Day, me alegra mucho conocerlo, Dios me le bendiga, gracias por escuchar nuestra emisora, por acompañarnos, por apoyarnos, ¿oyó?
8: Quiero que sí. Me dé el número del teléfono para llamarla.
1: Listo, sí señor, con mucho gusto. Bueno, Dios me le bendiga, gracias. Tranquilo, tranquilo.
8: Yo soy pensionado.
1: Bueno, a la emisora, mire padre. Tranquilo, bueno, sí señor. Bueno. Muchas gracias, Dios me lo bendiga. Gracias por ese amor, por ese cariño, por nuestra emisora.
8: Sí. Yo compraba el periódico La Verdad, pero la mujer hace un año que murió y ella era la que leía. Y no volvió a la casa. Yo vivo ahí, aquí en la cuadra de Tigal del Norte, aquí en la calle Séptima, A157, Juan de Dios Quintero.
1: Listo, Juan de Dios. Ahorita internamente vamos a tomar sus datos para que no me dé información personal al aire. Vamos a tomar sus datos y nos vamos a colocar de acuerdo, listo, para que lo sigan visitando, listo. Con las intenciones del señor Juan de Dios, vamos, Padre, a unirnos a este momento de oración. Vamos a entonar también una canción de introducción y no sé si quisiera compartir algo más.
0: Bueno, entonces vamos a decirles a los oyentes, ustedes también que han aprovechado este espacio para encomendar sus intenciones. Oramos por todas y cada una de ellas, por los amigos y oyentes de la emisora, por quienes están presentes aquí en el barrio Trigal del Norte, por quienes nos acompañan a través de la transmisión del Facebook Live y van dejando sus comentarios. Maritza Guerrero, Teresa Peñaranda, Valerio Ortiz, Emelit Garzón Galán, Noraldi Gómez, Lina Rosa Parada Ortega, Socorro Mejía Ramírez, Marta Peñalosa, Fanny Duarte, Blancanelli Ballesteros, Blancanelli Garavito Botello. También oramos por las intenciones de Yuri Caterine Pinto Contreras, de Pilar Peinado Orozco, de todos los que nos escuchan también a través de la aplicación de teléfonos celulares. Vamos a disponernos entonces, Haider nos va a colaborar con esta canción y de esa manera también entonces nos vamos disponiendo para iniciar el rezo del Santo Rosario.

0: Vamos entonces a disponernos para hacer nuestra oración, los que nos podamos poner en pie, nos ponemos en pie para dar inicio a al rezo del Santo Rosario. Encomendamos todas estas intenciones y nos disponemos para orar por esta familia, por la familia Erika Díaz que nos ha invitado, por los vecinos, por toda la familia de esta cuadra del barrio Trigal del Norte, para que el Señor les acompañe, les llene de su gracia y de su paz. Por la señal de la Santa Cruz, de nuestros enemigos, líbranos, Señor Dios nuestro, en nombre del Padre, del Hijo, del Espíritu Santo.
1: Amén.
0: Vamos a pedirle perdón al Señor, todos digamos, yo confieso ante Dios Todopoderoso y ante ustedes, hermanos, que he pecado mucho de pensamiento, palabra, obra y omisión, por mi culpa, por mi culpa, por mi gran culpa. Por eso ruego a Santa María, siempre Virgen, a los ángeles y a los santos, y a ustedes, hermanos, que intercedan por mí ante Dios nuestro Señor. Dios Todopoderoso, tenga misericordia de nosotros, perdone nuestros pecados y nos lleve a la vida eterna.
1: Amén.
0: Vamos a profesar también nuestra fe, digamos juntos. Creo en Dios Padre, Todopoderoso, Creador del cielo y de la tierra. Creo en Jesucristo, su único Hijo, nuestro Señor, que fue concebido por obra y gracia del Espíritu Santo. Nació de Santa María, siempre Virgen. Poncio Pilato fue crucificado, muerto y sepultado. Descendió a los infiernos, al tercer día resucitó de entre los muertos. Subió a los cielos y está sentado a la derecha de Dios Padre Todopoderoso. Desde allí ha de venir a juzgar a vivos y muertos. Creo en el Espíritu Santo, la Santa Iglesia Católica, la comunión de los santos, el perdón de los pecados, la resurrección de la carne y la vida eterna.
1: Amén.
0: Bueno, vamos a disponernos para hacer el rezo de estos misterios en el día lunes con los misterios gozosos.
2: Primer misterio, el anuncio del ángel Gabriel a María. Dios envió al ángel Gabriel donde una virgen llamada María que vivía en Nazaret. Entró el ángel a su casa y le dijo: alégrate tú, llena de gracia, el Señor está contigo. No temas, María, porque has encontrado el favor de Dios. Vas a quedar embarazada y darás a luz un hijo al que pondrás el nombre Jesús. Padre nuestro que estás en el cielo, santificado sea tu nombre. Venga a nosotros tu reino, haga Señor tu santa voluntad, aquí en la tierra como en el cielo.
3: Danos hoy nuestro pan de cada día, perdona nuestras ofensas como también nosotros perdonamos a los que nos ofenden. No nos dejes caer en tentación y líbranos del mal. Amén.
2: Dios te salve María, llena eres de gracia, el Señor es contigo. Bendita tú eres entre todas las mujeres y bendito es el fruto de tu vientre, Jesús.
3: Santa María, Madre de Dios, ruega, Señora, por él y por nosotros los pecadores, ahora y en la hora de nuestra muerte. Amén.
2: Dios te salve María, llena eres de gracia, el Señor es contigo. Bendita tú eres entre todas las mujeres y bendito es el fruto de tu vientre, Jesús.
3: Santa María, Madre de Dios, ruega, Señora, por nosotros pecadores, ahora y en la hora de nuestra muerte. Amén.
2: Dios te salve María, llena eres de gracia, el Señor es contigo. Bendita tú eres entre todas las mujeres y bendito es el fruto de tu vientre, Jesús.
3: Santa María, Madre de Dios, ruega, Señora, por nosotros pecadores, ahora y en la hora de nuestra muerte. Amén.
2: Dios te salve María, llena eres de gracia, el Señor es contigo. Bendita tú eres entre todas las mujeres y bendito es el fruto de tu vientre, Jesús.
3: Santa María, Madre de Dios, ruega, Señora, por nosotros, ahora y en la hora de nuestra muerte. Amén.
2: Dios te salve María, llena eres de gracia, el Señor es contigo. Bendita tú eres entre todas las mujeres y bendito es el fruto de tu vientre, Jesús.
3: Santa María, Madre de Dios, ruega por nosotros los pecadores, ahora y en la hora de nuestra muerte. Amén.
2: Dios te salve María, llena eres de gracia, el Señor es contigo. Bendita tú eres entre todas las mujeres y bendito es el fruto de tu vientre, Jesús.
3: Santa María, Madre de Dios, ruega por nosotros los pecadores, ahora y en la hora de nuestra muerte. Amén.
2: Dios te salve María, llena eres de gracia, el Señor es contigo, bendita tú eres entre todas las mujeres y bendito es el fruto de tu vientre Jesús.
1: Santa María, Madre de Dios, ruega por nosotros los pecadores, ahora y en la hora de nuestra muerte. Amén.
2: Dios te salve María, llena eres de gracia, el Señor es contigo, bendita tú eres entre todas las mujeres y bendito es el fruto de tu vientre Jesús.
1: Santa María, Madre de Dios, ruega por nosotros pecadores, ahora y en la hora de nuestra muerte. Amén.
2: Dios te salve María, llena eres de gracia, el Señor es contigo, bendita tú eres entre todas las mujeres y bendito es el fruto de tu vientre Jesús.
1: Santa María, Madre de Dios, ruega por nosotros pecadores, ahora y en la hora de nuestra muerte. Amén.
2: Dios te salve María, llena eres de gracia, el Señor es contigo, bendita tú eres entre todas las mujeres, y bendito es el fruto de tu vientre Jesús.
1: Santa María, Madre de Dios, ruega por nosotros pecadores, ahora y en la hora de nuestra muerte. Amén.
2: Gloria al Padre, al Hijo y al Espíritu Santo.
1: Como era en un principio, ahora y siempre, por los siglos de los siglos. Amén.
2: Oh Jesús mío, perdona nuestros pecados, líbranos del fuego eterno del infierno, lleva al cielo a todas las almas, especialmente las más necesitadas de tu infinita misericordia. Amén. María, Madre de Gracia, Madre de Misericordia,
1: en la vida y en la muerte, ampáranos, Madre nuestra.
4: Continuamos meditando el Santo Rosario, encomendando las intenciones de quienes hacen parte de esta comunidad, quienes hacen parte de esta cuadra que acompaña la familia de Erika. Vamos a meditar en este momento el segundo misterio, entregando también las intenciones de nuestros oyentes, quienes desde diferentes sectores de la ciudad encomiendan sus intenciones de oración, de salud, de protección y de trabajo. Meditemos el segundo misterio.
5: La visitación de María. Por esos días María partió apresuradamente a una ciudad de Judá. Entró en la casa de Zacarías y saludó a Isabel. Isabel se llenó de Espíritu Santo y exclamó: bendita eres entre todas las mujeres y bendita el fruto de tu vientre Jesús.
1: Santa María, Madre de Dios, ruega por nosotros pecadores, ahora y en la hora de nuestra muerte. Amén.
4: Padre nuestro.
1: No era primero.
5: No continúa. Padre nuestro que estás en el cielo, santificado sea tu nombre. Venga a nosotros tu reino, hágase tu voluntad, así en la tierra como en el cielo.
4: Danos hoy nuestro pan de cada día, perdona nuestras ofensas, como también nosotros perdonamos a los que nos ofenden. No dejes caer en la tentación y líbranos del mal.
1: Amén.
5: Dios te salve María, llena eres de gracia, el Señor es contigo. Bendita eres entre todas las mujeres y bendito sea el fruto de tu vientre Jesús.
1: Santa María, Madre de Dios, ruega por nosotros los pecadores, ahora y en la hora de nuestra muerte. Amén.
5: Dios te salve María, llena eres de gracia, el Señor es contigo. Bendita eres entre todas las mujeres y bendito es el fruto de tu vientre Jesús.
1: Santa María, Madre de Dios, ruega por nosotros los pecadores, ahora y en la hora de nuestra muerte. Amén.
5: Dios te salve María, llena eres de gracia, el Señor es contigo, bendita eres entre todas las mujeres y bendito es el fruto de tu vientre Jesús.
1: Santa María, Madre de Dios, ruega por nosotros pecadores, ahora y en la hora de nuestra muerte. Amén.
5: Dios te salve María, llena eres de gracia, el Señor es contigo, bendita eres entre todas las mujeres y bendito es el fruto de tu vientre Jesús.
1: Santa María, Madre de Dios, ruega por nosotros pecadores, ahora y en la hora de nuestra muerte. Amén.
5: Dios te salve María, llena eres de gracia, el Señor es contigo, bendita eres entre todas las mujeres y bendito es el fruto de tu vientre Jesús.
1: Santa María, Madre de Dios, ruega por nosotros los pecadores, ahora y en la hora de nuestra muerte. Amén.
5: Dios te salve María, llena eres de gracia, el Señor es contigo, bendita eres entre todas las mujeres y bendito es el fruto de tu vientre Jesús.
1: Santa María, Madre de Dios, ruega por nosotros los pecadores, ahora y en la hora de nuestra muerte. Amén.
5: Dios te salve María, llena eres de gracia, el Señor es contigo, bendita eres entre todas las mujeres y bendito es el fruto de tu vientre Jesús.
1: Santa María, Madre de Dios, ruega por nosotros los pecadores, ahora y en la hora de nuestra muerte. Amén.
5: Dios te salve María, llena eres de gracia, el Señor es contigo, bendita eres entre todas las mujeres y bendito es el fruto de tu vientre Jesús.
1: Santa María, Madre de Dios, ruega por nosotros los pecadores, ahora y en la hora de nuestra muerte. Amén.
5: Dios te salve María, llena eres de gracia, el Señor es contigo, bendita eres entre todas las mujeres y bendito sea el fruto de tu vientre Jesús.
1: Santa María, Madre de Dios, ruega por nosotros los pecadores, ahora y en la hora de nuestra muerte. Amén.
5: Dios te salve María, llena eres de gracia, el Señor es contigo, bendita eres entre todas las mujeres y bendito sea el fruto de tu vientre Jesús.
1: Santa María, Madre de Dios, ruega por nosotros los pecadores, ahora y en la hora de nuestra muerte. Amén.
5: Dios te salve María, llena eres de gracia, el Señor es contigo, bendita eres entre todas las mujeres y bendito sea el fruto de tu vientre Jesús.
1: Santa María, Madre de Dios, ruega por nosotros los pecadores, ahora y en la hora de nuestra muerte. Amén.
5: Gloria al Padre, gloria al Hijo y gloria al Espíritu Santo.
6: Como era en un principio, ahora y siempre, por los siglos de los siglos. Amén.
5: María, eres Madre de Gracia y Madre de la Misericordia.
0: En la vida y en la muerte, ampáranos, Gran Señora.
5: Alabanzas.
0: Bueno, muchas gracias a esta oyente y vecina que nos ha acompañado con este segundo misterio. Vamos a orar también por quienes nos dejan sus comentarios. Oramos por Nilvia Rodríguez, quien coloca en el manto de la Santísima Virgen María sus hijos, nietos y bisnietos. Por José Freddy Molina, quien pide oración por la salud y pronta recuperación de Arley Durán Salazar, quien se encuentra en UCI. Por Maritza Guerrero, quien pide por la salud, protección y prosperidad de la familia Mayorga Guerrero. Teresa Peñaranda, quien encomienda a la Santísima Virgen María a todos los enfermos y a todos los fieles difuntos. Valeria Ortiz pide por la paz del país, del mundo entero, y de esa manera encomendamos también en esta tarde a todas las personas que hacen parte de las fuerzas militares y de policía en el país, para que el Señor les bendiga, les proteja en su servicio y al final de cada jornada puedan regresar a sus casas a encontrarse con sus familiares. Raquel.
4: Continuamos orando y encomendando las intenciones que al iniciar el Santo Rosario compartimos de una manera muy especial desde el hogar de la señora Erika, por los hijos, por la familia, por los

0: lo acostó en una pesebrera.
1: Padre nuestro, santificado sea tu nombre, venga a nosotros, sea tu reino, hágase tu voluntad, así en la tierra como en el cielo.
0: Danos hoy nuestro pan de cada día, perdona nuestras ofensas, como también nosotros perdonamos a los que nos ofenden. No nos dejes caer en la tentación y líbranos del mal. Amén.
2: Dios te salve María, llena eres de gracia, el Señor es contigo. Bendita eres entre todas las mujeres y bendito es el fruto de tu vientre, Jesús.
0: Santa María, Madre de Dios, ruega por nosotros los pecadores, ahora y en la hora de nuestra muerte. Amén.
2: Dios te salve María, llena eres de gracia, el Señor está contigo. Bendita eres entre todas las mujeres y bendito es el fruto de tu vientre, Jesús.
0: Santa María, Madre de Dios, ruega por nosotros los pecadores, ahora y en la hora de nuestra muerte. Amén.
2: Dios te salve María, llena eres de gracia, el Señor está contigo. Bendita eres entre todas las mujeres y bendito es el fruto de tu vientre, Jesús.
0: Santa María, Madre de Dios, ruega por nosotros los pecadores, ahora y en la hora de nuestra muerte. Amén.
2: Dios te salve María, llena eres de gracia, el Señor está contigo. Bendita eres entre todas las mujeres y bendito es el fruto de tu vientre, Jesús.
0: Santa María, Madre de Dios, ruega por nosotros los pecadores, ahora y en la hora de nuestra muerte. Amén.
2: Dios te salve María, llena eres de gracia, el Señor está contigo. Bendita eres entre todas las mujeres y bendito es el fruto de tu vientre, Jesús.
0: Santa María, Madre de Dios, ruega por nosotros los pecadores, ahora y en la hora de nuestra muerte. Amén.
2: Dios te salve María, llena eres de gracia, el Señor está contigo. Bendita eres entre todas las mujeres y bendito es el fruto de tu vientre, Jesús.
0: Santa María, Madre de Dios, ruega por nosotros los pecadores, ahora y en la hora de nuestra muerte. Amén.
2: Dios te salve María, llena eres de gracia, el Señor está contigo. Bendita eres entre todas las mujeres y bendito es el fruto de tu vientre, Jesús.
0: Santa María, Madre de Dios, ruega por nosotros los pecadores, ahora y en la hora de nuestra muerte. Amén.
2: Dios te salve María, llena eres de gracia, el Señor está contigo. Bendita eres entre todas las mujeres y bendito es el fruto de tu vientre, Jesús.
0: Santa María, Madre de Dios, ruega por nosotros los pecadores, ahora y en la hora de nuestra muerte. Amén.
2: Dios te salve María, llena eres de gracia, el Señor está contigo. Bendita eres entre todas las mujeres y bendito es el fruto de tu vientre, Jesús.
0: Santa María, Madre de Dios, ruega por nosotros los pecadores, ahora y en la hora de nuestra muerte. Amén.
2: Dios te salve María, llena eres de gracia, el Señor está contigo. Bendita eres entre todas las mujeres y bendito es el fruto de tu vientre, Jesús.
0: Gloria a Santa María, Madre de Dios, ruega por nosotros los pecadores, ahora y en la hora de nuestra muerte. Amén.
2: Gloria al Padre, y al Hijo, y al Espíritu Santo.
0: Como era en un principio, ahora y siempre, por los siglos de los siglos. Amén. Oh Jesús mío, perdona nuestros pecados, líbranos del fuego y del infierno. Lleva al cielo a todas las almas, especialmente a las más necesitadas de tu infinita misericordia. Amén. María es Madre de Gracia y Madre de Misericordia.
2: En la vida y en la muerte, ampáranos, Gran Señora.
0: El Rosario de María nos libre de todo mal.
2: Habemos noche y día la Reina Celestial.
0: Virgen de la Rosa Mística,
2: ruega por nosotros.
3: Vamos a entonar una canción antes de continuar también con las intenciones de nuestros oyentes y también de quienes se encuentran conectados en la transmisión de Facebook Live. María de Nazaret.

0: Unidos a las intenciones de nuestros oyentes, Padre Samuel, quienes en este momento continúan unidos a las intenciones para encomendarlo en el siguiente misterio, el cuarto misterio, donde continuamos contemplando y meditando este Santo Rosario desde el barrio Trigal del Norte.
1: En esta tarde oramos también y vamos a ofrecer el siguiente misterio por las intenciones de Amparo Rojas Espinosa, quien pide al Señor tenga misericordia de los sacerdotes y los enfermos, por las intenciones de Emérita Gelves, quien ora por la salud de por su salud y por la salud de la señora María del Carmen, por las intenciones de Yuri Caterine Pinto Contreras, quien pide por la salud espiritual de los sacerdotes Fabián Pacheco, Gabriel Peña, Víctor Ordóñez, Samuel Arias, que el Señor bendiga la vida de cada uno de los oyentes que nos acompañan para vivir juntos el rezo del Santo Rosario que estamos realizando desde el barrio Trigal del Norte en esta tarde de lunes, y de esa manera también acompañamos a los amigos de nuestra emisora. Vamos a orar por aquellos amigos que junto a nosotros en esta tarde están viviendo este momento de oración, por aquellos que tienen a sus seres queridos un poco enfermos, aquellos que tienen a sus seres queridos distantes, y por eso también para que el Señor pueda ir consolando sus corazones.
0: Meditemos el cuarto misterio, la presentación de Jesús en el templo. Cuando llegó el día de cumplir el rito de purificación de la madre, llevaron al niño a Jerusalén. Ahí lo consagraron al Señor. Simeón vino al templo inspirado por Dios cuando traían al niño. Lo tomó en sus brazos y bendijo a Dios diciendo: Señor, ahora puedes dejar a tu siervo que muera en paz, porque mis ojos han visto al Salvador.
1: Padre nuestro que estás en el cielo, santificado sea tu nombre.
2: Venga a nosotros tu reino, haga Señor tu santa voluntad, aquí en la tierra como en el cielo.
0: Danos hoy nuestro pan de cada día, perdona nuestras ofensas, como también nosotros perdonamos a quienes nos ofenden. No nos dejes caer en la tentación y líbranos del mal.
2: Dios te salve María, llena eres de gracia, el Señor es contigo. Bendita tú eres entre todas las mujeres y bendito es el fruto de tu vientre, Jesús.
0: Santa María, Madre de Dios, ruega por nosotros los pecadores, ahora y en la hora de nuestra muerte. Amén.
2: Dios te salve María, llena eres de gracia, el Señor es contigo. Bendita tú eres entre todas las mujeres y bendito es el fruto de tu vientre, Jesús.
0: Santa María, Madre de Dios, ruega por nosotros los pecadores, ahora y en la hora de nuestra muerte. Amén.
2: Dios te salve María, llena eres de gracia, el Señor es contigo. Bendita tú eres entre todas las mujeres y bendito es el fruto de tu vientre, Jesús.
0: Santa María, Madre de Dios, ruega por nosotros los pecadores, ahora y en la hora de nuestra muerte. Amén.
2: Dios te salve María, llena eres de gracia, el Señor es contigo. Bendita tú eres entre todas las mujeres y bendito es el fruto de tu vientre, Jesús.
0: Santa María, Madre de Dios, ruega por nosotros los pecadores, ahora y en la hora de nuestra muerte. Amén.
2: Dios te salve María, llena eres de gracia, el Señor es contigo. Bendita tú eres entre todas las mujeres y bendito es el fruto de tu vientre, Jesús.
0: Santa María, Madre de Dios, ruega por nosotros los pecadores, ahora y en la hora de nuestra muerte. Amén.
2: Dios te salve María, llena eres de gracia, el Señor es contigo. Bendita tú eres entre todas las mujeres y bendito es el fruto de tu vientre, Jesús.
0: Santa María, Madre de Dios, ruega por nosotros los pecadores, ahora y en la hora de nuestra muerte. Amén.
2: Dios te salve María, llena eres de gracia, el Señor es contigo. Bendita tú eres entre todas las mujeres y bendito es el fruto de tu vientre, Jesús.
0: Santa María, Madre de Dios, ruega por nosotros los pecadores, ahora y en la hora de nuestra muerte. Amén.
2: Dios te salve María, llena eres de gracia, el Señor es contigo. Bendita tú eres entre todas las mujeres y bendito es el fruto de tu vientre, Jesús.
0: Santa María, Madre de Dios, ruega por nosotros los pecadores, ahora y en la hora de nuestra muerte. Amén.
2: Dios te salve María, llena eres de gracia, el Señor es contigo. Bendita tú eres entre todas las mujeres y bendito es el fruto de tu vientre, Jesús.
0: Santa María, Madre de Dios, ruega por nosotros los pecadores, ahora y en la hora de nuestra muerte. Amén.
2: Dios te salve María, llena eres de gracia, el Señor es contigo. Bendita tú eres entre todas las mujeres y bendito es el fruto de tu vientre, Jesús.
0: Santa María, Madre de Dios, ruega por nosotros los pecadores, ahora y en la hora de nuestra muerte. Amén.
2: Gloria al Padre, al Hijo y al Espíritu Santo.
0: Como era en el principio, ahora y siempre, por los siglos de los siglos. Amén.
2: Oh Jesús mío, perdona nuestros pecados, líbranos del fuego eterno del infierno, lleva al cielo a todas las almas, especialmente de las más necesitadas, olvidadas de tu infinita misericordia. Amén. María, Madre de Gracia, Madre de Misericordia, en la vida y en la muerte, ampáranos, Madre nuestra, Gran Señora.
0: Vamos en este momento a meditar el quinto misterio. Les invitamos a los que puedan, nos colocamos de pie.
1: Vamos a ofrecer también más intenciones. Oramos por las intenciones de Gerardo Barrera. También encomendamos las intenciones de Valerio Ortiz, quienes nos acompañan a través de la transmisión del Facebook Live. Por todos los amigos del barrio Motilones, para que el Señor les acompañe y de esa manera también les fortalezca en cada una de las actividades que tienen preparados en este mes de mayo. A nuestros hermanos de la Legión de María, a todos los legionarios, para que el Señor les permita continuar el apostolado de la oración a la Santísima Virgen María. Encomendamos las intenciones de todos los vecinos de Erika y las intenciones de esta familia que nos ha recibido en esta tarde, para que con el último misterio de estos misterios gozosos podamos finalizar esta oración a María Santísima.
0: Quinto misterio: Jesús perdido y hallado en el templo. Los padres de Jesús iban todos los años a Jerusalén para la fiesta de Pascua, y cuando Jesús cumplió 12 años fue con ellos. Al terminar los días de fiesta, Jesús se quedó en Jerusalén sin que sus padres lo notaran. Ellos creyeron que se hallaba en el grupo que partía, pero al buscarlo no lo encontraron. Al cabo de 3 días lo hallaron en el templo.
1: Padre nuestro que estás en el cielo, santificado sea tu nombre, venga a nosotros tu reino, hágase tu voluntad en la tierra como en el cielo.
0: Danos hoy nuestro pan de cada día, perdona nuestras ofensas, como también nosotros perdonamos a los que nos ofenden. No nos dejes caer en la tentación y líbranos del mal.
1: Dios te salve María, llena eres de gracia, el Señor es contigo. Bendita eres entre todas las mujeres y bendito sea el fruto de tu vientre, Jesús.
0: Santa María, Madre de Dios, ruega por nosotros los pecadores, ahora y en la hora de nuestra muerte. Amén.
1: Dios te salve María, llena eres de gracia, el Señor está contigo. Bendita eres entre todas las mujeres y bendito sea el fruto de tu vientre, Jesús. Dios te salve María, llena eres de gracia, el Señor está contigo. Bendita eres entre todas las mujeres y bendito es el fruto de tu vientre, Jesús.
3: Santa María, Madre de Dios, ruega por nosotros los pecadores, ahora y en la hora de nuestra muerte. Amén.
1: Dios te salve María, llena eres de gracia, el Señor está contigo. Bendita eres entre todas las mujeres y bendito es el fruto de tu vientre, Jesús.
3: Santa María, Madre de Dios, ruega por nosotros los pecadores, ahora y en la hora de nuestra muerte. Amén.
1: Dios te salve María, llena eres de gracia, el Señor está contigo. Bendita eres entre todas las mujeres y bendito sea el fruto de tu vientre, Jesús.
3: Santa María, Madre de Dios, ruega por nosotros los pecadores, ahora y en la hora de nuestra muerte. Amén.
1: Dios te salve María, llena eres de gracia, el Señor está contigo, bendita eres entre todas las mujeres y bendito sea el fruto de tu vientre, Jesús.
3: Santa María, Madre de Dios, ruega por nosotros los pecadores, ahora y en la hora de nuestra muerte. Amén.
1: Dios te salve María, llena eres de gracia, el Señor está contigo, bendita eres entre todas las mujeres y bendito sea el fruto de tu vientre, Jesús.
3: Santa María, Madre de Dios, ruega por nosotros los pecadores, ahora y en la hora de nuestra muerte. Amén.
1: Dios te salve María, llena eres de gracia, el Señor está contigo, bendita eres entre todas las mujeres y bendito sea el fruto de tu vientre, Jesús.
3: Santa María, Madre de Dios, ruega por nosotros los pecadores, ahora y en la hora de nuestra muerte. Amén.
1: Dios te salve María, llena eres de gracia, el Señor está contigo, bendita eres entre todas las mujeres y bendito sea el fruto de tu vientre, Jesús.
3: Santa María, Madre de Dios, ruega por nosotros los pecadores, ahora y en la hora de nuestra muerte. Amén.
1: Dios te salve María, llena eres de gracia, el Señor está contigo. Bendita eres entre todas las mujeres y bendito es el fruto de tu vientre, Jesús.
3: Santa María, Madre de Dios, ruega por nosotros los pecadores, ahora y en la hora de nuestra muerte. Amén.
1: Dios te salve María, llena eres de gracia, el Señor está contigo. Bendita eres entre todas las mujeres y bendito es el fruto de tu vientre, Jesús.
3: Santa María, Madre de Dios, ruega por nosotros los pecadores, ahora y en la hora de nuestra muerte. Amén.
1: Gloria al Padre, y al Hijo, y al Espíritu Santo.
3: Como era en un principio, ahora y siempre, y por los siglos de los siglos. Amén.
1: Oh Jesús mío, perdona nuestros pecados,
3: líbranos del fuego y del infierno, lleva al cielo a todas las almas, socorre especialmente a las más necesitadas de tu infinita misericordia. Amén.
1: Vamos a encomendar también estas intenciones bajo el amparo de la Santísima Virgen María. Dios te salve, Reina y Madre, Madre de misericordia, vida, dulzura y esperanza nuestra. Dios te salve, a ti clamamos los desterrados hijos de Eva, a ti suspiramos viviendo y llorando en este valle de lágrimas. Ea pues, Señora abogada nuestra, vuelve a nosotros tus ojos misericordiosos, y después de este destierro, muéstranos a Jesús, fruto bendito de tu vientre, oh clemente, oh piadosa, oh dulce Virgen María. Ruega por nosotros, Santa Madre de Dios, para que seamos dignos de alcanzar y gozar las promesas y gracias de nuestro Señor Jesucristo. Amén. Queremos agradecer a la señora Erika y también a los vecinos que nos han acompañado, para que así entonces podamos darle gracias al Señor, darle gracias a quienes nos han recibido, darle gracias a todas las personas que nos han acompañado también a través de la transmisión, quienes han seguido esta transmisión a través del Facebook Live y el canal de YouTube. Vamos a cantar.

0: tú, intercesora María, tú, nuestra Señora.
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1: Reina del cielo, alégrate, aleluya.
2: Porque el Señor, a quien has merecido llevar, aleluya.
1: Ha resucitado según su palabra, aleluya.
2: Ruega al Señor por nosotros, aleluya.
1: Gózate y alégrate, Virgen María, aleluya.
2: Porque verdaderamente ha resucitado el Señor, aleluya. Oración.
1: Oh Dios, que por la resurrección de tu Hijo, nuestro Señor Jesucristo, has llenado el mundo de alegría, concédenos, por intercesión de su Madre, la Virgen María, llegar a alcanzar los gozos eternos. Por Jesucristo, nuestro Señor. Amén.
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0: Reunámonos en el nombre del Padre, del Hijo, del Espíritu Santo. Amén.
1: Amén.
0: Les deseo lo mejor. El Dios de la vida, que ha resucitado a Jesucristo, rompiendo las ataduras de la muerte, esté con todos ustedes.
1: Y con tu espíritu.
0: Muy buenas tardes para todos.
1: Buenas tardes, Padre.
0: Sean bienvenidos a participar de la celebración de esta Santa Eucaristía, a darle gracias a Dios por este día que nos ha concedido, a colocarnos en sus manos, a invocar su ayuda, su bendición, su protección para cada uno de nosotros, nuestras familias, nuestros hijos, para nuestros amigos y oyentes de la emisora Voz Dei. Oramos en acción de gracias a San Antonio de Padua por favor recibido. Encomendamos la salud de Zoraida Madariaga Cueto, intención de su esposo, Elías Quintero. Oramos por el descanso eterno de nuestros seres queridos fallecidos, Elida María Claro de Pérez, en su séptimo día de eternidad, intención de sus hijos, nietos de Elba Pérez, Hernando Mora Laguado, Belén Delgado Lizarazo, 4 meses de eternidad, intención de su esposo Joaquín e hijo, Eloy Mora Peñaranda, presbítero, Baudilio Flores, presbítero, Ernestina Mejía de Guzmán, Andrés Guzmán, Rita Elisa Camperos Blanco, intención de gloria, esperanza, Belarnino Carvajal Patiño, 5 meses de eternidad, Eber Emel Carvajal Vargas, 18 meses, 10 meses de eternidad, intención de la familia, Ángelo Alexis Flores Ramírez, intención de su mamá y hermanos, Manuel Jesús Ramírez Albernia, 16 meses de eternidad, intención de sus abuelos maternos, Ana de Jesús García, viuda de Barrera, 10 meses de eternidad, intención de sus hijos y familia, Jesús Manuel Yáñez Granados, concédele, Señor, el descanso eterno.
1: Y para ello la luz perpetua.
0: En un momento les invito, cada uno ofrezca esta santa misa, encomiende su vida, su familia, sus hijos, en las manos del Señor. El buen Dios nos cuide, nos dé la salud, nos colme con su paz. Y con estos deseos, con humilde corazón, sabiendo que somos pecadores, confiados en la misericordia de Dios, pidamos perdón. Tú que eres el sumo sacerdote de la nueva alianza,

0: que nos edificas como piedras vivas en el templo santo de Dios.
1: Cristo, ten piedad. Cristo, ten piedad.
0: Tú que asciendes a la derecha del Padre para enviarnos el Espíritu Santo,

0: Dios Todopoderoso, tenga misericordia de nosotros, perdone nuestros pecados y nos lleve a la vida eterna. Amén. Oremos. Mira, Señor, con bondad a tu pueblo, y ya que has querido renovarlo con estos sacramentos, concédele disfrutar el fruto abundante a los que realizamos lo que realizamos en las celebraciones pascuales. Por nuestro Señor Jesucristo, tu Hijo, que contigo vive y reina en la unidad del Espíritu Santo y de Dios por los siglos de los siglos.
1: Amén.
0: Escuchemos con atención la palabra de Dios.
2: Lectura del libro de los Hechos de los Apóstoles. Nos hicimos a la mar en Troade y pusimos rumbo hacia Samotracia. Al día siguiente salimos hacia Neápolis y de allí a Filipos, primera ciudad del distrito de Macedonia y colonia romana. Allí nos detuvimos unos días. El sábado salimos de la ciudad y fuimos a un sitio junto al río, donde pensábamos que había un lugar de oración. Nos sentamos y trabamos conversación con las mujeres que habían acudido. Una de ellas se llamaba Lidia, natural de Tiatira, vendedora de púrpura, que adoraba al verdadero Dios. Estaba escuchando y el Señor le abrió el corazón para que aceptara lo que decía Pablo. Se bautizó con toda su familia y nos invitó: si están convencidos de que creo en el Señor, vengan a hospedarse en mi casa. Y nos obligó a aceptar. Palabra.

0: El Señor ama a su pueblo.
1: El Señor ama a su pueblo.
0: Canten al Señor un cántico nuevo. Resuene su alabanza en la asamblea de los fieles. Que se alegre Israel por su Creador, los hijos de Sión por su Rey.
1: El Señor ama a su pueblo.
0: Alaben su nombre con danzas. Cántenle con tambores y cítaras. Porque el Señor ama a su pueblo y adorna con la victoria a los humildes.
1: El Señor ama a su pueblo.
0: Que los fieles festejen su gloria y canten jubilosos en filas. Con vítores a Dios en la boca, es un honor para todos sus fieles.
1: El Señor ama a su pueblo.

0: El Señor esté con ustedes.
1: Con tu espíritu.
0: Lectura del Santo Evangelio según San Juan.
1: Gloria a ti, Señor.
0: En aquel tiempo dijo Jesús a sus discípulos: cuando venga el Paráclito, que les enviaré desde el Padre, el Espíritu de la verdad que procede del Padre, Él dará testimonio de mí, y también ustedes darán testimonio, porque desde el principio están conmigo. Les he hablado de esto para que no se escandalicen. Los excomulgarán de la sinagoga, más aún llegará incluso una hora cuando el que les dé muerte pensará que da culto a Dios. Y esto lo harán porque no han conocido ni al Padre ni a mí. Les he hablado de esto para que cuando llegue la hora se acuerden de que yo se lo había dicho. Palabra del Señor.
1: Gloria a ti, Señor Jesús.
0: Tengan la bondad de sentarse en un instante. Pidamos que sea la misma presencia del Espíritu Santo a que nos ayude a entender y a comprender lo que la palabra de Dios nos quiere regalar en este día. Querida familia, nos encontramos en una preparación y realizando un mismo camino, donde inclusive la palabra de Dios vuelve a reiterarnos y vuelve nuevamente a llamar nuestra atención en aquello que vamos construyendo en nuestra vida como cristianos, como católicos, como solo hijo de Dios. Me detengo en aquella misma exclamación donde Pablo dice: pensábamos en un lugar donde orar. Pablo viene de un viaje que ha realizado inclusive estando anunciando al Señor, estando llevando ese encuentro de aquel mensaje de la buena noticia. Ha viajado desde Asia, llega a ese encuentro en Filipo, un lugar en Roma, aquella colonia donde especialmente hoy encontramos que esto es el destinatario donde Pablo se encuentra hablando. Una comunidad romana, una comunidad europea, una comunidad que tiene un pensamiento inclusive en tantas cosas, pero que hoy Pablo viene a recordarles: es Cristo el que vengo a anunciarles. No vengo a darles otra cosa, vengo a darles la buena noticia. Aquellos destinatarios nos llevan completamente a tener presente inclusive aquel eco que resuena en el Evangelio. Inclusive todo este camino que estamos realizando es esa preparación para hacer testimonio de aquello que hemos vivido y celebrado en Semana Santa, en el culmen. Somos aquellos que damos testimonio de aquel que ha resucitado y que viene inclusive hoy a nuestros hogares, que hoy viene a nuestras casas, que hoy viene a nuestras familias y a nuestro corazón. Ante ello nos lleva a prepararnos completamente ante aquella escena hermosa que se aproxima a este domingo que viene. Un encuentro donde vamos a dar testimonio, testimonio de aquello que viene a ser plenitud en ese testimonio de vida del cristiano. Hoy es un encuentro especial donde por medio de Juan vemos cuál es esa presencia que hoy viene a mostrar. Quiere recordarnos esa mujer, Lidia, donde se encuentra Pablo hablándole. Es aquella donde en el lugar de oración que ha encontrado junto a la orilla del río, es mostrar hoy este personaje como propio cada uno de nosotros. Hoy cada uno buscamos cómo encontrarnos con el Señor. Es el lugar digno para poder ir a encontrarnos y hablar con Él. Hoy ha correspondido esa cena junto al río. Una agua, un fluido donde inclusive nuestra fe iba a representar tanto. Es algo que es solamente pasajero, que no solamente podemos tomarlo con nuestros sentidos, no solamente podemos tomarlo con nuestras manos, sino que al igual nuestra fe, aunque no la podemos ver, aunque no la podemos palpar, nuestra fe allí junto al río nos lleva a ese encuentro con la palabra, con la buena noticia. Y allí, es allí donde podemos encontrar ese sentimiento pleno que el salmista eleva al Señor. El Señor ama a su pueblo. Hoy el Señor ama no solamente a aquellos con los que se encuentran, sino que el Señor ama a todo aquel que decide salir a ese encuentro. Hoy, ahora nos podemos preguntar, ¿dónde nos toca evangelizar a cada uno de nosotros? Evangelizamos en nuestra familia, evangelizamos en nuestro hogar, evangelizamos en las calles, evangelizamos inclusive en los momentos donde son lugares remotos, donde para muchos inclusive no es posible evangelizar. Nosotros podemos llegar allí con una palabra, con un testimonio. Y allí en medio de nuestra cotidianidad siempre debemos que recordar lo siguiente: Dios, por medio de Jesucristo, se nos muestra que Él no quiere que llegue la hora en que nosotros podamos decir que inefable, o inclusive que dónde está quedando nuestra fe, dónde está quedando puesta totalmente nuestra fe, sino que verdaderamente recordemos siempre: Él está con nosotros en cualquier lugar. Él está con nosotros en cualquier momento de la vida. Hoy dejemos que esta palabra de Dios vive, que nos llama a ser testigos y que seamos fieles dando testimonio de nuestra fe. Que seamos inclusive aquellos capaces de reconocer que Él viene a quedarse con nosotros en medio de un pueblo, en medio de una realidad de fe que tenemos. Él viene a estar con nosotros y nos dice: prepárense, llegarán momentos difíciles, pero estando conmigo, ustedes que me conocen saben que siempre estaré con ustedes hasta el fin del mundo, hasta la eternidad, siempre y cuando depositen toda la fe en aquel que ha entregado la vida por nosotros. En un momentico de silencio, de recogimiento, dejemos que a la luz de esta palabra hoy podamos contemplar este misterio. Misterio que nos prepara inclusive aquello que se aproxima, aquel cumplimiento de esas promesas que ha hecho en nuestra vida, que ha plantado su semilla en nuestro corazón y nos dice: estaré siempre contigo. No importa la dificultad, no importa el sufrimiento, jamás pierdas fe. Nunca abandones al Señor y Él jamás te abandonará. Que con la fuerza y el testimonio de San Antonio bendito podamos seguir creciendo en santidad, creciendo en libertad, pero creciendo en el cumplimiento y fidelidad a la voluntad del Señor. Gloria al Padre, al Hijo y al Espíritu Santo.
1: Como era en un principio y siempre, por los siglos de los siglos. Amén.

0: ahora, hermanos, para que este sacrificio mío y vuestro sea agradable a Dios Padre Todopoderoso.
1: El Señor reciba de tus manos este sacrificio para alabanza y gloria de su nombre, para nuestro bien de toda su santa iglesia.
0: Recibe, Señor, las ofrendas de tu iglesia exultante, y a quien diste motivo de tanto gozo, concédele disfrutar de las alegrías eternas. Por Jesucristo nuestro Señor.
1: Amén.
0: El Señor esté con ustedes.
1: Y con tu espíritu.
0: Levantemos el corazón.
1: Lo tenemos levantado hacia el Señor.
0: Demos gracias al Señor nuestro Dios.
1: Es justo y necesario.
0: En verdad, es justo y necesario. Es nuestro deber y salvación glorificarte siempre, Señor, pero más que nunca en este tiempo en que Cristo, nuestra Pascua, ha sido inmolado. Porque Él no cesa de ofrecerse por nosotros, de interceder por todos ante ti. Inmolado no vuelve a morir, sacrificado vive para siempre. Por eso, con esta abundante efusión de gozo pascual, unidos a los ángeles y los santos, te aclamamos diciendo sin cesar.

0: Santo eres en verdad, Señor, fuente de toda santidad. Por eso te pedimos que santifiques estos dones con la efusión de tu Espíritu, de manera que sean para nosotros cuerpo y sangre de Jesucristo nuestro Señor, el cual, cuando iba a ser entregado a su pasión voluntariamente aceptada, tomó pan, dándote gracia, lo partió y lo dio a sus discípulos, diciendo: tomen y coman todos de él, porque esto es mi cuerpo, que será entregado por ustedes. Del mismo modo, acabada la cena, tomó el cáliz y, dándote gracias de nuevo, lo pasó a sus discípulos, diciendo: tomen y beban todos de él, porque este es el cáliz de mi sangre, sangre de la alianza nueva y eterna, que será derramada por ustedes y por muchos para el perdón de los pecados. Hagan esto en conmemoración mía. Cristo se entregó por nosotros.
1: Cruz y resurrección nos ha salvado, Señor.
0: Así pues, Padre, al celebrar ahora el memorial de la muerte y resurrección de tu Hijo, te ofrecemos el pan de vida y el cáliz de salvación, y te damos gracias porque nos hace dignos de servirte en tu presencia. Te pedimos humildemente que el Espíritu Santo congregue en la unidad a cuantos participamos del cuerpo y sangre de Cristo. Acuérdate, Señor, de tu Iglesia, extendida por toda la tierra, con el Papa León, con nuestro obispo José Libardo y con todos los pastores que cuidan de tu pueblo, llévala a su perfección por la caridad. Acuérdate también de nuestros hermanos que durmieron en la esperanza de la resurrección, familiares, amigos, conocidos, hoy de tus hijos, Elda María Claro de Pérez, Hernando Mora Laguado, Belén Delgado Lizarazo, del padre Eloy Mora Peñaranda, Baudilio Flores, Ernestina Mejía de Guzmán, Andrés Guzmán, Rita Elisa Camperos Blanco, Belarmino Carvajal Patiño, Everemel Carvajal Vargas, Ángelo Alexis Flores Ramírez, Manuel Jesús Ramírez Albernia, Ana de Jesús García, viuda de Barrera, Jesús Manuel Yáñez Granados. Y de todos los que han muerto en tu misericordia, admítelos a contemplar la luz de tu rostro. Ten misericordia de todos nosotros. Bendice nuestras familias, nuestros hijos, trabajos, negocios, a quienes nos acompañan desde sus hogares, a través de la emisora Voz Dei, de las redes sociales. Concede la salud y pronta recuperación a los enfermos. Da la paz al mundo entero, a Colombia, a Venezuela, a nuestra ciudad, al Catatumbo. Derrama abundantemente sobre todos nosotros, nuestras familias, el Espíritu Santo. Y así con María, la Virgen Madre de Dios, su esposo San José, los apóstoles y cuantos vivieron en tu amistad a través de los tiempos, merezcamos por tu Hijo Jesucristo compartir la vida eterna y cantar tus alabanzas. Por Cristo, con Él y en Él, a ti Dios Padre omnipotente, en la unidad del Espíritu Santo, todo honor y toda gloria por los siglos de los siglos.
2: Amén.
0: Y llenos de confianza en el Señor, movidos por el Espíritu Santo, sintiéndonos hijos amados, Oremos juntos diciendo: Padre nuestro que estás en el cielo, santificado sea tu nombre. Venga a nosotros tu reino. Hágase tu voluntad en la tierra como en el cielo.
2: Danos hoy nuestro pan de cada día. Perdona nuestras ofensas, como también nosotros perdonamos a los que nos ofenden. No nos dejes caer en tentación y líbranos del mal.
0: Líbranos de todos los males, Señor, y concédenos la paz en nuestros días, para que, ayudados por tu misericordia, vivamos siempre libres de pecado, protegidos de toda perturbación, mientras esperamos la venida gloriosa de nuestro Salvador Jesucristo.
2: Tuyo es el reino, el poder y la gloria por siempre, Señor.
0: Señor Jesucristo, que dijiste a tus apóstoles: mi paz os dejo, mi paz os doy. No tengas en cuenta nuestros pecados, sino la fe de tu iglesia, y conforme a tu palabra, concédele la paz y la unidad. Tú que vives y reinas por los siglos de los siglos.
2: Amén.
0: La paz del Señor esté siempre con ustedes.
2: Con tu espíritu.
3: Como hijos de Dios, compartan ahora un signo de comunión fraterna.

0: Queridos hermanos, este es Jesús resucitado. En su mano nos confiamos. Nos conceda abundantemente el Señor el Espíritu Santo, que renueva nuestra vida interior, que nos hace capaces de dar testimonio de Jesucristo, la buena noticia. Dichosos los invitados a la cena del Señor.
1: Si yo no soy digno que entres en mi casa, pero una palabra tuya bastará para sanarme.

y démosle gracias al Señor por estos dones que renuevan nuestra vida interior. Oremos.

0: ahora nuestra muerte. Amén.
1: Concédeles, Señor, el descanso eterno.
0: Brille para ellos la luz perpetua.
1: Concédeles, Señor, el descanso eterno.
0: Brille para ellos la luz perpetua.
1: Las almas de los fieles difuntos, familiares, amigos, Elida María Claro de Pérez, Hernando Mora Laguado, Belén Delgado Lizarazo, el padre Eloy Mora Peñaranda y Baudilio Flores, Ernestina Mejía de Guzmán, Andrés Guzmán, Rita Elisa Camperos Blanco, Belarmino Carvajal Patiño, Ever Emel Carvajal Vargas, Ángelo Alexis Flores Ramírez, Manuel Jesús Ramírez Albernia, Ana de Jesús García, viuda de Barrera, Jesús Manuel Yáñez Granados. Por la misericordia de Dios, descansen en paz.
0: Así sea.

0: piedad.
1: Señor, ten piedad.
0: Cristo, ten piedad.
1: Cristo, ten piedad.
0: Señor, ten piedad.
1: Señor, ten piedad.
0: Les recuerdo mañana, décimo martes de los 13 martes en honor a San Antonio. Seguimos en este camino de preparación a la fiesta. Aprovechémoslo. San Antonio nos brinda una ayuda bien especial. El miércoles es 13, día en honor a San Antonio. Todo el día estaremos confesando, la Santa Misa a las 7 de la mañana, a las 12 del mediodía, 3, 5 y 6 de la tarde. Todo el día estará expuesta la reliquia de San Antonio para encomendarnos en sus manos. Es 13, celebración especial en honor de la Santísima Virgen María, Nuestra Señora de Fátima. Invitados al Rosario de Aurora, a las 5 de la mañana salimos acá del atrio, orando, peregrinando hasta el monumento de Fátima. Allí tendremos la celebración de la Santa Misa, 6 de la mañana, presidida por Monseñor José Libardo. Cordialmente invitados. San Antonio de Padua,
1: ruega por nosotros.
0: San Antonio de Padua,
1: ruega por nosotros.
0: Divino Niño Jesús,
1: bendícenos con tu amor.
0: Nuestra Señora de Fátima,
1: ruega por nosotros.
0: El Señor esté con ustedes.
1: Y con tu espíritu.
0: La bendición de Dios Todopoderoso, Padre, Hijo y Espíritu Santo, desciendan sobre todos ustedes, sus familias, sus hijos, trabajos, negocios, y les acompañe siempre.
1: Amén.
0: En la alegría del Señor pueden continuar en paz.
1: Demos gracias a Dios.
0: Feliz noche para todos.
1: Gracias, Padre.

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1: Aló, Dios mío.

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Son las 6 de la tarde, 52 minutos en la frecuencia de La Esperanza y La Paz. Ha sonado esta sirena, ha sonado la alarma. Mejor dicho, quedé contagiada de la energía del diácono. Porque eso, mejor dicho, estaba hace un ratico revelando las siguientes frases, todo apoteósicamente espectacular. Ya ha llegado el momento de completar la frase oculta. Mucha atención, porque esta es la última que ya completa como tal la frase de la dinámica de la tarde. Así que vamos a apuntarla para que la completen, la organicen y la empiecen a enviar. Las frases correctas tendrán la oportunidad de inscribir a su mamita para participar del gran especial del Día de las Madres. La última frase: premian su fidelidad. Premian su fidelidad. La última frase es: premian su fidelidad. Vayan corriendo a buscar lápiz y papel para que organicen la frase oculta. Premian su fidelidad.

0: Mucha atención, atención, atención. El último extracto de la frase oculta del día de hoy es: premian su fidelidad, premian su fidelidad. 6:53 PM, los oyentes que ya tengan organizada la frase la envían y de esa manera pueden inscribir a su mamita para que participen del gran especial del Día de las Madres. Recuerden que también estamos recepcionando las fotos creativas donde se muestra la esencia de su mamita, feliz, alegre, contenta, bailando, haciendo una travesura, de pronto está hasta disfrazada, tirando un beso. Vea, de hecho tengo una abuelita registrada tirando un beso espectacular. Que se vea la esencia de las madres, de esa manera hacemos un homenaje también a través de nuestro fanpage Emisora Voce y ellas participan por otro premio aparte, así que mejor dicho, ustedes aprovechen, son más de 20 dinámicas, 20 maneras de participar durante estos días antes del gran especial del Día de las Madres en la frecuencia de la esperanza y de la paz.
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